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2: Vámonos, Inland Empire, autopista número 15 en dirección hacia el norte. Está reportando los carriles centrales bloqueados en este momento a la altura de Baseline Road. Si tú vienes manejando por ahí, toma tus precauciones porque el tráfico para y avanza y podrías tener una demora de aproximadamente 30 minutos sobre carretera. Mucha precaución y sigue disfrutando de buenas tardes con el patrón aquí a través de la Qué Buena 96.1.
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2: Válgame. Híjole, creo que va a estar bastante interesante ahorita la sección deportiva con Max, porque
5: complicado está el asunto.
2: Ay, la Ciudad de México, tú.
5: Con los maestros, con los agricultores.
2: Ya, ¿cómo se llama? Ya pusieron seguridad todo alrededor del estadio para que los maestros no vayan y no hagan sus.
5: Y luego en Monterrey, que taparon las calles con lonas verdes para las casas que están bien madreadas allá de. Se metió en polémica.
2: Están ocultando.
5: Ocultando las casas. Y luego en Guadalajara también hay denuncias porque hay ciertos negocios donde pusieron una barda y están tapando los negocios. No, es un des. ¿Pero qué no somos nosotros? Nosotros, mejor vayan, vamos en este momento con Max y sus goles. Porque en Estados Unidos no cantan malas rancheras. En México recibimos a las selecciones con mariachi y todo el rollo. Y allá en Estados Unidos con revisiones hasta el uyuyuy le están revisando a los pobres.
2: No, patrón.
5: No. Max, jálate, viejón, porque esto es un asunto. Jálate, viejón.
6: Amigos, por más piques y menos extensiones, bienvenidos a la sección deportiva del show número 2 de la radio con su servilleta. Y sí, aunque ustedes no lo crean de replay, la Ciudad de México es un maldito caos. O sea, si tienen planeado ir a la Ciudad de México, no lo haga, compa, no lo haga. Ojo, los maestros de la CENTE tienen todo citado, las casetas, lugares importantes. Se acaba de caer ayer un puente que inauguraron antier.
2: Ay,
6: Clara Brugada, ahí en la Ciudad de México, con la lluvia.

0: está cayendo, put, se vino para abajo.
1: Vale,
0: está todavía hasta las trabajadoras nocturnas, exoservidoras, están manifestando.
1: ¡Ah, las
2: Sobre media coma.
1: Hasta las 1500.
0: Hasta esas dicen que van a hacer un boicot el día jueves. Pero bueno, a lo que nos truje Checha. Y hoy que andamos muy alemanes, hablemos de uno alemán muy famoso. Y no es Alf, ni Heiler, ni el que te está correteando, compadre. Y no, ahí les va. Famoso matemático predice lo que va a pasar en el mundial. Y sí,
1: agarra tu quiniela, no Stephanie, agarra tu quiniela que vamos a llenar ahorita.
3: Vamos a llenar esta quiniela.
0: A ver, tú que eres brujo.
3: Aquí va la tuya.
0: ¿Cuál era tu candidato?
1: Mi candidato para ganar el mundial es Portugal. Válgame la canción.
3: Híjole, yo también la había creído a Patrón. Yo había dicho que también Portugal. Porque tú le creo a Patrón.
1: A ver.
3: Pero, ¿será Argentina?
0: El matemático alemán Johannes Clement, quien predijo correctamente los últimos tres campeonatos del mundo. Él dijo que él iba a ser campeón en los últimos. O sea, ni el Pulpo Paul, carnal, ni tú, carnal. Usando un propio sistema de datos, pues ahora sí que puros números. Ahí te va. Su modelo científico contempla factores como el PIB de cada país. Uh-huh. Esta madre bruta.
1: Producto interno bruto.
0: Ese. Uh-huh. El tamaño de la población, la cultura del fútbol y la clasificación de la FIFA. Y ahí nos quedamos en shock. ¿Por qué? Porque el gran shock es que Brasil es noqueado por Japón en la segunda ronda de 32.
1: ¿Por Japón? Bueno,
0: Argentina será el único equipo en llegar a cuartos de final por parte de América del Sur. ¿Dónde caerá ante Portugal de Cristiano Ronaldo?
1: Pero eso es gracias a Infantino, ¿va? Pero bueno.
0: Claro.
1: Okay. Y luego.
0: Y ojo, la gran final Holanda-Portugal.
1: ¿Qué hubo?
0: Ahora, señores, el patrón es el viejo brujo lesbiano y nadie nos lo puede quitar. Señoras, damas y caballeros, ¿qué creen? ¿Qué? Que no, señores, porque Johannes Clement dijo que Holanda va a ser campeona del mundo.
1: Hombre, las paletas van a ser campeonas del mundo.
0: Bueno, que para la selección mexicana el panorama no es nada prometedor. Pues dio un diagnóstico que apenas iban a pasar como tercero en su grupo, que quién sabe si pasen a la siguiente ronda.
1: Válgame la canción. No le crean a ese vato alemán, por favor. No le crean a ese
0: vato alemán. No le crean. Borren todo lo que le sacó de decir. Pero bueno. Ahora sí, ¿qué está pasando? Oye, está poniendo supermamilas allá en Estados Unidos. Ya nos mandaron a volar a un árbitro de África, a Omar Artán. Tenía visa, tenía papeles, tenía permiso para chambear y todo. Y le dijeron, nanáis, vas para atrás, carnal. Y no se le va a hacer. Era la primera vez que chambeaba en un mundial y la primera vez que su país mandaba un árbitro a un mundial. Lástima por él. Y mientras unos llegan, otros se van. La selección japonesa también abandonó México. ¡Oh, maldita sea!
1: ¡Hombre, fueron los japoneses!
0: Cada selección tiene una sede, ya sea en Estados Unidos, Canadá o México. Y cada selección escoge. Ellos escogieron Monterrey. Uh-huh. La semana pasada llegaron y pues vieron las canchas del estadio de Tigres de ahí del universitario y dijeron, válgame.
1: Está más perra la cancha ya de los rieleros de Capomas, oiga, que.
0: Yo creo que sí, cabrón. Yo creo que sí.
1: No, neta, sí.
0: Total. Espérate, los cambian al de Monterrey y que tampoco les gustó, canal.
1: El barrial.
0: El barrial. Y dijeron, ¿saben qué? Agarramos nuestras cosas, nosotros recogemos nuestras babis y vámonos. Fueron.
1: Dijeron, aquí tenemos las declaraciones de la selección de Japón. Dijeron.
4: Adiós.
1: Sí, Samuel García se le agüitó la cachorra tanto que
0: se le agüitó la cachorra que mandó a hacer unos bolos, unas bolsitas así de con el escudo de Tigres, con regalos para cada seleccionado. De que, ay, no se vaya. Ahí está su bolo y pues bueno, se fueron. Y bueno, amigos, si ustedes estaban pensando en asistir al mundial, todavía hay boletos. Sí. Aunque muchos consideran que el negocio de la reventa te asegura ahí pues unos boletucos, no te apures, porque todavía en las páginas oficiales quedan 180,000 boletos disponibles.
1: Baratito.
0: Ahí en la plataforma de la FIFA han de estar, pues, depende del partido, es el precio, ¿eh?
1: Sí, pues sí, bueno, ejemplo, el Congo contra Curazao, pues no va a ver quién perda ahí, pero bueno.
0: Exactamente.
1: A mí no me importa, yo no voy al mundial, yo voy a ver a las alemanas. Y por eso, Yankee.
0: Por eso.
1: ¡Viene! Max, en unos minutos, que nos va a decir cómo enamorar a una alemana. ¡No le cambie!
0: ¡Dankeschön!
1: ¡Dankeschön!
0: ¡Tschüss! ¡Dankeschön!

0: venimos al reporte del tráfico y te comento que la autopista 210 en dirección hacia el este viene con lentitud a la altura de la Mountain Avenue hasta la avenida Heaven. Muchísima precaución si vienes manejando por ahí y sigue disfrutando. 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

0: chicos, con eso.
1: 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Y por eso viene aquí mi amigo Max y sus bolas, porque viene con esas como
2: Sabrá la madre qué dijo Don Bodenón, pero ya está aquí con nosotros, Max. Hay que pásame la hoja, compañera, perdón.
3: Ahí está. Ahí está tu
2: pluma, por favor. Pluma, por favor.
4: Ahora, levanten conmigo su mano derecha.
2: No, ahorita, aparte.
4: ¿Cómo se dice patrón en alemán?
2: No sé, oiga. El Führer. Pero no sé el del bigotito, porque si no me van a funar.
3: ¿Ese bigotito que te cargas?
2: No podemos decir el nombre del señor. Prohibido. Prohibido decir el nombre de
4: patrón.
2: Okay. Jálate, viejón.
4: Amigos, a lo que nos truje Chencha, ¿no? Lo importante es que hay que sacar el alemán que llevamos dentro. Por más prietos que estemos, no se apuren. Verbo matacarita. Y a las alemanas, a las rubias, les gustan los latinos, les gustan los morenazos de fuego. Así que si eres rubio y güero, desabrido,
2: descartado.
4: Al Piolín. Aquí no, aquí no.
2: Póngame grande la chocolate a Piolín. Aquí no.
4: Ahí te va. Si te encuentras una alemana por las calles de tu ciudad, allá en los United, ¿qué le vas a decir? Primero te vas a acercar y le vas a picar un hombro así, así como que, oye, le vas a decir: ¿Bist du Deutsche o da von Bar?
2: ¿Bist du Deutsche da per Bofa?
4: O sea, ¿eres alemana o del bar? Del bar me refiero al sistema que checa las jugadas del fútbol. Ay, no me refiero
2: no,
4: a...
2: No creas no. Que las de...
5: 1500, es hora y media.
4: Y te va a responder, ¿y este naco qué onda? Y tú le vas a decir... Musik sehe, nochmal überprüfen, ich dich sehe.
3: Ibuprofeno.
4: ¿Ok?
2: ¿Algo parece? ¿Una cada 8 horas? ¿O cómo hasta las 5?
4: ¿Qué significa? Porque cada vez que te veo, me quedo revisando la jugada. ¿Ok? Entonces va a decir, este quiere Mitch, este quiere una cheve. Y bueno, gracias a Dios a las alemanas les encanta la cheve. De ahí vas a proceder con el siguiente piropo. Y le vas a decir, apúntale, compadre.
2: A ver.
4: Du bringst das Bier. Ich bringe die Tacos.
2: Y bringe de tacos.
4: Vor dem Stadion küssen sich unsere Lippen. O sea,
2: te invito los taquitos afuera del estadio, algo así, ¿no?
4: ¡Ay, hijo de su madre! ¡Casi, casi!
2: A ver.
4: Tú pones las cheves, yo pongo los tacos.
2: Oye.
4: Y afuera del estadio nos besamos nuestros labios.
2: ¡Ah, perro matador! Que por cierto, oiga, si usted, consejo nada más, no es que yo ya lo haya hecho, nomás le estoy diciendo. Si usted piensa llevarse una alemana para empedarla y para pasártela bien, no lo haga, como porque va a terminar usted en el suelo y la alemana va a andar como si nada.
4: Nomás
2: se lo digo, se lo aviso. Nadie que, oye, invitamos a las alemanas por unas kawasakis. No, son buenas.
4: No. Es más, las canastean, les meten tequila o bacacho en vez de cheve, porque si les meten pura cheve van a perder, viejo, amigos.
2: Perdidos, ni le intenten.
4: Ya, una vez que se consagren, no se vayan sin antes decirle: Du siehst wunderschön aus.
2: ¡Ah, caray! ¿Y eso? A ver, otra vez.
4: Du siehst wunderschön aus.
2: ¿Qué quiere decir?
4: Luces exquisitas.
2: Ay, mamás. Mamarcito.
4: Güera, si me muero, ¿quién te puede ya con
3: Marracita? Eso? Pasito.
2: Y de aquí para adelante, dígame, ciudadano alemán berliniano.
3: Ay, no. Ayúdenos.
2: Max. Danke. Danke.
4: Auf Wiedersehen, Kinder. 1, 2, Papa, 3, 3, 4, Frisch, Papier, 5, 6, 7, Kleck, 7, Nacht, Gute Nacht. Arroba, Maximiliano Volkwas.
2: Danke.
3: Quedé anonadada.
2: Danke. ¿Cómo se dice anonadado? No, mejor no sé. Anonadado, ya regresamos. Gracias, Max. Tus redes sociales, compadre.
4: @MaxFolkwards de Alemania para el mundo.
3: Impresionante. Gracias.

0: ¿Estás escuchando? Buenas tardes con el patrón, el show número 2 de la... Ya cállese, por favor, que no dejan hablar. Llegaron las noticias aquí a la famosa, qué buena, 105.5, 94.3.
1: Y que no se lo olvide.
0: 96.1.
1: Usted muy bien, sheriff.
0: Andamos a caballo y andamos dándole para adelante. Porque las noticias no paran, querida Pacha.
1: ¿Qué está sucediendo el día de hoy, 9 de junio, en el condado de Los Ángeles y sus alrededores?
0: Pues buenas tardes, vaquerada. Aquí está su resumen de noticias de hoy, martes 9 de junio del 2026. Agarren el café, ajusten el sombrero y amarren bien el caballo, porque ahí viene cargado del carrete, viene llena la carreta de noticias. No más que me siento que estoy hablando como en un tambo. Póngame la canción ahí, por favor, Apacha, porque no escucho nada. Pero bueno, en Estados Unidos, hoy, aquí le va la noticia, siendo las 6:40 p.m. La inmigración sigue siendo el tema más caliente de Washington. La administración Donald Trump continúa impulsando medidas para reforzar las operaciones migratorias y ampliar los recursos de ICE y la patrulla fronteriza. Además, el zar de la frontera, el mentado Tom Homan, advirtió que podría enviarse más agentes a ciudades santuario. Y la gente pues ya se está poniendo a pensar, porque lo que le hacía falta a los del hielo era billete. Y adivinen qué.
1: ¿Qué?
0: Pues ya tienen billete los del ICE. Así que vamos a ver qué pasa en las próximas horas y en los próximos días. No es una muy buena noticia para todos los que andan acá de este lado trabajando sin paper. Pues vamos a ver qué pasa, Pacha.
1: A ver qué sucede, vaquero sheriff. Pues, ¿qué más está sucediendo de estos lados?
0: Donald Trump también sigue acaparando reflectores. Anoche apareció en las finales de la NBA y recibió una mezcla entre aplausos y abucheos, aunque para mí eran más abucheos que aplausos. Nuevas encuestas lo colocan con su aprobación bajísima, bajísima de París, 35%, mientras que continúan defendiendo sus políticos. Lo siguen defendiendo al señor de naranja. Además, sigue terco con las operaciones migratorias y seguridad de la frontera.
1: Válgame, sheriff.
0: Ay, ay, ay. En el condado de Los Ángeles, los bomberos respondieron a nuevos reportes de incendios en distintas zonas del condado, manteniendo vigilancia debido a las altas temperaturas y condiciones secas. El ayuntamiento de Los Ángeles continúa la pelea política sobre una propuesta para restringir los rodeos. Los defensores de la tradición vaquera y grupos de protección animal llegaron a debatir con más pasión que dos gallos en una feria del condado, oiga. Es decir,
1: a ver,
0: en el condado del ayuntamiento de Los Ángeles ya no quieren que se lleven a cabo los rodeos, ni los jaripeos, ni algo que se le parezca.
2: Algo por el estilo.
1: ¿Y qué vamos a hacer, vaquero?
0: ¡Nos vamos! Pero este 21 de junio, allá, Toro Guapo de Perris, allá sí va a haber fiesta.
1: Ahí sí hay jaripeo.
0: En el condado de San Bernardino, temprano por la mañana, tembló poquito.
1: ¿Poquito?
0: Un sismo de 3.4 grados cerca de Redland sacudió parte de San Bernardino del Inland Empire. No se reportaron daños mayores, pero sí muchos cafés derramados y uno que otro susto mañanero. Pobrecito Jorge Barrera se va a ver espantado. En el condado de Orange, los meteorólogos advierten que podrían llegar uno de los oleajes más grandes del año a las playas del sur de California, incluyendo Newport Beach. Los surfistas ya están emocionados y las olas vienen más altas que las promesas de los políticos en campaña.
1: ¡Válgame, vaquero!
0: ¡Nos vamos al condado de Riverside! Con camino a Riverside me voy. Riverside también se sintió poquillo el temblor. Pues ya ve que está ahí pegado. También se sintió cerca ahí el temblorcito. Muchos residentes reportaron haber sentido el movimiento, especialmente en el oeste del condado. Los bomberos también están ahí nomás cachando los incendios, porque se han reportado algunos en todo el condado, mientras que continúan las labores preventivas en zonas de vegetación seca. Están en alerta naranja los bomberos. Y en el Valle de San Fernando, una de las noticias más comentadas del día fue el arresto del jugador de los Rams, Alaric Jackson, en su residencia en el Valle de San Fernando por una investigación de violencia doméstica. El caso sigue bajo investigación. Además, los medios locales reportaron interrupciones del servicio del internet y telecomunicaciones luego de los daños que han ocasionado a la fibra óptica y han afectado a mucha gente que para allá, que por el uso del internet.
1: A ver si no nos quedamos sin internet en estos días también.
0: Aquí nos quedamos sin teléfono y sin internet, pero porque no pagaban.
1: Ya nos exhibiste.
0: Las tensiones en el Medio Oriente, las notas internacionales continúan. También se reportó el accidente de un helicóptero militar estadounidense cerca del estrecho de Hormuz. Un incidente que mantiene la atención internacional sobre la región. Siguen agarrados.
1: ¿Y por qué la hace con la región?
0: Con la región. Ay, ay, ay. Hablando de...
1: ¿Hablando de qué?
0: Ahí le va la reflexión.
1: Ah, arránquete, vaquero, con tu reflexión.
0: Las noticias del día de hoy es que el mundo sigue girando, los políticos siguen discutiendo, los meteorólogos siguen advirtiendo y nosotros seguimos buscando dónde quedó el control remoto de la tele. Siempre se anda perdiendo. Este fue el resumen de noticias. Cuídense mucho, tomen agua porque viene el calor. O la calor, como usted le quiera decir. Y si sienten que la tierra se mueve, primero revisen si fue temblor o si se levantó el... o si se levantó otra cosa. Hasta mañana, mis vaqueros de la información. Que yo soy el patrón. Y estas fueron las noticias. Ay, ay, ay, abríguese bien y tómese unas kawasakis.
2: Ay, no, ¿qué es eso?
0: 5:43, que no se le haga tarde. ¡Súbale a la qué buena!
3: El patrón.
1: 5:43, ya escuchaste al sheriff, que no se te haga tarde. Nos vamos al reporte del tráfico, Los Ángeles Inland Empire, autopista número 101 en dirección hacia el sur a la altura de Silver Lake Boulevard. Se está reportando un vehículo descompuesto sobre el carril derecho. El tráfico se encuentra detenido y podrías tener una demora de aproximadamente 20 minutos. Y si tú vienes manejando en el área del Inland Empire, te digo que la autopista número 15 en dirección hacia el norte también viene con un poco de lentitud a la altura de la intersección con el freeway número 60. Maneja con mucho cuidado y sigue disfrutando. Buenas tardes con el patrón aquí a través de la que buena 105.5, 94.3 y 96.1. Y lo Empire, venimos al reporte del tráfico y te comento que la autopista 210 en dirección hacia el este viene con lentitud a la altura de la Mountain Avenue hasta la avenida Heaven. Muchísima precaución si vienes manejando por ahí y sigue disfrutando. Buenas tardes con el patrón aquí a través de la que buena 96.1.
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0: cosa. Aquí la que buena, estamos de regalo el día de hoy aquí con su compa el patrón.
1: ¿Te vas a regalar?
0: Yes, mi tía me pidió que le regalara los boletos para irse a ver a Edith Márquez, pero le dije, tía, pues no podemos, ¿va?
1: No se puede, tía.
0: 5 minutos para que den las 6 de la tarde, perdón. 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
2: Recuerdo muy bien cómo fue.
0: Qué perro canta esa morra. Edith Márquez. Seguro, yo le voy a decir una cosa: usted va a este show, eso va a ser inolvidable. Una, va a cantar todos sus éxitos en vivo. 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Te voy a contar una experiencia que tuve en un concierto de Edith Márquez.
1: A ver.
0: Yo fui así de nada que veriento, yo fui nomás como que de chicle a un evento de Edith Márquez.
1: Sí.
0: Porque dije, pues yo no soy muy conocedor de la música de Edith Márquez, lo que es. Mm. Hombre, salí. Andaba más emocionado que el vato con el que fui. Mi compadre.
1: Ay, güey, fuiste con otro vato.
0: Porque ahí te va.
1: Okay.
0: Ahí te va, te voy a contar cómo estuvo la historia.
1: Me sacaste, a ver.
0: Resulta que cuéntamelo mi compa. Todo. Iba a llevar a su morra.
1: Sí.
0: Pero su morra al último lo cortó, güey. Lo cortó. Mi compa dijo, me quedé con boletos para Edith Márquez. Sí, se escucha muy, muy, muy raro, ¿verdad? Muy más.
1: Como dijo Don Cheto, una chicotota más.
0: Pues parecíamos yo los dos, ahí vamos. Pues vamos, yo te acompaño, pero no sé esa música, no sé qué rollo. Mi compa llorando y yo cantando. Imagínate tú, güey, con la canción de Edith Márquez.
1: Sí te creo, patrón, sí te creo.
0: No, estuvo bien cómico esa. Y me acuerdo mucho. Una vez me tocó entrevistarla, y se la conté, no, estaba muerta de la risa, güey. Pero bueno, es momento de regalar boletos. Darle un par de boletos ahorita en este momento. Aquí en Buenas Tardes con el Patrón, para que se vaya a ver a Edith Márquez. Cortesía de Buenas Tardes con el Patrón. El show número 2 de la radio. Teléfono en cabina disponible. Y recuerda que los boletos ya están a la venta en etix.com. ¿Cuál es el número de teléfono que deben de marcar a Stephanie Castellanos para ganarse ese par de boletos e irse a ver a Edith Márquez el 12 de junio al Fantasy Spring Resort Casino?
1: Es el 818-563-1055. 818-563-1055. Patrón, una vez más, hago énfasis en el 563. Vámonos, 818-563-1055. ¿Por qué hago esta énfasis, patrón? Porque nuestro número que usualmente utilizamos es 520, pero esta vez es 563.
0: Es correcto. Así que vámonos para ganar los boletos. Ojo, tienen que contarme un chisme, ¿ok? Tienen que contar un chisme, ya sea de su trabajo, de su casa, de su familia o lo que sea. Teléfono disponible en este momento, jálate viejona. Vámonos a la llamada número 9. Vamos, llamada número 9. Buenas tardes con el patrón, ¿con quién hablamos?
3: Hola.
0: ¿Qué hubo, le?
3: Patrón, hablas con
0: Alex. ¿En dónde lo escuchas, compadre?
3: Fontana.
0: En Fontana, ¿quieres ganarte los boletos para Edith Márquez o qué?
3: Claro que sí.
0: Para ganarte los boletos, compa, tienes que contarnos un chisme bien perrón.
1: Yo quiero decir algo.
0: ¿Qué?
1: Estoy sorprendida que el compa haya marcado.
0: Te digo que los vatos también les gusta la Edith Márquez. También, machín.
3: No, está bien bonito.
0: Canta bien, sí, perrón la morra. Y es que yo fui con un camarada, pues, y todo aquí me están dando carrilla aquí en la cabina que. Dije, pues, ¿qué pasó? Dije, pues, ¿qué pasó? Compadre, para llevarse los boletos, tiene que contarme un chisme de su familia, de su trabajo, donde sea, pero un chisme perrón. ¡Jálese, viejón!
3: Oh, pues mira, del trabajo tengo un compa que es casado.
0: Uh-huh.
3: Pero la otra vez lo vi con un vato agarrando en el carro.
0: No.
3: ¿Tú
0: dímelo? Estaba con el vato cacho. Válgame la canción, compadre.
3: Dicen que estaban chupando cervezas. Yo no sé la verdad.
0: No, ya que, bueno, para empezar, ya que digan que estaban chupando, ya estamos mal ahí. Para empezar.
3: Pues lo que me dijeron, yo no sé, ¿verdad? Yo no sé. Pero sí, yo lo vi, pero pues ahí nomás, tú y yo nomás.
0: Ah, la bestia. Pues bueno. Ya se perdieron el asco. Pero bueno, compadre, no me voy a colgar para tomar los datos fuera del aire.
3: Okay, gracias.
0: Ánimo, a la gente en Fontana, California, que nos está sintonizando. ¿Cómo es? tú, Stephanie, con ese rollo.
1: No inventes.
0: Suelta tu veneno, jálate.
1: Qué cosa que se entera uno. ¿Cómo que suelta tu veneno?
0: Sí, porque yo sé que aquí en la compañía también existen de esos.
1: ¿De esos qué?
0: Que según vienen a la cabina y se quedan solos. Y después andan haciendo cochinadas.
1: Sí. Mira, de los compas de La Qué Buena no vas a estar hablando.
0: No, yo no hablaba de ellos.
1: Ahora. ¿De qué?
0: No, yo estaba hablando de otros. Uno de Sonora y otro de... Bueno, me perdí, vas a salir. Ya regresamos, pla. Otra regresamos, vamos a hablar. Oye, vamos, bueno, lo voy a aprovechar ahorita. Ustedes están aquí ahorita los dos. A ver, saludos a señor José Armando. Y no voy a decir el apellido porque siempre me regaña, pero... Don José Armando, ¿cómo está? ¿Qué dice el viejón?
4: Estoy bien, gracias.
0: Ay, sí, está como un overall. Muy bien. Compáñames.
5: Muy bien, mi compa, aquí estamos ya listos y preparados, mi compa.
0: Oiga, pregunta, estamos a desmenuzar todo el rollo porque nos entregaron un bounce así de papeles.
5: Ajá.
0: De todo lo que no podemos decir cuando inicie el mundial.
5: Ah, sí, cierto.
0: Todo lo que no podemos hacer, todo lo que no podemos compartir como medios de comunicación, como aficionados, y también ya salió para los hoteles, restaurantes. Don José Armando, usted que es una persona seria y...
4: Pero, por ejemplo, ¿qué es lo que no puedes decir?
0: Por ejemplo, no puedo decir FIFA World Cup.
4: ¿Por qué?
0: Porque me van a multar.
4: ¿Pero por qué te van a multar?
0: Porque ellos ya metieron la ley y ya está sobre la ley. Usted no puede decir en su noticiero tampoco eso, porque si no, lo van a multar. Bueno, usted no.
5: A la empresa.
0: O sea, no consente que se lleva todo el presupuesto de la compañía, también las
4: Mira,
0: demandas.
4: Con todas las vacaciones que te has tocado cada fin de semana, y ahora que estás en televisión internacional, que hasta en el Artemis 2 te vieron, dice la vieja que estaba en el espacio, y le preguntan a los astronautas, ¿qué estás viendo? Y dice, estoy escuchando al show número 2 de la radio en español.
0: No, pues, no, es que se pusieron muy, muy...
5: Demasiado.
0: Demasiado.
4: Están... No les hagas caso, me quita a monitorear.
5: No, falta, no falta el metiche que esté ahí nada más que dice el patrón.
0: Gracias a Dios, señor, me has mirado a los ojos. Sonriendo. Pronunciaste.
4: Además, mira, wow. Además con el veneno que se genera aquí de tu compañera, ¿quién se va a atrever a decirles algo?
0: No, hombre. No, pero sí está, pues pusieron. Yo pienso antes el mundial era para la gente. ¿Usted que le tocó el primer mundial? ¿Cómo era antes el primer mundial?
4: No, no, yo vine con poquitito después con Cristóbal Colón. No joda.
0: ¿Usted le tocó? Yo no me. ¿La risa?
4: No, no, sí, la risa era que también. Fue, sí, pero también.
5: Le tocó el de.
0: Le tocó el campeonato mundial de Ulama.
1: El fútbol de
0: carreras le tocó a él. Ya regresamos. Vamos a ver, ya regresamos. Buenas tardes con el patrón.
6: Buenas tardes.
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1: Plebada, está escuchando Buenas Tardes con el Patrón, el show número 2 de la radio. 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Maestro Fernando, mucho gusto tenerlo otra vez aquí. Buenas tardes con el Patrón, bienvenido nuevamente.
2: Muchas gracias a ti, Patrón, por invitarme nuevamente a tu gran show y permitirme compartir con tu público este tipo de temas esotéricos, espirituales, que son, para muchos son un misterio, para muchos no existe, para muchos es charlatanería, como hay muchos que creen y muchos saben que a través de métodos tanto espirituales como esotéricos se puede hacer grandes cosas para bien o para mal.
1: Y recordar a la gente que usted que nos está sintonizando, y también es importante decirle que el maestro Fernando no es una persona que tiene 10, 15 días aquí, es una persona que todo su equipo tiene más de 30 años ya con la comunidad, y que usted lo puede encontrar y puede incluso hasta googlearlo y va a aparecer ahí el maestro Fernando.
2: Es correcto. Son más de 30 años, más de 3 décadas de servicio en México, aquí en Estados Unidos, y ahorita pues con las tecnologías pues también estamos en las redes sociales, siempre invitando a las personas que si sienten que lo suyo no es normal, no es natural, no es obvio, no es lógico, pues que busquen ayuda, y si creen que esa ayuda nosotros se la podemos brindar, pues adelante, ¿no? Nuestros trabajos son 100% garantizados, háganos una simple llamada. En esa llamada pues esto van a escuchar muchas cosas. Y si se les hace sentido y sienten que hay verdad, porque donde hay verdad, pues no hay traición, ¿no?
1: Correcto.
2: Y donde hay verdad, pues obviamente hay garantía. Entonces, si usted nos llama y en esa llamada uno empieza, no es que sea uno adivino, es simplemente percibir su energía. Eso es como un ejemplo, como para que la gente me entienda, ¿cómo se da uno cuenta? Eso es como si usted come, no sé, ajo o cebolla, pues le siente uno el olor, ¿no? Así mismo es la energía de un ser humano. La energía del ser humano cambia constantemente de acuerdo a cómo estén sus estados de ánimo. Por ejemplo, usted puede salir en la mañana feliz y contento, y si en el transcurso tuvo usted un accidente, lo chocaron o alguien esto lo ofendió, automáticamente usted le va a dar rabia o le va a dar coraje y va a cambiar completamente su energía. Asimismo es cuando una persona está sufriendo por un hechizo, por una brujería, o está sufriendo pues porque en parte le gusta sufrir por no hacer nada, ¿no? Entonces, cuando una persona es víctima de un hechizo, haga de cuenta que es como que le ponen una especie de una sábana negra encima que hace que la gente empiece a tener una gran cantidad de tropiezos, que se levantan mal y se acuestan peor. Entonces la gente muchas veces no le pone atención a eso, llevan mucho tiempo sufriendo y se les hace un mal hábito, ¿no? O sea, ya como dicen, no, pues hay gente que me dice, si ese es mi destino, pues así será.
1: Se dejan ir.
2: Sí, si eso es lo que mi Dios quiere para mí, pues cargo esa cruz con mucho sacrificio. Y resulta que pues somos los hijos de Dios, Dios no nos mandó a sufrir. O si usted tiene hijos, ¿les gusta que ellos sufran? Yo sé que no. No, entonces,
1: nadie.
2: Hay gente que tiene que abrir la mente para buscar otro tipo de opciones.
1: Traíamos otro tema para platicar, pero voy a cambiarlo así de bote pronto, okay, maestro, porque me interesó mucho eso que dijo del aura. Hay mucha gente que tiene esa aura, que tiene esa vibra. Pregunta para usted, dentro de todos esos tantos años que tiene usted atendiendo estos temas, ¿le ha tocado personas? No quiero preguntar que han acabado con ella, con esa aura. Personas que de pronto llegan y que son

0: como que comen esas auras, porque hay personas que tienen el aura negra también, ¿no?
1: Sí, hay
0: Yo
1: gente que
0: creo
1: te
0: que
1: drena.
0: te drena,
1: Sí.
0: te seca el cerebro,
1: Sí, hay
0: dicen.
1: gente que te drena. Hay gente que inclusive hasta cuando le dan o cuando uno saluda y le da la mano,
0: Siente,
1: esto
0: ¿verdad? Sí, es
1: sí te
0: cierto.
1: roban energía. Eso es como cuando uno entra a un lugar y siente a alguien que le choca, que no le cae, que no te ha hecho nada, nunca en la vida lo has visto, pero te cayó mal
0: Sangre
1: y
0: pesada,
1: sí, ¿no?
0: dicen.
1: Y dice, ay, esta persona, qué rollo, ¿no? Entonces, la energía de uno siempre tiene que estar amplia, bonita, nuestra aura espiritual tiene que estar siempre clara, amplia, así, cada cuenta como para que la gente más o menos sepa lo que es el aura. Es como cuando dibujan un santo que le hacen como una luz hacia alrededor, esa luz la tenemos todos, ¿no? Entonces debe ser amplia, bonita, resplandeciente. Entonces, cuando hay problemas, ya sea de drogadicción o problemas de brujería o problemas de enfermedad, esa energía empieza a disminuir. ¿Por qué? Porque se afecta. Entonces, si uno no repara y que esa energía vuelva y crezca, llega un punto en que ya se descompensa ese cuerpo junto con la energía y junto con la mente. Y pues muchas veces más cuando son trabajos de brujería, pues la persona fallece porque pues no atendió el problema,
0: No,
1: ¿no?
0: y también opaca a las demás, maestro. O sea, es como cuando echas una manzana podrida, ¿no? Un costal de manzanas, se van pudriendo las demás
1: Sí,
0: también, ¿no?
1: porque sobre todo un problema. Cuando uno tiene familia, se vuelve también un problema familiar, ¿no? Entonces, si hay un hechizo que está atacando a alguien en la familia, eso es como una gripa, automáticamente se empieza a contaminar
0: ¿Y
1: la
0: se
1: casa.
0: puede heredar, maestro, eso también? O sea, de generación en generación se puede,
1: Hay
0: ¿verdad?
1: maldiciones que sí.
0: Porque yo he escuchado de eso, ¿no? Que
1: Sí.
0: de tantas generaciones y
1: Hay
0: todo eso.
1: maldiciones que sí se heredan y hay hechizos que normalmente le quitan la vida a la persona a la cual fue dañada e indirectamente sí salpica a su herencia, porque un hechizo es hecho en cuerpo y alma y tu descendencia es parte de tu ser, parte de tu alma, entonces sí alcanza a salpicar, pero eso también tiene solución más pronta, pero cuando ya son maldiciones de generaciones, híjole, hay que entrar a los archivos akáshicos para ver cómo se puede
0: Algo
1: destruir eso.
0: fuerte, pero también se puede cortar, o sea,
1: Sí.
0: que tú no la puedas heredar a tu misma descendencia y
1: Sí,
0: generación.
1: todo tiene solución al fin y al cabo porque no son cosas ni de Dios ni del destino, son puestas por un ser humano. Entonces uno como ser humano, si tiene la capacidad y el conocimiento, pues lo cura.
0: Maestro, como siempre, aclarando todas las dudas, el próximo programa tenemos un tema bastante denso para que no se lo pierda aquí en Buenas Tardes con el Patrón. 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Maestro, muchas gracias y nos escuchamos en la próxima.
1: Gracias a ti, patrón, por invitarme. Sean libres, sean felices, abran su mente, busquen opciones, no se me rindan. Paz, amor y buen genio, mis peregrinos del
2: El
1: alma.
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0: día de hoy nos trae la información que no sirve para nada.
1: No sirve para nada.
2: Ay, ay, ay, ay, ay. Más que información es las reglas que vienen para el mundial.
3: Pues esta sí es información que sirve y para mucho, patrón. Habíamos estado hablando acerca de que tú, patrón, yo, Stephanie, creemos que sí se están pasando un poquito bastante la FIFA con estas reglas. Pero igual, nota, cuéntanos bien de todas, ¿qué onda con estas reglas?
4: Primero que nada, quiero saludar a todos mis amiguitos que ya van a ir al mundial, cosa que ustedes no van a hacer.
2: Claro que sí. Acá en el Estados Unidos, pero no.
3: Pues sí vamos a ir, o sea, estamos en el mundial, estamos en la ciudad del mundial, Iguanota.
2: Pues que nuestro presupuesto no.
3: Pues no nos alcanza para ir a un partido del mundial, no. Que es diferente.
4: Sí.
3: Pero estamos en el mundial.
2: Somos pobres nosotros.
3: Ay, no. Patrón, no digas cosas así que me haces llorar.
4: Bueno, amiguitos, ahí les va.
3: A ver.
4: La FIFA endureció las restricciones sobre el contenido de los aficionados, creadores digitales y negocios que podrían publicar durante el Mundial de la FIFA 2026. La FIFA ha prohibido, ha tenido muchas restricciones.
2: Incluso a nosotros nos llegó una hoja acá al estudio de Buenas Tardes con el Patrón.
3: Claro.
2: De las cosas que podemos hacer y de las que no podemos, mejor dicho, de las cosas que no podemos hacer en nuestras transmisiones. ¿Por qué? Porque nosotros no tenemos los derechos del Mundial ni nada por el estilo. Oiga, no tengo derecho ni de mi quincena. Imagínense, usted va a tener yo derecho del Mundial. No
3: más. Y me río porque no, sí es cierto.
2: No más para que sepan. No más para que vean qué clase de show está escuchando.
3: Déjame darte
2: aquí
3: un abrazo, patrón. Te quiero decir que todo va a estar bien.
2: Se me agüitó la cachora. Hijo de su pana, virota.
3: Tú sabes que no me río por mala onda, pero es que la forma en la que te lo tomas. Pero bueno, ese es otro asunto. Ah, sí, efectivamente, ya nos dijeron que no podemos hacer y básicamente nos dijeron ingénienselas para poder llevar esta fiebre mundialista sin romper las reglas de la FIFA.
2: Correcto. O sea,
3: tampoco nos dijeron qué podíamos hacer.
2: Pero nos pusieron a trabajar. O sea, ahí pues sí. Tiene que ver la creatividad de cada locutor.
4: Sí, ahí lo siento por los demás locutores que ya están pensando en poner por ejemplo, los audios de gol de la selección, porque si los cachan, los van a meter al botiquín, amiguito.
3: ¿Sabes qué? No. Yo no quiero pasar esta idea loca que tengo. Pero pues se pueden usar imágenes de archivos de partidos de las selecciones de que no sean del mundial. Digo,
2: pues
3: ¿no?
2: Puede ser también.
3: Como pero referente, porque sabemos que no se pueden usar las imágenes.
4: Bueno. Si eres aficionado, no puedes hacer lo siguiente.
3: A ver, hoy.
4: Transmitir o retransmitir partidos en tus redes sociales. Híjole. Compartir goles, penales o acciones continuas en tus redes sociales. Transmisiones grupales de media, Zoom o Google Meet.
2: O sea, en una reunión no lo puedes hacer.
3: Mira, yo ahí la veo un poco complicado y te voy a decir por qué. Porque a veces cuando uno está viendo el partido, uno graba, ¿no? ¿Mm? E intencionalmente tú quieres grabar tu reacción.
2: ¿Qué?
3: Pero sin querer de repente grabas momentos del partido, tales
4: no
3: como un
4: puedes
3: gol. Entonces ahí va a estar muy difícil.
2: Publicar capturas de pantalla con fines comerciales. O sea, también si quieres vender algo, también te van a ejecutar. Enfocar pantallas gigantes del estadio. No vas a, pues si tú vas a un partido, ay, no vas a poder enfocar las pantallas del estadio. Grabar la pantalla de la transmisión o publicarlo en tus redes sociales, tampoco vas a poder hacer esto.
3: Un live. Si tú vas al estadio y haces un live, uh-huh, tampoco vas a poder hacerlo.
2: Si tú eres aficionado.
3: Sí, claro.
2: Ok.
3: Y aunque fueras medio.
2: ¿Quieres? No, ahí te van, porque hay reglas para los medios de comunicación.
3: Sí, claro.
4: Si quieres tú saber qué es lo que no puede hacer los medios de comunicación, regresando, se lo decimos aquí. Buenas tardes.
3: No más la que hacer.
2: Ahorita regresamos. No. Tan bravo lo de la FIFA. Ya regresamos, estás escuchando Buenas Tardes con el Patrón, así que no puedes sacar
3: se
2: ni
3: pasan,
2: el celular, ni el internet.
5: Y luego celular.
2: Ay, no. Ni internet. Ya regresamos, Buenas Tardes con el Patrón, show número 2 de la radio.

0: Estamos de regreso. Estás escuchando el show número 2 de la radio. Buenas tardes con el patrón. Seguimos hablando de las cosas que no vas a poder hacer en las transmisiones del mundial. Ya llévame, Diosito.
1: Tú eres inteligencia artificial, tú no ocupas muchas cosas. Pero bueno, si estamos encendiendo la radio plebada, ahorita estamos dando un repasón. Publicar contenido del mundial podría costarle miles de dólares en multas, incluso hasta el botiquín. Si eres aficionado, no puedes transmitir o retransmitir partidos en tus redes. Válame. No puedes compartir goles, penales o acciones continuas en tus redes sociales. No puedes hacer transmisiones grupales mediante Zoom o Google Meet. Si eres aficionado, no puedes publicar capturas de pantalla con fines comerciales. No puedes enfocar pantallas gigantes dentro del estadio. Si tú estás yendo a un estadio o estás yendo en una zona donde ponen pantallas y todo esto, ¿cómo le llaman?
2: Estos fanfest.
1: Fanfest.
2: Sí, sí, sí.
1: No puedes grabar pantalla de la transmisión y publicarlo en tus redes sociales, para que sepan.
3: ¿Qué?
1: No puedes hacer nada de eso porque te puede meter en problemas.
2: ¿Y qué pasa si por un segundito, solo por un segundito sale? O sea,
1: no, pues te pueden restringir tus cuentas.
2: ¿Sabes qué? Eso me lleva mucho a pensar de que justamente por eso la fiebre mundialista no se esparce, no
1: sé. ¿Cómo estamos antes? Ah,
2: claro.
1: Y antes sí era una locura.
2: Compartes, vives la emoción. Y ahora pues te vas a limitar a compartir.
1: Y si quieres entrar a los estadios, pues también sale carísimo. Y muchas ciudades nos están escuchando. Ahí le va. Si tú trabajas en un medio de comunicación, si eres compañero de los medios, pongan atención en esto. Porque va a ser complicado. Y también para las cadenas de radio donde nosotros salimos o las estaciones de radio tienen que ser bien cuidadosos con estas reglas porque les puede caer multa. Digo, sobre aviso, no hay engaño.
2: Válgame.
1: Si eres un medio de comunicación, no podrán transmitir imágenes en vivo del mundial, ¿ok? Para todos los que trabajan en social media y que suben imágenes del mundial o de los goles, no van a poder. Medios digitales no podrán publicar videos oficiales. No van a poder publicarme que este fue la. Nada más van a poder hacer algunas cosas de inteligencia artificial, me imagino, pero que no tenga los derechos de la FIFA.
2: Como tipo análisis de las jugadas.
1: Correcto. Las agencias necesitarán licencias para distribuir fotografías o videos. Alright.
2: Uh-huh.
1: O sea, tienen que tener licencia para hacer eso. Si no, agárrese, le va a caer como alacrán del techo los de la FIFA para cobrarles una feria.
2: ¿Tú crees realmente que la gente no vaya a andar haciendo todos esos posts?
1: Ahí te va.
2: Yo creo que va a estar muy difícil, ¿eh?
1: Hay que apuntar esto, compañero.
2: A ver.
1: La FIFA también protege términos como FIFA, ¿ok? Ahorita lo estamos diciendo porque también empieza el mundial. Una vez que empieza el mundial, nosotros como medio de comunicación no podemos, sin previa autorización, utilizar la palabra FIFA, FIFA World Cup o Copa del Mundo en español, World Cup 2026, FIFA Fan Fest, utilizarlos para promocionar productos o servicios sin autorización puede derivar en acciones legales por infracción de propiedad intelectual. Tracas. No podemos hacer esto. Ahí te va. Gente que tiene negocio. Ojo con esta información que viene a continuación. Restaurantes, cafeterías, hoteles, centros comerciales y otros establecimientos. ¿Quieren saber qué es lo que no van a poder hacer en esta Copa del Mundo?
2: ¿Qué no van a poder hacer?
1: Te lo digo ahorita regresando.
2: Ya me estresé.
1: Ahorita vamos a la atención. Si usted tiene un negocio, regresando le voy a decir qué es lo que no puede hacer durante esta Copa del Mundo. Buenas tardes con el patrón del show número 2 de la radio. Ya, mejor llévame, Diosito. Ya regresamos, como dijo Don Bosenov. Ahorita regresamos.

0: están buenas las reglas, ¿no? Están poniendo, si usted va encendiendo la radio, estamos hablando de qué, Guanota.
1: De las reglas que ha puesto la FIFA, que la pueden meter ustedes en problemas de demandas si usted no cumple con las reglas que ha puesto la Federación Internacional del Fútbol, de la FIFA.
2: Válgame, Guanota. Ahora sí estoy sorprendida, impactadísima. Ay, ya me agüité, la verdad. Son muchas reglas. No estoy de acuerdo, pero bueno. Híjole, bueno. Hay que ser cuidadosos igual. Para evitar problemas hay que ser muy cuidadosos con todas estas reglas.
0: Sí, rapidito, le voy a hacer un resumen rapidito. Si usted es aficionado, no puede transmitir o retransmitir partidos en tus redes. Compartir goles, penales o acciones continuas en redes sociales, no lo puede hacer. No puede transmitir algún partido mediante Zoom o Google Meet. No puede publicar capturas de pantalla con fines comerciales. No puede enfocar las pantallas gigantes del estadio o en algún fanfest. Tampoco puede grabar la pantalla de transmisión o publicarlo en las redes sociales. Si es un medio de comunicación, no podrá transmitir imágenes en vivo del mundial. No va a poder, en medios digitales no podrán publicar videos oficiales. Las agencias van a necesitar una licencia para contribuir a videos y fotografía. No puedo utilizar la palabra FIFA World Cup, World Cup 2026, Copa Mundial, FIFA Fan Fest. Utilizarlos para promocionar productos o servicios sin autorización puede derivar en acciones legales por infracción de la propiedad intelectual. Ahí le va. Tiene un negocio, tiene un restaurante, cafetería, hotel, centros comerciales u otros establecimientos. No podrán transmitir los partidos del Mundial 2026 durante su horario de atención sin contar con una licencia específica, incluso cuando no cobren entradas a los clientes.
3: ¿Qué dices?
0: Si tú tienes un restaurante y dices, vénganse para acá porque vamos a pasar el México contra Sudáfrica y aquí vamos a armar el cotorreo, te puede caer bronca con la FIFA.
2: Ay.
0: O sea, no puedes hacer negocio con eso.
2: Si tienes una cafetería y pasas usualmente partidos de cualquier liga. Ay.
0: Fíjate, no, y también pues es una derrama económica para ellos. O sea, claro. La FIFA quiere todo para ellos, nada más.
2: No, así no se puede. El fútbol es de la gente.
0: Supuestamente.
2: Ay,
0: supuestamente.
2: Sí,
0: las restricciones también alcanzarán para los hoteles que no podrán proyectar los encuentros en lobbies, restaurantes, salones u otras áreas comunes sin autorización previa.
2: ¿Qué?
0: La neta.
2: Ya estoy enojada que entonces ahorita, ¿para qué lo transmiten si no quieren que nadie lo vea?
0: Lo vea. Quieren que lo veamos en bajo las reglas de ellos, nada más.
2: Pues, ¿para qué lo transmiten si no permiten que nadie los vea ni en retransmisión y quieren que comparta uno un segundo? Oh, ya me enojé.
0: De todo que esto que le he dicho, plebada. Neta, yo traigo corajillo.
2: A ver.
0: De todo esto que le he contado, que le he dicho, aquí buenas tardes con el patrón. Ahí le va. Multas a aficionados van entre los mil a los $10,000.
2: Válgame.
0: Medios sin licencia, que te retransmiten los que dedicamos a los medios de comunicación, las multas van de los $3,000 a los $30,000. Bares y hoteles que no cumplan con esto y que sean cachados, va a haber multas de $5,000 a $50,000. Y las plataformas de streaming que hagan esto, caso omiso a esto que está dando a conocer la FIFA, hasta $100,000. Nomás para que sepan. Así nomás quedó.
3: Así nomás quedó.
2: ¿Qué te digo?
0: Dígame usted. Pregunta.
2: Ay.
0: ¿La Copa Mundial es para el pueblo?
2: Se supone.
0: Pues no. Te la dejo votando. Entonces, buenas tardes con el patrón. Ya me voy,
2: Vámonos, Iguanota. Adiós, Iguanota.
1: ¡Ay, ni me pelaron!
0: Aunque la canción que me dio coraje, ya regresamos.
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0: ¡Qué buena pieza! Del grupo Frontera. ¡Plebada! ¿Estás escuchando? Bueno, estamos escuchando el show número 2 de la radio, compañera. ¿Cómo la pasó el día de hoy?
1: A ver. Aclárame este punto.
0: A ver,
1: qué
0: jálate.
1: Bonita pieza de grupo Frontera. Yo te vi suspirando y toda la cosa.
0: Es que está chila la canción. Está chila la canción. Es que a mí me atrae mucho una morra que tenga ojos bonitos.
1: Ya, sí.
0: Ya, si los tiene lagañosos, por otra cosa, pero. Compañera, ¿cómo la pasó el día de hoy en este martes? Que la neta, último terminamos haciendo corajes por todos los precios, todo lo que está poniendo la FIFA y todas las restricciones.
1: La verdad, sí. Mira, pero de todas maneras hay que siempre ver lo mejor. Y fue un buen martes, un bonito martes. Aunque sí hice corajes con esto de.
0: Pues que uno hace corajes con todo. ¿Cómo la ve, compagame, con todas las restricciones, los precios?
2: Muy mal, desde ahorita ya estoy viendo imágenes allá por el Estadio Azteca que ya tienen problemas. No están dejando arrimar a la gente, les están pidiendo la INE. Sí, está un poquito mal este rollo, pero bueno, pues a ver qué es lo que pasa en los siguientes días.
0: Y a ver
2: días.
0: Qué es lo que pasa también aquí en nuestra ciudad, aquí en Los también. Ángeles, en Inglewood, donde se va a realizar varios partidos de la Copa Mundial.
2: Así es.
0: De hecho, el partido del viernes, Estados Unidos y Paraguay, donde Estados Unidos arranca la Copa del Mundo en Inglewood, aquí en el SoFi. Vamos a ver qué es lo que pasa. Hay que recordar que el SoFi estuvo... Creo que a uno o dos votos de serle el estadio para la final.
2: Sí.
1: ¿Te imaginas cómo hubiera sido la final aquí?
2: Esto hubiera chido, pero que hubieran dejado hacer todo lo que están ahorita de que no quieren que hagan. No, o sea, no, tanta restricción.
0: Me dijeron que no iba a haber jodoqueros allá afuera. Dije,
2: desde
0: no,
2: ahí yo dije, no, si no hay tragazón, ¿a qué voy?
0: No, amor, compa. ¿Pero qué tenemos el día de hoy en el show de los compas de la Qué Buena?
2: Así es, muchísimas gracias, patrón. Hoy a las 7, como siempre, tenemos el noticiero con seriedad y profesionalismo. El noticiero cierre de edición con nuestro gran amigo.
0: No seriedad tampoco, compadre.
2: Nuestro gran amigo José Armando Rosen, a ver si hoy sí viene. Porque no, pues ya está igual que el regio. Está igual que el regio. A las 8 venimos con el tema caliente, porque de eso vamos a hablar. Fíjate, la presidenta de México, Claudia Sheinbaum, suspende las labores públicas y privadas del día Vepora para el día 11 de junio por la inauguración de las fiestas de la fiebre futbolera. Deberían de hacer lo mismo aquí. ¿Lo vas a hacer? ¿No lo vas a hacer? ¿Vas a ir a chambar? ¿Te vale gorro? Lo que vamos a pedirle a la gente que nos marque. A las 9 de la noche venimos con las celebridades del mes. Hoy es el Día Internacional de los Archivos. ¿Tú eres organizado que archivas papeles?
0: Yo sí, guardas papeles y todo. Yo sí.
2: Mucha gente no. Archivado. No guarda nada,
0: cabrón. Tengo un archivo ahí, o sea, así literal. Es un archivero.
2: Sí, claro.
0: Así te etiquetas todo lo. Que
2: con carpetas y todo.
0: Que los pagos, que todo eso. Yo sí soy muy ordenado por ese rollo, la neta.
2: Así es de que hoy es el Día Internacional de los Archivos. Y fíjate que sí, la gente que es bien organizada de los archivos les sirven para un futuro. Mi papá tenía cheques de por allá en sabe cuántos años.
0: Talones de cheques.
2: Sí,
0: ¿no?
2: Y eso le sirvió mucho cuando fue lo de.
0: La reforma.
2: La reforma de los. ¿Cómo? Los que andaban en el campo.
0: Sí, la reforma del 86 de Ronald Reagan.
2: Sí.
0: Ahí fue la última vez que
2: exactamente.
0: Así nomás quedó.
2: De los braceros.
0: De los braceros.
2: Esa era la palabra que se había perdido. Mi compa, después nos vamos a las 10 de la noche. Truchas, compas. Quiero que se pongan truchas con las grúas porque hay trabajadores que andan haciendo por ahí entregas de comida. Que llega la grúa y los engancha y se los lleva, güey.
0: No hace mucho ahí donde vivo yo pasó eso.
2: Sí.
0: Llegaron los vatos y en medio segundo cuando el compa salió ya no estaba el carro. Y neta,
2: no,
1: pasa mucho. Hay que tener en cuenta, específicamente en esta ciudad, el parking es terrible.
2: Pero se aprovechan.
1: Están chambeando.
2: Y yo tengo un compa.
1: Los de las grúas se aprovechan.
0: Y cuando los ocupan, nunca aparecen.
2: Yo tengo un compa que ayer me llamó y me dijo, Gámez, a mí me remolcaron y yo arriba de la grúa. O sea, arriba del carro.
1: No, y de hecho que si ya te sujetan con la grúa, ya es cierto, o sea, ya tienes que pagar.
0: Una vez que te enganchen, ya te la engancharon.
2: Y el vato, el error que hizo, que se bajó, le dijo, ¿tú hubieras bajado?
0: No, no te bajes, güey.
2: No, compa, vino a pedirme un consejo, le dije, no te hubieras bajado.
0: No, te hubieras bajado. Oye, hubo gente que mandó mensajes, ¿no? Ahí el WhatsAppazo, Stephanie, que están preguntando si hubo partido el de Alemania y ¿cómo se llama? Y Argentina. Pero, sí. Pues bueno, saludos a la pleba que está comunicando con nosotros. Y a toda la gente que le gusta ahí el Notirrancho, a todo lo que se llama Notirrancho, compa, la gente que nos está sintonizando ahorita, del noticiero es en Notirancho. Aquí en Buenas Tardes con el Patrón. Recuerda seguir mis redes sociales, arroba el patrón al aire.
1: @steph.castellanos. 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
0: Así nomás quedó. Así que levántese bien temprano con Don Cheto al aire desde las 5 de la mañana. Después ven y de buenas con la mami y el mono, de 11 a 3 de la tarde. Y por supuesto de 3 a 7 su compa el Patrón. Y para cerrar con broche de oro, aquí están los compas de la Qué Buena. Vamos, decimos adiós. ¡Adiós!

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1: ¡Abrón y compa! Muy buenas tardes. Este es el otro compa Gámez del Mer, Guadalajara, Jalisco, para todo el sur de California. Arrancamos con el mejor cotorreo nocturno, los compas de la Qué Buena. Muchísimas gracias al patrón y a Stephanie por dejarme los micrófonos, dejarme la consola. Bienvenidos. Vamos a venir con música Qué Buena. Ahí venimos con temas calientes y mucho más. ¡Súbele! Esta es la Qué Buena. Buenas tardes.

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0: familia! Arrancamos con las famosísimas desorientadas. Repetimos, abogadas, señores, porque quedaron muchas preguntas pendientes para la abogada de inmigración. Nos conectamos con Adela Micha hasta México, allá en La Saga. Tendremos los paquetes de Disneylandia y obviamente un cotorreo de aquellota. El Chino, Giselle, Saíd y un servidor. Tenemos todo para que llegue bien despertado. ¡Ay, me oigo!
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2: Feliz martes, no te cases ni te embarques, pero mira, que le buena te vayas a apartar, algo así dice el dicho. Bueno, bienvenidos, está escuchando los compas de la Qué Buena. Y también quiero dar la bienvenida a nuestro gran amigo que noche tras noche está aquí con nosotros, del Noticiero Nacional, cierre de edición, mi querido José Armando Rosa. Bienvenido, ¿cómo anda?
3: Pues ando muy bien, compa, pero ahora que usted está igual que los de la FIFA, que me quieren restringir cuánto tiempo llevamos para las noticias, para que vea, le voy a dar nada más lo que vamos a llevar el día de hoy a las 10 de la noche. Se rompe el cese al fuego, también vamos a hablar del manejo de la economía. Tenemos a hablar una polémica de la cooperación del IRS con el Departamento del Tesoro y vamos a hablar de los estragos de la tormenta tropical Cristina y además vamos a hablar del orgullo latino del primer astronauta salvadoreño que va a formar parte del Artemis 2. Eso y mucho más esta noche a las 10 en su Noticiero Nacional cierre edición. Gracias.
2: Ya, papá, se pasó de tiempo, ya, córtale. Muchísimas gracias. Síguele. Bienvenido de nuevo.
3: No, no, gracias por las invitaciones, ¿no, hombre?
2: Gracias.
3: Están peor que los aduaneros cruzando la frontera.
2: Oh, pues, y está como gracias a los carritos de Tonalá, bien sentido. Bueno, no se lo pierdan por su canal 62 Estrella TV a las 10 de la noche. Gracias.
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0: Arrancamos con el mejor cotorreo nocturno, los compas de la Qué Buena. Buenas noches, buenas tardes. ¿Cómo anda Island Empire? ¿Cómo está toda la gente que está por ahí chambeando, la gente que ya va rumbo a su casa? Bienvenidos, gracias por estar en sintonía. Quiero dar la bienvenida a mi gran compa, mi compañero aquí de nocturno, que siempre nos desvelamos noche tras noche, trayéndoles el mejor cotorreo nocturno, mi compa el Regio. ¿Cómo anda mi compa?
1: A toda madre, compadre, ya listo y preparado. Andamos aquí tratando de ponerle saborcito al caldo para que toda la raza se la pase bien machín y no se, y se diviertan, compadre, no se les haga pesado ahí el jale. Y se andan manejando, que no se duerman, compadre, que es lo más importante. Y otra cosa, que el día de hoy quiero saludar a toda la raza que nos hace el favor de escucharnos a través de la aplicación.
0: Sí.
1: Siempre se las agradece, compadre. Hay veces que se nos pasa agradecérselos, pero siempre están en el agradecimiento de nosotros los compas todas las noches, compadre.
0: Así es, lo dijiste muy bien, mi compa, porque hay bastante gente de otros estados o inclusive desde México que siempre está en sintonía de la Qué Buena a través de la aplicación. Muchísimas gracias. Mi compa, pues ahí venimos con muchos temas. Ahora vamos a tener una noche pues espectacular. Una noche llena de muchos temas, muchos dilemas. Y queremos que la gente pues se suba al barco y empiece a cotorrear con nosotros, porque hoy en el tema caliente, fíjate que en México, estamos hablando, ahorita estamos con la fiesta y la fiebre futbolera.
1: Es correcto, compadre.
0: La presidenta de México, Claudia Sheinbaum, suspende las labores públicas y privadas del día 11 de junio. ¿Por qué? Por la inauguración de la fiebre futbolera en todo el mundo. ¿Se debería de hacer lo mismo acá en los Estados Unidos? ¿Vas a faltar a trabajar? ¿Vas a ir a trabajar? ¿Qué es lo que vas a hacer tú para vivir esta fiebre futbolera?
1: Mira, compadre, prácticamente que trabajen los necesitados. No, no te creas. No.
0: Fíjate no, que pues todos, güey. Yo, tú no, güey, pero yo sí. Y todos los que chambeamos aquí.
1: Bueno, pues allá ustedes, compadre. Pero yo, mira, tranquilamente voy a sentarme ahí en mi hamaca, compadre.
0: No seas presumido, pinche Regio. Se siente gacho que nosotros sí tenemos. O sea, no vas a venir.
1: Compadre, lo siento mucho, pero ese día se van a perder.
0: Ese día no va a haber, compas, de la Qué Buena.
1: Ese día no va a haber, compadre. Se van a perder el deleite de escuchar a este muñeco de Sololoy, porque voy a estar viendo el fútbol, compadre.
0: Ay,
1: prácticamente ahí debajo de la hamaca, ahí donde está la palapa, compadre. Tengo ya la hielera lista y preparada. Tengo una pantalla de 100 pulgadas, compadre. No 40 ni 55. 100 pulgadas,
0: la
1: compadre.
0: La mandaste a hacer.
1: Neta, me voy a acostar así como la lagartija boca arriba, que me pegue el sol antes del partido, compadre. Y la neta, ahí nomás voy a estar ya deleitándome de la selección, compadre.
0: Ya te veo acostado en la hamaca con el buñuelo puesto.
1: Y ándale, perfecto.
0: Con una caguama a un lado, un short y unas botas.
1: Sí, compadre, así como lagartija milpera, más o menos.
0: Bueno, pues la pregunta es para toda la gente que nos está escuchando. ¿Qué onda? ¿Qué piensan ustedes que en México está tan grande esto de la feria, de esta
1: Dicen
0: fiebre?
1: Que no, compadre. Dicen que no hay tanto como otros mundiales.
0: Como otros mundiales, bueno, hay muchas imágenes de muchas cosas negativas, pero también hay positivas. Entonces, vámosle preguntando a la gente qué es lo que ellos piensan acerca de eso. Porque yo recuerdo en México, cuando yo vivía allá, que nosotros no seguíamos actividades, jugar a México, jugar a quien jugara o fuera, lo que fuera. Nunca pararon
1: obligaciones.
0: Jamás.
1: Para ver un partido.
0: Yo que me acuerde, no. Si estoy mal, alguien que me llame y me lo diga. Bueno, en Jalisco de perdida, en Guadalajara, nunca se pararon actividades por un partido.
1: Fíjate que yo me acuerdo del mundial pasado, compadre, en muchas empresas lo que le dieron chances a los trabajadores de ver el partido ahí dentro de la empresa.
0: Aquí.
1: En algunas.
0: Yo estoy hablando de allá.
1: Ah, en México, no sé, compadre. La neta, no sé qué es realmente lo que hagan.
0: Primero allá.
1: Mira.
0: Y ahora aquí.
1: Ok, en México, compadre. En México, faltan hasta porque se perdió un perrito, compadre. Perdió un perrito y, no va a jalar. O sea, siempre andan buscando excusas. Y cuando hay puente, siempre tratan de ver a ver cómo extienden el puente.
0: Claro que sí.
1: Ahora.
0: En eso sí estoy de acuerdo contigo.
1: Entonces, sí, la pregunta está perfectamente bien. Si en este mundial realmente están sintiendo la fiebre de faltar al jale.
0: Sí.
1: ¿Eh? En este país yo pienso que la raza no va a faltar al jale, pero sí va a agarrar un par de horas para ir a ver el partido.
0: Bueno, vamos a ver qué es lo que dice la gente. 818. ¿Cuál es?
1: 818-563-1055 del nuevo teléfono de aquí de cabina para que se lo aprendan. 818-563-1055. Apréndelo, compa Gámez.
0: No, compa, estás viendo que no me prendo la fecha de nacimiento, menos el teléfono de cabina. Por aquí, de aquí a unos meses, me la prenderé.
1: Ándala, pues.
0: Vámonos.
1: Arre.
0: Soy nomás. Él es el señor Vicente Fernández. Y son aquí en La Qué Buena. Qué de raro tiene que me esté muriendo por una chiquita mamá. Estás escuchando a los compas de La Qué Buena, el mejor cotorreo nocturno. Nos vamos a las líneas telefónicas.
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0: mi compa el Vale. Qué buena rola. Te quiero a ti, chiquita mamá. Seguimos con la fiebre futbolera, mi compa. Ya va a iniciar y pues las actividades se van a fullir. No va a haber actividades en la Ciudad de México, en todo México. Por lo pronto yo vi en mi estado, no va a haber tampoco. El peinadito Pablo Lemus ya dijo que no va a haber esas actividades tampoco. En Nuevo León me imagino que ahí sí van a trabajar. O no sé qué van a hacer. ¿Tú qué van a hacer allá en tu estado, pichurriento?
1: Mira, compadre, en Monterrey, prácticamente ahorita me estaba recordando, compadre, en uno de los mundiales, nosotros nos pintábamos de la secundaria, compadre, para ir a ver el partido en la casa de un compa.
0: Ajá.
1: Y llevábamos varias chiquitas mamás para ver el partido. Morrillos, compadre.
0: Y hacían carne y todo.
1: Claro, compadre.
0: La carne la llevaban.
1: No, hacíamos carne.
0: Fíjate que sí, yo me acuerdo de muchas anécdotas de cuando sucedían esos partidos, que sí, la mayoría se volaba la barda.
1: Sí.
0: Yo ya cuando estaba en la secundaria nos volábamos la barda y nos íbamos por ahí un grupo de parejas, porque nos íbamos en pareja.
1: Ah, claro.
0: Y al cantón del vato de que siempre trabajaban sus jefes todo el día.
1: Y nosotros íbamos a unos compas que tenían, sus jefes trabajaban en el mercado, compadre.
0: Ah, pues,
1: y
0: todo
1: se
0: el
1: la
0: día.
1: Pasaban todo el día ya los viejos, sí. Compadre. Acá en la casa había comida, había carne, había fruta, había de todo, compadre. Hasta chéves, compadre.
0: Sí. Yo me acuerdo que una vez mi compa el jetón se aventó una cama y la quebró, güey. O sea, jugando, no sé qué rollo, se aventó y la quebró y andaban bien preocupados porque sí, mis jefes se van a dar cuenta de que traje compas aquí a la casa y quebraron la cama. ¿Para qué te aventabas, güey? Y ahí andamos queriéndola arreglar la hinche cama. No, sí. Pues sí, o sea, se quebró la madera.
1: Es correcto. No, compadre, fíjate que en Monterrey, compadre, es otro rollo, compadre, otro pex. Monterrey, ahí en la Macroplaza tenemos un espacio bastante grande. Ahorita ya, el día de ayer, fue ayer o antier. Ya se presentó J Balvin. Ajá. Vamos a tener presentaciones de artistas acá machines, compadre.
0: ¿Ah, sí?
1: Oh, sí, claro. Sí.
0: ¿Y qué van a andar haciendo allá?
1: Va a haber pantallas gigantes donde la gente va a poder ver.
0: ¿Va a dejar la FIFA?
1: Ah, claro, compadre. Nosotros tenemos vara alta ya, compadre.
0: Bueno.
1: Ya empezaron las festividades. Samuel García.
0: Porque hay un comunicado de prensa.
1: Ajá.
0: Y hay un comunicado que hay derechos, güey. O sea, no puedes, si no tienes un permiso, no puedes pasar el partido.
1: Nosotros tenemos el permiso, compadre.
0: ¿Neta?
1: Ya, Samuel García ya anduvo anunciando. Nosotros nos vamos a ver el partido, compadre. Aquí hasta allí el baile, compadre. Le regalamos un sombrero también para su presentación. Ya ves que Samuel García está regalando sombreros a todos los que van. Les pusimos sombreros.
0: ¿A todos?
1: A todos, compadre.
0: Yo nomás vi que se los a la selección de...
1: De Japón.
0: De Japón.
1: Para que veas.
0: Pero que ya se pelaron de ahí porque están bien gachas las canchas.
1: No. Solamente fueron a realmente, como dicen, cuando llegas de un lugar a otro, tienes que habituarte y a ver cómo está el rollo, compadre.
0: Tapar el ojo al macho.
1: No, ellos, lo que pasa es que la presentación de ellos va a ser acá de este lado. Ya están acá de este lado.
0: Sí, porque no les gustaron las canchas. Oye, también los mandaron un potrero.
1: Oye, me imagino, te imaginas, güey. Japón tan avanzado tecnológicamente.
0: Sí, claro. Me imagino sus canchas cómo han de estar.
1: Me imagino que los jugadores al salir del vestidor ni caminan, compadre. Me imagino que ha de haber una banda eléctrica que los transporta, ¿verdad?
0: Así es, güey.
1: Pues acá para que vean, güey, y platiquen a sus familiares. Fuimos a Monterrey y andábamos caminando entre las piedras.
0: Entre las botellas quebradas.
1: Sí, pues mi compa Samu, compadre. Mi compa Samu García.
0: Ya Samu.
1: Okay. Ya mi compa Samuel García, compadre. Ya dijo, yo estoy listo para el mundial, ya listo, ya tengo cheve, tengo carne, tengo todo. Todo Monterrey está listo.
0: Bueno, vamos a ver si la gente aquí de La Qué Buena está lista. 818-563-1055. Queremos tu opinión. Se van a suspender las actividades en México. También estaría bueno que también aquí se levantara eso. 818-563-1055.
1: La recopa.

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0: Qué belleza de mujer. Seguimos con el mejor cotorreo nocturno, mi compa. Hablando del fútbol, pues al parecer se van a suspender todas las actividades para ver la fiebre futbolera, porque ya va a iniciar. La presidenta de México ha dicho que no va a haber clases, no va a haber actividades, tanto como en los lugares de trabajo privados, como pues no va a haber jale, nadie va a ir ni a las públicas ni a las privadas. Ahora, la gente está molesta porque tienen un bronconón con los palcos.
1: Es correcto, compadre, se complicó la situación porque pues hay mucha raza que son dueños prácticamente de los palcos y ahora son la FIFA, pasaron a ser controlados por la FIFA y la FIFA los está vendiendo, compadre.
0: Ok, vamos a escuchar. A ver, ahí hay una llamada telefónica, 818-563-1055. Si no les contestamos, vuelven a marcar, por favor, porque sí están algo llenas las líneas, pero vamos a que agarres esta de una vez.
1: Échale, compadre, de una vez. Venga.
0: Buenas noches, estás con los compas de la Qué Buena. ¿Qué rollo, carnalito? ¿Qué piensas tú de esto de la fiebre futbolera?
2: Estoy dando una opinión que va a estar en México. Va a estar muy duro si se viene todo lo que se espera. Porque hicieron muchas cosas que no debía hacer. La FIFA se trató de apoderar de todos los palcos, que tienen un contrato con todos los palcos. La FIFA tenían un contrato por 99 años. Y la FIFA se quiso adueñar de todo y se adueñó de todo. Pero los dueños de palcos van a hacer una manifestación muy grande junto con los maestros, los campesinos. Y va a haber mucha chance que bloqueen los caminos para llegar al Estadio Azteca.
0: Ok, muchísimas gracias por tu opinión.
2: Entonces, la Ciudad de México va a estar muy duro. Y lo mismo va a ser Jalisco, que los va a apoyar, pero en camino a Zapopan van a estar muchos campesinos que no aprueban muchas cosas.
3: Oye, compadre, ¿cómo están?
2: Y eso está en todas las redes.
3: Compadre, ¿tú qué sabes de los palcos? ¿Eran dueños de los palcos o no?
0: Compadre,
2: dígame.
1: Oye, compadre, ¿tú qué sabes de los palcos? ¿Eran dueños de los palcos o qué rollo, compadre?
2: Sí, mira, cuando construyeron el Estadio Azteca, necesitaban patrocinadores, o sea, gente que metiera billete para hacer el estadio.
1: Sí.
2: Y las personas ricas, las personas pudientes de México, les empezaron a vender los palcos igual que aquí.
1: Ajá.
2: Entonces, ellos firmaron un contrato por 99 años.
1: Sí.
2: Cualquier evento que sucedía en el Estadio Azteca, estoy hablando de box, fútbol americano, conciertos, ellos podían ir a cualquier evento que ellos quisieran.
1: Ajá.
2: Ellos podían vender, alquilar, rentar, hacer lo que quieran, porque son dueños de ese espacio.
1: Porque pusieron una lana para construir el estadio.
2: Cuando se, exactamente, se invirtió ese dinero.
1: Ah, ya ves, eran dueños, compadre.
2: No. Son dueños, porque hicieron un contrato por 99 años y todavía no acaba.
1: Ay, güey.
0: Ok, muy buena tu opinión, carnalito, muchísimas gracias.
2: Hay un saludo de aquí de su camarada, el compa Betío de Peraldillo.
0: ¡Betío!
2: No me olviden.
0: ¿Cuándo vienes por tu mandil?
2: No me olviden.
0: ¿Cuándo vienes por tu mandil?
2: Ya sabes que yo no, yo soy enemigo de eso, yo soy.
1: Córtalo.

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0: rolón de la dinastía Elizalde, uno de los favoritos. Síganme los buenos. Ya la puedes pedir aquí a través de la Qué Buena. Otra de las favoritas de aquí de los compas de la Qué Buena. Muy buena rola, la neta.
1: La neta que sí, compadre, se aventaron. La rolita está toda madre. ¿Irán a venir para acá de tour esos pelados?
0: Yo pienso que sí, carnal. Fíjate lo que dice la canción. O sea, que no hay como una mujer. No hay como un buen amigo, que no quieren falsos. O sea, todo eso, lo que las letras de esa canción plasmada y es interpretada por los Elizalde, la neta les quedó de poca madre. Les quedó muy chida.
1: ¿Quién será el compositor, compadre? ¿Ellos mismos o no? No, ellos lo componen, ¿verdad?
0: Ahorita lo revisamos a ver quién es el compositor. Síganme los buenos. Está muy buena la rola, la neta. Para mí vale gorro quién la haya compuesto, güey. ¿Para qué quieres saber?
1: Porque
0: ¿Qué le vas a mandar feria?
1: De cierta manera, compadre, a veces no le damos el crédito al compositor. El compositor, si tiene una buena letra, tiene que buscar un buen intérprete. Y en este caso, para eso te estoy diciendo, güey. Entonces, si sabemos quién es el compositor, posiblemente podemos pedirle algún encarguillo, compadre.
0: Bueno, vamos a ver.
1: Un corridillo, compadre.
0: Sí. ¿Eh? Si se viente machina.
1: Sí, que tenga buena letra, buena mano para hacer corridos. Quiero hacer un corrido ya no verde, ni rojo, compadre.
0: ¿De tuyo qué va a ser, negro o qué?
1: Un corrido negro. Sí. No había pensado en eso, güey, pero tienes toda la razón. Voy a aventarme un corrido negro. El corrido del regio, alias el papi de la Qué Buena.
0: Con el corrido más corto que va a haber en el mundo, porque no va a querer gastar en letra.
1: No, eso sí, compadre. Va a tener que llegar a un arreglo. A ver si hacemos un intercambio ahí de algunas menciones, algunos saludillos, compadre.
0: Así es.
1: A cambio del corrido y nos lo echamos.
0: Bueno, para no salirnos del tema, pues estamos hablando de la presidenta de México. Pues se van a reunir y o sea, ya no va a haber actividades. ¿Para qué? Para que toda la gente viva la fiesta que se va a llevar, la fiebre futbolera. Pero, y la neta, ey.
1: Oye, güey, pero va a ser solamente un día, ¿no, güey?
0: Sí.
1: Solamente el jueves.
0: Por lo pronto.
1: Ah, ok. O cada vez que juegue la selección.
0: Por lo pronto es el 11. No será los más días. Depende cómo la gente se vaya portando.
1: Podríamos llamarla, güey, de una vez.
0: Háblale, si quieres hacerte contesta.
1: Perfecto.
0: Ah, pero va a contestar el marido, mejor no.
1: Oh, no. No, y además tiene una cara de pocos amigos el vato.
0: El vato. Ay, si lo trae bien cortito.
1: Pues sí.
0: Es más, deberíamos de mandarle el mandil de los compas de la Qué Buena.
1: ¿Le queda?
0: Le va a quedar de
1: babero. Le va a quedar corto, güey.
0: Le va a quedar de babero.
1: Sí, güey. Herman Monster acá el pelado, güey.
0: Te pasaste de lanza, güey. Fíjate que...
1: Y la presidenta, con todo respeto, parece la Chilindrina, compadre.
0: Me van a clausurar, regio. La Chilindrina. Que no tenga María Antonieta de las Nieves, porque le va a dar el patatús, güey.
1: Bueno, quién sabe, a lo mejor la polla, compadre, dice, ay,
0: mi doble, pero en grandota.
1: Ándale.
0: Te hace daño juntarte con el Gámez, güey. Ya le estás poniendo apodos a la gente. Estás viendo que es mi profesión.
1: Ay, güey.
0: Para eso me pinto solo, para ponerles apodos.
1: Es que imaginé, güey.
0: Sí, se parece, güey. Sí. Ah, mi compa. Bueno, los teléfonos ya están abiertos. 818-563-1055. 818-563-1055. Ah, no. 818-563-1055. ¿Para qué? Para que nos marques y des tu opinión. O también en el WhatsApp, 818-468-6607. Acerca de, pues, no va a haber clases, no va a haber actividades en México. ¿Te gustaría que esto pasara aquí en los Estados Unidos también?
1: Bueno, pues ahí está la pregunta para toda la raza que está en sintonía de la Qué Buena. Márquenos y denos su opinión. Quisieras que este próximo jueves no hubiera nada, no tuvieras nada que hacer para estar tranquilo en tu cantón.
0: Estaría chido que también pararan el freeway, pararan los trailers, pararan todo, y pues nos dejaran disfrutar de la fiebre futbolera.
1: Pues prácticamente, compadre, en México, en mundiales pasados sí pasaba, compadre.
0: Ok, vámonos a una rola.
1: A ver, compadre.

0: Mi compa, seguimos con la pregunta ya para casi cerrar este segmento. Pues prácticamente en México no se va a trabajar. Queremos saber si aquí en los Estados Unidos les gustaría hacer lo mismo, que se paralizaran las labores para tanto como en el ambiente público como en las privadas. ¿Para qué? Para el día 11 de junio, para todos disfrutar de la fiebre futbolera que se va a llevar a cabo.
1: La neta que sí, compadre. Yo pienso que la mayoría de la gente estaría a favor de que ese día no se trabajara. Prácticamente un día no pasa nada, con un día menos... no pasa, no afecta tanto el cheque, compadre.
0: Y estaría chido porque se juntarían todos los países que están jugando.
1: Sí.
0: ¿A qué? En sus casas a ver los partidos.
1: Por supuesto, güey. Compadre.
0: Mira, no hubiera tráfico.
1: Estaría todo libre allá afuera, compadre.
0: No hubiera tráfico en las calles, no hubiera trailers, no hubiera nadie. Todo estaría cerrado, todos los negocios. O sea, que desde un día antes abran las carnicerías para que haya chela y todo. Pero ese día que se paralizara y todo el mundo se quedara en sus casas, para disfrutarlo.
1: Es correcto, compadre. Los únicos que no van a cerrar, compadre, son las, los que tienen ahí sus tiendas donde venden licores.
0: Pero deberían de cerrar, güey.
1: Pero es que a veces se acaba, compadre.
0: Compadre, pues compren un... Es que ustedes no compran más que una chingada botella. Compren un 12.
1: Lo que pasa es que nosotros sí pisteamos, en serio, compadre.
0: No,
1: compramos
0: lo
1: suficiente.
0: ¿Qué vas a andar pisteando? Vámonos a líneas telefónicas, ya me está haciendo enojar. Contesta, aviéntamela.
1: Dale, güey.
0: Buenas noches, estás con los compas de La Que Buena. ¿Con quién hablamos?
2: Con José Luis.
0: ¿Qué pasa, mi compa? ¿Cuál es su opinión?
1: Échale, compa.
2: Mire, yo pienso que todo esto del mundial, la gente lo está tomando como un pretexto para hacer todo eso.
1: Ajá.
2: Eso de las clases y todo eso.
1: Sí.
2: Yo en el 94 estaba en San Quintín, Baja California. Ahí nos ponían una tele y nos íbamos a las clases y después mirábamos el mundial.
1: Ajá.
2: Ahí miramos la final de Brasil-Italia.
1: Ok, compadre.
2: Y ahorita están haciendo todo esto. Aquí en Estados Unidos también es lo mismo.
1: Ajá.
0: ¿También no vamos a trabajar? Yo no sabía.
2: Los trabajadores estos de que trabajan en el estadio,
1: sí,
2: están aprovechando para hacer huelga.
1: Ah.
0: No, pero o sea, yo lo que... La pregunta es la gente normal, común y corriente como nosotros.
2: Pues es normal, pero no pueden hacer eso de que no haya clases ni nada. Mundial es una cosa y...
0: O sea, ¿no te gustaría que cortaran las clases y... que faltaran a trabajar cualquier servidor público, labores públicas o privadas?
2: No, los maestros, por ejemplo, los maestros allá en México andan haciendo sus salas allá, pues.
1: Sí, ajá, sí,
0: no,
1: claro.
0: Pero la pregunta es acá, o sea, allá en México gustaría, ya sabemos que no va a haber.
1: ¿Te gustaría que eso mismo pasara de este lado, compadre?
2: No.
1: No.
0: Ok, ¿por qué?
2: Es que es el mundial es el mundial y los que puedan...
0: No, pues
2: puedan,
0: sí, el mundial es el mundial, pero ¿por qué?
2: Porque es una cosa que uno siente en el corazón, que miras un futbolista o algo así, está bien.
1: Sí, claro.
2: Pero que hagan sus destrozos así como están haciendo. Y
3: ya cállese y páguele lo doble aquí al compa.
1: O sea que prácticamente estás hablando de los destrozos que está haciendo la gente en México.
2: Sí.
1: Ah, ok, tú quieres que no se hagan acá tampoco, que simplemente se pongan a jalar y dejen de hacer sus destrozos, ¿no?
4: Póngame los mitotes. ¿El cuello de los mitotes?
2: Sí, no, el que puede ir a ver un juego o otro juego, pues si tienen dinero no, que vayan a ver y está bien.
1: Sí, pero no, lo que pasa es que la pregunta era, compadre, en México van a descansar todo mundo para ver el partido. Y la pregunta era, si tú estás de acuerdo que de este lado del charco también descansemos todos para ver el partido.
0: Después de 3 minutos.
2: Yo pienso que no, porque pues de todas maneras pues es algo grande, es grande, pero lo podemos mirar por televisión los que tengamos oportunidad.
1: Ah, bueno. Ok.
0: Muchas gracias, canalito. ¿De dónde nos hablas?
2: ¿Cómo?
0: ¿De dónde nos hablas? Muchas gracias.
2: De aquí de Campton, California.
1: ¡Arriba Campton!
0: ¡Arriba Campton Hills! ¡Gracias!
2: Ok. ¡Ta, ta, ta,
5: ta, ta! Bueno, pero no se enoje.
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4: Muy buenas noches, estás con los compas de la Qué Buena. ¿Cuál es tu opinión?
5: Buenas noches, compa Gámez.
4: Buenas noches.
5: Y la verdad es que me gustaría, ¿verdad?, que hubiera paro nacional también aquí por el mundial, pero...
4: ¡Perfecto!
5: ¡Oh! Pero no creo que sea posible con el Trump. No creo que lo vean ni en su casa.
4: Ah, okay. Bueno, ¿de dónde nos hablas?
5: Y de Los Ángeles.
4: Gracias, okay, compadre. Gracias, compadre. Buenas noches, estás con los compas de la Qué Buena. ¿Cuál es tu opinión?
6: Mi opinión es de que ¿desde cuándo se pide permiso, compas?
4: Ah, sí, sí. Ah, bueno. Cuando más vamos y ya. Muy buena tu opinión.
7: Compadre de los míos, compadre.
6: Ojalá que mi patrón no escuche, pero pues yo mañana ya puse pretexto que tengo cita del doctor.
4: ¡Vámonos!
6: Para pruebas tengo una cita en la mañanita, porque en la tarde, ¡ay, apá!
4: ¡Ay! ¡Gracias! Los compas de la Qué Buena, buenas noches. ¿Con quién hablamos?
8: Buenas noches.
4: Buenas noches. ¿Cuál es su opinión?
8: Viejo. Hey. Mi opinión es la siguiente. Yo estoy bien, bien empapado de todo lo que están preguntando.
4: Ok, échale.
8: Sí estaría bien que se descansara, pero todos parejitos.
4: Ajá, ¿sí? Sí.
8: ¿Por qué? Mucha gente, te lo digo honestamente, mucha gente que sabe y no sabe de fútbol,
4: ajá,
8: a veces opinan de una manera muy negativamente.
4: Sí, como claro. El que acaba de hablar mundial, hace rato, viejo, que no se le entendió nada.
8: El mundial... Yo te lo digo honestamente, personalmente te lo digo, yo.
4: Dímelo.
8: Te doy gracias a Dios,
4: hey,
8: por darnos la oportunidad de estar vivos,
4: okay,
8: y de
4: perfecto
8: disfrutar,
4: sí,
8: cada 4 años el mundial. Perfecto. Eso no es, no cualquier persona lo disfruta, porque muchos se quedan,
4: sí,
8: nos quedamos.
4: Sí, claro.
8: ¿Sí? Entonces, lo único que no me está gustando de todo esto,
4: sí,
8: es que la FIFA se está apoderando del negocio, la verdad.
4: Pues siempre ha sido así, ¿no, compadre?
8: Sí, pero más este año, ¿no? ¿Eres Gámez?
4: Sí, Regio, compadre, pero aquí está Gámez también.
8: No, Regio, ok, Regio.
4: Ey.
8: La FIFA se está apoderando de todo esto. ¿Por qué? Porque el fútbol, desde que nosotros nos acordamos, el fútbol es del pueblo, y ya mucha gente lo ha dicho, ha repetido lo que yo estoy diciendo de lo del pueblo, pero es muy bueno recalcarlo. El pueblo, nosotros venimos de ver fútbol desde los campos llaneros.
4: Sí, claro.
8: ¿Sí? Sí, ahorita, sí. El fútbol ya se está convirtiendo, olvídate de mafia, de lo que sea, de gente payasa.
4: Hey.
8: Prepotente.
4: Ajá.
8: ¿Sí?
4: Sí.
8: Que ponen ellos el precio, ponen ellos las cosas, cómo se tienen que hacer.
7: Pero, oye, compadre, pero la culpa, conforme, de cierta manera, dígame, nosotros como aficionados pagamos un boleto.
8: De uno mismo.
7: Sí, pero nosotros pagamos un boleto. Mismo. Dime.
4: Déjalo hablar, pues, cabrón. Échale, vato.
8: Sí, mira, es de uno mismo la culpa, porque uno no se apoya entre uno mismo.
7: Es lo que te digo, güey.
8: Yo soy de las personas de... Mira, yo soy persona de las que tenemos que apoyarnos, pero todo para un solo lado, educadamente. Con una línea, ¿dónde?
7: ¿Dónde está la línea, güey?
8: La línea está donde no tenemos que dejarnos, tenemos que apoyarnos, pero siempre haciendo las cosas y pidiéndolas de la mejor manera.
7: Pero, oye, compadre, si tú dices, dime, no apoyemos a la selección, nadie te va a seguir, güey.
8: Ajá.
7: Hay mucha gente que va a ir a ver a la selección, aunque tú no quieras ir, güey.
8: No, sí, pero no lo vamos a hacer de la misma manera que ellos quieren. Yo, por ejemplo, así como están los boletos, aunque yo tenga feria, yo no voy a Regio.
7: Ajá.
8: Yo pago mi cablecito, lo veo en la casa,
7: sí,
8: o lo veo con algún camarada, y yo ya no estoy aportando tanto dinero, ni está saliendo tanto dinero de mi bolsa para mantener esta gente. Ahora, todo el reglamento que pusieron, eso es ilógico, tú, Regio.
7: Sí.
8: O sea, nosotros venimos, Regio, de las peleas, cuando veíamos las peleas, sí, en barras.
7: No estamos hablando de peleas, compadre, estamos hablando de fútbol.
8: No, pero es un punto de vista, donde nos íbamos a ver la selección, a las barras, a los antros, a pagar tus $5 o $10, porque no lo pasaban, ¿sí?
7: Bueno, carnal, se te agradece mucho tu opinión, de verdad. Muchísimas gracias,
8: sí,
7: brother.
8: Sí.
7: ¿De dónde
8: sí
7: nos hablas?
8: Órale, pues, Regio, órale.
7: ¿De dónde nos llamas, compadre?
9: También las mujeres pueden, y esas no se andan con cuentos. Así es que, luchas, carnales, watch out.

0: mi compa, muchísimas gracias a toda la gente que estuvo en su opinión. Compa, si no alcanzamos a agarrar las llamadas, ahí disculpen, hubo muchísimas llamadas, gracias de todo corazón. Pero la neta, no les entendí nada.
1: De antemano, compadre, agradeciendo a todos aquellos que poco o mucho opinan de los temas que tenemos, muy agradecidos con todo, de
0: sí,
1: verdad.
0: Sí, la neta que sí.
1: Hay veces que sí, las llamadas se hacen un poquito extendidas, pero queremos darle la oportunidad a todo mundo,
0: Sí, así es, la neta que sí.
1: Usted les agradece.
0: Muchísimas gracias, nos vemos con el siguiente, ya a las 9 de la noche. Oye, es que de volada se está yendo, así quiero que se lo vaya rápido a todos los que están trabajando, que tienen el radio bien sintonizado en la Qué Buena. Gracias a los supervisores, muchísimas gracias a los jefes, a cualquier persona, el manager, o inclusive al vato que es el parero que lo tiene ahí, que les da haciendo el paro de que tengan el radio ahí prendido. Muchísimas gracias.
1: Sí, también, compadre, de cierta manera, todos aquellos que pueden trabajar con audífonos, que hasta mar que nos pueden tener ahí escuchándonos noche a noche, se les agradece, compadre. Algún día nos podemos ver por ahí y saludarnos personalmente, De antemano se los agradezco.
0: Y también si andas por aquí cerca del área de Burbank, California, y quieres el mandil de los compas de la Qué Buena y eres un mandilón, caile, porque ya van varios mandiles que se regalan.
1: Es correcto, ahorita mi compa Pablito va ganando.
0: Lleva la delantera.
1: Lleva la delantera mi compa Pablito, porque el día de ayer vino por su mandil y comprobó prácticamente que es un mandil de primera.
0: Así es, uno estrella güey, nomás mándanos un mensaje al 468-6607, 818-468-6607, o márcanos aquí a cabina, 818-563-1055, nos dicen cuánto tiempo llegas y nosotros te lo entregamos.
1: Por supuesto, compadre.
0: Nos vamos, mi compa, a las 9 de la noche con las celebridades del mes. Hoy es el Día Internacional de los archivos. ¿Tú archivas papeles?
1: ¿Archivos, compadre?
0: Sí.
1: Ya no existe, ¿no?
0: Bueno,
1: eso ya no existe, compadre.
0: ¿Tú archivas papeles
1: o no? No, compadre. Nomás cuando voy a ensuciar la porcelana, compadre.
0: Ah, esos son otros papeles, vaya. ¡Hola, Pablito! Ya se reportó. Vamos a identificar y venimos con las celebridades del mes.
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0: Osadía, esa es la canción de Edel Muñoz con Cristian Castro. Fíjate que no soy muy fanático yo así como de este tipo de rolas, pero esta es una de mis favoritas.
1: Fíjate que tenía mucho tiempo que yo no escuchaba la voz de Cristian Castro en una estación de regional mexicana, compadre. Suena bastante bien el vato.
0: Sí, la neta que sí, muy buena combinación, la neta.
1: Se aventaron los vatos, compadre. Está como para dedicarla por ahí para una chiquita mamá que está escuchándome, compadre.
0: Así es, mi compa. A ver, vamos a ver qué es lo que quiere el Tortuga, que ya tiene como 10 mensajes.
2: Hola, mis compas de la Qué Buena. Saludos de la Tortuga. Buenas noches. ¿Cómo están? Al 100, ¿verdad? Ya, ¿qué más? Aquí los estoy saludando porque son mis compañeros. Gracias. Hasta las 12 de la noche. Ahí nomás.
1: Muchas gracias, compadre.
2: Escuchando sus compromisos que tienen ahí a la carta.
1: Ándale,
2: pues, que estén bien, compas de la Qué Buena.
1: Gracias.
0: Señora, ya quítele el celular a la tortuga.
1: Oye, le vamos a comprar un celular de cacahuatito, compadre.
0: No, vamos a marcar acá, da la línea.
1: ¡Saludos, te compa Tortuga!
0: ¡Saludos, Tortuga! Gracias. Ay, limpia bien las oficinas, güey. Porque anoche nos hablaron y dijeron que dejaste los vidrios todos chorreados.
1: No, y el baño, compadre. Fíjate, dicen que la tortuga limpió el baño y después orinó y no le bajó, compadre.
0: Mi compa, las celebridades del mes, siempre celebramos algo, hoy los martes, y los compas de la Qué Buena lo recuerdan, y hoy es el Día Internacional de los Archivos. Fíjate, esta es una fecha comprometida con el Consejo Nacional de Archivos para recordar el valor histórico y administrativo y la preservación de la memoria colectiva y los derechos de los ciudadanos y la transparencia. O sea, los archivos, cuando guardas algo, porque dices que tú no guardas nada.
1: Fíjate que principalmente hablando de papeles, no, compadre. Yo lo que tengo es estoy archivando, tengo un archivero bastante grande, una pared completa, compadre. Estoy archivando chelas.
0: Pero si archivas.
1: Cheves.
0: Bueno, güey, pero si archivas.
1: Sí, sí, sí.
0: Ah, entonces, ¿por qué me dices que no?
1: No, es que cuando tú dijiste archivar, y dije, es un archivero lleno de papeles ahí, que no se saben ni para qué sirven, que esto y que el otro. Todo lo tengo ya en mis computadoras, compadre.
0: Yo pienso que más bien lo que tú archivas es dinero, porque no gastas.
1: Ay, ni me recuerdas, compadre. Me fue muy bien hoy en la bolsa, compadre. En la mañanita.
0: ¿En la bolsa de qué?
1: ¿De valores?
0: ¿La bolsa del pantalón o qué? ¿Te hallaste un dólar o qué? Yo me llevo puras corras, a mí no me va tan bien. Ahí venimos.
1: Sí, güey.
0: Con las celebridades del mes.

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0: 9:23, seguimos avanzando con más música. Qué buena, nosotros somos los compas de la Qué Buena, mi compa. Estamos en las celebridades del mes. Hoy se celebra el Día Internacional de los Archivos para la gente que le gusta guardar y archivar. Fíjate que no necesariamente tienes que archivar el papel en una hoja, también puedes archivarlo en un PDF. O hay mucha gente que los archiva pues en la computadora, güey.
1: Es lo que te dije hace rato, compadre. Ya los archiveros ya pasaron de moda, compadre. Ocupaban toda una pared llena de papeles y todo eso. Ahora ya las computadoras para eso salieron,
0: compadre. Y el día que se les friegue la computadora.
1: Por eso tenemos un backup, compadre. Todo el tiempo hay que hacer un backup, todos los días. No, una copia extra para para guardar todos tus datos, compadre. Pues por si se daña el primero.
0: A mí háblame de ganado. Dices que una vaca. Dije, pues bueno, como una vaca, güey.
1: No, y hablando de vacas, compadre, fíjate que el día de hoy amaneció ahí muy alegre el rancho, compadre. Una docena de vacas parieron el día de hoy, compadre.
0: Una docena.
1: Sí, pura vaca suiza.
0: 24.
1: Pura vaca suiza, compadre, el día de hoy.
0: Bueno. ¿Eh? Ay, mi compa. Mi compa, me dicen que por acá dice, compas, buenas noches, Dios los bendiga, soy el maníaco.
1: ¡Eso, maníaco!
0: Mándale saludos a mi sobrino, el Negue, así puso el Negue, que acaba de salir, lo acaban de soltar del bote, de la cárcel del monte. ¿Andaba en el monte? ¿Qué andaba haciendo en el monte, vato? Que lo
1: qué bonita al bote. Familia, compadre, la neta.
0: Muy bonita, la neta que sí. Ni digas que eres de Guanatos, güey.
1: ¿Es de Guanatos, güey?
0: Sí, güey. ¿Quiere que lo complazcan con una canción de la cárcel de oro con los Tigres del Norte? Aquí son la Qué Buena. Pura música 24 siempre.
1: Ay, se sabe el eslogan y todo eso, el vato.
0: Ahí está, ¿no? Compa maníaco, le vamos a tener aquí ya su mandil.
1: Es correcto, compadre. Pero no le va a alcanzar, güey.
0: Vamos a ocupar tres.
1: Tres mandiles amarrados para que le alcance.
0: Cuando ande por aquí en el área de Burbank, mándanos un mensaje para que venga por su mandil. Igual a la gente que ande por aquí alrededor de Burbank, California, para que vengan y recojan su mandil de los compas de la Qué Buena.
1: Por supuesto,
0: pero
1: compadre.
0: Tienes que servir mandilón como mi compa Pablito.
1: Sí, tienes que comprobar que realmente eres mandilón, compadre. Si no, no, porque compa Pablito ahorita es el super mandilón.
0: Me pidieron también un saludito muy especial por acá. Nos están escuchando desde por allá de Oregon. Muchas gracias, carnal, por estar en sintonía de la Qué Buena. Ahí vengo, mi compa, con tus saluditos y tu rola. Dame un chancita.
1: Perfecto, compadre. Saludotes para toda la raza que logra comunicarse con nosotros, compadre.
0: Así es, mi compa. Vámonos de volada. Para todos los que están privados de su libertad. Y para todos los que salieron, como este primo de mi compa, el maníaco. ¡Súbale a la Qué Buena! Ya tenemos otro radioescucha más.

0: qué buen corridazo, mi compa. Pues seguimos hablando del tema del día de hoy, del Día Internacional de los Archivos. Hay mucha gente que guarda papeles, hay mucha gente que sí guarda talones de cheque. ¿Cuántos talones de cheque tú guardarías, no sé, aunque sea en la computadora o no sé donde tú quieras, pero cuántos guardas?
1: Mira, compadre, de todos los talones de cheque de los que yo hago, ya los hago electrónicamente. Ya no guardo.
0: Los guardas.
1: Ya no guardo, compadre.
0: No guardas nada.
1: Ya todo queda ahí en el sistema. Yo lo que sí guardé hace un tiempo, compadre, tenía un archivo muy importante y muy, haz de cuenta de un tesoro, compadre. Tenía una agenda de esas que se abrían. No sé si alguna vez tuviste una de esas, compadre.
0: Que se abrían.
1: Sí, de esas que eran plegables, compadre.
0: Ajá.
1: Tenía una agenda, compadre, donde yo sí archivaba teléfonos de chiquitas mamás. hasta que me la descubrieron,
0: compadre. Valió gorro y la quemaron con todas las tejanas, como las que quemaron a mi primo con todos los perfumes y todo.
1: Sí, neta, güey, me la descubrieron y desapareció, bro.
0: Oye, me dice por acá el maníaco. Sí. Ay, que se bajó del carro. Ay, che maníaco. Luego que ponte las pilas, vato. Dice que les mande saludos a su primo, a su sobrino. No, sí. A su sobrino, el Negue.
1: Ajá.
0: Que lo acaban de soltar de la cárcel. De por acá del monte.
1: Ay, no me escuchó el saludo.
0: No
1: escuchó la rola tampoco.
0: No sé si la rola yo no se la puedo repetir.
1: No, ya no, compadre. A menos que pagues, compadre.
0: Ya no se le puede repetir la rola, pero el saludo ahí está, mi compa Chile Ganas, para toda la raza que.
1: ¿Cuánto tiempo se aventó, güey?
0: Acaba de salir del bote. ¿Cuánto dijo que se aventó? ¿Cuatro días? ¿Cinco días?
1: ¿Cinco años?
0: Eso no es nada. Días.
1: Oh, días. ¿Cinco días?
0: Sí.
1: No, pero de todos modos, compadre, cinco días ya pesan, güey.
0: Sí. ¿Tú has estado en el tambo?
1: Fíjate que no.
0: No, yo sí, güey.
1: ¿Sí? ¿Cinco días? Sí. ¿O cuánto? No. Horas, güey, te aventaste horas, güey.
0: Dos horas.
1: Nomás fuiste a calentar ahí la silla, güey.
0: No, fui a calentar unos güey y se me soltaron otra vez. Ya no me acuerdes, no me quemes, no. Abro mi compa, me dice, compa Gámez, un saludo para el del Perros Bravos, Nuevo León, México.
1: Ah, muchas gracias.
0: Que él es bravo, pero para la bolsa nada más.
1: Es cierto, compadre. Muchas gracias. Tú sí sabes reconocer a la gente importante, compadre.
0: Para mi compa Oscar González, dice saludos desde Oregón, que nos está escuchando.
1: Ah, se te agradece, pelado. Neta, muy agradecido. A ver cuándo le caes para acá para que te lleves tu mandil. Ahora que si nos quieres mandar tu dirección ahí por el WhatsApp, te mandamos tu mandil.
0: Ok. ¿Eh? ¿Se lo vas a mandar?
1: Yo pago el envío, ya, compadre.
0: ¿Se lo debes a la tortuga desde cuándo? 818.
1: Por música, compadre. Por música.
0: 468-6607. 818-468-6607. Ahorita te lo mando por aquí también por mensaje. Mi compa, para que nos mandes tu domicilio, por mandarte el mandil de los compas de la Qué Buena. Me dice: ánimo, gallazo, ¿me puedes complacer con un corrido? Ah, este corrido está bien perrón.
1: ¿Cuál es, compadre?
0: Me dice: el corrido de la troca de los Tucanes de Tijuana.
1: Ah, oye, esa, bueno, ahorita que lo escuchemos, a ver qué tal, compadre.
0: Vamos por un pedazo.
1: ¿Cuál salió primero, esa o la camioneta gris, compadre?
0: Yo pienso que la camioneta gris.
1: Vamos a crear controversia, compadre. ¿Sí? A ver cuál está más buena.
0: Ok, vámonos poniendo. Vámonos, mi compa, súbele, estás escuchando el mejor cotorreo nocturno, los compas de la Qué Buena. Un saludo a toda la raza de Los Altos de Jalisco.
1: Señor.

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0: Ya faltan 7 minutos para que den las 10 de la noche, mi compa. Y ya vamos con el siguiente
1: tema.
0: La siguiente hora se está yendo bien rápido de volada. Un saludo para todos los que están chambeando. Por ahí Área 909 dice que nos está escuchando por allá en Ontario. Muchísimas gracias por estar en sintonía.
1: ¿Qué quiere? ¿Qué se le ofrece el pelado?
0: Luego viene por su mandil porque está chambeando.
1: Ah, está chambeando el vato.
0: Ajá.
1: Sí, pero que demuestre que es realmente mandilón para ver en qué puesto lo ponemos, compadre.
0: Sí, así es, mi compa. Así está, mi compa.
1: También dice por acá un saludo para los... ¿Qué? Troqueros mandilones. Ah, los troqueros no son mandilones. Son viajeros, compadre.
0: Son viajeros, sí. No son mandilones.
1: No, no, no. Son viajeros los troqueros, sí. Y todos, ¿eh?
0: Dice, manda los saludos aquí en el Market Boiler de Ontario Mills. Y me llamo Román. Ah, mi compa Román, ahí está el saludazo muy especial, compa. Usted nada más diga, ahorita mándeme por ahí de qué horas a qué horas trabaja por allá, de aquel lado, y si no nos quedamos de ver por allá y le llevo el mandil.
1: Ah, perfecto, compadre, pero que te demuestre que realmente es mandilón, que sí, lo merece, compadre.
0: Tiene que decir que sí, huevo.
1: O sea, tienes que checarle las manos, a ver si andan todas enjabonadas ahí, medias quemadas con el cloro,
0: que compadre. Que le huelan a cloro, a pinol.
1: Sí, sí, de cuando lava el baño y todo ese rollo, compadre.
0: Sí.
1: A ver, que demuestre, si no, no se van a merecer el mandil. Son exclusivos, compadre, hasta eso no tenemos tanto, no, compadre.
0: Son exclusivos, sí. Nada más son para los VIP.
1: Es correcto, compadre.
0: Mi compa, nos vamos rápidamente con el siguiente segmento a las 10 de la noche. Truchas, compas, porque este segmento es para que se pongan las pilas. Si te ha sucedido algo, no lo puedes platicar, no lo puedes comentar. Y en este caso, el día de hoy vamos a abrir los teléfonos para que se pongan truchas con las grúas. ¿Por qué? Las grúas, cuando trabajas haciendo entregas de comida o esperas en algún lugar de una zona de departamentos donde puede llegar la grúa y te puede enganchar y se puede llevar tu carro, hay que estar truchas con ese rollo.
1: Es correcto, compadre. Más que nada que no se te duerma el gallo, ¿eh? Porque si no, dicen por ahí que camarón dormido, ¿qué? Camarón que se duerme, se lo lleva la corriente. O queda en un cóctel.
0: Algo así, mi compa. Entonces vamos a platicar de este rollo, ya que por ahí nos le pasó por ahí un compa de nosotros, algo así, de que pues fue a entregar hacer una entrega y pues lo enganchó la grúa.
1: Le tocó bailar con la más fea, compadre.
0: Y para que no bailes con la más fea, los compas de la Qué Buena, vamos a abrir las líneas telefónicas o el WhatsApp también al 818-468-6607 si te ha pasado algo similar. O si tú eres el vato pasado de lanza en la grúa, también márcanos porque te vamos a poner una moquetiza por andar pasado de lanza.
1: La neta que sí, compadre, hay que ponernos bien truchas y por eso venimos con ese tema más adelante, compadito.
0: Así es, mi compa. Mientras, vámonos con mis paisanos de por allá de Cuisillos, Jalisco. Banda Cuisillos.
1: Te sale igualito, güey. Nomás te hace falta el penacho, ¿eh?
0: Compa, nosotros los de los Altos de Jalisco no ocupamos penacho. Súbele, estás escuchando el mejor cotorreo nocturno, los compas de la Qué Buena. Ahí viene el papi de la noticia.
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1: Nosotros somos los Nacos de la Qué Buena, los compas de la Qué Buena, el mejor cotorreo nocturno. Muchísimas gracias por estar en sintonía. Gracias a toda la gente que nos está escuchando a través de la aplicación, de nuevo, cualquier parte de los Estados Unidos, México, Centroamérica, Sudamérica, donde quiera que nos escuches a través de la app. Muchísimas gracias.
0: Pero mejor escúchenos a través de tu radio. Ahí, ponle ahí 105.5, 94.3 o 96.1 y súbele machín, compadre.
1: Así es, si andas en el área de Riverside, San Bernardino, Norco, por aquellos lados, 96.1. Si andas acá en el área de Los Ángeles, 105.5, o en el área del Valle de San Fernando, 94.3.
0: Es correcto, compadre.
1: Al igual si andas en Garden Grove, Anaheim, por aquellos lados del Condado de la Naranja, es 94.3 FM. No te pierdas el mejor cotorreo nocturno, los compas de la Qué Buena. Y un saludo a mi compa Betillo de Peralvillo, que anda por ahí haciéndole a la payasada en el Uber.
0: La neta que sí, compadre. Yo pienso que solamente sale de su cantón, porque prácticamente, como lo controlan en su casa,
1: no lo aguantan.
0: Sí, le han de decir, vete a la calle.
1: No lo aguantan.
0: Hazte a la calle, ve a hacer billetes, sí. Y no vienes.
1: Sí.
0: Y si no hace billete, no puede llegar al cantón.
1: Exactamente. Sí.
0: Literalmente, compadre.
1: Sí, mandilón el vato. Pues, ¿para qué les? Sí. Mi compa, venimos con el segmento de truchas, compas, porque a un compa lo enganchó la grúa cuando estaba haciendo una entrega de comida. De esos que hacen.
0: Correcto.
1: No quiero decir el nombre, pero los que traen el teléfono y andan en las tiendas y te llevan tu mandado a tu casa.
0: Es correcto, compadre. Nos platicaron esta historia y la verdad, creo que algunos pelados que andan por ahí levantando carros abusan de su prepotencia, compadre.
1: Y abusan de su prepotencia y les va bien. ¿Por qué? Porque no se han topado con un vato que realmente los ponga en su lugar.
0: Y de cierto,
1: están quebrando la ley.
0: Por supuesto, es lo que a lo que iba, compadre. Hay mucha raza que no sabemos realmente los reglamentos y a veces estos vatos llegan y pues prácticamente uno se queda, pues, ay, güey, la regué, no la regué, y él está levantando el carro y no sabe uno cómo defenderse, compadre.
1: Así es, mi compa, y venimos con esto. Por lo pronto, mi compa, vámonos con una rola por el contrario, Becky G.

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17: Diez con 21 minutos y nos vamos a lo más comentado del mundo mundial con el único, el original, el de mero Perros Bravos, Nuevo León, México.
18: Papi, papi, papi chulo, papi, papi, papi, ven a mí, papi, papi.
17: El favorito. Papi, papi, papi, ven a mí. De Betillo de Peralvillo. Adelante, mi compa.
19: Es correcto, compadre. Saludotes para toda mi gente, compadre, que cada día se unen más. Se les agradece de antemano, compadre. Oye, compadre, todo el mundo está hablando de lo que... prácticamente los negocios voraces de la FIFA, ¿verdad? Esto es solamente cuestión de informar, no de sacarle tajada para que aclarar más bien el punto, compadre. Todo lo que hacen para que no se le salga ni se le escape ni un centavo a esta institución. Prácticamente han registrado casi 400 frases, logos, símbolos relacionados con el torneo. Entre ellos está, pues, prácticamente Copa,
17: Mundo. ¿No puedes mencionar Copa?
19: No puedes mencionar Copa, no puedes mencionar Mundo. No puedes mencionar Mundial.
17: Tampoco.
19: Ni tampoco el año, compadre.
17: No.
19: Los negocios tampoco pueden simular el patrocinio de o vínculo referente a esto. Por otro lado, también están las restricciones que entraron en vigor desde el 3 de abril. Prácticamente no sabíamos que estaban desde el 3 de abril, compadre. Y la ley penaliza el llamado ambush market, que es la práctica de asociarse a un evento sin pagar. La institución también tiene la facultad de imponer zonas de exclusión alrededor de los estadios. Esas zonas benefician a sus patrocinadores y perjudican a los comerciantes locales que ya estaban por ahí instalados. En el Estadio Azteca acaban de retirar entre 40 y 80 comerciantes y ya prácticamente les dijeron, háganse un lado, compadre, esta banqueta me pertenece. Y prácticamente esta gran institución no paga impuestos. Se va a ir de México sin pagar impuestos. En lo mejor de los casos, este gran evento de fútbol podría dejar una derrama económica del 0.5% del Producto Interno Bruto. O sea que prácticamente han dejado una derrama de alrededor de 11 millones de dólares solamente por hacer estos enfrentamientos de pelota, o cómo se les para. La neta se complica un poco, compadre, para dar la información para toda la raza que quiere saber cómo está funcionando ahora el nuevo evento que va a reunir a familiares, a cientos de personas frente a un televisor o yendo a los estadios.
17: Así es, mi compa. Bueno, pues ahí está la nota.
19: Prácticamente sí está reduciendo la forma de práctica de...
17: Sí, muchas palabras no las puedes usar, muchas cosas no puedes decirlo.
19: Es correcto.
17: Tenemos que tener cuidado y porque tienen todos los derechos.
19: Exacto. Aquí dije algunas cosas solamente porque estaba hablando de ellos mismos, de lo que ellos... Y hay muchas cosas que tuve que omitir, compadre. Y prácticamente mis productores están haciendo muy buen trabajo. Desde hoy se les agradece. Se están aventando con este tipo de redacciones, compadre.
17: Sácate la por de ahí esta, con tu chinota pedorra. Ay, Sergio. Estás escuchando los compas de la Qué Buena, el mejor cotorreo nocturno. Está mejor, truchas, compas.
19: Es correcto,
17: pónganse,
19: compadre,
17: vivos, porque si no los ensarta la grúa.
19: Carga la

0: Seguimos con los compas de la Qué Buena, el mejor cotorreo nocturno, mi compa. Venimos de volada, vámonos a las líneas telefónicas porque no quiero hacer esperar a toda la gente. Son las 10:36.
1: Estoy, compadre, de una vez que se prenda el cerro, compadre.
0: ¿Que se prenda? Ok, ahí. Aviéntame pues esa.
1: Ahí está, compadre.
0: Muy buenas noches, estás con los compas de la Qué Buena. ¿Con quién hablamos?
2: Ah, con el compa Miguelón.
0: ¡Ay, Miguel! Échale, mi compa Miguelón.
2: Yo quiero opinar acerca de lo que están hablando, de que no pueden decir que la FIFA. ¿Por qué no puedes decir la FIFA? No entiendo.
1: Te van a multar, güey.
0: Porque está, ya tienen esa institución, ya lo tiene registrado.
1: Registraron todas estas frases.
0: Tienen los derechos y no podemos usarlos.
2: ¿Y por qué en anteriores mundiales no había todo esto?
0: Porque no lo registraban en anteriores mundiales y este año se pusieron truchas, compas, registraron.
1: Quiere sacar más billetes, compadre.
2: El chiste es de que es puro negocio.
0: ¡Claro! Sí,
2: pero eso ya lo sabía yo desde chiquito un amigo de mi papá me decía.
1: Préstame atención, carnalito.
0: A mí me da miedo que hables de eso, pero bueno, a ver, dale.
2: Me decía... El fútbol es pura mafia.
0: Sí.
2: Es la mafia.
1: Sí, pues sí, güey.
2: Entonces, ¿para qué nosotros tenemos la culpa como aficionados? Porque ahí vamos y llenamos los estadios.
1: Es correcto.
0: Sí.
1: Ya lo habíamos dicho, sí es cierto, güey.
2: Nosotros somos los que tenemos la culpa.
0: Sí. Esto estaban platicando fuera de bambalinas aquí el regio y un servidor que... Pues nosotros hacemos y deshacemos la misma gente, o hacemos que el partido sea
1: un éxito
0: o que sea un fracaso.
1: Sí.
2: Es como, no sé si recuerdan, no vamos a ir tan lejos, cuando corrieron a Diego Coca, ¿qué pasó? ¿Por qué lo corrieron, si ustedes recuerdan eso?
1: Pues prácticamente porque se la robó, compadre.
2: ¿Porque se la robó qué?
1: Pues no dicen que Diego Coca, güey. No recuerdo, carnal, cuéntanos.
2: Ok, corrieron a Diego Coca porque no estaba poniendo los jugadores que la afición quería.
1: Ah,
2: y
1: okay.
2: la afición en un partido en Texas no llenó el estadio.
1: Ajá.
2: Y a su tío Emilio Azcárraga le afectó el bolsillo.
0: Ah.
2: ¿Y qué es lo que hizo? Lo corrió.
1: Ajá.
2: ¿Y por qué ahorita con Javier Aguirre la afición no está contenta, pero ahí va y llena el estadio? Porque a él no le aplican la misma.
1: ¿Será que ahora la gente necesita más ese tipo de diversiones y no le importa? Lo único que quiere uno es ir a pistear, compadre.
2: Pero pues puedes pistear en tu casa. Pues yo digo que es un tontismo de uno, como dices tú, de la gente. Porque imagínate, o vamos a poner un ejemplo del Mundial. Un ticket más o menos, y eso no, yo la verdad yo no sé, pero alrededor de 45,000 pesos.
1: Ajá.
2: ¿Te imaginas? Si tienes hijos, yo me pongo a pensar, si tienes hijos, yo mejor le abro una cuenta de banco a mi hijo con esos 45,000 pesos.
0: Muy buen pensado, la verdad.
1: Sí, tiene razón.
0: Muy bien pensado, sí.
1: Sí.
0: Pero lo malo es de que nosotros no tenemos esa, a lo mejor, por impulso, mucha gente lo hace en droga, no tienen dinero, por el amor al balón, pero... Sí es la verdad un tontismo hacerlo.
2: Y si te pones a pensar, yo estaba platicando con mi papá precisamente eso ayer.
1: Ajá.
2: Le digo, okay, ¿cuánto va a ganar? Supongamos que México es campeón del mundo, que la verdad lo dudo, ¿verdad? Pero supongamos, van a ganar creo que alrededor de 23 millones de dólares. ¿Y ellos qué le van a dar a la afición?
0: ¡Nada! Ni siquiera un espectáculo bueno.
1: No, la neta que no.
2: Y tú como aficionado, si estás, eso del fútbol es solamente para mero entretenimiento, para mantenernos, pues, porque pues yo también lo miro, ¿verdad?
1: Medio dormidones.
2: Pero por lo menos yo no consumo en el estadio.
1: Sí.
2: Pero es para mantenernos tontos.
1: Es correcto, compadre. Sí, la neta que sí. Inclusive los jugadores que tienen la selección esta vez, yo los veo como muy, muy pinchurrientos, compadre. No tienen categoría como antes, ¿eh?
2: Pues ahí está mi opinión.
0: Muy buena tu opinión,
1: muy bien, compadre. Gracias.
0: ¿Cuándo vienes por tu mandil?
2: No, dijeron, como al otro, es lo que te digo, mira, ahorita. A los otros sí se los vas a mandar. ¿Y tú quieres que yo vaya?
1: Tú vives aquí cerca, compadre. Cáile, acá
2: no,
1: te esperamos.
2: Yo vivo acá en Gardina.
1: Ah, bien cerquitas, 35 minutos estás aquí, compadre.
0: Ayer vino mi compa desde Long Beach.
1: Sí, se aventó 40 minutos y vino.
2: ¿Desde Long Beach?
1: Sí, güey. ¿Cómo ves?
2: Mándame la dirección.
1: ¿Ahora qué? Ahorita te la mandamos. Ahorita la voy a decir al aire para que la notes, compadre.
2: Ahora pues.
1: Arre.
0: Anótala, mi compa. Está bien fácil y sencillo. Es el número uno, Estrella Way. Estrella Way de camino. Bourbon, California. El número uno, Estrella Way, Bourbon, California. Y si cualquier cosa, pues nos marcas aquí para esperarte. Pero dinos si vas a venir, güey, si no para pelarnos.
1: Es correcto, compadre. Ahí te va el código postal por si lo ocupas, compadre. Es 91504. 91504.
0: Oye, si estaba diciendo que el fútbol es qué. ¿Qué decía?
1: La neta, habla hasta por los codos este compa.
0: Dijo, wey, el fútbol es una mafia.
1: ¿Dijo?
0: Sí.
1: ¿Y ahí viene la rola de la mafia?
0: Yo nomás conozco a la mafia que canta esta canción.
1: Tenemos a la mafia ahorita tocando, compadre.
0: ¿Hoy? Esa es la mafia.
1: Ay, no, muy buena rola, compadre.
0: Sí, güey.
1: Uy, sí. Con esa frase, compadre. Ay, chiquilla, ¿dónde andarás? Chiquita mamá, te extraña. Sí. Muy buena rola, compadre. Sí. Palpita el corazón ahorita.
0: Sí, palpita o palpito.
1: Vale.

0: Me lo voy a chutar.
1: Y a pesar de que estás cantando, compadre, no me quitas la concentración. Créeme lo que solamente me estoy acordando de ti, chiquita mamá.
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1: aire. ¡Hoy miércoles, familia! 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

0: Gracias, la pueblo.
1: Perdón.
0: Es mi amor.

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0: 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Son las 2:38.
1: Ahí te va, chiquitita preciosa, y va para ti, mi.

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0: Saludos para todos los picadientes de Caborca. ¡Grande los picadientes! Ahí nos vemos el 5 de noviembre.
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1: ¡Hoy miércoles, familia! ¡Arrancamos con las famosísimas desorientadas! Repetimos, abogadas, señores, porque quedaron muchas preguntas pendientes para la abogada de inmigración. Nos conectamos con Adela Micha hasta México, allá en La Saga. Tendremos los paquetes de Disneylandia y, obviamente, un cotorreo de aquellota. El Chino, Giselle, Saíd y un servidor. Tenemos todo para que llegue bien despertado. ¡Ay, me oigo!

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2: Yo soy el hermano William y vengo aquí para poder darle una consulta totalmente gratis por medio de herramientas esotéricas como la astrología, la numerología, el tarot y muchas más técnicas que tengo para compartir con ustedes. Recuerden, mis queridos hermanos, que no podemos dejar para mañana lo que podemos hacer hoy. Si hoy han puesto o han ustedes escuchado esta sintonía y esta sintonía ha llegado a sus oídos, hermano, es para que ustedes paren de sufrir, para que ustedes saquen esa mala energía de su vida, de sus hijos, de su esposo, de su esposa, y puedan gozar de paz y de tranquilidad. Hay muchos hombres que están apagados en la parte sexual. Hay muchas mujeres que no pueden ser felices porque no pueden tener un hijo, porque no pueden conformar su hogar. Aquí nosotros le hemos dado esa solución a muchos hombres y a muchas mujeres que nos han visitado. Usted no va a ser la excepción. Si usted me visita con fe, si usted cree en Dios, si usted, mi querido hermano, busca esta ayuda, yo se la voy a entregar por medio de oración y por medio de su fe, y lo vamos a hacer con elementos de nuestra madre naturaleza, naturalmente. 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
3: Hola, soy Vanessa Pineda.
2: Hola, Vanessa, Dios y la Virgen me la bendiga. Proporcióneme por favor su fecha de nacimiento, tan amable.
3: 30 de mayo de 1987.
2: Vanessa Pineda, 30 de mayo de 1987. Vanessa, usted pertenece al signo zodiacal de Géminis. Las personas nacidas bajo este signo son personas comunicativas, personas muchas veces curiosos, adaptables, intelectuales. Su metal es el mercurio, que simboliza la comunicación y la versatilidad. Su color es el color amarillo, que evoca la alegría y la frescura. Y su número de la suerte, según su fecha de nacimiento y la numerología, es el número 5, que representa la libertad y la aventura. Mire, aquí estoy realizando su carta astral y yo veo que usted tiene una preocupación porque usted no quiere perder a esa persona con la que usted convive. ¿Cierto, Vanessa? Aquí claramente me puedo dar cuenta de que esta persona que comparte con usted... ¿Me está escuchando, verdad, Vanessa?
3: Sí, claro que sí, yo estoy escuchando.
2: Ok, muy bien. Esta persona que comparte con usted últimamente ha cambiado mucho con usted, su marido. Ya no la ve con los mismos ojos, ¿sí? Yo veo, lo que puedo ver aquí en la carta astral, que ya no la abraza, ya no la besa igual, ¿sí? No la trata de la misma manera, ¿sí o no?
3: Ay... Sí, así es. Lo que pasa es que sí tengo como mucha sospecha de que como que él me engaña, pues como que yo siento o pienso que él está con alguien más, porque pues la verdad ya no tenemos como intimidad, él ya no se me acerca y la verdad yo veo mucho rechazo por parte de él.
2: Claro que sí, Vanessa. Saliendo del tema, escucho bastante ruido. ¿En qué lugar está usted en este momento?
3: Lo que pasa es que salí de mi casa para que mi esposo pues no escuchara.
2: Ah, ok, perfecto. Mire, Vanessa, yo le voy a quitar esa preocupación ahora en esta llamada, ¿cierto? Aquí lo que puedo ver por medio de la carta astral, no veo que él... O sea, yo sí veo que él últimamente se ha estado arreglando, ¿sí? Se está arreglando bien, se
3: De hecho, sí
2: peina,
3: se
2: se
3: arregla
2: baña,
3: mucho,
2: ¿cierto?
3: sale mucho también de la casa.
2: Pero lo que yo puedo ver aquí, Vanessa, y créame que es la verdad, yo no veo que la esté engañando con otra mujer, ¿sí? No veo brujería, no veo hechicería, no veo, o sea, no veo trabajos de magia negra, para que esté tranquila, ¿de acuerdo?
3: Ah, okay. Sí, está muy bien. No sabe entonces qué es lo que pasa, porque pues la verdad esta situación a mí me tiene como yo muy cansada,
2: Mire,
3: estresada.
2: lo que yo puedo ver aquí es que en él se han venido presentando diferentes cambios en sus pensamientos, ¿sí? Y lo que lo está afectando a él es la rutina diaria, el trabajo, el hogar y así sucesivamente, ¿cierto? Es importante, tanto para usted como
3: Tanto
2: para
3: para
2: él,
3: usted
2: que
3: como para él.
2: salgan a compartir, ¿sí? Que salgan a un parque, que salgan a Disney, que vayan a compartir a diferentes lugares. ¿Sí? ¿Para qué? Para que salgan de esta rutina diaria, que usted siempre se ponga bonita, que usted se levante, se bañe, se arregle y siempre esté bonita, para que él la siga viendo con los mismos ojos y no estén siempre en esa misma rutina. Es muy importante aquí no dejar que se pierda el amor, ¿cierto?
3: Okay.
2: Yo aquí en mi consultorio tengo unas esencias muy buenas para poder fortalecer el amor por medio de oración, ¿sí?
3: Muy bien, entonces tendría que ir para que me las venda, me las dé, no sé.
2: Claro que sí. No, yo no se las voy a vender, yo se las voy a dar. Y cuando usted vea los cambios en su esposo, en su hogar, en su familia, y tanto en usted, usted se compromete conmigo a darme su testimonio y yo me comprometo con usted a ayudarle a solucionar ese problema y a que usted esté más tranquila y se vaya esa incertidumbre y esas dudas. ¿Estamos de acuerdo?
3: Sí, está muy bien. Muchísimas gracias.
2: Perfecto. Dios y la Virgen me la bendiga. Nosotros aquí estamos para ayudarle. Yo le voy a dejar en la línea para que mi asistente tome la línea y él le va a indicar qué día usted me va a visitar. Si puede venir con su esposo, mucho mejor, ¿cierto? Porque no quiero que, no vamos a someter a nadie a vivir con alguien que no quiere, ¿sí? Simplemente vamos a tener una charla, vamos a tener un par de consejos para tomar, pues, un buen comienzo, ¿sí? Cambiar completamente su vida.
3: Muchas gracias, te agradezco.
2: 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Recuerde que nosotros aquí estamos ayudándole a recuperar la felicidad al triste. Vamos a ayudarle por medio de su fe, por medio de oración, a recuperar la salud al enfermo. Vamos a ayudarle a recuperar la fe al escéptico, a las personas que ya no creen, las personas que simplemente piensan que están pasando por una mala racha y que muchas veces están siendo víctimas de alumbrados con muy malas intenciones o de trabajos mucho más fuertes. 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
2: Le doy gracias a las personas que nos han dado su testimonio, porque yo sé que estas personas nos pueden estar escuchando en este momento, y estas personas nos han dado ese testimonio, un testimonio de fe y un esfuerzo que ellos han realizado para poder cambiar completamente su vida, para mejorar su salud. En este momento pido a Dios para que se iluminen por medio de los astros, para que puedan comunicarse, para que puedan recibir esta ayuda profesional y puedan lograr sus metas, que ustedes puedan brillar con su propia luz, que ustedes puedan recibir el éxito, que ustedes puedan salir adelante. 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Si llegaron problemas físicos inexplicables a su familia, que le empezó a doler la piernita, que le empezó a doler la rodilla, la espalda, que le tiene como un tipo de ardor, inflamación en su panza, ¿cierto? 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Me indican que tenemos una llamada. ¿Con quién tengo el gusto?
6: Con Marta Solís.
2: Marta Solís. Gracias por llamar, doña Marta. Proporcióneme, por favor, su fecha de nacimiento, es tan amable.
6: El 2 de noviembre de 1966.
2: 2 de noviembre de 1966, ¿verdad?
6: Sí.
2: 1966, perfecto. 59 añitos, ¿verdad? Mire, sí. Su signo es Escorpio, ¿sí? Las personas nacidas bajo este signo son personas intensas, personas emocionales, personas misteriosas, personas leales, ¿sí? Su metal es el hierro, que simboliza la fuerza y la determinación. Su color es el color rojo, que evoca el poder y el misterio. Y su número de la suerte, según su fecha de nacimiento, según la numerología, es el número 8. El número 8, señora Marta, representa el poder, la ambición y el éxito. Aquí estoy realizando su carta astral y por medio de su carta astral me logro dar cuenta de que últimamente usted se ha venido sintiendo mal de salud, ¿sí?
6: Sí.
2: Yo sé que muchas veces a una persona nacida del 66 le empieza un dolor de espalda, que puede ser algo común, pero este dolor que está sintiendo usted en la parte de atrás de su cuerpo es un dolor muy fuerte, algo inexplicable, ¿cierto? ¿Por qué? Porque usted cada día se está quedando así como encorvada, como si no se pudiera enderezar, ¿verdad? Yo quiero que usted me platique, por favor, un poco de su caso, señora Marta.
7: Pues sí, en realidad lo que usted me está diciendo, no sé cómo le haga a usted para atinarle a lo que yo siento. Pues sí, yo tengo mucho problema con mi espalda. Tengo ese dolor muy fuerte, ya tiene mucho tiempo en la espalda baja. Okay, me dan calambres muy fuertes en las madrugadas. Además me preocupa muchísimo un dolor que me recorre desde la espina dorsal hasta la cabeza. Ya
2: Okay. Eso le iba a preguntar, que si ya había ido al doctor.
7: Ya he ido a pastillas, a los que me ponen aparatitos en la cabeza. No. Ya he hecho de todo y ni mal sigue. Entonces yo quisiera saber, pues, ¿qué es lo que me está pasando?
2: Claro que sí. Mire, señora Marta, yo le voy a decir la verdad y nada más que la verdad, porque usted para eso me llamó, ¿verdad?
7: Sí.
2: Yo aquí veo una persona y yo veo que esta persona se llama Alfredo. ¿Quién es Alfredo?
7: Mi hijo.
2: Su hijo, ¿verdad? Y por lo que puedo ver aquí, es su único hijo.
7: Sí. ¿Mm?
2: Lo que claramente puedo ver aquí por medio de esta carta astral es que su hijo lamentablemente le está haciendo daño. Su hijo le está haciendo daño y por difícil que sea para usted, señora Marta, yo se lo tengo que decir, porque esta persona ha hecho un muñeco vudú y lo ha puesto en una caja. Bueno, él no lo hizo, lo mandó a hacer por medio de un brujo, ¿verdad?
7: Ajá.
2: Y puso un muñeco vudú, un muñequito, un monito muy, muy grande para la cajita que pusieron. Lo pusieron en una cajita en forma de ataúd y lo pusieron así todo doblado con muchos alfileres en su espalda, ¿cierto? Y lo que puedo ver aquí realmente es que esto lo mandó a hacer su hijo Alfredo para quedarse con la herencia, porque lo que yo puedo ver aquí también es que la figura paterna ya no está en este bien terrenal. Él ya falleció, ¿verdad?
7: Así es, él ya falleció hace 2 años.
2: Dios mío bendito, hija. Bueno, hija, aquí realmente yo puedo ver esto. Puedo ver esta maldad, puedo ver este daño, y realmente lo que puede pasar aquí es que realmente, pues, Alfredo está viviendo y está pasando por una situación económica muy difícil, ¿cierto? No tiene buena suerte, tiene muy mala suerte, y realmente esta persona es muy ambiciosa, muy ambicioso él, y va a hacer lo que tenga que hacer para él poder estar bien económicamente. ¿De acuerdo? Entonces tenga mucho cuidado con él. Hermana, yo le voy a pedir a usted que me visite. Me va a visitar, le voy a regalar una protección y le voy a ayudar a buscar este muñeco para que usted se pueda liberar de todo este daño que le están realizando. ¿De acuerdo?
7: De acuerdo, yo hago lo que usted me diga.
2: Muy bien, la voy a dejar en la línea. Mi asistente va a tomar la llamada y le va a indicar cuándo la puedo atender primeramente Dios.
7: Sí, muchísimas gracias por recibir mi llamada. Muchas gracias.
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9: Yo quiero agradecer al maestro que me curó, que ya me siento bien, me siento más tranquila, ya no me siento como me sentía. 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
10: Yo le doy gracias aquí al maestro porque me curó del mal que tenía. 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
2: Hay muchas personas que no nos han visitado, hay muchas personas que escuchan estos testimonios, que escuchan las llamadas, pero no se deciden a llamar, no se deciden a buscar una ayuda, y muchas veces porque piensan que es una mala racha, muchas veces porque piensan que es una enfermedad natural, porque no conocen cuáles son los síntomas de un trabajo de brujería y hechicería. Los síntomas más frecuentes de un trabajo de brujería y hechicería son cambios repentinos en su salud, en la salud tanto física como mental. Son problemas en su relación, que usted tenga problemas con su pareja, que su pareja se esté alejando, que el amor se haya ido de repente, que ya no lo vea con los mismos ojos, que pasen sucesos extraños e inexplicables en su hogar, que pasen eventos negativos recurrentes en su vida, mala suerte en su trabajo, mala suerte en todo lo que usted quiera hacer, siempre las cosas le salen mal, sensaciones de ser observado, de que lo estén vigilando, de sentir pánico sin tener alguna razón, alteraciones en su entorno, que sus plantas se marchiten, que su perro actúe de una forma extraña o su gato. Si usted, mi querido hermano, está viendo que hay cambios en su comportamiento y en su energía, usted se siente agotado, se siente muchas veces con rabia, con odio, con resentimiento, pero no sabe por qué, hermano, usted puede estar siendo víctima de un trabajo de brujería y hechicería. Hay muchas personas y muchos hombres que los apagan en la parte sexual. Hermano, nosotros aquí, en la mano de Dios, con curaciones y soluciones, por medio de oración y por medio de su fe, hacemos que lo imposible se haga posible. 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Tenemos una llamada. ¿Con quien tengo el gusto?
11: Con Marilu.
2: Marilu, Dios y la Virgen me la bendiga. Proporciónme, por favor, su fecha de nacimiento, es tan amable.
11: 5 de octubre de 1982.
2: Octubre 5 de 1982, ¿verdad?
11: Sí.
2: Usted pertenece al signo de Libra. Las personas nacidas bajo este signo son personas equilibradas, ¿sí? Personas que siempre están buscando la armonía y la justicia en la relación. Son personas sociables, personas diplomáticas y son personas apreciativos de la belleza. Su metal es el cobre. El cobre simboliza la comunicación y la conexión. Y su color es el color verde. El color verde evoca paz y armonía y también naturaleza. Su número de la suerte, según su fecha de nacimiento, según la numerología, es el número 6. El 6 simboliza equilibrio y amor. Aquí estoy realizando su carta astral y por medio de su carta astral me logro dar cuenta que usted me está llamando por problemas de salud. Entre estos problemas de salud yo veo que usted ha venido teniendo y sintiendo inflamación en su estómago. También veo estreñimiento. Veo que cuando ese estreñimiento se acaba, porque es temporal, le llega a usted diarrea, ¿sí? Y mucho dolor abdominal, ¿sí? Aparte de eso, veo que hay muy mala energía a su alrededor, en las personas que la rodean. Veo que se presentan como discusiones que se presentan sin razón alguna y de un momento para otro en su hogar. Yo quiero que usted por favor me platique de lo que está pasando en su familia y lo que está pasando con su salud. La escucho, Marilu.
12: Pues mire, lo que pasa es que ya tengo más de un año que la verdad, pues, sí, como usted bien dice, tengo problemas de mi estómago. Supuestamente me dicen los doctores que es colitis nerviosa, pero pues siempre que me pongo mal, pues nunca logran aliviarme. Los medicamentos siento que no me hacen. Al contrario, pues se me inflama mucho mi estómago y tengo muchos cólicos. Y pues en mi familia la verdad es que nos la vivimos peleando, discutiendo, por todo nos enojamos. A veces se enferman muy frecuentemente y pues ya no sabemos ni qué pensar. La verdad pensamos que nos están haciendo algo o que algo está pasando porque ya no se nos hace normal todo esto.
2: Mire, Marilu, aquí efectivamente me puedo dar cuenta que ustedes tienen un enemigo oculto y declarado y es una persona muy cercana a ustedes, una persona que ha comido y ha compartido una comida o una bebida en su misma mesa. Hay que tener mucho cuidado porque hoy en día no se puede confiar de cualquier persona. Esa persona en la que usted cree que puede confiar, en cualquier momento le va a pagar mal. Y es lo que estábamos viviendo en este caso con usted. Yo aquí claramente me puedo dar cuenta que a usted le han dado una bebida conjurada y ritualizada. Lamentablemente, en esa bebida conjurada y ritualizada a usted le han dado unas micropartículas que entran a su cuerpo. Y estas micropartículas van tomando formas amorfas, unas formas distintas, ¿cierto? Diferente tamaño, diferente forma. Y esto está provocando todo ese daño y toda esa inflamación, ese estreñimiento y ese dolor abdominal que usted tiene, ¿cierto? Lo que usted me acaba de decir es muy cierto, ¿sí? El tema de la colitis nerviosa. Estos síntomas que yo pude ver aquí por medio de las cartas, por medio de la carta astral que realicé para usted, es la inflamación, el estreñimiento, muchas veces diarrea y también dolor abdominal. Esos son síntomas de esa colitis nerviosa, pero es una colitis nerviosa causada por medio de una bebida conjurada y ritualizada, ¿cierto? No es una enfermedad natural. Entonces, hermana, es muy importante que usted me visite para poder ayudarla. Yo primero que todo necesito verla, me va a traer una botella de agua, me va a traer un limón y me va a traer una cucharada de sal. Con eso yo voy a hacer un estudio y voy a ver realmente a qué grado está esta contaminación. Yo le voy a ayudar a solucionar este problema, Marilú, primeramente Dios. Simplemente le pido que me visite con mucha fe. ¿De acuerdo?
12: Ok, muchas gracias, le agradezco mucho.
2: Muy bien, espéreme en la línea, mi asistente va a tomar su llamada y le va a indicar qué día la puedo atender y a qué hora la puedo ver. Dios y la Virgen me la bendiga, muchas gracias por llamar.
12: Muchas gracias por tomar mi llamada.
2: Mil bendiciones, doña Marilu. Si usted está sufriendo de depresión, de ansiedad, de estrés, si usted lamentablemente no puede descansar tranquilo, le llegaron dolores, de repente dolor de cabeza, dolor en sus brazos, le duelen las articulaciones, de repente le dan mareos, le dan fatigas, de repente le llegaron enfermedades que fue sin una causa alguna, se enfermó de la noche a la mañana, Bueno, puede consultar, la consulta es 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Hasta nuestro próximo programa. Dios y la Virgen me los bendiga.
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0: oh my God, no sé si te voy a poder ver ese día porque tengo partido.
1: A ver, ay, espérate. Fascinante. Primero, para empezar, nadie habla sina. Nadie habla sina de los que vemos fútbol. Juega Croacia contra Bulgaria. Nadie habla sina.
0: Bueno, sina. Pero casi.
1: Mañana vamos a ver a Modric.
2: Partidazo.
1: Ahí te va. Entonces dice Carmela, ya hablatis en el radio de cosas que a todos les gustan y a mí no, para que hables y digas que el mendigo mundial.
0: Por eso hagamos nuestro rápido y furioso de a todos les gustan y a mí no, ¿qué? ¡El mundial!
1: Aquí.
2: ¡No te quiero ver! ¡Bravo! ¡No te quiero ver con tu playera de México y vamos al
1: árbitro! ¡Sácale la amarilla, chino!
3: No, tú. ¿Again?
1: ¡Sácale la amarilla!
0: Again.
1: Ira, ok, está bien. Entonces nuestro segmento es...
0: A Tom le gusta y a mí no.
1: A Tom le gusta, a mí no. Y Said empieza con...
0: El mundial.
1: Ay, me caes bien gordo. Bien gordo.
3: I agree, dude.
2: Otra que se
1: va
2: para
1: el rancho. Otra que se va para el norte.
3: Es que yo no puedo, sí me gusta, pero enfadan de tanto que te lo ves hasta en la sopa.
1: Te vas a chutar mes y medio, hijina.
3: What?
0: Bien, les voy a decir una realidad. El 80-90% de las alineaciones del 80-90% de los equipos nadie se la sabe.
1: Yo me la sé.
3: Oh. Ay, no, enfado de Dios, pero no se sabe su aniversario.
0: Oh. Exacto. Pero no se sabe el cumpleaños de su nieto.
3: Oh. Pero no se sabe el día de la madre.
4: Oh.
3: Pero no se sabe el cumpleaños de la Carmela ni de sus hijos. Pero la alineación. Pero
1: yo me sé la plantilla. Dime un piensa en un país y te voy a decir quién va a ir al mundial de país.
0: Uruguay.
2: A ver. De Uruguay. Ah, pues de Uruguay van a ir los uruguayos.
4: Ay, el otro. This fool.
2: That was good.
0: Quiero saber de Uruguay, a ver.
1: Ahí te va, pues.
2: Déjeme meto mi panini.
1: Va a parar Rochet, ¿verdad? Va a estar Araujo, va a estar Chema Jiménez, va a estar Sebastián Cáceres, el de la América. ¿Quién más va a estar? No estoy leyendo nada, estoy de aquí.
0: A ninguno de esos los topo,
1: va a estar Valverde, Ugarte, Betancur. El Arrascaeta, el que juega allá en Brasil, también juega en México. ¿Quién más va a estar allí? Darwin Núñez.
0: No sé ni quiénes son ninguno de esos. Ninguno. No los topo.
3: ¿Japón?
2: Ay, no, es Bangun Jantung.
1: Japón va a estar ¿sabes qué va a parar?
4: ¿Andas chino?
1: El Sion Suzuki es un vato que es japonés negro. El portero es japonés negro. John Suzuki.
0: ¿Cómo así?
1: Sí, es negro, negrito, pero es japonés. Es japo.
0: Y tiene los ojos así rasgados.
1: Sí, es japo negro. Sí. Va a estar Yoshida, Nagatomo, Tomiyasu, Endo, Kamada, Kubo, Nakamura, Maeda.
2: Kubo es el bueno.
1: Kubo es el bueno. Kubo y el...
0: No los topo a ninguno de esos vatos, bro.
1: Pues va. Estos segmentos de hoy es qué le gusta a todo el mundo y a ti no. Ferrari, vamos contigo.
4: Estoy igual que es ahí.
1: El mundial. Sí. Mira, qué diantres. Qué curioso, chino, mírame a mí. Qué curioso que a las mujeres de este programa no les gusta el mundial.
2: Qué casualidad.
1: Qué casualidad.
2: Pura vieja.
1: Va, chino, algo que a todo el mundo le gusta y a ti no.
2: Me acaban de mandar una fuerte.
1: ¡El choral!
2: No, a mí sí me gusta.
1: No te gusta, ya habías dicho.
2: No, siento que no es mi... No soy bueno en eso.
1: Ok, adelante, pues. ¿Qué?
2: Me acaban de mandar uno bien cañón. Critíquenme. A todos les gusta, pero a mí no me caen bien, no me gustan los centroamericanos.
1: No, yo nomás digo que sí, que de ser mexicano el amigo no le queda,
3: Exacto.
2: Sí, la neta.
0: Dice por acá, Jorge.
1: A ver, ¿por qué dice eso?
2: A ver, ¿por qué dices eso, güey?
1: Porque quiero saber más de ti.
2: Sí, queremos saber más de ti.
0: Dice Jorge por acá. A todo le gusta y a mí no, la casa de los famosos o la mansión VIP.
1: Apúntame.
0: No le hallo sentido esos programas, se me hacen aburridos, nada que verientos. Y de puro gente que ni famosa es.
1: Apúntame ahí también.
3: O sea, casualidad que las mujeres del programa no les gusta la mansión VIP y la casa de los famosos.
1: No, a mí apúntame ahí. Yo también no poco le hallo. Dice, ahí te va, Juan Aguilera. El TikTok no me gusta, no lo consumo, es un fastidio.
0: Apúnteme ahí. Apúnteme ahí. No, yo no, ni abro mi TikTok.
2: Pues es que TikTok es lo mismo que Instagram.
1: A ver, ahí está. Mi compa, el DJ Rico. DJ Rico. DJ.

0: y no me gustó nada.
1: ¿Por qué?
0: ¡Fu! Deja bloquearlo. Me ofendites.
1: ¿Por qué?
0: Breaking Bad, abajo de Los Sopranos y de Wyatt, es la mejor serie jamás hecha en
2: la... Es la favorita de Collis.
3: Sí, ¿cómo no?
0: La ciudad se llama Dude.
2: Dice, bebé, hola bebé, yo soy de Jalisco, dice esta morra, y no me gusta el mariachi.
1: Uf. That's crazy.
0: Ah, puta, no te creas. A ver, a mí me fascina el mariachi, pero no en restaurante. Perdón, ya había dicho mucho esa. Ahí te va. A todo mundo le gusta y a mí no. Esto es personal. La restaurantes con música. Conté la banda ching
4: A usted le gusta que esté que esté tragando y el mariachi loco quiere.
0: Se me acerca.
4: Pero te haré.
0: Mira tres carrujas en la puerta. Espérate. Ando ahí como el Canelo aquí cabeceándole al güey.
1: No manches.
0: Sí, o sea, a mí la mera neta, ya estoy, soy su amigo Don Cheto, lo dice. Restaurantes con música.
1: En vivo.
0: Hell no. I'm showing up there.
2: Y al rato que lo inviten a... Oiga, Don Cheto, lo vamos a traer aquí a un marisco a ver si es que... No.
0: A menos de que me suelten el micrófono para echarme dos rolitas.
4: Okay. Dice Antonio, a todos les gusta y a mí no, la comida vietnamita. Se me hace vasca de borracho.
2: No, el pho está bien perro.
0: El pho está bien
2: perro. Está bien perro el pho.
0: Es un caldito de res.
2: Es que tienes que saber comer. Si nomás llegas y...
0: Ay, ya. Ay,
4: ahora el que sabe...
1: Ay, ahora la
4: el que sabe fumar.
1: Es un perra vida de la
0: estrella Michelin.
2: O sea, saber...
0: Hagas un virotis con tamal en medio.
1: Exacto.
2: Ah, el fo está bien perro.
0: El fo está perro. Yo la más neta. He comido fo.
2: A todo mundo le gusta y a mí no, Star Wars. Una cochinada.
1: Ay, sí.
2: No.
1: Ay,
2: Antonio.
1: No. A mí también apúnteme en esa, por favor.
0: Oh. ¿Saben qué? Dime para bloquearlo.
1: El otro día nos subimos en Star Wars, este es Said y yo, y luego... Casi se la rayaba porque me dice, no está feo. Y yo, bueno, y sí se veía muy padre y todo el rollo. Y que me dice, agárrate. Cuando me dice, agárrate, no, yo quería llorar, viejo. ¿Sí? Y de ahí odié más a Star Wars. Y ya lo odiaba, lo
4: odiaba. Está chido el juego.
0: Oh, yo quiero ver la del Mandalorian y Grogu.
4: Ah, nosotros la vimos.
1: Ah, sí.
0: Chale.
4: Okay. Dice, a todos les gusta y a mí no, el aguacate, dice Ivonne.
1: Oh, ay, get out of here.
0: Ay, no, chiqui. Eso sí que no, prietita. ¿Cómo se llama, Pavorrala?
4: Ivonne.
0: Pásame el Instagram, Pavorrala.
1: ¿Can I say one?
2: Apúnteme aquí. Aquí con mi compa. A todos les gusta y a mí no me gusta esa madre naca de sangre por sangre. Apúntame.
1: Apúntame ahí, por favor, apúntame también. Ahí. A mí se me hace naquísimo sí, también.
2: Somos dos. Sí. ¿Quién se apunta? ¿Ferrari?
0: Yo también. Ah, no les gusta la de sangre por
1: no,
0: sangre.
1: No, no, no.
0: Les hace falta barrio, mendigos. ¡Gancito!
4: ¿Por qué gancitos?
0: Son unos gancitos.
2: ¿Por qué?
0: Fresas por dentro y prietos por fuera. ¿Cómo que no le gusta sangre con sangre?
1: A mí tampoco. No.
0: ¿Qué sé?
4: ¿Qué?
0: Ya firmaste tu sentencia, Jon. ¿Quieres mi placazo? ¡Ven por él!
1: I could not relate.
0: ¡Ven por él!
1: I could not relate.
0: No le ando locos forever ese, güey. ¿Eh?
4: No,
1: no. No.
0: El Chuy, mi carnal. ¡Ey, Saí! ¡Dame tu chonchón!
1: ¿Sí por ahí vi?
4: Dice Ángel, a todos les gusta y a mí no, los tenis Jordan se me hacen naquísimos.
0: No voy a decir nada, ya no voy a decir nada. Dice, a todo mundo le gusta poner música a volumen alto y a mí no. Yo, Francisco, quiero ser tu amigo, Francisco.
2: Dos fuertes de mi compa Eddie. Francisco, dos nada, fuertes.
0: Quiero ser tu amigo.
2: Dos fuertes. Uno, a todos les gusta y a mí esa madre de estilo vaquero, andar a caballo, sombrero y botas, nada. Y también el chavo del 8, caricatura chafa.
0: ¿De dónde es? De Tabasco. ¿Sí? ¿De dónde es mi compa?
2: No sé, pero ahorita le preguntamos.
0: A todos les gusta vino el karaoke, Marta Morán.
2: ¿Ah, sí? Oh, sí.
0: Ah, sí. Porque no ha sido a cotorrear conmigo al karaoke. Hoy voy a llevar al suegro del chino al karaoke.
1: Le puedo decir una, pero creo que ya le he dicho, pero a todos les gusta menos a mí el menudo.
2: Araña.
1: Sí, ni porque me paguen, ni por, o sea, yo no le pruebo el menudo. I can't, bro.
4: Híjole, ese comentario de Dani está rayando en el racismo, pero que lo voy a leer. Dice, a todos les gustan y a mí no, los cubanos y las cubanas. Son creídos nomás por estar güeritos y en su país no tenían ni para comer.
2: No todos son güeritos.
1: Hay de todo.
2: Hay de todo.
0: Hay más morenazos.
2: Morenazas que...
0: A ver, pero, ok, ahí te va. Rosa Olivia. Ay, mi amiga Rosa Olivia. Quiero ser tu amigo, Rosa Olivia. Los aguachiles, los camarones aguachiles. Apúntame ahí, Rosa Olivia.
1: Geona.
0: Apúntame ahí. Yo no le hallo nada de cero los camarones aguachiles.
2: Están buenos.
0: A ver, ahí te va. vaqueros, de, nomás que...
2: Chilosos.
0: Si yo, si tú voy a tu cantón y tienes una charola de aguachiles, sí me echo una tostada. Okay. Pero si voy a un restaurante de mariscos, puedo pensar en cinco platillos antes de pedir aguachiles.

0: Okay.
1: Puede echarme un pescado zarandeado, un cotel, una botana de callo, unos camarones saladeados. O sea, puedo echarme todo el menú y al último estarían los aguachiles para mí. Así que apúntame, G. Rosa. Por
0: favor. Lorena, a mí, rápido, Lorena, a todos les gusta menos a mí el mango.
2: Mira, me encanta. No manches. Mira,
0: no, el mango está re bueno, Lore, no manches.
2: No, con tajín, mira.
3: Mira, I love mango.
0: Manguito.
4: Es inexplicable cómo que no le gusta el...
3: A mí me parece es la fruta del paraíso.
0: Sí, yo también pienso lo mismo.
4: Siento que es lo más ustedes bueno.
1: Que mis besos saben a mango.
3: A ver.
2: A ver.
0: ¿Qué dijiste?
4: A ver, compruébele, Said.
1: A ver.
3: Dice David, a todos les gusta y a mí no, el mendigo macha. Ni sabemos
4: ay,
3: qué
4: sí
3: es esa madre.
0: No, está bien, perro.
2: Apúntame ahí.
1: Apúntame ahí.
0: No, sí, está perro. Apúntame. A mí sí me gusta.
4: Vato que le encanta el macha, una chicotota
1: una vieja más. Sí. ¿A quién no le gusta el macha?
4: A mí no me gusta.
2: A mí.
0: No. Es que deben...
1: la única mujer del programa.
0: Deben de saber comprarlo dónde. Si lo compran aquí en el Starbucks, esa madre de Starbucks no
4: sabe,
0: es.
4: Sabe horrible. No. Yo lo he probado en diferentes lugares, le he dado oportunidad y no me gusta.
0: Dice, Don Cheto, a todos les gusta, al menos a mí, la serie de Stranger Things. Primer capítulo de esta madre me aburrió, me dio flojera.
1: Híjole.
0: Híjole.
1: A mí sí me gusta Stranger Things.
3: Dice por acá el tambache. Dice, a todos les gusta menos a mí el menudo. Esa madre huele a pedo.
4: Sí. Ay, no, güey, yo sí, tampoco.
1: Huele feo.
0: Está tragando el mango.
4: Deje de tragar al aire.
3: Es que le recordaron el mango.
1: Es que la mera neta. Sí, como no dije, es que era los Mexican people. Si tenemos que hacer una comida muy laboriosa, probablemente es porque no deberíamos comerla. El menudo tienes que dejarlo un día.
4: That's nasty, dude.
1: Un día cociendo para ser comible.
0: Sí.
1: ¿Qué no? ¿No será que la naturaleza nos está diciendo no te tragues esto?
4: Sí, güey.
1: Ok, va. El Starbucks. No me gusta el café más sobrevalorado y caro y nada que veriento.
0: Bueno, el que esté sobrevalorado, el que esté caro, sí. A mí sí pero, está caro, pero no está pero mal.
3: No, no está malo. A mí, de hecho, no de hecho, yo ya no puedo comer, tomar otra cosa.
1: ¿No has probado el Coffee Bean?
3: Sí me gusta, pero no tanto como el Starbucks.
0: Aquí estamos igual. Mari dice que no, que el Starbucks no.
3: Dice Ryan, a todo el mundo le gusta el sushi. Esa madre es arroz envuelto, sabe re feo.
1: Oh, híjole. No, voy a
4: no I can't. I beg to differ.
1: Beg to differ.
4: Yeah.
1: A ver, sigamos.
0: Otra que está con ustedes, Araceli.
4: Es que a lo mejor el sushi lo probó así como sin ofender a los sinaloenses, así con un montón de...
2: Ay.
4: Un montón de cream cheese y eso. Y no...
3: Dice María Rodríguez, y apúnteme ahí, por favor. A todos les gustan y a mí no, los influencers. ¿Qué le ven? ¿Qué le hallan?
0: Depende.
1: ¿Qué el chino? Lee esta
0: parte. Ahí le va esta.
1: La leo yo, van a pensar que es bromalela.
0: Carlos. Carlos dice, a todos les gusta, menos a mí, las camisas de Don Cheto. ¿Quién güey va a querer una camisa con su carota?
1: Por eso las hago en animación. Para que las quieran. Bien, vale. Está bien. Y dije iba a regalar una de las verdes. Pero le voy a dar pura verde. A ver, va. Esta es una chicotota más, mi compa. Dice, los strip clubs.
0: No
1: hay a ver viejas que ni son para uno y los vatos ahí prendidos. Not for me. Vato que dice, no me gustan los strip clubs. Una chicotota más.
0: ¿Sabe que yo tengo dos cosas que ahí en el strip club?
1: ¿Qué?
0: Uno, no soy de ir a aventar dinero, como dice, para que me
2: quede. Codo.
0: Para que me quede, pero sí voy, ¿eh? ¿De qué voy?
1: ¿Pero entonces a qué tienes que ir a aventar?
2: Ay, no.
0: No, pero pues como para que no puedas ni tocar, ¿eh? ¿O no? Y segundo.
2: No, ¿eh? ¿O no?
0: ¿Sabe que me gusta ver más una morra vestida que ya desvestida? Como que se va el encanto ya si la ves sin nada.
1: ¿Sí?
0: Sí, como que digo.
1: Pues sí salen con algo las chicas.
0: Sí,
1: y
0: sí.
1: Que sin qué calor, ¿verdad?
0: Así. Así, así, sí.
1: Está haciendo calor, ¿eh?
2: Oh, my God.
1: Dice, los juegos de feria, dice mi compa Francisco Cuevas. Los juegos de feria. ¿A quién le da gusto dar vueltas a lo estúpido y marearse? ¿Sabes qué, Francisco? Te lo voy a decir una vez nada más. Quiero ser tu amigo. Apúntame ahí también a mí. Yo, mira, nomás el carrusel te soporto, hija. Adelante.
4: Yo no sé, a todos les gusta y a mí la neta no me cuachalanga, por más de que me traten de convencer que es muy padre y todo eso, lo que es camping y hiking.
1: Camping.
4: Se me hace lo más incómodo ir camping, dormir en un sleeping bag en el perro piso, expuesta a animales, en una casa de campaña y se me hace innecesario.
1: Está bien, yo estoy de acuerdo contigo, yo tampoco iría a camping. Like, me vengo huyendo a dormir en la intemperie. Para eso me vine al norte.
4: Para progresar.
1: No vaya al camping, güey, a que me
4: sí,
1: traguen.
4: Sí, güey, no.
1: Para eso me vine del rancho. Adelante, chino.
0: Está bueno. Está medio debatible. Creo que estoy con ella. A mí no me gustan las micheladas. inespecial. Dice, porque te empanzonan. Y aparte ahora, con sus jaladas de chile, andas repitiendo, pura cochinada, vasca de borracho, que le ponen camarones y madre y media. Esa madre vasca de borracho.
1: Púntame ahí. Una michelada, pues. A ver, ahí te va. A ver, aquí, Adal Espinosa. Querido Adal, te voy a leer tu comentario porque quiero aclarar algo. No me gusta el chino, que hable menos. A nadie nos gusta el chino, ¿eh? Sí, no así como que a todos nos gusta ya. A todos nos gusta y a ti no. No, aquí estamos parejos.
4: Exacto.
1: A nadie nos gusta el chino. Avanti, sígame.
0: Es un amor. Te amo. ¿Quién es?
1: Adal Espinosa.
0: Adal, te amo, Adal.
2: Por pensar que todos...
1: El Super Bowl, Isaí Reyes. No le hay chistes a madre.
0: ¿Super Bowl? Ah, está chido. Bueno, es que...
1: Y arriba Chapinlandia. Ok, arriba los Chapines.
0: Apúntenme aquí. Sé que Isaí se va a enojar. A mí no me gusta, dice por acá, la madre de Harry Potter. Se me hace una porquería de películas. No, a mí no me gusta. Chale.
1: A mí sí me gusta Harry Potter. No como Isaí, pues que...
0: Yo traté, le calé. Sí me aventé las primeras dos capítulos, películas y...
1: Pero no. Ahí se me hace raro que le guste Harry Potter. Porque el otro día le dije, ¡arre! Y se enojó.
0: Es que le encanta la varita. ¿Entendieron? Le encanta la varita.
1: Sí, entonces chistes. Hasta ahí le gusta Harry Potter, pero el otro día le dije, ¡arre! Y se ofendió.
0: Es que no es Harry Potter eso.
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2: Ahí te va, gente.

0: The Green Cakes.
1: ¿Eh?
0: The Green Cakes.
1: ¿Qué es Green Cakes?
0: Los pasteles verdes.
1: Ah.
0: Oye, hipocresía. Es que todos somos un poco hipócritas. ¿Estamos de acuerdo en eso o no?
1: Sí, machín.
2: Could be.
0: Todos somos como moralistas poco hipócritas. La cosa es de que la raza nos cuente, como gente que tú conoces, que profesa algo, pero a la vez tiene como una colota que les pise. Yo di el ejemplo de este amigo que me estaba dando tips de salud y me decía que yo debo levantarme en la mañana, tomar un vaso de agua tibia con limón y vinagre para que se limpie, pero el vato es bien fumarolas, todo el perro día está, no apaga cigarro. Entonces ahí como una doble moral, como una pequeña hipocresía teniendo sediendo tanta agua.
2: Yo tengo un amigo que usted lo conoce, que se llama Ayudarse allá en México, que siempre está jode y jode de, ay, hay que ir al gimnasio, y ahí está el hombre todos los días subiendo fotos en su gym, pero todos los perros días desayunan una coca con cigarro.
1: No,
2: una
1: coca con cigarro.
0: Todos los días.
2: Todos los
0: días. Es lo que te digo. Ahí va otro vato dice, no, es que tú deberías invertir y buscar finanzas y quién sabe qué güeyes, y está bien endeudado.
1: No, ey, del chino no va a andar hablando, ¿eh?
0: ¡Cállate!
1: Del chino no va a andar hablando.
0: Finanzas,
2: yo tengo un amigo que todo el mundo le dice norteño fracasado, que cómo no ha logrado nada en este país, y él no ha logrado nada.
0: No, ¿cómo no? ¡Ey, del chino no va a estar hablando! Ey,
3: tengo mi Tesla, tengo mi casa.
2: Y todos los debe.
3: Pero tengo.
0: Ahorita compa, son míos.
3: Y al rato que veas la alberca, ¿qué hubo?
0: Va a querer ir a bañar, si no lo vamos
3: a invitar. Vas a querer mugrar mi alberca y nada.
0: Puro compas, vamos a ir, ¿verdad, chino? A la de dos pisos va a tener la alberca. Sala, comedor, cocina y un piso solo para la alberca.
2: ¿Cuándo perras?
0: Bueno, entonces vamos a hablar. ¿Tú en tu casa hay de ese tipo, Ferrari? Que no estás nada participativa, hija. Estás como pensando en las quijadas del burro. ¿Verdad?
1: Bueno, fuera, dile, hermana.
0: Gone like Donkey Kong.
4: Yes, I'm gone.
0: And gone like Donkey Kong. Ok, ¿tienes algún hermano como que critique algo, pero él lo haga una cosa peor? Si no, no, nada más pregunto para integrarte en el cotorreo, hija. Yo no jato de
4: anything. No, I don't think so.
0: Ok. Dice, don Cheto, no diga mi nombre, mi suegra. Uy, ay, ay, mi suegra. Bien, una mujer tan admirada de los novios que tienen las personas. Y sus dos hijas le salieron embarazadas de unos con los que ni se casaron. O sea, la señora criticando como a los novios puedan tener las sobrinas, pero sus hijas salieron con Domingo 7 y no, ni siquiera se casaron con los papás de los morrillos.
4: Oh.
0: Ok, está bien eso. Como diciendo, ese, ya me lo imagino a la señora. Ese no está guapo, o ese es un donadie, pero pues ella tiene pues para acá pues vino guarimín puro pues de
2: Levin.
0: No, pues sí, hablándolo por lo claro,
1: yo siento que mi momento hipócrita es darle consejos de amor a mis amigas.
0: Ese es un gran, es que también uno es así, yo sí. También vale, yo cállate,
1: la neta, y luego digo, pues yo valgo madre en el amor, ¿para qué ando dando consejos, verdad?
0: Pues básicamente
1: sí, ¿verdad?
0: Sí,
1: pues hashtag sí.
3: Dice, no sé si mi jefe cuente como hipócrita, pero ahí le va la historia de mi jefe.
0: Ah, ya la leí, no cuenta, pero sí, ya, no cuenta. Ya la dijiste, dale.
1: Sí, está
0: no
1: bien larga, ¿eh?
0: Sí, no cuenta, no, ya la leí, no cuenta.
1: No, porque no
0: cuenta.
1: Es hipocresía de que le
0: haces, de que hagas una cosa.
3: Dos pelas, no,
0: si pelaste,
3: no cuenta.
0: Viejón, ya la leí también yo y no va el tema.
1: Sí, yo tampoco.
0: Es como cosas que la raza dice, pero hacen cosas peores.
1: Lo opuesto.
0: Hacen lo opuesto.
1: Sí, por ejemplo, yo tengo una tía que diario le está diciendo a todo el mundo, no, es que tienes que rezar, es que tienes que hacer esto, bla, bla, bla. Y es la tía más manipuladora de la familia, viejón, que va al templo todo, o sea, no falta durante la semana y hasta
0: rodilla
1: el domingo.
0: Pelada.
1: Y por acá le anda haciendo cosas a
0: maldades a la gente, y eso suele pasar mucho. Eso suele pasar mucho.
3: Por ejemplo, Antonio dice, aquí en el jale hay un señor muy apegado a su iglesia, está jubilado y quiere que todo mundo sea de su religión y todo mundo sea buena persona, pero es un vato avaricioso y que golpea a su mujer. ¡Ah, pero ante Dios!
1: Bien golpeado de pecho.
3: Bien golpeado de pecho y que todos sean de su
0: religión. O sea, el vato asiste en las misas y todo y se acomide en la... Pues así la culpota huella que tiene, la digo, por eso anda allí, ¿no? O sea, es según el bien religioso, pero le va a jabar a su ruca. ¡Vámonos, recio! Esos son los ejemplos.
1: Dice aquí una comadre.
0: Esos son los ejemplos que buscamos.
1: Dice una morra, dice, no digas mi nombre, por favor, dice, pero yo profeso que odio y me cae regordo la hipocresía y no tolero dirigirle la palabra a alguien que me cae mal o que me hablen por hipocresía. Pero ¿qué tal yo? Bien que le hablo a mis cuñadas y me caen regordas. Dice, no las aguanto.
3: Dice esta morra, yo tengo una conocida que otra, se la pasa en la iglesia y dicen... Y dice ella que todos debemos ser buenas personas.
0: Ajá.
3: Pero por atrás es bien chismosa y critica y le puso el cuerno a su marido.
1: ¡Ah! ¡Mío!
0: Esta es parecida. Dice, mi exnovia, Don Cheto, todo andaba conmigo y toda su plática era que el ex la engañó, que el ex la engañó, que el ex la engañó. ¿Y qué cree que hizo conmigo a los dos meses de andar? ¿Me engañó con otro?
1: ¡No!
0: Así fue, se vengó.
2: Dice Ger, dice, yo voy a hablar de mi ex porque siempre lo hacía. Ella estaba bien operada y cada que veía una mujer que estaba operada, era lo primero que le criticaba. Ya se operó labios,
0: no, se puso esa vieja chichis, bien operada.
2: Bien operada y ella está estaba bien operada de pies a cabeza.
1: Sí, yo no puedo tolerar eso. Sí, yo sí lo he visto en morras también, que digan a otras morras operadas y si ellas están operadas. Pero no sé si es porque, ya ves cuando usted dice, un gordito puede criticar a otro gordito. Sí. No sé si caemos en esa cosa.
0: No, es que en el caso, es que ustedes tienen muchas dimensiones, la mujer.
1: Es que es eso también,
0: ¿no? Sí, sí, sí, entonces no sabemos por dónde va la cosa. That's pero true. Si yo no, yo puedo, pero yo, por ejemplo, no puedo criticar a un gordito. Porque, mira, te voy a dar el gran ejemplo. Nuestra amiga Judith, ella es muy tiene mucho sentido, dice ella. Yo soy bien hipócrita, Don Cheto, porque yo tengo una hija y siempre estoy, ve a caminar, no nomás estés echada. Y yo así estoy echada viendo tele en la casa y no camino.
1: Exacto.
2: Dice Joel Márquez, dice, yo a todo mundo le digo que no coman azúcar, que traten de comer sano, pero yo nomás me fumo un porrito y me acabo todas las galletas, chocolates y lo que hay en la alacena de una sentada.
1: Damn, girl.
3: Saludos a Giselle Bravo, dice, ¡ay, somos dos! No. ¿Qué? Ah, ¿no va? ¿No comes galletas tú?
1: Yo no.
3: No, más triste.
4: She's not a sweet person.
1: I know.
0: Dice Don Cheto, like cuando lo del COVID, tengo un camarada que decía que no entráramos a la casa con zapatos, siempre se anda lavando las manos, pero el vato asiste fumando todo el día, o sea, como que se cuida mucho de no morir por el COVID, pero asiste fumi.
1: ¿Verdad? O entonces, sea, que no me mate el COVID, pero el cigarro sí.
0: Que me mate el cigarro. Ah, qué cosas.
3: Cacho Gómez dice, me están dando en la mera pata mala, Don Cheto. Yo doy consejos de amor, de economía y religión, y me he separado 3 veces y estoy endeudado hasta la madre.
0: ¿Quién es ese? ¿Quién es ese amigo? Quiero ser compa de él. ¿Quién es ese, Iván?
3: Chacho Gómez.
0: Chacho Gómez, quiero ser tu amigo, vale. El vato da consejos de economía.
3: De economía, de amor.
0: De amor y religión.
3: Y religión. Y está separado 3 veces, está endeudado hasta la madre.
1: Un giselazo machín ahí.
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0: 16 minutos después de la hora, en este miércoles, el día de hoy, sin Don Cheto al aire, el señor tiene el día libre, pero ahí estaremos, la bebezona. ¿Cómo estás, Giselle? Buenos días.
1: Muy bien, bebé, aquí en vivo y a todo color,
0: con un cuerpazo de infarto.
1: De infarto por el colesterol.
0: No, claro que no.
1: No, pues obviamente nosotros le dimos el día libre, pero mañana vamos a estar ya más que listos y bien puestos ahí para transmitir en vivo y pues casi, prácticamente casi todo el día, ¿no? Mientras se termina.
0: Ahí estaremos en Eco Park mañana a partir de las 7 de la mañana. Si quiere llegar temprano, póngase las pilas y llegue con nosotros allá a Eco Park. Tendremos un evento a partir de las 10 de la mañana y después a las 12 el partido de México contra Sudáfrica en la inauguración del Mundial de fútbol el día de mañana. Ferrari, ¿vas a ir con aretes nuevos o no vas a ir?
2: Sí.
1: ¿Vas a ir?
2: ¿El jueves?
1: Vas a ir.
2: Ahí voy a estar.
0: ¿Mañana?
2: Yes.
0: ¿Pero tú vas a ir disfrazada de Vanessa o cómo se llama?
2: De Jessica.
0: ¿De Jessica o de quién?
2: No, ahora sí.
0: ¿Ahora sí vas a mostrar tu ser?
2: Yeah.
0: Así de...
2: Ya, yeah, con mis aretes.
0: De F, let's do it.
2: Con mis aretes nuevos que compré en TikTok en las subastas.
0: ¿Hay subastas en TikTok?
2: Yes, it's crazy.
0: ¿Pero mean,
1: subastas
2: brother?
1: De qué o cómo?
2: Se son, ya pues allá en Asia y...
0: Así. ¿Cuánto das?
2: No.
0: ¿10 centavos?
2: Comienza de $1.
0: ¿Cómo crees?
2: $1 y ya le presionas el botoncito y ya te da, ok, $2. Y ya te dice, oh, Ferras, $2, estás ganando. Y alguien más se mete, Giselle, ah, $3. Giselle, estás ganando.
1: No
2: y
1: manches,
2: así.
0: Y luego, aparte, ¿tienes que pagar el envío o qué?
2: Sí. Ahí donde te agarra.
0: Terminas pagando.
1: $30 de envío.
2: No, unos 5, dependiendo la página. Unos te cobran 3, otros 5 y otros 7.
0: ¿Pero son buenos así como de oro, de plata o de algo o no?
2: No, sí, son buenos.
0: ¿Sí son buenos?
2: Sí.
1: Ah, bueno, por lo menos. Y a rato bien verdes.
0: Pues mira, mi consejo el día de hoy, que son las desorientadas Ferrari, es que no andes comprando cosas que no necesitas.

0: y menos en subastas de TikTok te van a llegar 10 meses después.
1: No, ya me llegaron, me llegó una semana.
0: Mira.
2: Sí, that's not bad.
1: That's not bad.
2: Para venir de Asia, y más ahorita como están las cosas, no está tan mal.
0: Miércoles de Desorientadas, quiere que lo desorientemos, porque el día de hoy, si usted tiene alguna cosa que lo acongoje, que lo aqueje, que lo traiga con una reconcomia que no lo deja vivir, nosotros no estamos para aconsejarlo, pero sí para desorientarlo. O sea que llámenos o escríbanos a las redes de @BravoGiselle, @ElChinoAlAire, @LaChicaFerrari con K, @SiSoySaid, porque el día de hoy aquí en Don Cheto al Aire lo vamos a desorientar.
2: Bueno, el chino todavía no, porque él entra a las 6:30.
0: Ah, bueno, sí. Y generalmente llega tarde de la hora que él cree que entra.
2: Ah, sí.
0: No, entonces imagínate. No.
2: Bueno. Regresamos con las desorientadas.

0: Muy buenos días, mi gente. Nos vamos al reporte del tráfico. Si va por la autopista 10 East a la altura de Picoel Boulevard, se reporta un poco de tráfico causando 4 minutos de retraso hasta la Ciénaga Boulevard. Manejen con mucha precaución. Rápidamente nos vamos a la autopista 210 East a la altura de Santa Anita Avenue. Se reporta tráfico causando 6 minutos de retraso hasta la Grand Avenue. Afortunadamente no se reportan accidentes. Manejen con mucha precaución. Soy su amiga Cindy y sigan escuchando Don Cheto al aire.
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0: continuamos con esto que son las desorientadas para que se jale. ¿Nos que hay alguna cosa que lo esté abrumando en estos momentos, que él tenga la reconcomia, como diría Don Cheto, y quiera un consejo o qué haríamos en su lugar? Pues este es el momento de hacerlo. Lo puede hacer por medio de las redes sociales de @sisoysaid, @elchinoalaire, @lachicaferrari con K o Bravo Giselle.
1: Tengo una desorientada. Ayúdenme, muchachos. ¿Cómo me inscribo para los boletos de Disney? No encuentro el link. No soy bueno para la tecnología.
0: Enfado de Dios.
1: ¿Qué le vamos a decir? Desoriéntelo a mi compadre Rafael Leiva.
2: Rafael, es muy fácil. Dile a tus hijos o a alguien joven que te dé una ayudadita porque realmente no tiene ciencia. Te metes al Instagram de Don Cheto. Ahí hay un eslaboncito. Dice Disneylandia. Le pones tus datos y tantarán. En la biografía de Don Cheto en Instagram, ahí aparece. No se trata de desactivar una bomba en Hiroshima y Nagasaki, ni de planear el cese de la guerra allá en Irak. Lo único que tienes que hacer es darle dos clics allá al Instagram, poner tus datos y tan fácil. Y si no lo puedes hacer, es porque ya está ruco. Dile a alguien joven en tu casa.
0: Salió regañado el pobre.
1: ¿Por qué eres así? No, es que sí, también. Sí,
0: a ver, te vas al perfil de Don Cheto y van a salir como unas letritas de otro color.
1: Es que yo creo que la gente no sabe qué es el perfil. Creo que desde ahí ya vamos.
0: No, pues entonces si no sabes qué es un perfil, ya literal, ya ponte la cuarta inyección.
1: La
0: y
1: ya
0: salte de redes sociales, güey.
1: Ok, en el Instagram, donde está la fotito de Don Cheto, abajito, eso se llama perfil. Ahí le vas a dar clic. Y ahí te sale un link que dice boleto de Disney.
0: Primero dile que es un link, porque si no sabe que es un perfil, no sabe que es un link.
1: Uy, estamos perdidas. Mejor vamos con la gente.
2: Si no sabe que es un perfil y no sabe que es un link, pide ayuda porque ya está ruco.
0: No, lo que pasa es que cuando te vas a la página, así vamos a manejarlo, a la página de cualquier persona, un link es como una página web y te va a salir las letritas de diferente color de lo que dice la biografía de Don Cheto. Don Cheto no sé qué frase tiene ahí en su perfil que tiene.
1: A ver, vamos a mirar a Don Cheto. Me meto a su página en este momento de Don Cheto al aire.
0: Aquí dando clases de tecnología.
1: De tecnología.
2: Ay, bueno, no sé. Voy con otra reconcomia. Dice, tengo una reconcomia. Mañana, ¿qué hago? Me voy temprano para ver el partido México-Sudáfrica para la casa, pero ojo, voy a perder las horas de trabajo y mi bono semanales. ¿Qué me recomiendan?
0: Ay, no, yo no perdería mi bono semanal por ir a ver un partido.
1: Pero bueno, tú porque no eres...
0: Pero no manches, ¿estás jugando con quién? ¿Con Sudáfrica?
1: Pues es que no es tanto eso, o sea, es la inauguración del Mundial.
0: Yo sé, es la inauguración, pero así que digas, no manches, está jugando con...
1: ¿Contra Brasil?
0: Ajá.
2: Esta recomendación es para todos los que tienen empleados mexicanos que sean fanáticos del fútbol. Mañana va a haber una enfermadera. Mañana va a haber un call out, dicen los gringos. Sí. Mañana todo mundo va a decir que algo le pasó, que su abuela se murió, que su mamá se enfermó, que tiene cita para el doctor, que le duele la rabadilla, que amaneció malo de la garganta. Mañana va a haber una faltadera. Y la razón es el perro mundial de fútbol.
1: Aquí ya salió otro año. A ver, todo el año he trabajado. ¿Qué opinan? ¿Mañana me llamo enfermo para ver el partido y quedarme desde mi casa a ver el partido?
0: Pues si nunca has pedido días y todo el año está bien, pues sí, te lo mereces. Pero como el otro que iba a perder su bono de la semana y todo por ver el partido, yo no arriesgaría mi bono por un partido.
2: Pero a ver, yo que me encargo de varios empleados aquí, yo mañana no le voy a querer la enfermedad a nadie. No pierdas la credibilidad de tu patrón.
0: Y chino.
2: Pide el día. Pide el día y pide un día de vacaciones, no te llames enfermo. ¿Quién te va a creer la enfermedad el día de mañana?
1: Sí, la neta, sí. Si todo el mundo sabe que mañana es clásico, que sí, el mexicano va a faltar porque es cuando empieza el mundial y juega México, pues pide el día.
2: Sí, pide el día, un día de vacaciones, ¿cuál enfermedad? Mañana, ¿quién te va a creer la enfermedad? Nadie. Ni el patrón gringo, ¿eh?
1: A ver, Juan Ramón, tengo una... Ayúdenme. Tengo que... Ando de emprendedor. Quiero poner un negocio, tengo dos ideas. ¿Vender perfumes o gorras New Era? ¿Qué opinan? ¿Qué me recomiendan? Híjole.
0: ¿Vender perfumes?
1: Bueno, primero, pues perfumes.
2: A ver, tienes el contacto de los dos para poderle obtener ganancia, porque te voy a poner un ejemplo. Si un perfume o una gorra New Era en el mercado cuestan $20 para no irte, a ti te la deben de dar por lo menos el 50% menos para poder tener una ganancia. Si te la van a dar a 18, eso no va a ser un negocio y vas a tener que trabajar un montón para ganarle bien poquito. Y si tú le subes más, vas a estar fuera del precio competitivo de mercado. Entonces tienes que tener un contacto bueno para que los perfumes te lleguen a un precio vendible que tiene que ser mínimo el 40% de ganancia. Y lo mismo va para las gorras. Si no tienes esos contactos, no puedes poner un negocio. Porque tus gorras van a estar más caras y los perfumes más caros.
1: Sí, sí, si tú vas a vender perfumes originales y no sé, tú lo quieres vender a 200 y en la tienda está a 198, 195, 190, por 10 bolas, ahí vas a la tienda, bro. O sea, sí tiene que haber como una...
0: Algo que te...
1: Algo que realmente le digas tú, ah, lo voy a comprar contigo. Contigo me va a salir más vara, si no... Pues no vale la pena. Y como dijo, bien, ya, Jami, compadre.
0: ¿Qué vas a decir, Don Cheto?
1: Sí, no, como dijo Said, si no los vas a agarrar más vara de lo que es, no
2: si
1: vale
2: no,
1: la pena.
2: Si no, hay un, si no hay un margen de ganancia importante, no es negocio. En un negocio, te digo, porque mi mamá es comerciante y vendió ropa toda su vida. A la ropa, por lo menos, debes de ganarle el 40%. Mm. Si no le ganas el 40%, no estás es ganancia.
0: Perdiendo. O nomás estás ajustando ahí como y no te.
2: Sí,
0: no te
2: claro,
0: va a dejar.
2: No te va a dejar.
1: A ver, ahí les va esta. Sanando heridas. Sanando el niño que llevo adentro. Quiero empezar una colección de Hot Toys. ¿Cuáles son los pros y los contras? Mi ruca no va a estar contenta, pero quiero sanar mi niño interior. Porque de morro, mi carnal y yo, los únicos juguetes que teníamos eran los que buscábamos en los tiraderos de basura.
0: ¡Ay, no!
2: ¡Grow up!
0: ¡Sánalo con el terapeuta!
1: ¡Gasta en el psicólogo!
2: ¡Invierte en el psicólogo!
0: ¡En el psicólogo!
2: No, bueno, a ver.
0: A ver, mira, yo no estoy en contra de sanar tu niño interior, pero yo sí siento que siendo un adulto, pues a lo mejor cómprate el carrito que a lo mejor querías para darte el gusto. Pero ya de ahí, para hacer toda una colección, para sentirte mejor y que porque eso, es preferible que lo sanes con un profesional, para mi punto de vista. Si ya estás viejo, peludo ahí todo y todavía queriendo, es como si yo digo... Ahorita voy a coleccionar unas Cabbage
1: Patch. Unas
0: Barbies. Unas Cabbage Patch, porque en mi vida me compraron unas Cabbage Patch. Pues,
2: toda la gente que tiene esa insatisfacción constante como el chino, que quiere todas las cosas que le faltaron de morro y que quiere alberca, juguetes, moto y todo lo que no tuvo cuando era joven, vayan al psicólogo, le sale más barato que andar comprando cosas y gastando el dinero.
1: Pero
2: que no tiene.
1: Ya tuve moto, o sea, no, es como que no tuve.
0: Es que no tiene, a ver, mira, no tiene nada de malo que te quieras dar el gusto, pero yo siento que ya para coleccionar y estar invirtiendo, y si tú sabes que a tu pareja o lo que sea le va a sacar de onda mucho eso, siento que a lo mejor hazlo con un profesional, o sea, sana esa herida de con un profesional que estar pague y pague.
2: Pero además, les quiero decir una realidad, una cruda realidad que les va a dar en la cara a varios. Eso no es una inversión.
1: Ah, no.
2: Inversión sería tenerlos súper cuidados en un lugar donde haya aire acondicionado, que estén bien acomodados, que no les dé ni el polvo, que las cajas estén perfectas. Y además, tienes que tener mucho cuidado de qué juguete comprar para poderle ganar $1, $2, $3.
0: En un futuro.
2: Pero inversión, al rato vas a gastar más en quererlos vender que realmente la ganancia que tú crees que vas a tener.
0: No, al rato los van a andar regalando o tirando.
1: Mira, hay dos tipos de juguetes de coleccionar. Si tú quieres comprar el He-Man que no tuviste de niño y quieres comprar los luchadores que nunca tuviste, está bien, pero ahí no vas a ganar nada.
2: Sí. No.
1: Ahí no vas a ganar, al menos que, como dijo Said, agarraras el He-Man que sigue en la caja y que nadie lo ha abierto, puede ser que ganes una lana. Pero si los vas a agarrar normales...
0: Pero está hablando de unos carrillos, o sea, no es como que...
1: Ahora, hay marcas como Hot Toys, que así se llama la marca, que sí te pueden vender las réplicas que luego... Por ejemplo, el que le regalé a un cheto de... ¿cómo se llama este de la película? Ay, este se me olvidó el nombre. John Wick, que lo hacen especial, sí. Pero no sale tanto, no ganas tanto. O sea, no baja su valor, pero no vas a ganarle así como que... Uy, lo voy a guardar porque en 10 años voy a ganarme un chorro.
0: Sí.
2: Inversión no es. Inversión si es nada más un brete para tener juguetes, cómpratelos. Pero es un gasto, no es una inversión.
0: Yeah.
2: Dice, para toda la gente que quiere ver el fútbol mañana, a mí mi jefe me pidió, por favor... que viniera al jale, me va a dejar ver el partido, nos va a poner tele y en el partido ni me va a molestar, pero no quiere que falte. Es una recomendación para todos aquellos que quieren ver el partido y que a la mera hora no están pensando si faltar o no.
0: Pues no sé, ¿tú qué le dices? Tú ya sabes mi postura en cuestión de eso.
2: Así es, ya siéntese,
0: ya
2: señor.
0: Ya siéntese, señor.
1: Aquí está peor. Muchachos, tengo una reconcomia, mañana me operan. Pero también mañana en la inauguración del Mundial.
0: ¡Ay, no! ¡No puede ser, güey! ¡No, no, no! Como dice ahorita la chofa, dice, se me va a chocar la cara.
1: Dice que mañana lo operan, pero mañana debe ser el Mundial, que si pospone la operación...
0: Que hay prioridades en esta vida.
1: ¡Hay prioridades!
2: Mija, opérate. Cuando te pares de la anestesia, te vas a enterar que México perdió contra Sudáfrica.
0: ¡Oh! Es que, a ver, miren, yo también entiendo esa parte de que es la inauguración. Pero en dado caso que tuviéramos la mala suerte de perder, se va a sentir, ¿cómo se va a sentir de haber perdido o postergado algo importante por andar viendo un partido? Aunque la neta, gane, yo sí me emperraría.
2: Aunque gane a las 2 de la tarde mañana, que el partido marque en el tweet de los 90 segundos.
0: Que esté 2-0.
2: Que esté 2-0. Favor, Sudáfrica, van a decir, ¿pa' qué güeyes pospuse mi cirugía?
0: No, yo pienso que si no tienes nada importante que hacer, okay, chido, como el que decía que nunca se había tomado sus 10 y eso. Pero ya para sacrificar algo grande y eso, con tal de ver un partido, a mí ya se me hace muy descabellado.
1: ¿Y qué tipo de operación es también?
0: Sí, no manchen.
1: Si es una operación que a lo mejor sí puedes posponer que no hay bronca, pues dale. Pero si te iban a operar del corazón, te iban a sacar la apéndice para que andas malo. No, aguanta unos días más.
0: Lo que Dios quiera, dice.
1: Estamos con más de Don Cheto al aire.
0: No se la prolongó, güey.
1: Qué bonita necedad. Don Cheto.
3: Muy buenos días, mi gente. Nos vamos a la autopista 10 West, a la altura de Alameda Street. Se reporta un accidente en el carril de en medio, causando 11 minutos de retraso hasta la Washington Boulevard. Afortunadamente, no se reportan heridos. Rápidamente nos vamos a la autopista 60 West, a la altura de Mountain Avenue. Se reporta 4 minutos de retraso hasta la Phillips Ranch Road. Manejen con mucha precaución. Soy su amiga Cindy y sigan escuchando Don Cheto al aire.
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0: Estamos en vivo, Ciudad de México.
1: Que no ahora se puede ya, llamar Estado Manuel.
0: Ahora ya no se llama Estado Azteca. Estadio Ciudad de México.
1: Estado Ciudad de México, que realmente va a ser el Estado Banorte. Muy buenos días a toda la gente que nos escucha y que nos ve en este miércoles 10 de junio. Gracias por estar con nosotros. El día de hoy es Sin Don Cheto al aire. El señor tiene el día libre porque el día de mañana vamos a estar completamente en vivo transmitiendo desde Eco Park en este Fan Fest previo al partido. Al partido de México contra Sudáfrica en esta inauguración del Mundial. Vamos a transmitir de 7 de la mañana a 10 de la mañana. Después tenemos un evento y luego el partido para que se vayan desde temprano a Echo Park para la gente que esté en el sur de California. Muy buenos días. Gracias a la gente que nos ve a través de Estrella TV, a través del YouTube de Don Cheto al aire y nos escucha a través de las 43 estaciones a lo largo y ancho de Estados Unidos en Don Cheto México, la aplicación allá en México y obviamente en la Bestia Grupera en Guanajuato. Buenos días, bebé.
2: Buenos días. Lona.
1: Muéstranos tu fisonomía.
2: Bebé, dije, ¿cómo le alcanzó a decir todo eso sin respirar?
0: Respira, güey.
1: Fisonomía. Esa
2: muy
1: fisonomía,
2: bien. Tira. Hablando de fisonomía, yo quiero a ver si la cámara puede apuntar a Don Cheto. La tirsepatide sí que lo encogió. Muy
1: se metió la chiquitolina.
0: Don Cheto, ¿qué opina usted de que mañana va a faltar a trabajar por el partido de México?
3: ¡A huiwis! ¡Y la pelan!
2: Muy bien, pero ya estamos más que listos para dar la noticia. Chino, ¿cómo estás? ¿Cómo te amaneció esta mañana?
0: Bien, bien, bien. Andamos contentos porque, señores, así como ven, estoy rejuveneciendo.
2: Oye, espérate. No quería echarte porque ya te conozco cómo te encanta que te den flores, pero la neta, la piel sí se te ve mejor.
0: ¿Sí?
2: Se te ve más.
1: Se te ven como los chicks así de pimpón, así todo.
0: Así como el titino así. Andamos con piel de...
2: piel de niña coreana.
0: Me estoy echando mi monoxidil para el pelo. O mi monoxidil se llama, ¿no?
1: Monoxidil para el pelo. Semen de
0: salmón.
1: De salmón para...
2: de cangrejo.
1: ¿De quién?
2: De cangrejo.
1: Semen de salmón para el cutis.
0: Con Nat. Y me hice una madre con... No, andamos.
2: Ay, la otra.
1: Y la jarocha se la va a hacer para el próximo mes. O sea, ya estamos listos, Chino.
0: Sí, ya pasamos los 40.
1: La que está estrenando nuevos aretes el día de hoy es la guapísima chica Ferrari, que viene más delgada que Jamaica. Ya perdió más de 30 libras con el tirsepatide.
4: Ya, 35.
1: Andas muy, muy quijadona, hermana.
2: Quijadona.
4: Es que necesito mi vampiro que me...
1: Vampiro, no vampiro. Vampiro. Mi vampiro, ¿sabes decir, Ferrari?
4: Vampire, there you go.
0: Nada más límpiate porque te está poniendo verde el cuello con los aretes. ¿Dónde los compraste?
4: Ay, el cuello. Si apenas me los puse. Cállate.
0: O así vienen. Así vienen.
1: Pues así comenzamos esta mañana de miércoles. Hoy en Notichet.
0: La Ferrari andaba así como...
1: Avala el Congreso 70 millones de dólares para ofensiva migratoria de Donald Trump. Les tenemos los detalles además.
2: Tom Homan advierte que planea enviar más agentes de ICE a Nueva York. Les tengo toda la información también.
0: Señores, mañana empieza el Mundial, pero Estados Unidos ya salió a decir, si va a México, tenga cuidado, no vaya mejor por el Mundial. Le tengo los detalles también.
2: Y si está planeando jubilarse en unos añitos, agárrese que el Fondo del Seguro Social se va a quedar sin dinero en el 2032, a menos que el Congreso actúe ya, es lo que están advirtiendo, les tengo todos los detalles también.
0: Oiga, hubo temblor en Cuba, le tengo los detalles, magnitud 6.1, no todos los detalles en un pequeño instante. ¡Además! Todo lo relacionado con los deportes. Mañana comienza el Mundial. Mañana nos ponemos la verde. Todo eso y mucho más con Tito Padilla. Y en los espectáculos.
1: ¿Cómo será la inauguración del Mundial? Ya ensayaron Shakira y Maná. No estaban en la lista de confirmados para la inauguración, pero van a estar presentes. Le tengo los detalles. Ya basta de atacar a Ángel Aguilar. Ya cambien el tren, dice Niurka Marcos.
0: ¿Y la neta?
1: Ryan, hijo de Marc Anthony y Dayanara Torres, estrena como modelo. Nuevo documental de Paco Stanley dejaría a Paola Durante y a Mario Besares libres de culpa. Además, Bad Bunny conoció al Papa en Madrid. Y Kenia Orre aparece en evento de Adidas. También otra que aparece es Ana Bárbara en un evento en Beverly Hills. Guapísima. Le tengo los detalles. Comenzamos. Esto es Notichet. Comenzamos. Vamos a platicar que el Congreso de los Estados Unidos aprobó un proyecto de ley de 70 mil millones de dólares para financiar una ofensiva migratoria del presidente Donald Trump para el resto de su mandato. La medida fue aprobada este martes por la Cámara de Representantes y la semana pasada ya por el Senado. Debe ir ahora al despacho de Donald Trump para su promulgación, que seguramente será el día de hoy. Para el mandatario republicano constituye una victoria en uno de los temas políticos más emblemáticos. El proyecto prevé 38 mil millones de dólares para la Policía de Migración, para el ICE, 26 mil millones para la Patrulla Fronteriza, que es el CBP, 5 mil millones adicionales para costos imprevistos. Esos fondos se suman a los casi 140 mil millones de dólares ya aprobados el año pasado por el Congreso de mayoría republicana destinados para la lucha contra la inmigración. El gobierno de Donald Trump se enfrenta ante una presión de los partidos de línea de más dura contra la inmigración, que lamentan que las autoridades no hayan logrado avanzar al objetivo de 1 millón de expulsados anuales. Tom Homan, uno de los artífices de este programa de expulsión dentro del gobierno, prometió este martes una profundización de las operaciones, especialmente en Nueva York, ciudad que vota en gran mayoría por los demócratas. Están esperando que además con este dinero vayan a lograr el objetivo de que antes de que acabe 2026 haya más de 1 millón de expulsados o de repatriados, o bueno, prácticamente corridos por Estados Unidos en cuestiones de migratorias. O sea que vamos a ver si logran ellos su cometido, pero hay más dinero para el ICE, hay más dinero para los asuntos migratorios, y ya fue aprobado por todo el mundo.
0: Lo tenía que hacer, porque obviamente que ya vienen las elecciones y para noviembre van a perder el Congreso, entonces si lo no hacen ahorita, sí, en noviembre ya se la van a pillar.
1: Sí, todo lo que hacen, todo lo que no hagan de aquí a noviembre,
0: se acabó.
1: Porque ya no van a tener mayoría en el Congreso, según las predicciones de varios expertos políticos.
2: Pues bueno, hablando de Tom Homan, como lo mencionaste, advirtió que planea enviar más agentes de ICE de los que jamás hayas visto en la ciudad de Nueva York, después de que la gobernadora de Nueva York, Kathy Hochul, firmara a finales del mes pasado una legislación que establece protecciones contra las acciones de aplicación de la ley de ICE. El zar de la frontera de la Casa Blanca advirtió que está desplegando más agentes de inmigración y control de aduanas en Nueva York después de la última legislación integral del estado que limita las acciones de la agencia. Como parte de su presupuesto fiscal para el año 2027, pues se aprobó las leyes que en parte prohíben a los oficiales federales utilizar las instalaciones de las fuerzas del orden estatales y locales para acciones de inmigración civil. Cabe mencionar que dijo que cuando él y Hochul se reunieron hace unos meses, discutieron permitir que los oficiales federales hicieran arrestos en las cárceles locales. Dijo lo siguiente: de todos modos, firmó la legislación, así que le hizo una promesa: verás más agentes de ICE en los que hayas visto las ciudad de Nueva York, y está llegando ya. También se está revisando un plan operativo para un aumento del ICE en Nueva York, pero que no ha especificado cuándo y cómo tendría lugar, pero lo que se sabe es de que sí va a haber una segunda ronda de pues arrestos por parte de ICE, no solamente en Nueva York, pero en otros lugares.
0: No, se está poniendo duro. Incluso yo pensé que ya había bajado lo de las redadas.
2: No, para nada.
0: Apenas me habló una amiga que estuvieron en cerca de Bakersfield, anduvieron por Riverside y luego acaban de sacar en, ¿qué fue? North Carolina, la redada grande en la compañía.
2: Sí, o sea, no ha parado, de que ya a lo mejor ya no me estemos escuchando como al principio.
1: No, las deportaciones van a continuar, sí, sí. Van a continuar, y de hecho están previendo que quizá en eventos relacionados con el Mundial van a ellos a aprovechar para llegar a su número, porque ellos quieren llegar a una cifra. Y la cifra es de 1 millón de deportados para este 2026.
0: Bueno, le tengo una noticia primero a ICE. Si usted va a ir a los partidos del Mundial, pues no crea que todos los que no tenemos papeles podemos ir. Digo, perdón, pero es la realidad. También caros los boletos. ¿Quién güeyes le alcanza para ir a esos partidos? La gente que tiene billete. Y la gente que tiene billete, por lo regular, tiene papeles.
1: Y le tengo otra noticia a ICE. La mayoría. Si México no pasa los primeros partidos, ni va a venir Estados Unidos. O sea que no los va a tener que expulsar.
0: No, porque sí va a pasar. ¿De qué va a pasar? Va a pasar.
1: ¿Tú crees que va a venir para acá?
0: ¿Quién?
1: ¿México?
0: ¿Cómo? Sí.
1: ¿Cuántos partidos va a jugar en México?
0: Bueno, es la inauguración y son tres partidos.
1: Y ya después, esos tres partidos ya viene para jugar a Estados Unidos.
0: Viene DF, Guadalajara, Monterrey, y después ya. Sí va a pasar, porque son muchos. Ahora fueron 48 equipos, entonces la posibilidad de pasar es más fácil.
2: Pero no piensan cómo va a afectar.

0: todas otras naciones están en contra de lo que está sucediendo en cuestión de las redadas.
1: Me está diciendo acá que ya deportaron a un referee, a un árbitro.
0: Sí.
1: Y ya deportaron también a gente de Irán, del equipo de Irán.
0: También hasta influencers, o sea, está fotógrafo. Sí, está cañón. De hecho, les menciono eso de los americanos, que solamente aquí el 36% de americanos que se les ha hecho encuesta han estado en pro de que ICE tenga un rol proveendo seguridad en el World Cup. O sea, está cañón esa opinión, como ¿para qué o qué? Pues eso es lo que se piensa hasta el momento.
1: Bueno, y hablando del Mundial, señores, vamos a hablar de la Embajada de Estados Unidos, que informó en su cuenta de Twitter, que ahora se llama X, que a México, yo que ustedes, no voy para allá. Así lo dijo Estados Unidos, asignó a México con 4 niveles de advertencia de viaje, y les dijo, México, se cometen numerosos delitos violentos, como homicidios, secuestros, robos de vehículos, agresiones sexuales, y lo más común, asaltos. Entonces, ir ahorita en momento del Mundial a México, Estados Unidos dice, no se lo recomiendo. Pero ya ustedes, el gobierno de los Estados Unidos tiene una capacidad limitada para brindar ayuda en muchos lugares de México, siendo que es un país muy grande. Entonces, por favor, consideren si van a ir a México a ver lo del Mundial. ¿A qué me refiero? Si citaron en 4 niveles, los estados como Sinaloa, Tamaulipas, Zacatecas, Colima, Michoacán y Guerrero se encuentran en nivel 4, que significa no viajes. O sea, a esos estados...
0: Pero ahí no van a haber partidos.
1: Bueno, según Estados Unidos, a nivel México, a estos estados que mencioné, no vayas. En nivel 3 está como que puedes ir, viene siendo Chiapas, Morelos, Guanajuato, Chihuahua, Sonora y Baja California Norte. Están en el nivel 3, como reconsidera tu viaje. Campeche y Yucatán están en nivel 1, con menos riesgos, y el resto del país están en nivel 2, como si vas a ir, con precaución. En este caso, el único lugar donde podrías tener peligro, de cierta forma, es Jalisco, que lo registran como nivel 3, que equivale a reconsidera tu viaje a México. Nuevo León, lo que es Monterrey y Ciudad de México, están catalogadas en el nivel 2, como si vas a ir, precaución.
2: Por cierto, está diciendo Iván Sarabia que México México va a jugar 2 partidos en Ciudad de México y 1 en Guadalajara. En Monterrey no va a jugar.
1: ¿No va a jugar? Ok. ¿Seguro? Bueno, no importa. Lo importante es que va a jugar en México.
0: Bueno, mientras tanto, en otras noticias, decenas de millones de jubilados y otros estadounidenses podrían ver reducidos sus cheques mensuales del Seguro Social en 6 años si los legisladores no actúan para apuntalar las finanzas de este programa, según un informe anual publicado el día de ayer por los fideicomisarios de Seguro Social. Se espera que el Fondo Fiduciario de Jubilación del Seguro Social, que ayuda a respaldar los pagos a las personas mayores y también a los sobrevivientes de trabajadores fallecidos, se agote a finales del año 2032, lo que es un trimestre antes de lo previsto anteriormente, según estos fideicomisarios. En ese momento, los ingresos por impuestos sobre la nómina y otras fuentes de ingresos solamente van a poder cubrir el 78% de las prestaciones adeudadas. Eso significa que el próximo presidente podría enfrentarse a tener que abordar las frágiles finanzas del Seguro Social, lo que durante mucho tiempo se ha considerado un tema, pues, en la política estadounidense, medio ahí en modo tabú. El asunto podría también desempeñar un papel más destacado en la campaña presidencial del 2028 para el que se quiera postular, si la fecha proyectada de insolvencia prevista sigue estando a solo unos pocos años de distancia. Pero imagínense, o sea, ya estamos llegando a ese punto, que en pleno Estados Unidos no tengamos ni organización para eso.
1: Bienvenida, así pasa.
0: Sí, está cañón eso. ¿Tú ya te vas a retirar en ese entonces, no, Chino? ¿2032?
1: Pues... Pero pues no hay nada, mija, ni en el 401k le he metido nada, nada. ¿Cómo te explico que no hay nada?
2: No te creo. Va a retirar y no va a ganar $16 al mes.
1: Yo voy a hacer esos viejitos que a los 70 años va a seguir chambeando. Yo no sé qué voy a hacer para los 70 años, yo voy a seguir chambeando. Me vas a ver ahí en el Vallarta, en el supermercado, en el Cárdenas, empacando, pero yo sí voy a dejar que me den propina. Yo sí voy a poner mi botecito de tips.
0: Oye, pero hablando de eso, y algo de las cosas que me llamó la atención es que, por ejemplo, el Seguro Social están diciendo que ha estado en problemas por mucho tiempo, porque una de las razones es también que la población del país está envejeciendo y viviendo más tiempo a comparación de, pues, otras generaciones, se podría decir. Entonces, este programa, pues, cada vez está quedando sin dinero.
1: No, es que no lo gastamos.
0: Sí.
1: Pues bueno, los que tienen papeles y que tienen su 401k, que hay que, de todos modos, sí te anuncian una parte del seguro, ¿no? O digo, vieron mal.
0: No sé cómo se maneja eso.
1: Pero los que no.
2: Hay un fondo de retiro, un fondo de retiro.
1: Es el 401k del seguro, es separado, ¿ah?
0: Pero quien no esté preparado con eso.
1: Ay, no califiqué ni para las estampillas. Cuando tuve a mis hijos, no voy a andar calificando para otras cosas. Aquí no dan nada, no sé cómo.
2: ¿Supone que a los 25 años ya te puedes retirar o cuántos? ¿25 años de trabajo continuo?
1: Sí, creo que sí. En Estados Unidos a los 25 años.
2: 25 años de trabajo.

0: Trabajo continuo. Llevo 13.
1: Ah, el niño ya se quiere. Ya.
0: Me faltan 12 años. 12 años para
1: retirarme. Échale ganas, compa. Échale ganas.
2: Ánimo, ánimo. Ánimo.
1: Y cómo van las cosas y el estrés en esta compañía.
2: Unos 25 más.
1: Oiga, vamos a hablar de un sismo fuerte de magnitud 6.1 que golpeó el día de ayer el Golfo de México. El Servicio Geológico de los Estados Unidos, notó que el temblor ocurrió a las 2 de la tarde al este, aproximadamente a 104 kilómetros al este, al noroeste de Mantua, Cuba, según muestra la información de la agencia. Fue con magnitud 6.1, hasta el momento no hubo ningún problema, no hubo daños en estructuras y tampoco hubo pérdidas humanas. Dicen que hasta el momento no se han reportado víctimas ni daños. Además, los reportes provenientes de distintas provincias de cubanas, residentes de varios puntos de los Estados Unidos, informaron haber sentido el movimiento. En Estados Unidos, en la Florida, hubo testimonios de personas que dicen que sí percibieron el temblor, ciudades como Miami, como Orlando y otras localidades de la costa del Golfo.
2: Pues dijeron que en México también se sintió. Sí,
1: en las zonas de Orlando dicen que obviamente complejos turísticos y parques temáticos activaron procedimientos preventivos habituales en este tipo de situaciones. Algunas atracciones a las que anduvieron ahí en Disney y anduvieron en Universal, pues pararon algunos juegos por cuestiones de revisarlos antes de volver a usarlos. En México también hubo habitantes en Cancún y otros puntos de la costa caribeña mexicana que señalaron haber percibido movimientos leves, pero hasta ahorita reportes de organismos de protección civil y autoridades locales en México dijeron que no hubo problema y están monitoreando solamente el mar por cualquier cosa, pero en este momento nada más hubo un temblor de 6.1 y gracias a Dios no pasó nada.
2: Pues ya remanga un 6.1, ¿no?
0: No está, sí, y además en una isla creo que Cuba es muy, o sea, sí es muy sísmica. Sí. Se debe haber sentido bien arremangado.
1: Pues gracias a Dios no pasó nada, hasta el momento no pasó absolutamente nada.
2: Qué bueno, pues
0: oye, por cierto, mi amantito Rudy me está diciendo que dijiste Baja California Norte y Baja California Norte no existe. ¿Es Baja California o Baja California Sur? Baja California Norte no existe. ¿El estado es Baja California o Baja California Sur?
1: Bueno, originalmente siempre se decía Baja California Norte y Baja California.
0: Pero que no.
1: Ya le cambiaron. No,
0: ellos se llaman Baja California y el otro estado de abajo se llama Baja California Sur, pero ellos se llaman Baja California.
2: Yo también sabía, pensaba que era Baja California Norte y
1: Baja
2: California.
1: Es que originalmente, cuando yo iba a la escuela, así te decían Baja California Norte y Baja California Sur. No, pues, a lo mejor ahora ya lo cambiaron, ya se quieren mover, es como el DF. Ajá. Ya ahora es Ciudad de México, pero la conoces como el DF.
0: Baja California es nada más Baja California.
1: Que levante la mano, ¿quién conocía como Baja California Norte y Sur?
2: Sí, yo también.
1: ¿Qué hubo? ¡Todos! ¿Ves? ¡Todos! Sí. Es que hubo.
0: ¡Ay, ya ni conocía Baja California!
2: ¡Ay, ya gritaron! ¡Ay, ya gritaron!
1: Perú. ¡Es del Perú y ni conoce!
0: ¡Y de Colombia! ¡Ni conoce Baja California!
1: Sí, pero mira, el fin toma mucho a Hong Kong.
2: Si te vas a... Es que siento que también en Estados Unidos así te lo dicen, Baja California. Dice Baja California está dividido en two states, Baja California Norte y Baja California Sur.
1: Sí,
0: pues. Sino más bien en México lo conocen como Baja California.
1: Ya hicieron fifís, mami, ya no se quieren llamar California Norte.
2: Es la misma fregadera, pues, está en el norte, sur.
1: Ah, ya no voy a decir nada. Mejor vámonos un corte, venimos con deportes. Otro que no se le va a entender.
2: Déjalo.
3: Muy buenos días, mi gente. Nos vamos al reporte del tráfico. Si va por la autopista 10 East a la altura de Exposition Boulevard, se reporta tráfico, causando 5 minutos de retraso hasta la Naomi Street. Afortunadamente no se reportan accidentes. Rápidamente nos vamos a la autopista 210 West a la altura de Sunflower Avenue. Se reporta un accidente en el carril del medio, causando 12 minutos de retraso hasta la San Gabriel Boulevard. Manejen con mucha precaución. Soy su amiga Cindy y sigan escuchando Don Chato al Aire.
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8: ¿Qué tal, amigos míos? 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Puede estar batallando principalmente por lo económico, por los temas de dinero. Trabaja y no progresa, se siente amarrado al fracaso, negado al triunfo, y se gana su dinero, porque pues, y más cuando usted es consciente de que trabaja de sol a sol y de luna a luna, recibe su dinero, pero pues no le rinde, no le luce. 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Cuando usted llegó aquí, ¿llegó con cuál propósito? De hacer dinero, de mandar dinero a su país, de mandarle dinero a su familia, y lo estaba cumpliendo. A lo mejor ahorita no está logrando ese objetivo porque está desesperado, porque le está yendo mal, porque el dinero no le rinde, porque a lo mejor ahorita está escaseando el trabajo. Entonces está usted como amarrado al fracaso y se siente frustrado. 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

0: El chino se fue a convivir allá atrás con la gente de producción y nosotros sabemos, señor, el que dice que tiene pelo, el que se acaba de poner semen en la cara.
1: O sea,
0: Giselle estaba diciéndole todo menos chino.
1: Digo, ¿cómo se llama el güey?
0: ¿Cómo se llama el señor este que cree que tiene pelo? Así dijo.
2: ¿Cómo puedes decir papi? Papi.
1: Bueno,
2: papi chulo, papi.
0: Pero bueno, es momento de los deportes. El que sabe de deportes, pero a veces se le traba la lengua y es muy malo para los nombres, es mi compadre Tito Padilla.
2: ¡Es adivinanza, Tito!
0: Que, a ver, Tito, yo la verdad te entiendo por tu dislexia. Yo soy malísimo para los nombres. A mí me acaba de decir alguien que se llama Emma y mi cabeza está Martina, Rebeca, Alma, Alejandra, y no me acuerdo del nombre, y tengo muy buena memoria, yo soy malísimo para los nombres, entonces entiendo a Tito Padilla que le dicen que se llama Mbappé y le dice Juanito, pero en verdad, a Tito lo seleccionamos de un casting hace casi 20 años en esta compañía, 22, porque Tito 22. Padilla sabe mucho de deportes.
2: ¿O sí?
0: ¿Sí sabe?
2: ¿Y luego por qué no dan?
0: No, sí. Lo que no se nota es los nombres, porque no sabe los nombres, pero sí es muy bueno para los deportes y además se prepara mucho para estar con nosotros. Le agradecemos tantos años de labor y tantos años de estar con nosotros aquí. Tito Padilla, buenos días.
3: Ah, no, muchas gracias. Muy buenos días, buenas tardes, buenas noches, donde quiera que se encuentren. Y sí, me pasa lo mismo. No sé, entonces, ese es el mismo problema que tengo, que me dicen un nombre y a los tres minutos tengo, ¿cómo se me dijo? ¿Cómo me dijo? O sea, son muchas cosas que pasan por la mente. Chino, es únicamente eso, pero... Sí,
4: a mí me dice Brad Pitt, digo, no te preocupes, es lo mismo, tranquilo.
3: Vamos a arrancar el día de hoy porque un boleto, si ustedes gustan, ustedes tres que están ahí sentados, estar el día de hoy en lo que es el partido número 4 de la final del básquetbol entre las Spurs de San Antonio, los Knicks de Nueva York, allá en Nueva York. Señores, eso, 200,000. Ustedes si pueden, atrás de la
4: empeño la casa, matan. Compa.
0: Tito, yo tengo una duda real, no sé cómo se llamó el segmento que hizo Don Cheto hace poquito de que era como una duda genuina o algo así. Es una duda genuina. La gente que le gusta el fútbol cree que se paraliza el mundo a partir de mañana, pero el resto de los deportes siguen funcionando normal, siguen con transmisiones, siguen con partidos, ¿o qué sucede? Porque es una duda genuina, yo no sé. Tampoco me interesa, pero quiero saber.
4: El fútbol para, el fútbol definitivamente para a nivel mundial. Sí hay otros deportes, pero pues obviamente no, la ventana es el mundial. O sea, casi todo se para.
3: No, y seamos justo, Chino, ¿eh? A Zahid te puso el cascabel al gato. ¿Se para el fútbol mundial, Zahid? El béisbol, el básquetbol con finales no para. Y voy a puntualizar algo que nos va a doler a muchos. Y más a los latinos de México para el sur y a europeos, el anglosajón en sí no le está interesando el fútbol, no le está interesando el mundial aquí en Estados Unidos, no se le mira por ningún lugar, incluso ahorita voy a tocar un tema del que tú habías hablado, Zahid, en el cual lo de los boletos, ya fiscalías por estado están llevando investigaciones, ahorita vamos a tocar el tema, pero de verdad, Zahid, no se para ni el béisbol, ni el básquetbol, y menos el básquetbol, ahorita en finales, para poder terminarlas. En otros lugares del mundo, en otros lugares o países ahí, se paraliza, no únicamente el deporte, hasta las actividades.
0: No, yo te quiero comentar algo porque se lo dije aquí a mi comadre chino saliendo del aire ahorita en este segmento. Los espectáculos llevan 2 semanas que a mí me cuesta trabajo sacar noticias porque no hay noticias del espectáculo, todo es relacionado con fútbol. Ayer acaba de anunciar la gente de Last of Us que la tercera y última temporada de Last of Us la van a parar hasta que se acabe el mundial de fútbol. En mundo del entretenimiento sí se está paralizando a raíz del mundial. Por eso mi duda genuina, si el resto de los deportes se paralizaban. Pero hay mucha gente en Estados Unidos, sobre todo obviamente el güero, todavía no está bien metido. Están metidos más en el álbum Panini que en la realidad del fútbol, ¿eh?
4: No, pero sí se para.
3: Sí, es verdad, dieron buena.
4: Este es un suceso Panini, que todo el mundo para.
3: El día de hoy, 5:30 p.m, cuarto juego, va ganando Knicks, 2-1 de las Escuelas de San Antonio. Ya con el triunfo de las Escuelas, se está mirando un poco más parejo, porque hubiese sido extraordinario mirar una barrida, digo, y no se me echen encima los de San Antonio, pero lo venía haciendo fácilmente los Knicks, ganaron todos sus partidos barriendo 4-0, 4-0 desde que empezaron los playoffs hasta llegar a esta final, esperando siempre a su rival, y bueno, pues se miraba, ¿por qué? Porque le ganan 2 juegos en San Antonio los Knicks, o sea, de visitante le ganan los 2 juegos, ahora cuando regresaron el pasado juego a Nueva York, pensamos todos, incluyéndome yo, va a estar muy difícil, pero no, hicieron una estrategia de esas estrategias que le sacaron de quicio, en pocas palabras, los de San Antonio a los Knicks. Los empezaron a empujar un poco rudo y sucio para algunos rotativos deportivos, pero todo se vale. Picón dio jalón de greñas, jalón de orejas, y los sacaron un poco. Ganan el partido número 3 en tierra de Nueva York, y hoy 5:00 p.m, estará de rechupete el partido. Así que no se lo pierdan, no se lo pierdan, porque están haciendo, por un lado, Wemby está haciendo 25 puntos por partido y 11 rebotes, y por el otro lado, la estrella, que es Brunson, está haciendo 26 puntos por partido y alcanza de vez en cuando 7 asistencias. Así es de que estos son los dos, hay que seguir por cada bando porque está poniendo color de hormiga.
0: Chisme. Aquí hay un chisme que queremos comentar porque es un breaking news que está en desarrollo y que además la gente en México ahorita está puntualizando, que Héctor Contreras Mercader, director de la Secretaría de Adquisición Tributaria, que es el SAT, que es la que agarra los impuestos en México, acaba de ser visto en el Madison Square Garden, en una zona exclusiva VIP, solamente a metros de donde estaba Donald Trump.
1: Con su hijo.
0: Con su hijo, viendo el partido, un partido de la NBA, en las finales en Nueva York, con boletos que costaron más de cada uno de $30,000.
1: Chúpate ese boleto. Oh,
0: más de $30,000 cada uno, por boleto.
1: Por boleto, por boleto. Sí.
3: No, pues y es que estamos hablando de más boletos, estás hablando bien. Aparte estadía, aparte los souvenirs, estás hablando que
0: el vuelo
3: 150,000, ¿eh?
0: Y es Héctor Contreras, es que Mercader, director del SAT de Quintana Roo. El director está de Quintana Roo.
1: Ah, sí, pero pues mínimo ponte un cubrebocas o algo, güey, una peluquita, una hat.
0: Si nos vamos a lo que gana realmente Héctor, yo me atrevería a decir que Héctor no gana ni esa cantidad anualmente en México.
4: Pero también puede ser palco de compañía y lo invitaron. Acuérdense que mucha gente tiene su palquito y te invitan.
0: Claro, no. En esos palcos abajo del presidente Donald Trump, yo no sé si hay una invitación.
4: Mi compa Jimmy Humilde tiene su palco y pues me invita cuando perras.
3: Zahir y Giselle miraron lo que es la tranza del chino. No, pues puede tener ahí un
1: sí, pues es que este le encanta. Acá. Él, si pudiera, también haría lo mismo.
4: Yo, mi amigo Jimmy, cuando quieras invitarme a tu palco, aquí estoy.
0: Nunca te he invitado, chino, ¿por qué te va a invitar ahora?
4: ¿Quién quita? Chicle y pega.
1: ¿Qué
4: y
1: personalidad tan grande?
0: ¿Qué personalidad te va a invitar?
4: Jimmy, ¿qué te quiere? ¿Qué te quiere, Jimmy?
1: De invitar a una celebridad.
4: Acuérdate.
1: Tacuache.
4: No, sí me regaló mis
3: oiga, boleras. extra, fútbol. Como dice Said, casi no hay, pero también me tengo que andar aventándome unos clavados para poder sacar notas. Ofrece el Real Madrid, entra a la puja por el señor Julián Álvarez. $150 millones. ¿Por qué? Porque es un hecho. El día de hoy por la mañana se despidió Mourinho del equipo portugués para poder dar paso
0: y decir, ¿va?
3: ¿Saben qué? Es exactamente. Ya es un hecho de que Mourinho será el próximo director técnico del Real Madrid. Le dijo adiós al Benfica el día de hoy y también soltaron lo que decía el señor Florentino Pérez. $150 millones por el señor Julián Álvarez. Vamos a ver si la aceptan, porque también Barcelona está ofreciendo un jugador y $50 millones. Un jugador que el Cholo Simeone ya habló con él, ya se puso de acuerdo y están a nada de revelar absolutamente todo. ¿Quién se va a llevar a este gran delantero?
4: Mourinho, pues se lo van a llevar al Real Madrid. Mira, de buena fuente, sé que Mourinho no quiere a Vinicius Junior, entonces a lo mejor ahí por eso está metiendo el... Dicen acá que no lo quieren, que no.
3: Mira,
4: quieren
3: a Vinicius Mourinho. Pásame esas fuentes, mi chino, pásame esas fuentes, porque están buenas.
4: Oh, pues ya ves, acá en el Chicharo me cuentan todo. Oye, pero hablando de fútbol, hablando de los mexicanos.
0: ¿Ni con Chicharo lo dices bien?
4: No.
0: Imagínate qué preocupante que te dicen todo por el Chicharo y ni así.
4: Ey, dije Vinicius Junior, ¿qué hablas? Yo dije bien el nombre.
3: Yo no tengo Chicharo.
1: Ni con apuntador.
4: Oye, lo que sí, hay dos cosas en el fútbol mexicano. Uno.
3: Venga.
4: ¿Ya viste quién llega de director técnico a Pumas?
1: ¿Quién?
4: Diles.
3: ¿Almada, no? ¿Almada? El señor
4: no,
3: Almada,
4: Esteban Solari, de Pachuca. Le fueron a hablar y como que Pachuca se enojó y ya me lo despidieron. Ya me lo despidieron de Pachuca, entonces hay
3: pues grandes... Lo último que miré es que sí, pues ya Efraín, ya dijo adiós, ya se va para Europa, dijo muchas gracias. Incluso Pumas en sus redes sociales, ya oficiales, ya lo anunció. Pero hasta donde yo miré desde ayer por la tarde, que era... Guillermo Almada al 100% y estaba ahí.
4: No, pues Solari.
3: No, pues si pasó eso, qué mala onda, ¿eh?
4: Solari, bro. Y ahora también, hablando de jugadores mexicanos, ya viste la bomba. Está en la selección Chino Huerta, pero se quedó sin equipo, ya no renovaron y según va para Toluca. Y luego también Raúl Jiménez, ya no le renovaron, bro. O sea, ya se quedó sin equipo en Europa. Entonces tiene que ver...
3: Lo del Machín, lo del Machín que lo quieren en Monterrey, ¿eh? Lo quieren en Monterrey al Machín Álvarez.
4: No, sí, pero yo digo Jiménez.
3: Lo está pidiendo el nuevo director técnico,
4: Bueno, pues vamos a ver.
3: Que estamos al 2x2 con esto de del fútbol de estufa. Vamos a poner así, fútbol de estufa. Rápidamente, lo que estaba comentando, que esto lo trajo Zahid a la mesa hace unos días atrás. Pues sí, Zahid, es un hecho. Ya el fiscal general, ya está sobre una investigación del engaño de la FIFA en Texas. Señoras y señores, Ken Paxco está ya haciendo toda la investigación y diciendo, vamos a ver, porque la FIFA engañó a aficionados, ya me llegó toda la información, así de que Paxton estaría diciendo, señores, si no le respetan lo que les dijeron, porque regularmente en lo que son los boletos aquí en Estados Unidos, no sé en México, ¿verdad? Yo no voy a hablar por México, pero cuando vas a un concierto aquí en Estados Unidos, y Zahid y Giselle y todos me lo van a decir, te dan el número de la línea, y el número de tu asiento.
4: Claro.
3: Nada de que, a ver qué hay, como en los aviones que después te damos, a ver cómo te voy el asiento. No. En todo Estados Unidos, cuando compras tu boleto, te dan, o tú lo escoges, yo quiero estar aquí, y te cuesta tanto, y la FIFA hizo todo lo contrario. Mandó únicamente colores, pero sin asientos y sin rows, y de ahí se agarró para poner una segundo lugar o una segunda mejor opción, y separó de esa línea a los que habían comprado porque se les acabaron los boletos así. Bueno, pues ahora Texas, así como lo están escuchando, New York y New Jersey traen a la FIFA como
4: están
3: en el FIFA gay cuando lo traían como puerco en chunde. ¿Qué les parece?
0: Tito, hay que decirlo por lo claro, la FIFA es un cochinero. Si les investigamos y les rascamos, la corrupción dentro de la FIFA es un cochinero. Ellos se creen todos poderosos, están haciendo lo que quieren en México, dieron boletos gratis a gente que les aparecieron en sus cuentas y luego se los quitaron. De los palcos no les están respetando nada que llevan. Ellos tienen prácticamente contratos vitalicios o de más de 100 años que no les están respetando en el estadio de la Ciudad de México. O sea, están haciendo un montón de cosas, están pasándose la ley de los países por el arco del triunfo, nada más porque ellos se creen intocables y porque sí, la FIFA mueve muchos millones a nivel mundial. La FIFA juega y lucra con la pasión de muchos estúpidos que están aquí viéndonos y escuchándonos el día de hoy, discúlpenme
3: que
0: les diga, pero están jugando y lucrando con su pasión y están haciendo lo que se les da su reverenda gana. Ojalá en verdad haya alguien que los pueda poner en su lugar y que haya algún juez que les ponga multas o sea, porque realmente están haciendo lo que se les antoje en todo el mundo.
4: Pues yo como lo voy a ver desde mi casa, porque no me alcanza ni para estar en el parking. Ni hablar.
3: Ya pasó con FIFA Gate, lógico, nomás hubo encarcelados de este lado del charco, no de la UEFA, pero ya pasó y los tuvieron y los exhibieron todo el cochinero que dice el señor Zahid. Incluso, y me voy a ir con esta, señores, señores, ¿por qué está el Mundial aquí en Estados Unidos? Por las investigaciones del FBI. Me voy con esa, señoras. Es todo en los deportes. Síganme en mis redes sociales, Tito Padilla 74. Todos sus espacios o Tito Padilla Deportes en Facebook, Instagram, también en Twitter. Bastante información deportiva. Yo me voy, me barro, me espero, me desaparezco. ¿Quién digo? Puta, deportes.
4: Tito Padilla. Gracias, Tito. Regresamos con los espectáculos con Zahid García Solís.
0: Ya volvemos. Don Cheto.
5: Muy buenos días, mi gente. Es este reporte del tráfico. Si va por la autopista 2 Sur a la altura de Mountain Street, se reporta tráfico causando 3 minutos de retraso hasta la Fletcher Drive. Rápidamente nos vamos a la autopista 57 Sur a la altura de Covina Boulevard. Se reporta tráfico causando 7 minutos de retraso hasta la Pathfinder Road. Manejen con mucha precaución. Soy su amiga Cindy y sigan escuchando Don Chato al Aire.
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0: A la gente que nos escucha aquí en Estados Unidos y más allá de las fronteras en este miércoles de colgar la asesina en el tendedero. Iniciamos con la información de los espectáculos esta mañana sin Don Cheto al aire. Y bueno, quiero comenzar con la inauguración del Mundial, que el día de ayer platicábamos de lo que va a pasar en esta inauguración. La cuestión es que en el Estadio Ciudad de México, que es el Estadio Banorte, conocido como Estadio Azteca, el día de ayer se vieron ensayando a Shakira y a Maná. Shakira y Maná no están anunciados o no estaban siendo anunciados como parte de la inauguración. Por parte de la FIFA se había hablado de que iban a estar Alejandro Fernández, iban a estar Los Ángeles Azules, iba a estar Belinda, Lila Downs. Recientemente se anunció Andrea Bocelli o Elena Rose. Pero sin anunciarse, ayer ensayaron en el Estadio de Ciudad de México Shakira y Maná, o sea que se suman como parte de la inauguración. Shakira no solamente va a estar cantando su Dae Dae en el cierre del Mundial, sino va a estar también en la inauguración junto al cantante nigeriano Burna Boy como parte de la ceremonia inaugural en el Estadio Ciudad de México el día de mañana. ¿Cómo
1: ven? A lo mejor iba a ser algo sorpresa, ¿no?
0: Pues sí, pues
1: de que ya se les que terminó la sorpresa, pues, pero de todas maneras sí está padre saber de que van a estar presentes.
0: Desde que vi que se reunió Shakira con Belinda para tener una conversación así de, oye, pues de amiguis, vamos a inaugurar las dos el Mundial, etcétera, yo dije, ¿qué hace Shakira en Ciudad de México? Y luego ayer que ya, pues, de repente ahí vieron que Shakira va a venir al Estadio Azteca, pues bueno, sí, va a estar mañana en la inauguración del Mundial, ya ensayó, mucha algarabía, muchos bailarines, un espectáculo de lujo, mañana se prevé para la inauguración del Mundial, donde muchos artistas, tres ciudades, un concierto, no 15 artistas, mucho más, porque ya están eran 15 artistas sin Elena Rose, sin Andrea Bocelli, sin Maná y sin Shakira, o sea que van a ser muchos más artistas, un festival completo.
1: Sí, qué
0: pena. Imagínate, Elena Rose, Andrea Bocelli, Belinda, Los Ángeles Azules, Davido, Major Lazer, Bia, Wyclef, Bryan Adams y muchos más. O sea, en tres países diferentes, varios artistas.
1: ¡Qué perro!
0: Va a estar padre esta inauguración.
2: Y vamos a los 90 Corridos Tour también, hay que entren, es que todos los que estuvieron ayer, vámonos para que remangue.
0: Sí, 90 güey. Corridos Tour.
2: Se va por el perrón, imagínatelos ya.
1: Viene remangado ya todo.
0: Okay, hablando justamente de eventos deportivos, la que reapareció el día de ayer tras anunciar su ruptura con Peso Pluma, ya la habíamos visto en el aeropuerto donde se armó, por cierto, un zafarrancho, pero ayer fue un evento de Adidas Kenia Oz. ¿Cómo debe de reaparecer una mujer después de una ruptura? Radiante, impresionante y guapísima. ¿Cómo apareció Kenia Oz? Radiante, impresionante y guapísima. O sea, ella ya dio vuelta a la página. Ella no quiere hablar de Hassan, ella ya mandó un comunicado y le dijo a toda la prensa y a su equipo de trabajo que ni se me acerque nadie, no estén molestando, yo vengo a disfrutar del evento de Adidas, me vale madre que la gente quiera que yo le diga lo que yo tenía que decir, ya lo dije en el comunicado, vaigón verde, se acabó.
1: Está fuerte, ¿no? Porque obviamente cumplir con compromisos cuando tienes un corazón roto debe estar difícil, más para ellos que tuvieron una relación de más de un año. Pero, pues como dices, pues tiene que el show must go on y tiene que continuar y pues no tiene más que cumplir con sus compromisos ya que es patrocinador de y trabaja con la marca de Adidas.
0: Yo la verdad creo y siento que ya hace varias semanas que habían decidido romper. Yo creo que hasta ahora nos enteramos porque lo anunciaron apenas a través de sus redes sociales. Pero yo creo que inclusive la última vez que se les vio juntos fue cuando estuvieron con Gloria Trevi allá en Illinois.
1: Ah, sí.
0: Pero después de eso, ya ella se la había visto sola en su concierto en Monterrey y en otros lugares donde no aparecía con Peso Pluma. Se había rumorado ya la ruptura desde hace 2 o 3 semanas. Yo no creo que haya sido algo de antier.
1: No.
0: Tampoco se recupera una de una relación de años y además tan enamorados que estaban ellos que andaban melosos por todos lados en 15 minutos. Pero tampoco cortó la semana pasada.
2: Sí, ya tenía un rato.
1: Sí, yo pienso que también eso del tour y de que él se tiene que ir a un lado y ella a otro, debe de ser difícil para los artistas, sí. ¿No? Y obviamente ella no va a dejar su carrera por estar en una relación con él, porque pues ahorita está en su prime ella y viceversa, pues tampoco él va a poder estar en los mismos
2: Kenia,
1: lugares que ella.
2: Aquí sí. Hay un pecho que te puede ayudar. Ay, si no. Necesitas llorar, aquí hay.
0: Oigan, Ryan, el hijo de Marc Anthony y Dayanara Torres, ¿quién? Conquistó con su debut en las pasarelas en República Dominicana. El muchachito que tenía mucha inquietud de ser modelo, se presentó en la Casa de Campo Fashion Week, celebrada en este país caribeño. Ahí estuvo haciendo sus pininos y la verdad es que se le fue muy bien. Cuando bajó de la pasarela dijo, uff, ya puedo respirar.
1: ¿Ese?
0: No, tú, ahí está bien el de azul, okay. Que estamos viendo ahí en las pantallas, la gente que está viendo YouTube o Estrella TV. Ahí aparece con un traje azul con un florezón. ahí está modelando. Es de los pocos hombres que estuvo en la pasarela y ahí estuvo en esta pasarela. Ahí está, mírala. Es ese.
2: Ay,
0: ese,
2: perdónenme, pero nada que veriento. Nada que
1: veriento. ¿Qué te pasa?
2: No, malo. Fue y lo escogieron porque es hijo de dos famosos. Sí, mira.
1: Aquí, ¿qué me
2: mira, velo. No, hombre, ese compa está en la calle y pasa como X. La neta.
0: Está alto, está delgado y está guapo. ¿Qué
2: está
0: esperas?
2: Ahí por ser hijo de J-Lo y Marc Anthony.
1: No, es de J-Lo, es de Dayanara.
2: Dayanara, perdón.
1: J-Lo.
2: Me quedé con el
0: está
2: otro.
0: Galán, digo, está galán, está galán.
2: Marc Anthony y Dayanara.
0: A mí me parece que está galán.
2: Es lo mismo, las dos mamás son de Puerto Rico.
1: Mira, para el modelaje y especialmente hoy en día, ellos tienen ya la belleza que a lo mejor se busca. Espérate, déjame terminar, estúpida. No, ya no buscan una belleza en particular. La belleza puede, lo que puede ser bonito para ti, para mí no necesariamente, y viceversa. Entonces buscan de todo tipo y entre más exóticos, mejor.
2: Ahí veo el mono Miguel, mira. Oh, tira, haz de cuenta el mono Miguel.
0: Bueno, pero alto, porque sí está alto. Oigan, Benito Martínez Ocasio creció en una familia católica, en una familia que iba a la misa cada domingo, y el día de ayer, en el contexto del mundial, se reunió en una audiencia privada el Papa León XIV con Benito, con Bad Bunny. En esta audiencia, que se celebró de forma privada en el Estadio Bernabéu, Santiago Bernabéu, allá en Madrid, pues el pontífice le dio la bendición, platiqué con él unos segundos y estuvieron ahí en esta reunión que al parecer dejó muy contento a Bad Bunny. No se han filtrado imágenes porque las imágenes que estamos viendo son obviamente separadas de Benito y del Papa, pero sí se reunieron, ya lo confirmaron ambas agendas y ambas oficinas, tanto del Vaticano como la oficina de Bad Bunny, que sí hubo una reunión entre el Papa León XIV y Bad Bunny, Benito Martínez Ocasio. Qué bonito que él tenga la inquietud de conocer a una persona con la que él va a sentir más paz, ¿no? Está padre.
1: No, y aparte siento que han de haber tocado puntos de que siendo él una figura global y cómo puede ayudar también a la juventud y cómo hacer un impacto positivo. Porque
0: me voy después de una pausa muy corta de 60 segundos, regreso con dos cosas. Reaparece Ana Bárbara después de 3 meses de estar desaparecida por el escándalo mediático en el que estaba envuelta. Y además, Niurka dice, ya basta, ya agarren otro tren. Ya dejen de atacar a Ángel Aguilar, lo dijo Niurka Marcos a los medios de comunicación y lo platicamos al regresar.
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0: Un evento en torno a Culture Market celebrado en Beverly Hills con varios latinos. Estuvo Sofía Vergara y otros famosos, Becky G. Estuvo también Ana Bárbara el día de ayer, donde reapareció públicamente luego de 3 meses de mantenerse en silencio, en un hermetismo total, tras la presunta infidelidad por parte de su pareja Ángel Muñoz. Ana Bárbara se veía guapísima en un vestido rojo. Las imágenes las compartió la misma Sofía Vergara, la revista Hola y otros medios de comunicación, donde Ana Bárbara compartió con varios exponentes de la música, del entretenimiento, inclusive estuvo Raúl de Molina. Se habla de que Raúl de Molina, al parecer, intentó acercarse a la reina grupera. No sé si pudieron hablar de algo, no sé si realmente él pactó alguna entrevista con Ana Bárbara. También mucha gente comenta que Ángel Muñoz no estaba ahí. Hay gente que dice que fue invitada por Ángel. No sabemos qué ocurrió. Cuando tengamos nosotros la información completa y concreta, se las comunicaremos. Yo lo que sé es que Ana Bárbara estaba ahí, se veía guapísima, está guapísima, y ojalá que pueda en verdad retomar ya su carrera, porque yo había escuchado desde antes, desde que su equipo de trabajo había tomado otro rumbo, que iba a tomarse como un año sabático, antes inclusive del escándalo, ¿eh? Uh-huh. Entonces, pero ojalá que ella esté bien y que esté emocionalmente, después de todo lo que le ha pasado con su familia, con Ángel, etcétera, que pueda estar bien Ana Bárbara en todos los aspectos. Queremos música de la reina grupera y ella es muy buena para eso. Seguramente va a sacar un discazo después de todas las cosas que ha vivido y que de las que ha sido parte en estas últimas fechas Ana Bárbara. Por otro lado, Niurka Marcos, ya lo había dicho en abril, pero ahora reiteró ante los medios de comunicación que ya basta. Que ya basta de agarrar el tren, de agarrar como su puerquito Ángel Aguilar, que ya basta de estarla atacando, que ya basta, que ya agarren otra cosa, que ya le den vuelta a la página los haters, los medios de comunicación, etcétera. Esto fue lo que dijo la cubana Niurka Marcos, escuche usted.
4: Claro, le sigo dando el apoyo, porque es un ser humano que, sí, oye, es demasiado el estar mancillando, aplastando, denigrando y jodiendo una sola puta vida con tantas mujeres que andan por ahí quitándole los maridos a las otras. También de tapete.
0: También de tapete. Discúlpeme por la palabra ahí en francés que dijo Niurka.
2: No, no.
0: Que es le pupú, le mató, le guaguá. Pero sí, o sea, es que ya dijo que ya basta. Yo estoy de acuerdo con lo que dijo Niurka en otras palabras, pero sí creo que ya es too much.
1: El trenecito que se ha subido todo.
0: Sí,
1: ¿no?
0: sí, yo creo que ya es too much. Por cierto, vimos una imagen ahí de Paola Durante, nada más les platico que después del documental que acaba de salir de tres partes donde se habla de que hubo gente inmiscuida en el caso de Paco Stanley, que falleció hace muchos años, más de 25 años, y que fue asesinado allí en el Charco de las Ranas, en un restaurante muy famoso al sur de la Ciudad de México. Pues al parecer, en estas nuevas evidencias, dejaría completamente absuelta y libre de cualquier culpa tanto a Paola Durante como a Mario Besares, y al parecer diferentes cárteles de la droga se habían puesto de acuerdo para poder culparlos a ellos y utilizarlos como chivos expiatorios mientras las investigaciones se alejaban completamente de una situación más crítica. Se llama Testigos, la verdad tiene voz, el nuevo documental de Paco Stanley, donde habla de que quizá el mundo de las drogas y el narcotráfico estaba más metido en la vida de Paco Stanley de lo que mucha gente cree, y para sacarse o desviarse del asunto de las drogas, pues los chivos expiatorios fueron gente mediática que iban a desviar la atención de lo que realmente ocurrió. Entonces, pues vamos a ver el documental y ya les platicaremos aquí. Hasta aquí la información de los espectáculos. Sí soy Said, sí soy Said. ¿Y qué cree? Sí soy, la verdad.
2: No, se puso fea Paola, está bonita,
1: ay,
2: ¿no?
1: Ay,
0: no se puso fea Paola.
1: Ay, la estoy. Oigan, voten por Luisito Coronel hoy en la Casa de los Famosos. Ay, y vamos a la final. Cállate.
0: A votar por Luis Coronel, te amamos, Luisito.
1: Sí, voten. La Casa de los Famosos.
2: A ver el partido mañana.
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0: toda la gente que nos ve, que nos escucha aquí en Don Cheto al aire en este miércoles, donde Don Cheto tiene el día libre, pero quiero recordarles dos cosas. Hoy vamos a regalar otro paquete familiar de 5 personas, 2 noches de hotel, 3 días de parque, un día diferente cada parque, cortesía de nuestros amigos de Disneylandia. Y además, el día de mañana estaremos transmitiendo completamente en vivo desde las 7 de la mañana en Echo Park. Sí, en este parque emblemático, ahí es muy cerca de Downtown LA, para toda la gente que esté en el sur de California y se quiera acercar, estar con nosotros conviviendo, ver el programa en vivo y además después estar en un evento público donde vamos a ver el partido de México contra Sudáfrica. Ahí lo esperamos en Echo Park a partir de las 7 de la mañana. Estará la alcaldesa Karen Bass y muchos más. O sea que déjese caer, va a haber mariachi, va a haber diversión y va a haber pantallas gigantes para poder ver y disfrutar el partido de la selección mexicana.
1: Completamente gratis, no tiene que pagar nada.
2: No voy
1: nada.
2: Por Karen Bass, el partido como sea.
0: ¿Verdad?
1: Ay, sí, no.
0: Oye, pues a ver si nos quiere acompañar nuestra queridísima y guapísima abogada de migración, Leti Valencia, que la vamos a saludar como diario. Abogada,
3: hola preciosa.
2: ¿Dónde va a haber el partido, abogada?
3: ¿Mande?
2: ¿Dónde va a haber el partido? ¿Sí le gusta el fútbol o no?
3: Claro, sí, voy a apoyar a México, pero pues voy a estar trabajando, ya hasta las 5 salgo de trabajo.
2: Hágale así, mire, así. Ay, me siento mal.
1: Pues técnicamente sí está resfriadita,
3: Sí, ¿verdad?
1: Tenemos pruebas del día de ayer que se sentía mal, entonces podemos decir que otro día más de reposo.
0: Para de hecho, ser. Hoy cada que contesto una pregunta tosa así como... Y mañana, y si quiere le mandamos ese video a sus patrones y le decimos, la abogada como que se sentía medio malita hoy, ojalá que... Y le puedo mandar yo un email ahí a sus jefes y le digo, ojalá que la abogada se recupere porque hizo muy buen trabajo a pesar de estar malita y así, mire.
1: Ay, lo
2: muy buena no vaya a subir idea. Nada okay. Cuando estemos en el
0: Yo de Alcahueta, pero véngase con nosotros a Echo Park sí. Y acá festejamos y ya nada de fotos.
1: No subimos nada.
3: Ok. Todo en privado.
0: Todo en privado.
1: Abogado, ya cosa seria, ¿hay algún anuncio que nos quiera exponer a los radioescuchas?
3: Solo quiero platicar sobre algo muy importante que se llama el buen carácter moral. Muchas personas me preguntan que qué es eso, por qué es tan importante cuando hablamos de inmigración. Cuando inmigración aprueba cualquier alivio migratorio, la residencia, la ciudadanía, los permisos de trabajo, VAWA, visa U, parole in place, en eso se fijan porque no quieren darle un beneficio migratorio a una persona que no tiene buen carácter moral. Esto significa que pagas tus impuestos, mantienes a tus hijos, por eso si debes child support, pueden negarte la ciudadanía, no tienes arrestos de delitos graves como la violencia doméstica, drogas, fraude, todo eso te puede hacer ver como una persona que eres irresponsable, no tienes buen carácter moral. Cuando tienes un abogado, te ayudamos a presentar un caso donde puedas demostrar que a pesar de ciertos arrestos o algo en tu historial, ahora eres una persona de buen carácter moral. Por eso es importante tener un abogado para que te puedan presentar de esa manera y puedas tener una aprobación con tus alivios migratorios.
1: Perfecto. Qué bueno saber. El número en cabina para hacer sus preguntas es el 818-563-1055 o también puede enviar sus preguntas por YouTube o las redes sociales de Si Soy Said, El Chino al Aire, La Chica Ferrari con K o su servidora Bravo Giselle.
0: Ahora vamos a las preguntas que nos está mandando la gente. Abogada, dice por acá, ¿qué delitos me pueden hacer para que me puedan afectar a la hora de poder arreglar? Yo creo que yo ya estoy listo para poder arreglar, lo voy a hacer a través de mi hijo que acaba de cumplir 21 años, pero estoy temeroso de que quizá algún delito me pueda salir por ahí. ¿Cuáles delitos me pueden coartar el hecho de poder arreglar?
3: Los DUIs no son delitos que te puedan descalificar con que no debas una multa o tengas que todavía completar la sentencia. Los delitos que sí te descalifican para la residencia son relacionados al fraude, cualquier delito de drogas, incluso la marihuana, aunque sea legal en ciertos estados, y también la violencia doméstica y también cualquier felonía. Habla con un abogado para que pidan tus huellas, revise tu historial criminal y te diga si esos delitos te pueden afectar.
0: Dice que si el robo, creo que se achinó por ahí. Quizá en algún momento fue medio mano larga.
3: Típicamente el robo sí es un delito que te puede hacer como una persona que no tiene buen carácter moral. Entonces tienes que limpiar tu record para que puedas aplicar y eso no te descalifiquen.
2: A ver, ahí le va esta. En nuestro segmento ya salí con mi domingo 7. Abogada, en marzo del año pasado le metí papeles a mi señora. Ella vive en México. Yo soy ciudadano americano. Pero no me ha llegado ninguna actualización. El problema es que ya le pegué en la mera frente. Y pues yo quería ver si el bebé nace en México, ¿qué debo hacer? ¿El bebé será americano? ¿Qué trámite debo de hacer? Porque no me ha llegado nada.
3: Sí, la petición familiar para cónyuges de ciudadanos se está demorando de 15 a 20 meses, o parece que todavía te toca esperar a que se apruebe esa petición, luego que la manden al consulado para que puedas hacer la entrevista allá. Para tu bebé, aunque nazca en México, si tú eres ciudadano, tu bebé puede derivar la ciudadanía. Incluso puede aplicar para algo que se llama Consular Report of Birth Abroad, que
2: ¿What?
3: es como puedes
1: What is
3: obtener un
1: that?
3: pasaporte estadounidense para un bebé que nace afuera del país.
0: ¿Cómo se llama otra vez, Consuco?
3: Consular Report of Birth Abroad.
1: Oiga, pero ese proceso para hacerlo, ¿qué tanto se tarda, abogada? ¿Es algo
3: No se
1: rápido?
3: tarda tanto. Yo he mandado varios y se demora como de 8 meses a 1 año en que reciban la solicitud, que el consulado reciba la aplicación, le programen una entrevista a la mamá o al papá que esté afuera de los Estados Unidos y lleven al bebé para que reciban el pasaporte estadounidense.
0: Abogada dice por aquí, un amigo lo detuvo el ICE. Pero cuenta con una visa H2B. Puede que, pero dice que no se la respetaron. ¿Puede hacer algo?
3: Pues depende, si entró con visa H2B, entonces puede calificar para fianza, para que puedan estar afuera en libertad mientras pelea su caso. Si ICE lo detuvo, entonces lo más probable es que lo van a poner en procedimientos de deportación. Tal vez tuvo una violación de las condiciones de la visa de trabajo y por eso ICE se dio cuenta que está aquí y lo puso en procedimientos de deportación, pero sí puede calificar para fianza con que no tenga delitos.
1: Pues está bien, ¿no? Por lo menos. Estoy leyendo aquí los abogados, los comentarios de YouTube dicen abogada como la tráiler.
0: ¿Cómo él dice eso?
1: Es que estoy viendo, en lugar de que comenten sus preguntas, están sabroseándose a la abogada aquí.
2: Bien, qué bueno, tú muy bien, macho alfa, le mandamos un saludo. Abogada, a un amigo lo detuvo ICE, pero cuenta con una visa
0: A ver,
2: H2B.
0: chino, pon la mano, por favor.
2: ¿La pusiste?
3: Que
2: ¿Ya la
3: acaba de
2: dijiste?
3: leer.
2: Ay, güey, ¿a poco
1: Sí.
2: la dijiste?
1: Sí.
2: Ay, ¿para qué me la mandan a mí? Todavía hasta me
1: A
2: regaña
1: ver,
2: porque le pones ahí.
1: ahí le va este de José Línea en YouTube. Abogada, la respuesta de aprobación de estatus migratorio, ¿cuánto tiempo tarda? El 12 de mayo tuve mi entrevista y solo tengo desde ese día aprobada la de matrimonio. Constataron que sí somos matrimonio legítimo.
3: Ah, qué bueno. Sí, aunque hayan aprobado la I-130, que es la petición familiar, la I-485 típicamente se puede demorar más. Ah, me están diciendo los oficiales que pueden tardarse de 1 mes hasta 3 meses después de la entrevista para que te manden una decisión. Si ya pasaron 3 meses después de la entrevista y todavía no tienes decisión, manda un USCIS Inquiry for Case Outside Normal Processing Times.
0: Dice, abogada, entré en el 95 con un hijo de 1 año y mi esposo. Tengo hijos mayores de 21 ya acá y una mamá residente. ¿Puedo arreglar de alguna forma?
3: Pudieras arreglar por medio de tu hijo ciudadano mayor de 21 años y luego pedir un perdón por medio de tu madre residente para hacer el proceso consular. Pero si tú dices que entraste con tus hijos y tu cónyuge, te pueden pedir un perdón for alien smuggling, porque se supone que si traes a personas contigo
1: Ah,
3: cruzando
1: sí.
3: ilegal, eso también es alien smuggling y te van a pedir un perdón.
1: A ver, esta de BT Alien en YouTube dice, abogada, tengo DACA. Si me hacen approve el USCIS, ¿me van a mandar un email o eso lo tengo que buscar en mi cuenta de USCIS?
3: Si tienes cuenta de USCIS, allí te van a mandar todas las actualizaciones. Incluso en ciertos casos, cuando tienes cuenta, no te mandan correo por a tu casa, te lo mandan todo por las notificaciones de tu cuenta. So allí vete fijando y estate actualizando porque te van a mandar allí la correspondencia.
1: Abogada, aquí le pregunto.
2: ¿Qué traes
0: No me
1: Me pasa la
0: cuenta.
1: rana. Abogada, ¿cómo le puedo hacer para aplicar para la ciudadanía de su corazón? Dice José Ángel. ¿Qué? Deberías
0: Qué
1: aprender ese
0: creativos, qué
1: tipo de
0: creativos.
1: cosas, chino.
0: Abogada dice por acá, el papá de mi hija es ciudadano americano. Ella es nacida en México, ya va a cumplir 17 años y todavía no le arregla. ¿Hay forma de que le arreglemos a pesar de que, pues, o sea, tiene su apellido y todo, pero están allá en México?
3: Pues él, como el ciudadano, tiene que pedirla, tiene que cooperar, tiene también que ser su patrocinador. Pero también si ella nació cuando él ya era ciudadano, puede también derivar la ciudadanía. So, tendríamos que saber cuándo se hizo ciudadano, si fue antes o después de su nacimiento, pero si no califica para eso, entonces él tiene que firmar la petición, tiene que cooperar.
2: Tengo dos preguntas, abogada. La primera dice por acá, abogada, ¿puedo perder mis papeles? Soy residente por violencia doméstica grado 4, no sé cuál sea el grado 4.
3: Sí, cualquier tipo de violencia doméstica.

0: que te hace deportable cuando eres residente.
1: Abogada, nada más me está agregando la de la hija de 17 años. Ella vive aquí, no está en México. Y él es nacido también aquí. No arregló, él nació en Estados Unidos.
2: ¿Y ella nació en México?
1: Ella nació en México, pero es su hija y tiene su
0: Pues
1: apellido.
0: tiene que hacer la petición
1: O
0: familiar
1: sea,
0: por él.
1: ¿a fuerza necesitan al papá para hacer la petición familiar?
0: Sí, totalmente. O sea, él es el peticionario, él es el que tiene que darle su estatus legal a su hija. Entonces tiene que hacer la petición
1: ¿No hay
0: familiar.
1: forma por un abogado de exigirle una prueba de ADN o algo para arreglar?
0: Aunque la ADN es solamente para comprobar que serían padres biológicos, que es su padre biológico, pero para poder pedirlo para la residencia, para que la hija pueda arreglar, él tiene que firmar la petición familiar y también tendría que ser el patrocinador.
2: Oiga, abogada, rápido, nada más antes de irnos. Había salido a poco, digo, apenas lo de Donald Trump que iba a castigar a la gente que entraba con visa, se quedaban y arreglaban y ahora tenía que salir a Ciudad Juárez. ¿Sí fue una realidad o todavía no pasa?
0: No he visto ningún caso donde me hayan negado el ajuste de estatus porque el oficial dijo que iban a hacer el proceso consular. Los oficiales están haciendo preguntas de que por qué te quedaste a vivir aquí después de que entraste con una visa de turista o por qué no puedes hacer el proceso consular, pero yo no he visto ninguna denegación debido a ese memorándum. Yo pienso que era algo como para asustar a la gente o para desanimar a que solicitaran el ajuste de estatus.
1: Agradecemos a la abogada por estar con nosotros como cada semana aquí en Don Cheto al aire. 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
2: Abogada, ¿se puede despedir de todos nosotros como mordiéndose los labios?
1: ¡Ay, no, sí, no! ¡Ay, por favor! ¡No seas creepy! ¡Abogada, no hagas
3: so
1: eso! ¡Por favor, no
2: te
1: mordes!
2: ¡Una, dos,
1: creepy.
2: Tres!
1: Gracias, abogada. Gracias, abogada. La queremos. La queremos.
0: Besitos, gracias.
1: Regresamos con más. Regresamos con tema. No, no, no.
3: You're weird, dude.
1: You're weirdo. You're...
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10: Muy buenos días, mi gente. Este es el reporte del tráfico. Si va por la autopista 2 Sur a la altura de Mountain Street, se reporta tráfico causando 3 minutos de retraso hasta la Fletcher Drive. Rápidamente nos vamos a la autopista 57 Sur a la altura de Covina Boulevard. Se reporta tráfico causando 7 minutos de retraso hasta la Pathfinder Road. Manejen con mucha precaución. Soy su amiga Cindy y sigan escuchando Don Cheto al aire.
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0: aquí en Don Cheto al aire en esta mañana de miércoles 10 de junio ya, y tenemos tema el día de hoy. Queremos que toda la gente participe a través de las redes sociales o de las líneas telefónicas. El número es
1: 818-563-1055. Pueden participar también en YouTube, las redes sociales de arroba si soy Saíd, el chino al aire, la chica Ferrari con K y Bravice.
0: El tema, y ayer lo vi en el Instagram de una comadre, y chino como que ya lo había comentado algunos días atrás, y como que lo estamos así
1: una
0: como
1: fusión.
0: Concretando y simplificando para que usted le sea más fácil. Ayer mi comadre Wendy Lascano subió sobre un meme que me dio mucha risa, que decía: yo me considero muy sencillo y humilde, pero en el momento en el que alguien hace book de una vacación de un hotel feo, ahí ya me sale lo diva y lo payasa. Entonces yo, el tema de hoy, el del día de hoy sería: yo me considero sencillito y carismático, pero ¿con qué me vuelvo piqui? O amón.
1: O me considero humilde, pero soy delicado.
2: O sea, soy humilde, pero mi...
1: Sí.
0: Soy humilde, pero...
1: Es que todos tenemos ese lado, la verdad.
0: Yo, por ejemplo, me considero...
2: Pero delicado para...
0: Me considero delicado para tres cosas. En primero, a mí los shows y los conciertos no me gusta verlos de lejos. Si no estoy cerca, prefiero no ir. A mí, o sea, no tanto como Don Cheto, que le gusta estar al lado del de la batería, pero si no estoy en las primeras 10 filas, mejor no voy.
2: No, los que regalamos en la radio. Hasta
0: y otro.
2: Arriba.
0: En el avión, a mí me gusta, nunca en medio, me gusta que sea pasillo. Y como soy tan grande, me gusta tener room en las piernas.
2: Primera clase.
0: Room en las piernas. Ay, y número tres, donde sea que vaya a pasar la noche, tiene que estar cómodo el colchón. No me importa el environment, no me importa el tipo de casa, si sea como sea. Pero tiene que estar cómodo el colchón. Si no está cómodo el colchón, yo... Ahí me sale lo delicadito.
2: Delicadito, hijo de...
1: A ver, ¿y la tercera? ¿Esa es la tercera? ¿Tú, chino?
2: Entonces, ¿soy sencillo?
1: Soy humilde, pero delicado para algo.
2: Híjole, soy humilde.
0: Vele pensando, Aquarius, ¿eh?
2: Ok.
0: Porque tú eres aquí nuestro garbanzo de libra.
2: Ok, entonces, soy humilde.
0: Acuérdate,
2: pero sí soy delicadito. Híjole, ¿qué será? Para los baños. No me gusta más... O sea, sí me da cosas...
0: ¿Para hacer del tú por...?
2: No, si me voy a una casa o a un lugar donde me voy a meter a bañar y el baño está sucio, tiene moho, no, me siento incómodo.
1: Mejor ¡ay, chino!
2: ¡Ay, mejor no me baño!
1: ¿Prefieres no bañarte?
0: Mi chancla de pata de gallo para que no se me peguen los hongos, y si no está bien limpio...
2: Ah, es que luego entra uno a los motelazos y hasta te resbalas en la tina, así, ¡ay, lávela!
1: ¡Qué asco!
2: Pues por eso.
0: Pobre y delicado.
1: A ver, ¿qué les parece esta de una comadre en YouTube?
2: Ah, ya empezó a escribir.
1: Ya empezaron, dice Chali. Soy humilde, pero no ando con alguien que ganes menos que yo.
2: ¡Oh!
0: Ah, muy bien, hermana. Muy bien.
1: Está fuerte esa.
0: Un aplauso para la Challenger.
2: La Challenger. ¡Hola!
1: Ah, es que le pusieron ahí la foto de la Challenger. Quería estar desapercibida.
2: Oh, pues ya te pusieron en YouTube.
0: Ahí
2: soy
0: está.
2: Soy humilde, pero no ando con alguien que gane menos que yo.
1: That's crazy.
2: No, pues por eso andas con todos.
0: A ver, Aquarius, vamos contigo. ¿Eres humilde, pero?
3: No me gusta, por ejemplo, como los vasos de plástico. Como si voy a una casa y que te sirven en un vaso de plástico. Incluso en mi casa no me gusta usar vasos.
0: Somos dos, el gorrión y yo puro vaso de vidrio.
3: Ya, yo también.
2: Ay, no,
1: güey, a mí tampoco me gusta desechar.
3: De plástico,
0: no. El vaso de plástico me parece o para las visitas o...
3: Ajá, no, yo tampoco.
1: Sí, no.
3: Y luego otra es de que también no me gusta usar el baño así como en... Cualquier baño, no me gusta. Y luego otras de que como en los hoteles, nunca me ha gustado usar como las toallas de los hoteles.
1: ¿Y qué haces? ¿Te llevas las
3: toallas? Sí, like, no. I have to carry my own towel, like, no me gusta.
0: Ay, ya, así las toallas.
3: No, es que no sé, me da como asquito, como meterme a una alberca pública o las toallas. No
0: pero
3: sé.
0: Tuviste que empezar diciendo, tengo tres.
3: Tengo tres. ¿Cómo? Tengo tres.
0: Tres cosas que las soy delicada.
3: Tres cosas.
0: Una, las toallas. Ajá. Dos, los baños. Y tres, los vasos de plástico. Vasos, híjole, si eres delicadita.
2: Ay, pero no
0: es
2: mami, ¿a poco sí no trae? No.
0: Salió pobre y delicada la muchacha.
2: O sea, si les dan una bebida en un vaso de plástico, ¿no? Son mami.
3: Me da como que... No,
0: yo prefiero, la verdad, vaso de vidrio.
2: Yeah. Chale, sí son delicaditos.
0: A ver.
2: A ver por Giselle, acá. Jessy, soy humilde, pero delicada con los tenis. No me gusta comprar tenis que no sean originales. Incluso hasta cuando me regalan tenis, soy picky. Tienen que ser originales. Cálmate, si en tu rancho usabas
1: Parache
2: y andabas descalza, mi queridísima Jessy Gutiérrez. Y ahora resulta que no puedes ponerte nada en los pies que no sea original. Ah, yo sí me compro y los piratas son más perros. Total, nadie ve que son piratas.
1: A ver, este de María dice: soy humilde, pero ¿cómo dice? Pero no puedo usar, por ejemplo, una taza de un porter potty.
0: ¿Cómo es esa?
1: Los baños portátiles. Yo tampoco puedo hacer en un baño portátil.
0: No, yo tampoco.
1: Yo prefiero aguantarme y buscar en una farmacia o algo.
0: Puedo hacer de la chis, dirían en mi rancho, pero ya otras cosas no. Dice, soy humilde, pero nunca he manejado carros jodidos. Estoy endeudado hasta las chanclas, pero manejando un Maserati, dice Jorge Soto.
2: ¡Ay, Jorge, por favor!
1: Mi compita.
2: Ah, sí salió en YouTube, ¿ah?
1: Sí.
2: Sí, sí tiene un Maserati. 2002, pero tiene un Maserati.
1: ¡Ay, este!
2: ¡Ay,
1: pues es que tiene, pero pues tiene!
2: Dice por acá Claudia. Chino, yo me considero humilde. Incluso vengo de familia humilde. Pero tomar agua en otros lugares o comer en otros platos, ¡ay, no! Y más si no los lavaron bien y siento que huelen a choquía, yo no como. Siéntese.
1: ¿Como a húmedo?
2: No, o sea, por ejemplo, yo voy a tu casa y comer en otros platos que no sean los míos.
1: Sí, pero dijo que a oler a qué.
2: Como a huevo.
1: Ah,
2: a choquía.
1: Así como es la humedad que hace ese olor, ¿no?
2: Pero pues sí, es que no, tú no puedes ir a una casa y pues ¿en qué te van a servir? ¿Plato desechable o qué güeyes?
0: Dice Carla, yo soy humilde, pero no uso nada que sea pirata.
2: Otra.
0: Nada, a mí me gustan las cosas originales, playeras, todo que sea original. No me gusta nada pirata.
2: Mira, ahí tengo unas originales de Old Navy, tan perrísimas. Y les agarras a 3 por 12 dolarotes.
1: Ahí luego este de Chino 1982 en YouTube dice, soy humilde, pero nunca me han gustado los regalos que me dan en mi cumpleaños.
2: ¿Pero eso qué, güey?
1: Pues porque a lo mejor de tan piqui que es, o sea, nada le embona pues de sus regalos que le dan probablemente.
2: Dice, ahí les va esta, qué fuerte, Antonio González. Soy humilde, pero si le presumen algo a mis hijos, yo se los compro o se los compro mejor. Para que ellos vayan y presuman que tienen algo mejor que lo que les presumen.
1: Ay, no, eso no está chido.
0: Dar justo a la gente, ¿eso qué? Soy humilde, pero cuando me invitan a un restaurante mexicano, la verdad sí me abro mejor porque es pura comida chicana con frijoles, con queso americano y enchiladas con salsa de lata.
1: Es que sí se siente la diferencia, ¿no?
2: Sí, pero a ver, también tienes que entender que estás en otro país. O sea, no quieras comer...
0: Pero yo sí estoy de acuerdo con él. Si no sabe a México, yo prefiero no ir a un restaurante de comida mexicana.
2: Es que, ¿qué esperas? Pues vaya a México.
1: Dicen
2: no.
1: Que le bajen a la música, que está muy alto.
0: Aquí que está muy alta en el YouTube. En el YouTube está muy alto el fondo. No sé quién maneje, si Leo o quién,
2: sí,
0: pero...
2: Yo lo vi. Ya le bajaron. Que está bien, pero el que salió dice, soy humilde, pero me pican las joyas piratas. Ya lo quitaron.
1: A ver, ¿qué tal este? Dice, soy en YouTube, soy humilde, pero no me gusta el transporte público. O sea, no andan en autobús.
0: Pobre y delicada.
2: No, ay, sí, ¿sabes qué? Yo me voy a apuntar en esa.
1: Pero es que aquí, por ejemplo...
2: Es que ya te acostumbras, eso te acostumbras.
1: No, y aparte, bueno, hay un transporte público que a veces, o sea, se ha hecho ya la mala fama de que esa gente sabe que se piratea ahí adentro y sí te da miedo.
2: Ahorita voy a decir la de
1: YouTube, como yo como mujer, sí me daría miedo.
2: Ahora, yo, cuando uno llega aquí, yo usaba los camiones, pero es que son 2-3 horas para llegar a tu destino y en el carro es más rápido. No, hombre, parada y se sube de todo. Sí, yo también soy...
0: Dice Joel, yo soy humilde, pero no uso sombreros baratos. Tengo sombreros hasta de miles de dólares, dice por acá.
2: Y aquí Víctor Eduardo está perro. Soy humilde y trabajo en el campo, pero nunca dejaría que me mandaran a trabajar en un tractor sin cabina, ¿eh? Y sin radio para escuchar Don Cheto. Bueno, de verdad.
1: El viejón quiere su tractor
2: con
1: bien
2: cabina.
1: Equipado.
2: O sea, él si no quiere uno, no. Así que, ay, no, no, al aire libre no, cabina.
0: Mi esposo es humilde, pero no usa cualquier perfume. A él le gustan fragancias como Creed, Aventus, Tom Ford y puro perfume Perrón. Chaca, dice Britney.
1: Que sí.
2: Ay, yo no tengo peso.
1: Es que si notas la diferencia de un perfume original y bueno a... Sí, claro.
2: Yo no creo que pueda oler la diferencia. A lo
1: la
2: mejor
1: fijación.
2: La fijación pues se va a ir, pero pues el que güey que pase y si trae uno pirata, pues le va a oler poquito, pero va a oler.
0: Soy humilde, pero yo no puedo con los olores. Si alguien le huele la boca o las axilas, se los digo. Si alguien es apestosito, se lo digo. Pues es piqui para los olores.
2: Saludos a la Carlos. Isel.
1: Ay, soy piqui para todo, güey, yo la neta.
2: Dice, soy humilde, pero no puedo, Gus González, con los puestos de comida... Cuando vea que limpian con la misma garra todo, asientos, mesa, todo, dice, no puedo, no puedo. Igual las toallas de los hoteles. Dice, mi esposa lleva una sábana para ponerle la cama y llevamos nuestras propias cobijas. ¡Gracias, mami!
1: ¿En los hoteles, dice?
2: O sea, él, si va a un hotel, su esposa lleva sus propias sábanas y las ponen en la cama.
0: Pero a ver, te voy a decir algo, compadre, y también a tu mujer. Si ¿Sí saben que en todos los hoteles las sábanas y las colchas y las toallas son blancas porque le ponen cloro? De hecho, no tienen que ponerle cloro para desinfectar. Y algo desinfectado no te va a pegar absolutamente nada. Ni las sábanas ni las toallas van a pegarte nada porque tienen cloro, están recién desinfectadas.
1: Chupes de ese boli con la de Sonia Mejía en YouTube, a ver qué piensan. Soy humilde, pero jamás utilizaría algo de segunda mano.
2: Ah, no seas
0: mal. Híjole,
1: Sonia. Que ahora ya le llaman vintage y cuando
2: bien
1: van.
2: Bien delicadita, ajá. Bien delicadita. Ulises, yo también soy humilde, pero tengo o solamente puedo usar lentes para el sol que sean de marca. Y tengo de los mejores. Siéntese, señor. Tengo 15 pares y todos originales.
1: Yo también tengo un montón de lentes.
0: Soy humilde, pero si voy a quedarme a dormir en cualquier casa ajena o en cualquier lugar, la temperatura para dormir tiene que estar entre 69 y 70. Si no, no duermo. Me da ansiedad y nerviosismo.
2: Ay, no sea el mamso, hijo de... Y está igual que David Zárate. Soy humilde, soy mecánico, pero yo no uso herramienta chafa. Si no es Snap o Milwaukee, no arreglo. Ay, chole, yo agarro de la que sea. Pues hace lo mismo. Bueno, no, sí ayuda una perrona, pero ay, ni modo que no le vas a cambiar la tuerca porque no traes la mendiga matraca Milwaukee. Yo digo. ¿Tiene uno por allá?
1: Sí, dice Ramona Monreal en YouTube. Dice, soy humilde, pero mis orejas no quieren aretes si no son por lo menos de chapa. ¿Qué es de chapa?
0: Chapa de oro.
1: Ah, chapa de oro. O sea que no puede traer piratitas todo tiene que ser.
2: Ninguno de la Ferrari. Ay, ay, ay, ay, ay. Ninguno de la Ferrari.
0: Dice Alberto, soy humilde, pero manejo puro BMW. Ay,
1: pues, eso.
2: Pues humilde, humilde, humilde. Sí que digas humilde. ¿Dónde, güeyes? Dice la Méndez, yo soy humilde, sencillita y carismática. Pero si tengo que hacer fila, prefiero no comer. O prefiero no comprar.
1: Ah, yo también.
2: Me desespera hacer fila.
0: A mí tampoco me gustan los restaurantes de que tienes que formarte para que te atiendan. A mí me gusta sentarme.
1: The first come, first serve,
0: no. No. Pero, y además, esos me molestan muchísimo, los que tienes que hacer fila para pagar, y luego si quieres otro taco o agregarle, te tienes que volver a formar, no lo soporto.
2: No, yo...
0: Aunque esté muy bueno, prefiero no ir.
2: Sí, yo no soporto tampoco esos... Ahí sí soy mami. Ahí sí. Esos restaurantes donde tú...
1: Tienes que cocinarte.
2: No cocinarte, sino llegas a la... ¿Y qué vas a querer? Y estás en el menú viendo todo. Y ya pagas y tienes que ir por tu comida y te sientas. Ay, y luego sí, faltan no, tortillas. Tienes que volver a pararte a pedir tortillas y te las cobran. Tres tortillitas en un pedacito de papel aluminio. No, hombre, vamos a la... Sí me gusta que me atiendan. ¿Delicadito? No.
0: Soy humilde, pero cuando voy a comer un corte de carne, tiene que estar en su punto y con old fashion, con un old fashion que es un whisky al lado. Si no, no.
1: Tracas.
0: Dice Tony.
2: Hace rato pasó un vato, ya lo quitaron. Soy humilde, pero no compro carros sedán. Pura troca perrona.
0: Dice Brenda. Soy humilde, pero en las yardas o ventas de garage, solo compro artículos nuevos sin usar. Si ya está usado, ni lo veo.
2: ¿O sea, va a las segundas?
0: No, o sea, a los...
1: ¿Como yard sales?
0: A las pulgas. No, a los yard sales.
2: Ay, si vas a una yard sale, hello. No manches, pues, ¿qué esperas? Vete a la tienda de... Vete, no vayas a las... ¿Cómo se llama? A las pulgas. Pues ahí vas a encontrar puro de segunda mano. O sea, sí vas a encontrar algo nuevo, pero la mayoría de cosas son usadas.
0: Soy humilde, pero jamás comería mollejas de pescuezos e hígado. Me vomito, dice Jorge.
2: Ese es delicadito, pero ese no es tan... No es mamila.
1: La raza se clava machín en eso.
2: Soy humilde, pero cuando voy a comer un corte de carne, tiene que estar en su punto y con un old fashioned.
1: Ya lo dijo, pon la mano, lo acaba de decir.
2: Es que, tú dijiste.
1: Lo acaba de decir, ahí. Pon la mano.
2: Y cuando leí old fashioned dije, ya
1: la hola.
0: Estúpida.
2: Ay, si es que no lo había leído hasta que ya cuando leí old fashioned dije, ya vale madre, ya lo repetí. ¿Ves que tú dijiste whisky, no?
1: Sí, un old fashioned dijo.
0: Sí, la regué. Pues. Un old fashioned es un whisky.
2: Sí, pero como no leí whisky, ya cuando leí old fashioned dije, ya la regué.
1: A ver, ¿qué le parece esta? Pedro Villegas en YouTube dice, soy humilde, pero no me gusta repetir comida de un día para otro. O sea, como ay, tipo somos, recalentado.
0: Somos dos, el gorrión y yo.
1: Yo sí puedo comer recalentado, pero ya un tercer día no. O sea, el siguiente, porque ejemplo, como sí. La carne en su jugo, cuando mamá la hace, su mejor punto es cuando está recalentado. Lo mismo siento que también el caldo de res.
0: Yo sí puedo comer recalentado, pero ya tercer día no. Pero puedes, o sea... No puede ser dos comidas corridas, o sea, de que lo comí en el lunch y luego comerlo otra vez en la cena,
1: en la tarde no.
0: No puedo. Ajá. O sea, tiene que ser al día siguiente o dos comidas o una después, pero seguiditas no puedo.
1: Ya no, es que sí te, como que es too much, ¿no?
2: Señores, en nuestro momento humilde pero delicadita, dice Ted Herrera. Soy humilde, Pero si voy a México y alguien me hospeda, yo no les digo que no. Pero no, pero para bañarme en sus baños, uso calcetines limpios para no pisar el suelo de sus regaderas. Guácala. ¡Siéntese, señora! O sea, bueno, no, es que yo sí soy delicada. No, está bien. Pero es que ya, si te metes a una casa y el baño está limpio, tampoco es como para que no tengas que pisar con calcetines nuevos y limpios. Pues no. Dice, soy humilde, pero nunca voy a ningún lado caminando. Asiste muy cerca el lugar a donde vaya, yo caminando no voy. Pues esto está mal, ¿no? También.
1: ¿Cómo?
0: Dice, soy humilde, pero como estoy bien cegatona, en mis lentes uso pura marca. Prada, Tom Ford, Rob Lauren. Eso, nunca viejona. De la Walmart.
1: Eso, mamá. Eso, viejona. Fifí antes que nada. ¿Verdad?
0: Usted pero va bueno, en la europeana, imagínate.
1: No tú. Ah, ya sé quién es la chofada.
2: Fernando, yo soy humilde, pero mis calcetines tienen que ser nuevos y blancos. En el momento en que tengan una mancha, ya no los quiero y voy y me compro otros.
1: Ay, sí.
0: Ay, no sé. Pues siempre estrena calcetines, ¿o qué?
2: Sí, siempre.
1: Sí, se le van manchando ya.
2: O sea, haz de cuenta, tú te los pones y te los quitas y tiene una mancha, ya no los usas. Ah, bueno, también en Estados Unidos está barato. O sea, sí puedes ir un rozosazo al sí. Marshall y te vendes el paquete de $10.99 que trae como 12 pares.
1: Y con puede eso. Ser. Y ya.
2: Pero vámonos, allá Ricky. Como para tirarlos porque tienen una rayita. No seas delicado.
1: Pues bueno, llegamos a la conclusión que en verdad...
0: De que todos somos piquis en algo, sí. Todos somos payasos en algo,
1: mamilas
0: todos
1: somos mamilas
0: en algo, todos.
1: Sí.
2: Y para cerrar, Giselle Bravo es humilde, pero...
1: No, yo en todo, güey, yo.
0: A ver, a ver.
1: En la comida, en los restaurantes, en los viajes, en los hoteles.
0: En los vatos.
1: En los vatos.
0: En todo.
1: En todo, en
0: todo. Giselle es pique de pies a cabeza, sí, la por neta. Donde la veas.
2: Ni más.
1: Humilde no soy, dice.
0: Regresamos con más aquí en Don Cheto al Aire.
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2: Muy buenos días, mi gente. Este es el reporte del tráfico. Se va por la autopista 10 East a la altura de Normandy Avenue. Se reporta un accidente en el carril del medio causando 18 minutos de retraso hasta la Eastern Avenue. Afortunadamente no se reportan heridos. Manejen con mucha precaución. Rápidamente nos vamos a la autopista 605 Norte a la altura de Washington Boulevard. Se reporta tráfico causando 6 minutos de retraso hasta la Valley Boulevard. Soy su amiga Cindy. Sigan escuchando. 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

0: Don Cheto al aire y tenemos una leyenda el día de hoy invitada aquí en el programa.
1: Ahorita sí, es que le tengo que dar like a las nuevas fotos que acaba de subir Megan Fox.
0: ¡Ay, Chino!
1: ¡Hola, bebé!
2: ¡Ay, Chino! ¡Eres un maníaco!
1: Era ánimo que no.
0: Quiero presentarles el día de hoy una leyenda que nos hace el honor de estar con nosotros aquí en Don Cheto al aire. Mi queridísimo amigo Jorge Medina.
2: ¡Woo! ¡Idolazo, maestrazo!
3: Tengo mucho que agradecerte. Y tengo mucho que reclamarle porque lo extraño.
0: Nosotros también lo extrañamos. Nos hace falta siempre, pero es un honor tenerte aquí con nosotros, mi querido Jorge.
2: Acércale el micrófono, acá en el micrófono. A Jorge, sin albur. Dije sin albur, Jorge.
3: Mira, mija, si tú estás acostumbrada.
1: El micrófono sin albur.
2: Dije, no voy a hacer porque ya sé cómo se atraviesa el Jorge. ¿Cómo has estado?
3: Pues mira, mejor.
0: Te ves muy bien, te ves muy bien.
3: Ya te dije que es.
0: El esperma de salmón.
3: El esperma de salmón.
1: Ven, a ver, les dije. Es que, Jorge, lo que tú no sabes, el día de ayer yo me fui a. ¿Cómo se llama? A hacer un peeling. Y dije, me puse esperma de salmón y nada.
3: El debate con ellos.
1: Y me se enojaron que.
2: No, nos enojamos. Lo más brilla, dijimos que.
3: Tú brilla, Chino. ¿Verdad? Tú brilla y no dejes que nadie opaque tu brillo. ¡Buenos días a todos! Arriba Michoacán, arriba Guerrero, arriba Sinaloa, arriba Sonora, arriba Colima, arriba Jalisco, arriba Viva México.
0: Oye, yo quiero agradecerle, al señor Luis Frías, le quiero agradecer a Mario Larios y,
3: hey,
0: te quiero agradecer a ti.
3: Agradeciendo.
0: Y te quiero agradecer a ti, sobre todo, porque escogiste esta plataforma para venirnos a dar una información muy importante sobre la carrera de Jorge Medina. Te quiero contar, ustedes hicieron un tour que fue exitosísimo en México y en Estados Unidos incluso. Hubo algunas situaciones de las visas en esta cuestión de juntos, pero ahora deciden lanzar un tour en solitario con Jorge Medina, que además se llama muy bien Legendario Tour, porque tú eres un compa legendario.
2: Dar la primicia.
3: Llamarla. No, today is the day.
0: Sí.
3: Today is the day. Fíjate, pues ayer estaba pensando algunas cosas y yo te agradezco mucho que me hayas ayudado con todo esto, porque al final de cuentas, primero te ves al espejo y te la crees. Uh-huh. Yo le digo a todo el mundo, hagas lo que hagas. Tú levántate, ve al espejo y créetela. Uh-huh. O sea, pero esto yo todavía no, me está costando un poquito de trabajo creérmelo.
1: O sea, es bueno para decirlo, pero no para creértela.
3: No, porque para mí Legendario Tour 2026 es algo que fabricamos durante mucho tiempo, pero al mismo tiempo sentía algo, ¿no? Sentía como que está traicionando algo, pero la verdad es que no. Que tú tienes que dejarte llevar. Me dijo Cari León el otro día que sigue tu corazón. Le gusta mucho decir esta frase, pero es para mandarte al carajo. Sigue tu corazón y él se va por su rollo, ¿no? Entonces le digo yo, estamos platicando bien. Y la verdad es que juntos a mí me cambió la vida totalmente y a Josi también, porque nos puso en la plataforma donde, bueno, no importa el nivel. Yo no creo ni en los niveles, números del 1 al 10, ni del 1 al 100, top, nada. Yo me puedo regresar a, a hacer escobas y soy feliz. Uh-huh. Me puedo regresar a mi pueblo y soy feliz. Sí. Me gusta tocar la raíz de nuevo. Creo que es bien importante esa parte. Juego mucho porque soy bien bromista, otra vez hice un TikTok de una placa de YouTube. Dije, si ustedes fueran justos, yo tuviera 1,000,000 de suscriptores de YouTube. Pero no, pero eso es justo. Lo que yo tengo es lo justo. No hay más.
2: Sí.
3: Juntos vino a revolucionar algo.
0: ¿Te esperabas esa aceptación del público, ese éxito que, la verdad, en cualquier lugar donde se presentaron, llenos totales? Y además la gente emocionadísima de verlos juntos en el escenario.
3: Claro. Tú te tienes que mentalizar. No. O vamos por todo o no vamos. Uh-huh. Nosotros hicimos, pues tú te acuerdas que andábamos, éramos los clientes favoritos de Tengo Talento.
2: Sí.
3: O sea, era mucho trabajo y en algún momento, pues tienes que aprender que lo aprendes un poco más tarde, que cuando tú siembras no es cuando cosechas. Uh-huh. Yo le digo a los chavos, hoy hay mucha gente que tiene Nata, está los
0: Peso Pluma, hay un montón.
2: Junior.
3: Fineraches, o sea, que están muy jóvenes. Y, bueno, antes no era así. Nosotros teníamos que empezar de una forma, la tecnología no estaba como está ahorita. Y tiene sus cosas, tiene sus ventajas y sus desventajas. Pero en este caso, el nuestro, nosotros creamos un contenido que fue multipremiado, multigalardonado y visto por millones de personas. Entonces, la nostalgia es algo que, ¿quién fue el que la regresó? Aquí hay un culpable, los Bukis. Se juntaron y vimos ese fenómeno y pensamos, los que estábamos estudiando el fenómeno, entonces podemos regresar.
1: Pues si ellos pueden, yo también.
3: Podemos regresar.
1: Claro.
3: Hicimos este proyecto, lo hicimos pensando en eso. Y sin miedo, ¿eh? Porque si tú tienes miedo, pues te vas a vender en el rodeo. No sé, había un rodeo que se llama Rodeo Bravo en León, Guanajuato. Entonces, pues puedes pensar así. Nosotros no pensamos así. Nosotros pensamos en, quiero a eso.
0: Es que ¿sabes qué pasa?
3: Yo quiero, por ejemplo.
0: Que quien está llenando los conciertos el día de hoy es la gente millennial que fue joven o chavo hace
3: que no podía ir.
0: 20 años y ahorita quiere ir a los conciertos.
3: Que no podía ir.
0: Claro.
2: Es que ya están viajando de aquí para allá para vivir la experiencia también en México. O sea, por ejemplo, yo y lo puedo hablar personalmente, yo a veces digo, yo prefiero ir a México a ver tal artista y vivir la experiencia en tu país y todo. Tú bien, quieres venir aquí. Bueno, pues, pero es, vamos a lo mismo, a la añoranza, o sea, añorar eso y también el recuerdo, ¿no? Y ese sentimiento.
1: Lo que quieres es pistear. Lo que quieres pistear a gusto
2: y poder.
1: Encante el
3: que haya un after party.
2: Y que no.
1: Correcto, que acá no hay.
2: Lo que puedan cantar. Hasta la hora que ustedes quieren.
3: Temporada de México y allá pues tú te sales de trabajar y te vas a los tacos.
0: Claro, y a la peda.
3: After, sí. Termina y no termina nunca. Así
2: claro.
3: Que, pero aquí sí.
2: Sí, exacto.
3: Es tú lo que quieres hacer.
2: Viví la experiencia. Viví toda la experiencia.
3: Juntos es algo que siempre lo tengo conmigo en la bolsa. Pero ahora, vamos a enfocarnos en legendario. ¿Quién le puso legendario, Luis? No sé.
0: No, pero a ver. Eres un vato que tiene 30 años de carrera, que fue...
3: 31.
0: Bueno, más de 30 años de carrera.
3: Nunca yo he festejado.
0: Más de 30 años de carrera y que además fue el vocalista más importante de una de las bandas más importantes de la música regional mexicana, que además, como solista, ha hecho muchas cosas y ahorita cuando hiciste tu proyecto con Josi fue un exitazo. Eres una leyenda dentro de la música regional, Jorge. Entonces... Ahora sí que, ponte el saco.
3: En la mañana yo me puse a rezar, porque pues no es que me vaya a tomar una foto rezando, ¿va? Pero me pongo a platicar con Dios ahí, con el mar y todo el rollo, y le digo, hey, Jesús, cada quien su rollo, porque a Dios le puedes hablar como quieras. Y le digo, ahora sí me la voy a creer, porque hoy es el día de tengo que anunciarlo. Entonces, legendario, pues para mí es Ramón Ayala, legendario, como lo dije, lo he dicho varias veces, Don Jorge Hernández, o sea, el legendario, Mario Quintero, o sea, personas de otros géneros, legendario, pues tengo muchos, me gusta otro tipo de música que nadie conoce, Miles Davis, amo la música de Michael Jackson, y me encanta una banda que trae Luis, Red Hot Chili Peppers.
2: ¿En serio?
1: ¿Te gustan Red Hot Chili Peppers?
3: Yo soy más metal.
1: Órale.
2: Ah, no manches.
3: Pequeño secreto que acabamos de sacar. A mí me gusta Metallica.
1: ¿Sí?
3: Entreno.
0: ¿Eres rockero?
3: Me encanta.
2: No manches.
3: Y también, o sea, yo amo la música. O sea, escucho a Facundo Cabral, Silvio. Hablo de uno mismo. Me gusta pensar. Pero estoy en una banda. Entonces se piensa que los de la banda, pues somos unos nacos que no pensamos, ¿verdad? Eso está claro. Y hace mucho eso. Que
1: siempre dicen, ha sido así.
3: O sea, siempre ha sido. Y luego, ahora que sale en las redes sociales, siempre hay el agricultor, te dice música.
2: Oye, Jorge, pero te tengo que parar ahí en esa situación porque siento que esa era un pensamiento de antes, pero siento que ya ahora el regional mexicano, bueno, de cierta manera, pero siento que ahora el regional mexicano ya no lo está ninguneando como lo ninguneaban antes. Y ahora ya. No es...
3: Que Karim, por ejemplo, que es uno de los artistas, yo creo que es el artista más importante ahorita.
2: Sí.
3: Pero sin dejar pues los Tigres del Norte.
2: Claro.
3: Sin dejar esa esencia, se abrió unas puertas impresionantes.
2: Exacto.
3: O sea, Y siento que el tipo hace 3 canciones diarias. Siento que no sé qué parte cantó. No sé cuál es la canción nueva de Carin León. Uh-huh. Ya, no sé. El Tóxico. La acabo de ver con ustedes.
0: No, no, bueno. Eso fue hace como 10 años.
3: Aquí me enteré. En la cabina de Don Cheto al aire.
0: Jorge, como
3: Tóxico lo acaba de sacar.
0: Como artista.
3: Pero sí. Me voy a enfocar. Mira, el legendario tour se le ocurrió a alguien y dije yo, ¿por qué le pusieron así? Le habían puesto la, por la gira, no sé, solo o algo así.
0: De Juntos, solo.
3: Solo. ¿Cómo? No, pues no. Porque después de Juntos también me costó trabajo asimilar algo. Ahí te va. Yo con Josi y estuve con Josi, pues con todos los integrantes de la banda y sin rodeos, pues estuve en la arrolladora Banda Limón, en la gente que nos está escuchando. Yo soy el cantante, soy yo, soy el. ¿Qué diablos quieres?

0: O sea, de ahí, todo.
1: Fuiste el leitmotiv de varias parchadas que dieron las señoras.
2: Usted estaba haciendo a su hijo y yo estaba cantando. Después de que estaba cantando, o sea, y creo que vengo de esa generación. Y no me importa, ¿sabes? Cuando me dicen, mi mamá es fan de ti. Y le digo, ¿y tú no qué? No, sí, pero mi mamá. Y entonces, pero eso está perfecto para mí. Porque significa que estás dejando como un legado. Uh-huh. Y entonces, cuando empezó Juntos, hablemos específicamente, sí, que me preguntes tú, porque me causó mucha frustración cuando pospusimos la gira por primera vez, porque ahora es un poco diferente, no me meto mucho con la política, porque ni me gusta la política, ni tampoco opino sobre ella, la verdad es que todo no, son cosas que van cambiando y siempre ha habido problemas. Estamos jóvenes, tú estás más joven obviamente que yo, tú estás más joven que yo, tú estás más joven que todos nosotros. Pero siempre en la historia de México y Estados Unidos ha habido este tipo de conflictos, pero antes probablemente pues si no tenías para el periódico no te enterabas.
0: Sí, exacto.
2: Hoy tenemos teléfonos. Entonces cuando se pospone la gira, porque bueno, surgen nuevas leyes y hay nuevas revisiones, nuevas reformas, vaya, pues el sueño de la vida de nosotros se pospuso. Y estábamos allá en México. Mi compañero, te mando un saludo, socio, te quiero mucho y estoy aquí y te extraño.
1: Un saludo para mi compa Yossi, que anda por allá en México.
2: Te extraño, o sea, realmente te extraño porque, o sea, nuestra historia no es de 2 años, tenemos, conocemos desde 2007, pues.
0: Pues toda una vida ya casi, prácticamente.
1: 20 años ya.
0: Sí. Casi.
2: Kilómetros, autobuses, combis.
3: Y haber regresado a hacer un tour juntos, o sea, y otra
2: ahora,
3: vez.
2: Ahora, sí, ahora, compañero, tienes un avión, pues. Y...
1: ¿Nació de una frustración de no poderle presentar a tu público de Estados Unidos esta gira?
2: Claro, a mí me quita el sueño eso. Entonces, quiero decirte algo, pero no lo había dicho antes. Yo nunca he tenido problemas de visa, pero no lo decía para no hacer como un tipo algo que se comentara y que fuera polémico, ¿no? O sea, yo siempre tuve visa, pero Josi no llegaba y ya después le llegó. Y entonces empezamos otra vez a hacer el trabajo de marketing, otra vez, uh-huh. En este año nos lanzamos, la lanzamos en febrero y de la nada se la quitaron.
3: Otra vez.
2: O sea, y no te explican y bueno, tampoco puedo estar preguntando yo, eso es un tema de Josi y de los abogados.
0: Sí.
2: Y yo le dije, bueno, ¿qué hacemos? Entonces yo seguí rascándome la cabeza así como de, tengo mucho que trabajo en México, ya tengo 3 semanas, tengo un mes ahorita que no descanso, uh-huh. Pero estoy feliz.
0: Amén.
2: Porque no quiero descansar, ¿sabes? Y empezamos a fabricar esto en noviembre del año pasado.
0: Okay.
2: Y yo dije, yo quiero hacer una gira en Estados Unidos. Lo fabricamos de esta manera, no tengo tantas fechas, son... Ya tienes más o menos el
1: boleto. Yo ya lo tengo aquí.
3: Sí, lo tengo.
0: En los lugares más importantes.
1: Para que toda la gente ponga las pilas y este fin de semana, este viernes, ya salen a la venta los boletos. Y gracias a la gente de Live Nation que ya nos mandó toda la gira. El viernes 7 de agosto en Houston, Texas, en el 713 Music Hall. El sábado 8 de agosto en Irving, Texas, en The Pavilion at the Toyota Music Factory.
0: Toyota Music Factory. También el viernes 14 de agosto en Phoenix, Arizona, en el Arizona Financial Theater. El 15 de agosto, San Diego, California. Denver, Colorado. O sea, pero son los lugares más perrones de Estados Unidos.
1: El
0: 22 de agosto
1: en Denver, Colorado, en el Belco Theater. El 22 de agosto en Las Vegas, en el Pearl Concert Theater at the Palms Casino Resort.
2: Ojalá que vaya.
1: El 28 de agosto, claro, en El Paso, sí. Texas, en el Paso County Coliseum. Claro, sí, el 4 de septiembre en San Antonio, Texas, en el Majestic Theater. El 5 de septiembre en Hidalgo, Texas, en el Payne Arena. El 9 de octubre en Inglewood, aquí en Los Ángeles, en el YouTube Theater. Que seguramente va a haber más
3: ahí
1: de uno.
3: Vamos a estar.
0: Ahí vamos a estar.
1: Y el sábado 31, San José, California, en el San José Civic Center. El domingo 1 de noviembre en Woodland, California, en Hard Rock Life. Y el 7 de noviembre en Highland, California, en el Yamaha Theater, ahí en el casino.
2: Más lo que se agregue, porque hay unas que se pueden agregar.
0: Claro.
2: Yo te agradezco y me dijiste toda la gira ya. Sí, esto es bien poquito para lo que hubiéramos querido. Pero al final es muchísimo comparado con lo que se puede hacer, ¿no? Yo creo unos milagros, ¿sabes? creo en eso.
3: Pero es que, Jorge, no eres milagro. La verdad, para mí eres una persona que todo mundo, me están llegando los mensajes de mis amigos que quieren ir al concierto, que quieren ir a verte. Y es que eres una voz, eres un legendario, eres alguien a quien, de verdad, ir a verte en el escenario y oírte cantar, de las mejores voces
1: mira,
3: que
1: tiene México. Mira,

0: Eres un vato que se disfruta en el escenario, que se divierte en el escenario.
1: Y que no necesitas a nadie.
0: Que además la gente se sabe tus éxitos, se sabe tus temas.
1: Con tu baile, con eso se arma.
0: Yo te quiero preguntar, artísticamente, ¿cuál es la diferencia de Jorge Medina entre estar en La Arrolladora, estar en Juntos y El Legendario? ¿Cuál es la diferencia de ti como artista?
2: La verdad es que yo cuando me piso la tarima me puedo convertir en, se me mete el espíritu de Juan Gabriel, de Vicente Fernández, de Joan Sebastián, ¿verdad? Pero eso solo, esa es la diferencia. Cuando yo estoy solo, puedo hacer...
1: Puede ser, todo, sí, todo.
0: Lo que tú quieras.
2: Lo que yo quiera. O sea, me soy como aliónico, me mimetizo con el show. O sea, le quiero agradecer a todos los clubes, a los nightclubs, que yo he tocado durante 2021, después de la pandemia, 2022, porque no fue fácil para nadie. Para nadie de los mis compañeros, y eso, que llámese Canario, llámese el otro, el Chaide, llámese el fulano, llámese los inquietos, yo, porque estábamos tocando en diferentes lugares, y yo anduve por todo Estados Unidos en diferentes nightclubs. O sea, gracias por darme trabajo. Uh-huh. Eso es lo primero. Si estoy aquí, tengo que agradecer esa experiencia que viví, la sierra, en Panorama City.
1: Sí, o sea, en nightclubs.
2: En Nueva Park, andar en Lexington, andar ahí en Indiana, o sea, mi récord de 5 personas.
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2: 5 personas, lo agradezco.
0: Pero el artista que logra cantar con 5 personas y que logra entretener a 5 personas, a pesar de que esperaba un lleno de 1,000, puede entretener a 15,000 personas en los lugares donde te vas a presentar.
2: De hecho, entretuve en México a más de 1,000,000 en este año pasado.
3: No manches.
2: Y entonces, te creces. Esa es la diferencia. Cuando yo estoy solo, tengo un grupo que está tan bien formado. Yo me llamo mi grupo de músicos porque es una banda, pero traigo acordeón, traigo piano. ¿Qué pasa? Es muy romántico. Tengo todo excepto a ti y Elsa. No, es cierto. O sea, me da terror que me desfuero. Sí. Pero lo canto acá y esa es la diferencia. Con Juntos tengo que seguir un setlist. Y también con Jorge, ahora en esta parte de la vida, a mí me aprobaron una producción que está carísima. Uh-huh. Así que también va a haber una diferencia muy, muy grande en la producción. Me meto un poco también a ese rollo creativo de esto, la tipo de la coronita, como la luz, intervengo con el de los ingenieros, estoy involucrado en todo y también esa es una gran diferencia. Allá no, allá todo el equipo hace todo, yo nomás voy y canto.
0: Nos vamos a ir a una pausa, pero quiero regresar con Hombre Legendario, que de regreso nos va a platicar si ya también va a grabar música, si lo vamos a escuchar ya en las plataformas. Además, Val, vamos a volverle a recordar la gira, que por cierto los boletos salen este viernes en LiveNation.com. Para que la gente se ponga las pilas.
4: Viernes 12 de junio.
0: Y esas 13 fechas las abarrote para que llegue y nos diga que ya tiene 20 y tantas. Regresamos con Jorge Medina, aquí en Don Cheto al aire.
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0: Regresamos a Don Cheto al aire presentándonos en exclusiva su legendario tour, Jorge Medina.
1: Eso, Jorge.
0: Le pusieron el metal. Le pusieron el metal para que ande prendido.
2: Traen ambiente ustedes. Sí. Hola, hola. Estaba platicando. Ya, te mando un saludo. Y bueno, a toda la. Sé que está una parte de tu familia aquí en California. Aquí en Santa Clarita.
1: Ah, pues cerquita.
2: Allá a tu familia en Pittsburgh, a toda la gente del Estado de México, les mando un abrazo. Estaba platicando las aventuras del nightclub cuando la gente me olió y que me quité la camisa y se la regalé a tu mamá.
1: No.
2: Todo eso, o sea, pero la señora no sabe que la camisa era viejita, pues.
0: Jorge, preguntas que la gente se hace y nos están preguntando aquí en el YouTube y te quiero preguntar directo. Sí, hay gente conectada ahorita. Okay,
2: claro. Díganme.
0: A ver, ¿puedes cantar las canciones de La Arrolladora en Legendario Tour?
2: Tuta. Yo puedo cantar lo que yo quiera.
3: No,
0: muy bien,
3: perro,
0: muy bien.
2: Puedo cantar lo que yo quiera. Y además, te voy a dar una primicia. Uh-huh. Vamos a grabar en vivo todos los conciertos. Vamos a grabar en video todos los conciertos. Traemos la producción con una tecnología tipo así, el dron que quiere atrapar Luis Miguel y todo ese rollo. Y queremos hacer y crear una experiencia en donde uh-huh. la gente se pueda sentir como que estás involucrado con la banda, ¿no? Para este caso, a mí me gusta ser muy dinámico con la gente. Sé que la seguridad aquí es como más complicada, sobre todo en los teatros, que ahora tengo que portarme a la altura del teatro, depende del venue.
1: Sí.
2: Y como el Delco de Denver es un poco delicado y así, uh-huh. pero hay unos que no. Como en Phoenix es muy amigable, muy agradable. Entonces, a mí me gusta esa experiencia de, ok, tú no puedes bajar, pero que quiero que subas conmigo, uh-huh. que vivas una canción conmigo y probablemente pues, puedas cantar una canción conmigo. También tengo invitados. Y vamos a grabar discos, vamos a grabar dos, quiero grabar un disco que se llama Legendario Tour. Uh-huh. Y son versiones distintas, porque te digo, traigo piano, batería, acordeón, guitarra eléctrica, guitarra acústica, nice. Bajo quinto. Y estoy haciendo unas versiones, pero esto es un spoiler. Si tú vas a ir al concierto, te vas a llevar una muy grata sorpresa, porque pues es más dinámico el intro y el entrar. O sea, tú imagínate, cuéntame, pero es más como... Y después baja como a romántico y el show se va transformando en algo que es algo muy padre. Pero la vida es tan injusta y no me deja. Pero puedes como que escuchar un piano y puedes hasta escuchar un violín por ahí detrás. Uh-huh. Y la banda de repente explota. Entonces, para mí esos cambios tienen que ser muy sutiles porque a mí me identifican con música de banda, uh-huh. pero que puedo cantar todas las canciones... Las cantamos todas. De hecho, grabamos ya un disco de La Máquina del Tiempo uh-huh. con, creo que son las 10 mejores canciones que hemos grabado. Ya es muy tarde, ya no te buscaré. Tu historia fue conmigo.
0: Uh-huh. Qué chido.
2: Grabamos El Final de Nuestra Historia y ahí metimos el sencillo de La Máquina del Tiempo, que acá estuvo súper bien posicionada. Ese está en mi playlist. Grabamos con Calibre 50 Te Amo, que es una canción de Josi, escrita por Josi.
1: Uh-huh. Está muy bonita.
2: Y la de Máquina del Tiempo la escribimos los dos. Y esa canción está ahorita en quinto lugar, Te Amo, está en primer lugar en Colombia. Naturalita con Jorge Celedón está en segundo lugar en Colombia. Entonces, son un montón de cosas buenas que puede tener este show.
0: Música en solitario, ¿cuándo nueva? El 7 de agosto, Houston, Texas. 713 Music Hall es el primer concierto, pero antes de eso, ¿viene música o no?
2: Ahora mismo estoy haciendo una canción que me está dando como un sustillo, porque lleva 700 mil, acaba de salir la semana pasada, y mis números, pues, hay un número alto de Te Quiero Mil, hay un número alto en YouTube que es varios números que tengo yo como Jorge Medina, pero esas canciones las voy a retomar. Aunque vengo con un show de concepto, porque ayer estaba viendo el ensayo y bueno, ya hice 20 set list. No sé cuál va a ser.
3: Wow.
2: Es que son tantas canciones que es bien
1: obvio.
3: Difícil. Sí, no.
2: Quiero cantar canciones con...
3: En una noche no.
2: Una de Marisela. Todo esto va a acabar muy mal. Un amor en el olvido. O sea, de Paquita la del Barrio. He grabado covers y he grabado nuevas. Pero ahorita, por ejemplo, los quiero invitar a que vayan y si visitan mi canal de YouTube, está Aprendí la Lección. Grabé pop.
0: Qué chido.
2: Grabé pop. Entonces metimos como un brass uh-huh. metal ahí, y lo grabé en 2022, estaba adelantado el tiempo,
1: sí.
2: porque ahora es como, hace las cosas también Karima.
0: Más sea, fusión.
2: Más fusión, o sea, el metal con la guitarra eléctrica, y viene ahí, es donde te digo que le metí mi toquecito de
1: rockero.
2: Tararara,
3: metal, o sea, qué me perro.
2: Para meterle metal, y sin miedo al éxito, ¿no? Uh-huh. Aprendí la Lección, ahorita va por las 700 mil vistas, yo creo que llegamos al millón en esta misma semana, no, saliendo del programa.
3: La van a ir
2: saliendo
3: a escuchar.
2: Saliendo de este
3: YouTube,
2: programa.
3: En YouTube.
0: Jorge Medina, y se llama...
2: Aprendí la lección. Aprendí la lección es una canción de desamor. Muy, muy, muy triste, muy, porque es muy poco valorado. O sea, no sé, como que ya no estás satisfecha, que es muy poco lo que doy. Uh-huh. Dices que mereces algo mejor, mi esfuerzo valió, ¿sabes? O sea, uh-huh, mi esfuerzo no importó. Entonces, esa canción está bien padre. El video está bien hermoso.
1: Y lo estoy viendo actualmente, está muy padre.
2: Y de repente todo el Josi me dice, me puede, lo involucré en el proyecto porque ya había hecho el video y sí, entonces lo metimos en algunas tomas, no con inteligencia artificial, sí, se tomó la molestia.
1: Estuvo presente.
2: Y el video está perrísimo, o sea, me encanta.
1: La calidad se ve increíble.
2: Me encanta que haya gente que grabé en todo el centro de Mazatlán con gente que estaba paseando.
3: Sí, 700 mil vistas, ya lo vi, ya entró.
0: No, y ya aparece en Spotify, ya está en Apple Music. Aprendí la lección, nada más que aparece la foto con Josi Cuen, pero es el sencillo del que acaba de sacar el 29 de mayo. Aprendí la lección, Jorge Medina.
2: Tengo una sorpresa. El 2 de julio, con todo y mundial, voy a empoderar a toda la mujer. Saludos para todas las divorciadas, los divorciados también. Porque no deberían llamarse así. O sea...
1: ¿Cuál sería el término correcto?
2: Soltero entonces? Oficial.
1: Soltero oficial.
0: Soltero oficial.
2: Se llama la canción.
0: 2 de julio. Oficial.
2: Para esta gira tengo que lanzar algo, pero eso viene con banda, es bien alegre, es bien así como bien...
3: ¿Movida?
2: Sí, la verdad es que sí. Y entonces es como un tema de... ahí renté un antro y la peda fue real.
1: ¡Qué perro!
2: Renté un antro y la peda fue real. O sea, todos, ajá, los que estaban eran... El video así es. O sea...
3: Natural,
2: yo cantando y Soltero Oficial sale el 2 de julio.
1: 2 de julio.
0: Recapitulo, en estos momentos Aprendí la lección ya en YouTube, en Spotify y en Apple Music. En este momento Aprendí la lección. El 2 de julio, Soltero Oficial. Y el 7 de agosto en Houston, Texas, legendario tour aquí con Jorge Medina para que la gente ya se ponga las pilas a comprar los boletos.
2: Buenísimo para vender.
3: Ah, perro, mi compa, perro.
2: Estoy diciendo que voy a tener 1,000,000 de vistas cuando salga este programa.
1: Claro. Garantizado.
2: ¿Cómo dicen los gringos? Immediately.
0: Immediately.
2: O sea, es que... Y la verdad, Soltero Oficial a mí me gusta porque es la raíz, como ese guapango del... Anda ahí en el antro para divertirse y va a hacerlo porque nadie se lo... Entonces empiezas a bailar. Pero Soltero Oficial es algo que a mí me gusta mucho porque la gente, ¿sabes?, que se trauma mucho con ese rollo. Es que yo soy divorciada. No, güey, eres soltera oficial.
1: Sí.
2: Eres una soltera oficial. Estás libre, estás feliz, presúmete, uh-huh, quiérete y diviértete. Eso es bien importante. Entonces digo, güey, es que está el mundial y la gente nomás va a estar viendo los partidos. Estoy seguro que sí. Y viva México y todo. Y viva México y disfrútense, ¿eh? Está bien caro el mundial. Pero yo voy a lanzar música porque no puedo detenerme de hacer lo que yo quiero hacer con todo lo que está. Porque también la gente ocupa bailar. Y probablemente en el mundial venga otra gente de otros países y yo tenga la oportunidad. O sea, todo es aprovechable.
1: Sí.
2: Venga otra gente y ya la puedo calentar para agosto, ¿no crees? Sino, o sea, ¿tú cuánto duras calentando algo? Lo que sea.
0: Depende.
3: Depende. A veces 5 minutos, a veces.
2: La comida, bueno.
3: A veces un poquito más, depende.
2: Exactamente. Entonces, una canción sí ocupa como un mes. Ya para cuando empiece la gira, el 9 de agosto.
3: Ya.
2: Me estaban preguntando, gracias por decirlo. Porque es que yo no podía decir en los lives, pues. O sea,
1: tenías ganas, pero no podías.
2: Ganas. Yo decía, hey, ¿y si voy al downtown de Los Ángeles, irías? Y me dicen, ¿cuándo? No, pues no puedo. Y entonces. La gira comienza donde me dijiste...
0: Viernes 7 de agosto.
2: Donde me dijiste, una gran amiga que tengo, comienza en Houston. Y estoy feliz porque creo que viene la ruta, viene bien, Houston, Irving, llegamos a Phoenix. Voy a pagar una feria que debo ahí. Es verdad.
1: ¿Sí?
2: ¿Sí?
0: ¿Cuánto debes?
2: $20,000.
0: Ándale, chino, págaselos.
2: No,
1: hacemos una vaquita aquí.
2: Pero es que yo ya se los hubiera pagado. Yo ya se los hubiera pagado porque dinero nunca ha habido, pues, o sea, y a mí me ha ido bien así en juntos, pero yo quiero ir personalmente y llegar ahí y le prometí que el día que regresara no solo le iba a pagar el dinero, sino que él iba a ser mi invitado de honor en un evento en donde probablemente, pues, sí haya gente. ese evento se canceló porque no hubo gente. Uh-huh. Entonces, no me da vergüenza. Sí. De hecho, estoy orgulloso de que así hayan pasado las cosas, porque si no pasan, yo no apreciaría.
3: Y no aprende.
2: No apreciaría lo que hoy tengo. No lo valoraría y también me gané un amigo. Me dijo, no importa, cuando te vaya bien, me los pagas.
1: Qué chido.
2: Entonces, si me va bien, oiga, que ya me fue bien, nos va a ir bien a todos. Y cuando vaya a Phoenix, yo quiero llevarlo, quiero comer con él, quiero invitarlo a comer, quiero invitarlo a cenar si es posible.
3: Y pagarle.
2: Y pagarle su dinero y con intereses también.
1: Ah.
2: No sé, le voy a dar un beso como al... Como a...
3: Como al Zahín.
2: No creo que lo quiera el señor, porque el señor es mi amigo y es de respeto, pero y tú también, pero es un señor ya grande. Entonces, de Sonora y así como sombrero.
1: Un abrazo de oso, así inmenso.
2: De Sonora y con sombrero.
1: Ah, ok.
3: No va a querer beso.
2: Pero yo a ese señor le aprecio que me digo, no, ahorita pues te fue mal, ahorita te fue mal. Pero yo estoy seguro que vas a regresar y te va a ir bien. Entonces, padre, no te preocupes. Y, güey, yo cuando pasó esto, siento tanta vergüenza de que haya pasado tanto tiempo.
0: Jorge, solamente las leyendas aprenden a surfear las vacas flacas y aprender a aprovechar las vacas gordas como la que te va a llegar con Legendario Tour. La voy a repetir porque salen a la venta este viernes.
2: Viernes
0: 7 de agosto, Houston, Texas. Sábado 8, Irving,
3: otro
0: Texas.
3: Beso, ¿eh?
0: Viernes 14, Phoenix, Arizona. Sábado 15, San Diego, California.
3: Alguien quiere otro beso.
1: Eso.
0: Viernes 21, Denver, Colorado. Sábado 22, Las Vegas, Nevada. Viernes 28, El Paso, Texas. Viernes 4, San Antonio. Sábado 5, Hidalgo, Texas. Viernes
2: no
0: 9 de octubre,
2: en
0: California. 31 de octubre, domingo 1, Whitland, California, en Hard Rock Live, el 1 de noviembre. Y te voy a pedir boletos para Giselle, porque Giselle no va al YouTube, Giselle va al Yamaha. Ella todos los años tiene todos sus conciertos en el casino.
1: Te voy a platicar, a mí me gusta cuando a ver al artista de mis artistas favoritos más íntimo, por eso me gusta ir a los palenques y cosas así, porque siento...
2: Yo te entiendo, a mí también me gusta esa
1: conexión.
3: A mí también me gustan los palenques.
1: Entonces, ese es mi rollo.
3: Definitivamente.
2: Temprano. Para agarrar energía.
3: Después nos vamos al concierto.
1: Güey, no le hagas caso, pero no, siento que eso es lo que más... Ajá.
2: Le gustan de noche.
3: Sí. Y uno, un porcote, a la hora que sea.
1: Entonces yo me apunto al del llama, va.
2: Y que duren hasta las
0: 4. Jorge, antes de despedirnos, ahí en la cámara tienes a tu público, invítalos a tu tour, por favor.
2: Oigan, estoy bien emocionado de poder hacer esto. Realmente tengo sentimientos encontrados porque he estado durante 2 años con Josi. Le mando un abrazo. Compañero, sabes que te extraño, pero también sabes que hay cosas que no están en nuestro control. Cuando estemos juntos aquí, tú y yo, va a ser épico, papus. Va a ser épico. Pero voy a empezar con esta parte. Quiero agradecerles a todos los que han estado de una manera, de otra, de la manera que sea, en algún lugar pequeño, grande, en un jaripeo, en allá, en no sé, güey, estuvimos en unos ranchos que nos presentamos allá en Sacramento, para aquel lado, o en otros pueblos. O sea, vamos a llegar a otros lugares. Esta gira es el principio de muchas cosas más que vienen, porque realmente... Lo hemos planificado así, y como estaba tan ocupado en México y sigo ocupado mucho, voy a trabajar este viernes, voy a trabajar en Tijuana, el sábado voy a Cuernavaca y así estoy, pero esta gira cuando empiece me voy a quedar a vivir acá, quiero estar aquí, quiero disfrutar la comunidad latina. No solo es una gira, es una experiencia, estoy seguro que nos vamos a encontrar, y además de eso, hay una obligación que es la de servir, la de regresar un poco lo que también me han dado. Y también vamos a estar haciendo vlogs con la comunidad. Probablemente a mí no me gusta grabar cuando ayudamos a alguien, si podemos ver algunas historias que a mí me interese. Yo quiero estar en esta parte porque en esta parte del mundo está difícil. No solo es la música lo que quiero compartir, sino estar con la comunidad latina tratando de aportar un poquito de los 30 años que me han regalado a mí de carrera. Y si vamos al concierto y si tú compras boletos, están en Ticketmaster, este viernes 12 de junio salen, después de que gane México, jálate por los boletos y no te pierdas la oportunidad de disfrutar. Pues yo diría más bien de todo el show, porque mis músicos son muy especiales, forman parte de la esencia de Jorge Medina. Legendario, Es el nombre que se le dio a esta gira porque ya llevo 31 años de carrera. Yo soy el mi segunda vida. Yo soy el Huele a Peligro que tu mamá estaba cantando. Y vas a entender por qué tu papá lloraba.
4: ¿Por qué estás aquí?
2: Escuches cantar. Tú tienes un sentido de la vida. Yo fui, cabrón, el que estaba cantando.
3: Cuando tú estás en la panza llorando. Cuando...
2: Yo tenté a la panza de tu madre. Entonces... No,
4: por más de parte de...
2: Estoy feliz con todo esto que viene. Y sobre todo, algo que pues estoy viendo ahorita, estoy tratando de hacer ese documental. ¿Te recuerdas el día de estaba Jenny Rivera conmigo ese día? Y también estuvo Oliver Choa, estuvo en ese... me tocó saludar a Juan Gabriel después, en esos mismos días que estuve, la última vez que estuve en Los Ángeles, era en el antiguo el teatro de...
4: ¿De Gibson? Nokia?
0: El Gibson.
2: El Nokia.
0: El Nokia.
2: Se convirtió en Microsoft.
4: Sí.
2: Entonces...
0: Y ahora es Pico.
2: De eso, exacto. De eso hace 14 años. Regresar a esta ciudad, después de 14 años, yo le tengo que agradecer un montón de a Dios. O sea, la propina que me está dando a Dios es buenísima. Uh-huh. Es muy gratificante. Entonces, regresar a Los Ángeles después de 14 años, estoy preparando un documental para
3: mostrar a la
2: vamos
3: gente.
2: A poner a llorar a todos, porque yo tengo a Jenny ahí, detrás de camerinos y todo eso, pues moderadamente, no se puede publicar todo, pero tengo toda esa secuencia que estoy haciendo.
4: ¡Qué padre!
2: Y después, esta parte en la que me siento totalmente, pues, completo, renovado, feliz, y la neta no es juntos, la neta no es Jorge. Es Jorge porque yo he tenido que... sortear un montón de cosas que pues no te puedo contar aquí, iba porque larga historia. Y ahora, pues hasta me siento más joven o más nuevo y de mi mente feliz, que al final ese es el propósito de la gira. Legendario, pues le puso mi equipo, yo le agradezco que me consideren así, porque Legendario, pues siempre voy a decir Don Ramón Ayala, Tigre del Norte. Legendario se llama el Tour, Legendario Tour, Jorge Medina, Legendario Tour. 2026.
3: Hasta y los esperamos.
2: Y empezamos en Houston el 7 de agosto.
4: ¡Ya!
0: Este es Don Cheto al aire. Legendario Tour, regresamos.
2: Le mando un abrazo. Lo quiero mucho.
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0: Vamos a Don Cheto al aire, vamos a regalar en este momento el paquete familiar para cinco personas.
1: Claro.
0: Dos noches de hotel, tres días de parque, un día diferente cada parque. A ver, bebé, dame una letra.
1: Ah, te voy a dar una letra, va a
2: ser...
0: Ay, no, espérate,
1: no te olvides
0: este paquete. L. A ver, vamos a...
3: Oigan, mientras Said García Solís está sacando el ganador para que se vaya a Disneyland, cortesía de Don Cheto al aire y obviamente Disney. También le recordamos que mañana vamos a estar en vivo, ¿eh? Mañana vamos a ver el partido juntos en Eco Park, gente de Los Ángeles.
0: Aquí está.
3: En sus alrededores. Si no tiene nada que hacer,
0: Luis Ángeles. Luis Ángeles, que está en Turlock, California. Turlock. Okay. Márcale a Luis.
1: Está lejito Turlock, ¿no? ¿Para dónde?
0: No sé si es Turlock. ¿Dónde está Turlock?
3: Allá
0: arriba. Le recuerdo que se va a ganar un paquete familiar para cinco personas, tres días de parque, un día diferente cada parque, con dos noches de hotel en Disneyland Resort, para festejar el lugar más feliz del mundo, los 70 años de Disneyland. Cortesía de ellos y de Don Cheto
3: al aire. Ahí a la bocina.
1: ¿Ya está sonando?
3: Vamos a ver.
1: Luisón, más vale que...
0: ¡Újole!
3: ¡No!
0: A ver, uno más y si no, pela, ¿eh?
3: A ver. Si lo apunté bien cuando...
0: Si no, lo guardamos. ¿Sí?
1: ¿Lo podemos guardar también? Ok.
3: Vamos, una vez más. Luis Ángel... Luis Ángeles, Luis Ángeles.
4: ¿Sí lo tienes conectado, Chino?
0: Sí.
5: Hello.
0: ¿Luis?
5: Ajá.
0: Luis, ¿cómo estás? Buenos días.
5: Buenos días.
3: No saben, te está despertando, Luis.
1: Te llamamos de Coppel, te quería... Sí.
0: ¿Qué pasó, bebé? ¿Cómo estás?
5: ¿Cómo estás ahí?
0: Pues aquí esperándote, bebé, porque ¿qué crees? Te llamamos porque la tanda no la depositaste esta semana.
5: No, ya sé por qué me llamas, porque Don Cheto no está ahí y quieres que yo haga el show.
0: ¡Por supuesto! ¡Correcto! Vamos a correr al chino y te vamos a contratar a ti, Luis. ¿Te vienes de turno para acá o qué?
3: Lo que vas a hacer es que te vas a venir a Disney, cortesía de Don Cheto.
0: ¿A quién vas a llevar, Luis?
1: ¿Sí? ¡Sí!
0: Te ganaste el paquete para cinco personas, tres días de parque, dos días un día diferente cada parque, dos noches de hotel. ¿A quién vas a llevar, Luis?
5: A mis niños y a mi esposa.
1: ¡No manches!
3: Pues más de manager solos, compadre. Solo los niños.
5: El chino va a cooperar para los otros dos.
1: ¡Exacto!
0: Unas palabras, Luis, ya nos vamos.
3: Nos tenemos que despedir. Despídete con unas palabras.
5: Muchísimas gracias a todos, el show está bien chingón, con Don Cheto, sin Don Cheto, todo está bien, son lo máximo y gracias por hacerlo en la mañana.
1: Te queremos,
0: gracias,
1: Luisón.
0: Luis.
1: Gracias.
0: Mañana en vivo desde Coparca, ahí nos vemos, gracias, hasta mañana.
1: Cáigale mañana en
0: Don Cheto al aire. Nos quedamos en radio, cáigale. En radio nos quedamos.
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1: Que son las desorientadas para que se jale, que hay alguna cosa que lo esté abrumando en estos momentos, que él tenga la reconcomia, como diría Don Cheto, y quiera un consejo o qué haríamos en su lugar, pues este es el momento de hacerlo. Lo puede hacer por medio de las redes sociales de @sisoysaid, @elchinoalaire, @lachicaferrariconk o Bravo Giselle.
2: Tengo una desorientada, ayúdenme muchachos. ¿Cómo me inscribo para los boletos de Disney? No encuentro el link, no soy bueno para la tecnología.
1: Enfado de Dios.
2: ¿Qué le vamos a decir? Desoriéntelo a mi compadre Rafael Leiva.
3: Rafael, es muy fácil. Dile a tus hijos o a alguien joven que te dé una ayudadita porque realmente no tiene ciencia. Te metes al Instagram de Don Cheto, ahí hay un eslaboncito, dice Disneylandia, le pones tus datos y tan tarán, tan tan. En la biografía de Don Cheto en Instagram, ahí aparece. No se trata de desactivar una bomba en Hiroshima y Nagasaki, ni de planear el cese de la guerra allá en Irak. Lo único que tienes que hacer es darle dos clics allá al Instagram, poner tus datos y tan tan, tan fácil. Y si no lo puedes hacer, es porque ya está ruco. Dile a alguien joven en tu casa.
1: Salió regañado el pobre.
2: ¿Por qué eres así? ¿Por qué eres así? No, es que sí también. Sí,
1: a ver, te vas al perfil de Don Cheto y van a salir como unas letritas de otro color.
2: Es que yo creo que la gente no sabe qué es el perfil. Creo que desde ahí ya vamos
1: no,
2: mal.
1: No, pues entonces si no sabes qué es un perfil, ya literal, ya ponte la cuarta inyección.
2: La
1: y ya,
2: de COVID.
1: Ya salte de redes sociales, güey.
2: Ok, en el Instagram, donde está la fotito de Don Cheto, abajito, eso se llama perfil. Ahí le vas a dar clic. Y ahí te sale un link que dice boleto de Disney.
1: Primero dile que es un link, porque si no sabe que es un perfil, no sabe que es un link.
2: Uy, estamos perdidas. Mejor vamos con la
3: Si no sabe que es un perfil y no sabe que es un link, pide ayuda porque ya está ruco.
1: No, lo que pasa es que cuando te vas a la página, así vamos a manejarlo, a la página de cualquier persona, un link es como una página web y te va a salir las letritas de diferente color de lo que dice la biografía y de Don Cheto. Don Cheto no sé qué frase tiene ahí en su perfil que tiene.
2: A ver, vamos a mirar a Don Cheto. Me meto a su página en este momento de Don Cheto al aire.
1: Aquí dando clases de tecnología.
2: De tecnología.
3: Ay, bueno, no sé. Voy con otra reconcomia. Dice, tengo una reconcomia. ¿Qué hago? Me voy temprano para ver el partido México-Sudáfrica para la casa, pero ojo, voy a perder las horas de trabajo y mi bono semanales. ¿Qué me recomiendan?
1: Ay, no, yo no perdería mi bono semanal por ir a ver un partido.
2: Pero bueno, tú porque no eres...
1: Pero no manches, ¿estás jugando con quién? ¿Con Sudáfrica?
2: Pues es que no es tanto eso. O sea, es la inauguración del Mundial.
1: Yo sé, es la inauguración, pero así que digas, no manches, está jugando con...
2: ¿Contra Brasil?
1: Ajá.
3: Esta recomendación es para todos los que tienen empleados mexicanos que sean fanáticos del fútbol. Mañana va a haber una enfermadera, mañana va a haber un call out, dicen los gringos. Sí. Mañana todo mundo va a decir que algo le pasó, que su abuela se murió, que su mamá se enfermó, que tiene cita para el doctor, que le duele.

0: mañana me llamo enfermo para ver el partido y quedarme desde mi casa a ver el partido.
1: Pues si nunca has pedido días y todo el año está bien, pues sí, te lo mereces. Pero como el otro que iba a perder su bono de la semana y todo por ver el partido, yo no arriesgaría mi bono por un partido.
2: Pero a ver, yo que me encargo de varios empleados aquí, yo mañana no le voy a querer la enfermedad a nadie. No pierdas la credibilidad de tu patrón.
1: Y chino.
2: Pide el día. Pide el día y pide un día de vacaciones, no te llames enfermo. ¿Quién te va a creer la enfermedad el día de mañana?
0: Sí, la neta, sí. Si todo el mundo sabe que mañana es clásico que sí, el mexicano va a faltar porque juega México, pues pide el día.
2: Sí, pide el día, un día de vacaciones, ¿cuál enfermedad? Mañana, ¿quién te va a creer la enfermedad? Nadie.
1: Nadie.
2: Ni el patrón gringo, ¿eh?
0: A ver, Juan Ramón, tengo una... Ayúdenme. Tengo que... Ando de emprendedor. Quiero poner un negocio. Tengo dos ideas. ¿Vender perfumes o gorras New Era? ¿Qué opinan? ¿Qué me recomiendan?
2: A ver, tienes el contacto de los dos para poderle obtener ganancia, porque te voy a poner un ejemplo. Si un perfume o una gorra New Era en el mercado cuestan $20 para no irte, a ti te la deben de dar por lo menos el 50% menos para poder tener una ganancia. Si te la van a dar a 18, eso no va a ser un negocio y vas a tener que trabajar un montón para ganarle bien poquito. Y si tú le subes más, vas a estar fuera del precio competitivo de mercado. Entonces tienes que tener un contacto bueno para que los perfumes te lleguen a un precio vendible que tiene que ser mínimo el 40% de ganancia. Y lo mismo va para las gorras. Si no tienes esos contactos, no puedes poner un negocio porque tus gorras van a estar más caras y los perfumes más caros.
0: Sí. Sí, si tú vas a vender perfumes originales y no sé, tú lo quieres vender a 200 y en la tienda está a 198, 195, 190, por 10 bolas, ahí vas a la tienda, bro. O sea, sí tiene que haber como una...
1: Algo que te
0: destaque. Algo que realmente le digas tú, lo voy a comprar contigo. Contigo me va a salir más vara, si no, pues no vale la pena. Y como dijo, bien, Jami, compadre.
1: ¿Qué vas a decir, Don Cheto?
0: Sí, no, como dijo Said, si no los vas a agarrar más vara de lo que es, no,
2: si
0: vale la pena.
2: Si no hay un margen de ganancia importante, no es negocio. En un negocio te digo porque mi mamá es comerciante y vendió ropa toda su vida. A la ropa por lo menos debes de ganarle el 40%. Mm. Si no le ganas el 40%, no es ganancia.
1: O nomás estás ajustando ahí como pollo y no te...
2: Sí,
1: no te va,
2: claro,
1: a dejar.
2: No te va a dejar.
0: A ver, ahí les va esta. Sanando heridas. Sanando el niño que llevo adentro. Quiero empezar una colección de Hot Toys. ¿Cuáles son los pros y los contras? Mi ruca no va a estar contenta, pero quiero sanar mi niño interior, porque de morro, mi carnal y yo, los únicos juguetes que teníamos eran los que buscábamos en los tiraderos de basura.
1: ¡Ay, no!
2: ¡Grow up!
1: ¡Sánalo con el terapeuta!
0: ¡Gasta en el psicólogo!
2: ¡Invierte en el psicólogo! No, bueno, a ver.
1: A ver, mira, yo no estoy en contra de sanar tu niño interior, pero yo sí siento que siendo un adulto, pues a lo mejor cómprate el carrito que a lo mejor querías para darte el gusto. Pero ya de ahí, para hacer toda una colección, para sentirte mejor y que porque eso, es preferible que lo sanes con un profesional, para mi punto de vista. Si ya estás viejo, peludo ahí todo y todavía queriendo... Es como si yo digo, ahorita voy a coleccionar unas Cabbage
0: Patch. Unas
1: Barbies. Unas Cabbage Patch, porque en mi vida me compraron unas Cabbage Patch. Pues,
2: toda la gente que tiene esa insatisfacción constante como el chino, que quiere todas las cosas que le faltaron de morro y que quiere alberca, juguetes, moto y todo lo que no tuvo cuando era joven, vayan al psicólogo, le sale más barato que andar comprando cosas y gastando el dinero.
0: Pero
2: que no tiene.
0: Ya tuve moto, o sea, no, es como que no tuve.
1: Es que no tiene, a ver, mira, no tiene nada de malo que te quieras dar el gusto, pero yo siento que ya para coleccionar y estar invirtiendo, y si tú sabes que a tu pareja o lo que sea le va a sacar de onda mucho eso, siento que a lo mejor hazlo con un profesional, o sea, sana esa herida con un profesional que estar pague y pague.
2: Pero además, les quiero decir una realidad. Una cruda realidad que les va a dar en la cara a varios. Eso no es una inversión.
0: Ah, no.
2: Inversión sería tenerlos súper cuidados en un lugar donde haya aire acondicionado, que estén bien acomodados, que no les dé ni el polvo, que las cajas estén perfectas. Y además, tienes que tener mucho cuidado de qué juguete comprar para poderle ganar $1, $2, $3.
1: En un futuro.
2: Pero inversión. Al rato vas a gastar más en quererlos vender que realmente la ganancia que tú crees que vas a tener.
1: No, al rato los van a andar regalando o tirando.
0: Mira, hay dos tipos de juguetes de coleccionar. Si tú quieres comprar el He-Man que no tuviste de niño y quieres comprar los luchadores que nunca tuviste, está bien, pero ahí no vas a ganar nada.
1: Sí.
2: No.
0: Ahí no vas a ganar, al menos que, como dijo Said, agarraras el He-Man que sigue en la caja y que nadie lo ha abierto, puede ser que ganes una lana. Pero si los vas a agarrar normales...
1: Pero está hablando de unos carrillos, o sea, no es como que...
0: Ahora, hay marcas como Hot Toys, que así se llama la marca, que sí te pueden vender las réplicas que luego, por ejemplo, el que le regalaron Cheto de... ¿cómo se llama este de la película? Ay, este se me olvidó el nombre. El John Wick, que lo hacen especial, sí. Pero no sale tan, no ganas tanto. O sea, no baja su valor, pero no vas a ganarle así como que, uy, lo

0: voy a guardar porque en 10 años voy a ganarme un chorro.
1: No. Sí. Inversión no es.
0: Inversión
1: si es no nada es. Más un brete para tener juguetes, cómpratelos, pero es un gasto, no es una inversión.
2: Yeah.
1: Dice, a mí, dice, para toda la gente que quiere ver el fútbol mañana, a mí mi jefe me pidió, por favor, que viniera al jale. Me va a dejar ver el partido, nos va a poner tele y en el partido ni me va a molestar, pero no quiere que falte. Es una recomendación para todos aquellos que quieren ver el partido y que a la mera hora no están pensando si faltar o no.
2: Pues no sé, ¿tú qué le dices? Tú ya sabes mi postura en cuestión de eso.
1: Así es, ya siéntese, ya señor.
2: Ya siéntese, señor.
0: Aquí está peor. Muchachos, tengo una reconcomia. Mañana me operan, pero también mañana es la inauguración del
2: mundial. ¡Ay,
0: no,
2: no lo puede pospongo. Ser, güey! ¡No, no, no! Como dice ahorita la chofa, dice, se me va a chocar la cara.
0: Dice que mañana lo operan, pero mañana debe ser mundial, que si pospone la operación.
2: Que hay prioridades en esta vida.
0: ¡Hay prioridades!
1: Mija, opérate. Cuando te pares de la anestesia, te vas a enterar que México perdió contra Sudáfrica.
0: ¡Oh!
2: Es que, a ver, miren, yo también entiendo esa parte de que es la inauguración, pero en dado caso que tuviéramos la mala suerte de perder, se va a sentir, ¿cómo se va a sentir de haber perdido o postergado algo importante por andar viendo un partido?
1: Aunque
2: la neta, yo sí me emperraría.
1: Aunque gane a las 2 de la tarde mañana, que el partido marque en el tit de los 90 segundos.
2: Que esté 2-0.
1: Minutos, que esté 2-0, favor, Sudáfrica van a decir, ¿pa' qué güeyes pospuse mi cirugía?
2: No, yo pienso que si no tienes nada importante que hacer, ok, chido, como el que decía que nunca se había tomado sus 10 y eso, pero ya para sacrificar algo grande y eso, con tal de ver un partido, a mí ya se me hace muy descabellado.
0: ¿Y
2: sí,
0: qué
2: e
0: tipo de operación es también?
2: Sí, no manches.
0: Si es una operación que a lo mejor sí puedes posponer que no hay bronca, pues dale. Pero si te iban a operar del corazón, iban a sacar la apéndice, ¿para qué andas malo? No, aguanta unos días más.
2: Lo que Dios quiera, dice.
0: Estamos con más de Don Cheto al aire.
2: No se la prolongó, güey.
0: Qué bonito. 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

0: Continuamos con más en Don Cheto al aire. Les saluda Saíd esta mañana y los accidentes automovilísticos pueden suceder en cualquier momento y pueden ser estresantes y confusos. La adrenalina sube a causa del accidente y no deja que sintamos el dolor en ese momento, incluso cegando nuestro pensamiento. Y todo eso nos impide a no tomar los pasos correctos. 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Muy buenos días.
1: Buenos días, gracias. Es un placer estar aquí con ustedes.
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0: 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Ahora, abogada, vamos a terminar nuestro segmento legal con esta pregunta. Hablemos de tomar fotos y videos en el lugar del accidente. ¿Eso ayuda para ganar o perder un caso?
1: Sí, claro, es muy importante de tomar fotos y videos de la escena del accidente en tiempo real, porque con esas fotos y videos se puede demostrar, por ejemplo, cómo es que quedaron los vehículos después del choque, a las lesiones visibles, las señas del tráfico, y esa es información que es muy importante para luego los abogados poder reconstruir lo que pasó durante el accidente. Porque después del tiempo es muy común que luego cambien las condiciones de la calle de donde ocurrió el accidente. En VozLegal.com utilizamos esas fotos y videos para poder fortalecer su caso.
0: Bueno, todos sabemos la importancia de tomar fotos después de un accidente, pero es bueno entender porque así sabemos mejor qué tipo de fotos tomar. 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Nos escuchamos en el próximo segmento.
1: Muchas gracias. Fue un placer estar aquí con ustedes y poder darle información al público.
0: 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Continuamos con más aquí en Don Cheto al Aire.
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0: recuerda que el más viejo, entonces tenemos que hacerle honor a quien honor merece.
1: Ahorita con mi Botox y con
2: ¿y tu esperma, de
1: esperma
2: salmón?
1: De salmón que traigo.
0: Yo te lo iba a echar directo del salmón, pero no quisiste.
1: Ahorita soy el
2: no
1: más
2: te
1: joven.
2: Apuntaste.
1: Ahorita soy el más joven.
2: Te ofrecías.
1: Oigan, ya nos vamos. 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
2: Así que de una vez ya vaya pidiendo permiso, mañana vaya haciendo enférmese. La llorona y gane el jale. ¿Qué excusa darías tú?
1: Yo, se me ponchó la llanta del Tesla y no sirve ahorita. No,
2: cuando eres papá, Luchón 4x4, debe decir que por los hijos.
1: Por los hijos.
2: Sí, porque sí, por sí, eso.
1: Se me puso malo el apendicitis y lo traje al hospital. No voy a tener señal porque adentro del hospital no hay señal.
2: No hay señal.
1: Está buena esa.
2: Yo que me estoy resfriando.
0: La excusa que yo voy a dar es me dio ansiedad.
1: Eres tú, Don Cheto.
2: Me puse malo de ansiedad. Dice.
0: Me puse malo de la ansiedad, me estuvo temblando el ojo.
1: Ya te ganó Don Cheto.
2: Esa ya lo usaron. Otra. Así que vaya planeando su excusa para el día de mañana, que nos acompañe ahí en Echo Park. Vamos a estar transmitiendo no solamente en radio, sino también en televisión y YouTube para que estén al pendiente.
0: Dios nos ampare mañana a partir de las 7 de la mañana ahí en Echo Park.
1: Así, mientras tanto voy con la Bella a cortarme el pelo, Bella.
2: ¡Al pelo, chino!
1: Para que me paga la barba,
0: para cortarte
1: perrona.
0: La borra.
2: Y luego te vas a poner gorra, ¿para qué te lo cortas?
1: De todos modos, para verme guapo y bello. Porque mañana van a ir todas mis fans allá a Echo Park y no me pueden ver así no. Así que, oiga, por cierto,
0: no también, van ni a tus remotos, van a ir mañana.
1: Bueno, también gente de Salinas, todavía falta, pero el 28 de junio nos vemos en el Festival de la Familia. Todo el equipo de Don Cheto va a estar en el festival. Cáigale, va a estar Cheque Peña, va a estar mi novia, ¿cómo se llama?
0: Majo Aguilar. Majo podría Aguilar. Ser su papá chino.
1: Su papajito.
0: Tú podrías ser el papá de Majo Aguilar.
2: Soy su papajito.
0: El abuelo de Majo Aguilar.
1: Eso va a ser en Salinas, gente, Salinas. Nos vemos el 28, todo el equipo de Don Cheto al aire en el Festival de la Familia.
2: Efectivamente. Y hasta hablando mañana. De familia, espero que tengas un buen día junto con tu esposa, tus hijos, chino.
1: ¿Cuál esposa?
2: Y... la güera. No,
3: la güera.
1: No, yo ahorita tengo cita con la abogada Leti.
2: Ay, pobre.
0: ¿Cuándo, perra?
2: No.
0: La única abogada que tú vas a ver es la abogada Nancy.
1: Ah, también.
2: O a Gonzalo por sus tickets.
1: Ya vámonos. Luego tira. Porque es un party poopers. Party poopers.
2: Hasta mañana.
0: Bye.
4: Si no les gusta, díganos. 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

0: Son a la que buena le están escuchando a Don Cheto al aire, pero quédense todavía con la mami y el mono, porque van a tener un parrandón el día de hoy para que se queden escuchándolo hasta las 3 de la tarde. La mami y el mono, aquí en la que buena. La mami, buenos días.
1: Hola, hola, muchachos, ¿cómo están?
0: Cuerpo, caraza, cuerpazo y actitud.
1: Clara, Clara Castebebe, ya te la sabes. Oye, a mí lo acabas de decir, y fíjense que hoy como tema del día, quiero platicar con todo el público de Los Ángeles algo que acaba de, una tragedia que acaba de suceder aquí en Los Ángeles. Bueno, sucedió en Laguna Beach sobre una niña que pues fue arrastrada por el mar. Este tipo de historias cada año las escuchamos, sobre todo en este tiempo de vacaciones. ¿Realmente dónde cae la responsabilidad? Hoy hablaremos de eso como tema del día. Además, hoy nos toca Morritas contra Viejitas. ¿Qué es esto? Un cover. ¿Rol original o cover? Para que la gente diga cuál es la que mejor desea escuchar. Y la que tenga 3 votos a favor, la tocamos completita. Hoy nos vamos con Tu Cárcel de los Bukis. Y Tu Cárcel de un grupo norteño, de Alianza Norteña. A ver cuál de los dos la gente, el público conocedor, decide escucharla completa. A veces los covers son los ganadores.
0: Miguel la quiere completa, yo he escuchado.
1: Yo sé, sí, obviamente.
2: Le encanta.
1: Acaban de decir, por supuesto, Miguel, el espectáculo con el periodista más estudiado.
0: No es periodista, ver, no es periodista. Ay, no te Don Chetes, por favor, mami, porque ya Don Cheto ya le dice periodista a gente que no acabó ni la primaria.
2: Entonces, no le des,
0: por
2: favor, alas
3: con la Ferrari, no. Con la Ferrari, no.
2: No le des alas a los alacranes, amiga.
1: Es que ya le hallé su lado, pues. O sea, tengo que echarle
2: sí, a los flores, tacos, flores. Flores. Sí.
0: También hay un negro ahí por ICLA que también le halló su lado.
1: ¡Ay! Jesús del muerto. Esa no me la sabía. No, el periodismo contigo, espectáculo, pues. El gracias, chisme. De nada, compañero. Usted pásenle sabe. ¿Qué haría yo sin usted, oiga?
3: Gracias.
1: Le paso el micrófono.
3: Muchas gracias. Señores, pues hoy.
1: Muchas gracias. Y entonces, más adelante.
3: Ah, sí, llevadita. Ahorita voy a contar todo lo que vi anoche en el estacionamiento de nuestro edificio, ¿eh? No quiero decir nada, pero por ahí anduvo una Toca Tacoma estacionada en la... ¡Oh!
2: Siento que conozco de quién es una troca Tacoma.
1: Con nosotros, muy bien y de buenas, con la mami y el mono, a través de... ¿Cómo eres, Osito?
3: ¿Por qué te pones nerviosa?
1: ¿Es cierto?
3: ¿Por qué temblas, bebé?
0: Ay, no.
1: Chisme del espectáculo.
3: Eso. Eso era. Estaré dando detalles de cuántas veces por semana la veo ahí. ¡Oh! ¡No se pierda!
2: Esa nota me gusta, matariler hilero.
3: Señores, a las 2:20 son los espectáculos para que lo tengan ahí. Anotado.
0: Yo que tú pondré una cámara porque también todos los viejitos que lo visitan para pagarle la renta también pueden ser noticia de los espectáculos, mami.
1: Mira, que la otra yo nomás dije filipino al aire y se me enojó.
2: ¿Se emperró?
1: Se me emperró.
3: Sí, no, pero ¿cuál filipino? Que anoche fui con una cita con él y acabé muy mal, pero bueno.
2: ¿Qué pasó, amiga?
3: Acabé con ácido en el estómago.
2: ¿Por qué?
3: No era ácido, güey.
0: No era ácido.
2: Era otra cosa.
0: Acabó con ácido y con otras cosas en el estómago.
3: Oye, la cloro, pero no es ácido, ¿eh?

0: Cafecito.
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2: Familia, familia hermosa, ya son las 11 de la mañana con 27 minutos. Hoy en el tema del día. Fíjense, vamos a ponernos serios, porque es algo muy serio, es algo lamentable, es algo que cada año, siempre que si en tu spring break, que si en verano, siempre sucede y por lo visto no va a dejar de suceder. Entonces, ¿en quién podría recaer la responsabilidad? Hoy quiero tocar este tema delicado porque detrás de esta noticia hay una familia viviendo pues una pesadilla. Una chavita, una niña, lamentablemente perdió la vida. Primero pues fue reportada como desaparecida tras ser arrastrada por la corriente junto con su mamá y sus hermanos el pasado ayer por la noche en Laguna Beach, aquí en California. En Laguna Beach, según informó las autoridades, el personal de seguridad marítima respondió a los informes de varios nadadores que estaban en ese lugar. Pero ya tarde, fíjate, a las 7:30 de la tarde, según información preliminar, la mamá y sus dos hijos fueron arrastrados al océano por las fuertes corrientes mientras se encontraban cerca de la costa. Unos bañistas actuaron con rapidez, se adentraron en las peligrosas aguas para rescatar a la madre y a su hijo. Lamentablemente, no lo lograron, la búsqueda de la niña sigue todavía en pie, no han encontrado el cuerpo. Al parecer, tengo entendido que a la madre y a uno de los pequeños sí lograron rescatarlos, ¿ok? ¿Cuál será la pregunta? ¿De quién es la responsabilidad? Porque nadie sale de su casa pensando que algo así va a pasar, estamos de acuerdo. Pero también sabemos que Lucía no, pues no perdona errores. Ahora, algo que me llama la atención, que autoridades advirtieron, dieron una alerta por el oleaje que había, olas muy altas. Incluso alcanzando, híjole, no sé cuánto esto será en pies, 2.7 metros aproximadamente, que las condiciones eran peligrosas para meterse al mar y más a esas altas horas de la noche. Porque nadie sale de su casa como pensando en esto, ¿no? En una tragedia. Ahora, ¿las autoridades ya hicieron su parte al advertir? ¿O deberían tener, no sé, salvaguardias o salvavidas a las orillas del mar? No. Deberían de impedir físicamente que la gente entre cuando hay un riesgo, porque si lo pensamos, ¿eh? Hay quienes dicen, bueno, una cosa es que avisen, pero también la responsabilidad es de que se pongan ahí a que nadie entre al mar. Y otro dice, no, pues es responsabilidad de cada quien. ¿Cuántos de nosotros hemos ignorado una advertencia alguna vez? Yo creo que todos, ¿no? No necesariamente en la playa, puede ser, no sé, manejando rápido o alguna zona donde no debes de pisarle más a la chancla, le pisas. ¿Quién tiene responsabilidad aquí? ¿Los papás? ¿Las autoridades? Porque hoy estamos hablando de una niña desaparecida que fue tragada por el mar. Esperemos que puedan encontrar el cuerpo, pero este tipo de accidentes, lamentablemente, pues no son novedad, porque no dejan de pasar. Ahorita aquí cerquita, Laguna Beach, pero pasa en todo lo que es mar, ¿no? Así que vamos a abrir, obviamente, la línea telefónica si quieren ustedes opinar al respecto de quién tus... ¿Quién crees tú que sea la responsabilidad? ¿De los padres? ¿De las autoridades? ¿De no poner todavía más medidas en el mar? No lo sé. WhatsApp es el 818-468-6607 o el teléfono aquí de cabina que es 818-563-1055. También te voy a dar mis redes sociales para que me mandes tu mensajito y tu audio para que opines al respecto. A mí me encuentras como @ la mami locutora mami con Y. Vamos a una llamadita al aire en este momento. Buenos días, ¿con quién hablamos? 11:30, hola.
3: Hola, ¿cómo estás?
2: Muy bien, gracias por marcar. ¿Con quién tengo el gusto?
3: Romana,
2: te escucho, Madre Santa. No sé si seas mami, ¿tú quién crees que sea la responsabilidad? ¿O dónde estará la medida para que deje de pasar esto? Te escucho.
3: Soy abuela.
2: ¿Sí?
3: Y madre. Creo que la responsabilidad, el 100% es de uno. Ellos hicieron alerta, pero desgraciadamente uno como ser humano nunca tomamos las precauciones. No... Muchas de las veces dice, no pasa nada.
2: Sí.
3: Pero sí, hay que ser responsables y más cuando uno tiene niños chiquitos, tiene uno teenagers, hasta los de high school, los grandes también, hay que enseñarles a respetar.
2: Sí.
3: ¿Cuántas veces no nos han dicho, prevénganse para una emergencia? ¿Lo hemos hecho?
2: No.
3: No. ¿Hemos actuado? No. Pero siempre nos vamos... no nos avisaron. No nos dijeron. También uno debe de poner de su parte. Eso es lo que yo me imagino y es hasta ahorita lo que yo he hecho con mis hijos y mis nietos.
2: Fíjate que...
3: Les doy el pro y el contra.
2: Sí. Fíjate que usted le dio a algo muy cierto y hasta lo sentí incómodo porque me caló. No hacemos caso a las advertencias. Aquí estamos hablando del mar, ¿no? Pero ¿cuántas veces sabemos que vivimos en una zona que es que en cualquier momento puede temblar, ¿no? Puede haber un terremoto, puede haber un sismo, vaya. Y siempre se nos ha dicho que tengamos que la maletita lista con tus papeles y cualquier cosa, que los primeros auxilios, ¿la tenemos? Te puedo apostar que no. Te puedo apostar que no. Pero bueno, muchísimas gracias. Vamos con la siguiente llamadita. Hola, ¿con quién tengo el gusto? Hola, hola.
4: Hola, ¿qué tal? Buenas tardes, habla Jessica.
2: Jessica, te escuchamos. Días, todavía son días, nos queda un ratito más.
4: Dime. Definitivamente es culpa de nosotros, los papás. La semana pasada yo llevé a mis niños a una playa en Laguna que se llama Thousand Step Beach y las olas ya estaban altas. Y los guardavidas todo el tiempo, y no hay uno, no hay dos, ahorita hay muchos, hay varios, está incluso la lancha ahí rondando, y nos decían... Por favor, no se acerquen a la zona de rocas. Por favor, no entren a la cove. Están dice y dice, los niños están jugando. Y si ya el niño se está metiendo más, vuelven y se acercan y te dicen, esta área no es segura, por favor, retírelos. Es responsabilidad de uno como papá, porque obviamente los niños quieren jugar y se quieren meter. Y ven las olas grandes y quieren ese reto, pero tú ves el mar y es 1000% es responsabilidad de los papás. Hay mucha seguridad, sí hay mucha seguridad en la playa ahorita.
2: Fíjate, somos tercos, ¿no? O sea, somos tercos. Yo creo que hasta nos enojamos. Estamos ahí en la playa y la estamos pasando a toda Mauser y viene los salvavidas a decirte algo. Hasta te enojas con ellos porque te están advirtiendo, ¿no? Y, ya sabré yo si me meto o no me meto. Ya sé que no me debo de meter. Ya sé. Y lamentablemente pasan este tipo de accidentes. Muchísimas gracias por tu opinión. Creo que es muy acertada. Me voy con una más antes de irme a canción. Bueno, ¿con quién hablamos? Hola. Hola, ¿qué tal? Se nos cortó la llamada. Quédense con nosotros. Ahorita en cuanto regresemos, vuelvo a recibir llamadas y también los mensajes que pueden llegar, tanto como audio, mensajitos al WhatsApp. 818-468-6607. Pasó una tragedia en Laguna Beach. Una niña fue arrastrada por el mar. ¿De quién es la responsabilidad? ¿Qué opina usted? Regresamos. Somos La Qué Buena, de Viene de Buenas con la Mami y el Mono.

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1: Ay, familia. La neta, pues me da agüite, claro que sí me da agüite, me da sentimiento, este tipo de notas, que lo que hacemos aquí, primeramente, pues siempre me meto y me echo un clavadito que sucedió en Los Ángeles, ¿no? Y de repente me topo notas como estas que el día de ayer, por la tarde, como 7:30 de la tarde, estaban en Laguna Beach y pues fue arrastrada una niña, bueno, fue la mamá y sus dos hijos, y gente se metió a salvarlos y nomás lograron salvar a la mamá y a uno de los hijos. Una niña no pudo haber sido rescatada y están esperando hasta, al menos hasta el día de hoy, no tengo nota de que haya encontrado en el cuerpo. Y a mí me da también mucho sentimiento porque ese tipo de cosas, les comento, yo soy de Rosarito, Baja California, y mi abuelita, que ahí me la pasaba todo el día, vive a 2 cuadras del mar. Este tipo de noticias eran de cada fin de semana, pues. Este tipo de noticias es de cada fin de semana porque ahí no tenemos, pues no hay presupuesto, México no tiene presupuesto para tener salvavidas en toda la costa, ¿no? Pero sí hay letreros de advertencia en español y en inglés que no se acerquen, que las corrientes, que si las olas, que hay hay corrientes en el mar que no se ven, o sea, por arriba no se ven, pero por abajo hay muchas corrientes, ¿sabes? Y te jalan y cómo puedes tú regresarte del mar. Yo a pesar de que crecí al lado del mar, yo creo que fueron contadas las veces que me metí, porque para mí siempre me impone, el mar impone y merece respeto. Ahora, los mensajitos que nos hicieron llegar y la gente que mandó sus audios, muchísimas gracias, que marcaron aquí a cabina. Me voy rapidito a unos mensajitos que me acaban de llegar aquí a mis redes sociales. Yo soy mamá y jamás le quitaría los ojos de encima a mis hijos en el mar. Para mí la responsabilidad principal siempre serán los padres. Sí había banderas rojas y advertencias que más podían hacer los salvavidas. No pueden cuidar a cada persona segundo por segundo. Otro mensaje. Perdón, pero cuando el peligro es extremo, deberían cerrar playa completamente. Gente que no entiende hasta que se le prohíbe entrar. Pues cierto, buen punto. Si la cierran cuando están contaminadas, ¿por qué no la cierran cuando están peligrosas, no? Sí es cierto, cuando están contaminadas, cierran. O sea, no dejan que nadie entre, ni siquiera a la zona como tipo arena, no dejan. A ver, tengo otro mensajito aquí. Aquí nadie gana, una familia está sufriendo y en lugar de buscar culpables deberíamos aprender la lección. Eso que ni qué. Familia, gracias por esos mensajitos, porque hoy escuchamos opiniones de todos lados y creo que algo en lo que muchos coincidimos es que nadie sale de casa pensando que va a vivir una tragedia, ¿verdad? Voy a recibir esta última llamadita para que no se quede ahí colgada. Hola, ¿con quién hablamos?
2: Hola, aquí con Oscar. Siempre los escucho y digo, si no me contestan, ya no les vuelvo a
1: decir. ¡Ay, qué bueno que le contestamos, mire, para que nos siga marcando!
2: Sí. Ey, soy el admirador de... ¿cómo se llama?
1: No, pues lo bueno que eres admirador y no sabes cómo se llama. ¿Del Aquarius?
2: No, del otro güey que...
1: ¡Ah! ¡El mono!
2: Del mono, Miguel.
1: Yo le paso tu mensaje, corazón santo, de que eres su admirador
2: secreto. Me gusta mucho tu voz. Por eso los escucho, porque hacen buen show los dos.
1: Ay, muchas
2: me
1: gracias.
2: Encanta todos los días, desde las 11, ponemos el radio y escucharlo. Y sí, la verdad, ¿por qué no cierran la playa cuando pasa algo así? ¿Por qué cuando hay contaminación todo cerrado? No, ni por un lado, ni por otro, ni por el
1: fíjate que bien. Justo eso yo también, yo pienso, digo, bueno, si la cierran, cuando digo cerrar, es que no dejan que entres ni a la arena cuando está contaminada el mar. Lo mismo deberían de hacer cuando ven que hay mucho oleaje, pero bueno, tendríamos que preguntarle a las autoridades pertinentes por qué no se hace eso cuando hay oleaje o cuando el mar está picado, decimos allá en Rosarito. Está muy picado el mar ahorita, está bien picado, está bravo. Amado mío, gracias por marcar y le voy a pasar tu mensaje al mono, que ahorita lo traen llegar, que tú eres su admirador, pero búscalo en redes sociales como @monomiguel, créeme que si tú le mandas un mensaje te va a contestar, ¿sale? Y amados, gracias por sus mensajitos, sus opiniones, pero la realidad es que situaciones como esta nos recuerda que las advertencias existen por una razón, y no nada más en el mar, también al momento de manejar. Las reglas de seguridad no están para arruinarnos el día, están para, pues, ayudarnos a que regresemos completos a casa, ¿no? Y no solamente en la playa, también cuando vamos al médico, cuando usamos el cinturón, cuando alguien nos dice, ten cuidado, porque muchas veces pensamos, ay, a mí no me va a pasar. Y la vida tiene una forma muy dura de recordarnos que nadie está exento de esto. Así que hoy más que buscar culpables, como me llegó un mensajito, ojalá nos quedemos con la enseñanza. Escuchar las advertencias no es tener miedo, es tener respeto por los riesgos, ¿sale? Quédate con nosotros, te vienes buenas con la mami y el mono a través de la Qué Buena. Ya son las 11:40. 42 minutos.
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1: Familia, ¿cómo están? Les habla su amiga la mami de Viene de Buenas con la mami, el mono la que buena. Hoy les tengo un segmento legal con la información sobre accidentes automovilísticos, como en auto, camión, troca, comercial, moto, bici, caminando y mucho más, con la abogada Anaí González de VozLegal.com, en donde se enfocan en representar a personas lesionadas en accidente. Bienvenida, abogada. Espero que esté lista para responder todas nuestras preguntas.
3: Hola, muy feliz de estar aquí, lista para cualquier pregunta.
1: Vamos a empezar con esta historia creada por mí. Digamos que se trata de Irma. Irma iba caminando a la iglesia junto a su esposo cuando de repente una troca de un plomero perdió el control y se le vino encima. Gracias a Dios el esposo salió sin lesiones, pero lamentablemente pues ocurren las cosas, ¿no? Ya saben, con la misma suerte, Irma se encuentra en la sala de emergencia y los doctores dicen que la posibilidad de que sobreviva pues son muy bajas, abogada. ¿Cómo podría ayudar VozLegal.com en un momento tan difícil como este?
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1: 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Nos vemos para el próximo segmento.
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0: 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Dime, por favor.
1: ¿Lalo Mora?
0: No, mijita. No, mijita. 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
0: 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Quédate con nosotros, ya son las 11:55.

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3: ¡Ándale! Ya escucharon el DJ Try, las mejores mezclas, el mejor DJ de Los Ángeles. Lo tenemos aquí con las mezclas del momento, pero en el Lunch Mix. Que antes de dejarles caer el Lunch Mix, tengo que mandar un saludo muy especial a un muchacho de la sonrisa bonita. Y saludos a todos los que trabajan ahí con Bella. Así es, en el estudio de Bella, esa bola de barberos gorrones. Bueno, gorrones los otros, ¿verdad? ¡Saludos! Y ahí les va el Lunch Mix.

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2: Y mira que sí, muchas cosas pueden pasar mientras tú duermes, mientras tú andas, a lo mejor haciendo otras cosas, pero no te preocupes, porque esto es el Notimami. Y hoy nos acompaña Lau.
3: ¿Qué más, mami? ¿Cómo vas?
2: ¿Qué más? ¿Qué más?
3: ¿Qué más?
2: ¿Qué más?
3: Ah, ya
2: que
3: sabes
2: tú?
3: El qué más.
2: Sí, ¿qué más? Eso así es que se dice, ¿verdad? ¿Qué más? ¿Qué más?
3: ¿Qué más? Pues es como, hola, ¿cómo estás?
2: Ah, bueno, ¿qué más?
3: Imagínate.
2: No, tengo que apuntarlas, Lau. Me tienes que enseñar otras.
3: Exactamente. Pues a una les tengo información importante, por supuesto, para ustedes que nos están escuchando en este momento, donde se encuentren. Y es que California, señores, ustedes saben que vimos hace tan solo algunas semanas las votaciones, pues, especiales en las primarias. Y ya prácticamente nuestro estado tiene definido ese duelo por la gobernación. Y ahora se están figurando ya dos, obviamente, valga la redundancia, dos figuras muy, muy conocidas, como es Steve Hilton por parte de los republicanos y nuestro latino Javier Becerra. Ellos dos ahora sí van por la contienda electoral del mes de noviembre, porque todas las proyecciones están dando el resultado, ya a falta de pocos conteos de los votos, de que serán entonces ellos los que se van a enfrentar. Lo bueno de esto es que es una contienda muy reñida, que es totalmente opuesta, y las personas que puedan votar pues van a poder decidir entre dos propuestas totalmente diferentes. Una republicana mucho más conservadora, con más políticas migratorias y todo lo demás que podemos hacer, y pues la de Javier Becerra, que también quiere cuidar a nuestra comunidad latina, ¿no? Así que, pues bueno, así está reportando Javier Becerra con un 27.9%, terminó o está terminando prácticamente este conteo de los votos, y Steve Hilton con un 25%. Steve Hilton iba a la delantera y Javier Becerra ya lo pasó.
2: Híjole, oye, no, hombre, yo creo que la pregunta clave sería, California, ¿quiere irse por el camino o por el mismo camino o quiere probar algo diferente, ¿no?
3: Oy,
2: porque
3: pues es...
2: independientemente del partido o lo que muchos californianos quieren, lo mismo, menos costos de vida, ya sabes, más seguridad, todos queremos lo mismo, ¿no? Pero realmente, ¿cuál de los dos colores será el destino de este estado dorado?
3: Sabemos que se ha pintado mucho de azul desde hace muchísimos años y no sé si California ya quiere dar un vuelco, pero sí, digamos que los electorados o la gente que ha podido votar está dando como ciertas pistas de que sí, probablemente casi la mitad de las personas están descontentas con las políticas actuales, y pues bueno, no sé si todavía le alcance a los republicanos para ganarse este estado. Por cierto, las elecciones de la alcaldía prácticamente ya quedaron a dos demócratas para las elecciones también de noviembre, entre Karen Bass, nuestra alcaldesa, y Nithya Raman, que se van a enfrentar entonces para el mes de noviembre, y han dejado por fuera al republicano Spencer Pratt. Óyeme, les tengo una información importante también a nuestra gente, a los vaqueros, a los que les encanta el rodeo en la ciudad de Los Ángeles, y es que esto ha encendido un debate en el ayuntamiento. El día de ayer se hizo una audiencia llena de activistas, llena de vaqueros y residentes, que están divididos entre los que quieren prohibir este tema de prácticas y los que ahora, digamos, están defendiendo esto como una parte de tradición cultural de nuestra comunidad. Dice la concejala Mónica Rodríguez que, pues por supuesto, necesitan evaluar muy bien esa prohibición, porque dejaría sin trabajo muchísimas personas que dependen de esto. Nuestra comunidad trabaja prácticamente con el ganado, con los caballos, y ahora pues muchos de la gente que lo quiere prohibir, pues están diciendo que esto es maltrato animal, que no debería ni siquiera atarse los caballos, ni montar, por ejemplo, los toros, amarrar los animales con lazo, que es esta tradición que se hace muchísimo en los rodeos, tirar los animales al suelo. Y bueno, hay una pelea bastante fuerte ahí en el Ayuntamiento de Los Ángeles, porque efectivamente quieren prohibir estas pues ya festividades y tradiciones que tenemos nosotros los latinos.
2: Yo creo que el hecho de que sean parte de las tradiciones, creo que a lo mejor eso es indiscutible, es un hecho, es parte de la tradición y no nos vayamos muy lejos, es parte de nosotros, de nuestra cultura, es parte de la qué buena, ¿verdad? Porque somos muy seguido, vamos a los rodeos y sabemos de qué se trata el jaripeo y todo este rollo, las escaramuzas, los charros y todo esto que se pinta de color y que es bonito. Yo creo que a lo mejor ciertas restricciones pudiera ser.
3: Debería.
2: ¿Verdad? Ciertas restricciones en ciertas maneras de tratar los animales, pero casi erradicarlo por completo, pues no. O sea, sí sería algo latente contra lo que nuestras costumbres, creo yo.
3: Exactamente.
2: ¿No? Pero sí, a lo mejor hay unas cositas, esto sí, esto no, o dejar de hacer estas cositas para cuidar o tratar de mejor manera a los animales.
3: Pero sabes,
2: ¿no?,
3: que quienes mejor tratan a los animales son la gente que hace ese tipo de rodeos, porque son sus animales lo que le da el sustento para vivir. Entonces, a ellos son los que más le conviene tener a sus animales bien. Pues ahí está esa pelea en el Ayuntamiento de Los Ángeles. Ya está aprobada esta discusión. Vamos a ver si avanza con este proyecto aquí en Los Ángeles. Y mire, les tengo una información importante para usted, abuelita, gente que ya ha estado pensionada aquí en los Estados Unidos. Y es que a menos de que el Congreso actúe, que cambie reformas, en 6 años, el fondo para jubilados del Seguro Social podría quedarse sin dinero. Antes de que ustedes entren en pánico, les voy a explicar esto qué significa. Porque no es que el Seguro Social vaya a desaparecer, okay, ni que tampoco los jubilados dejarán de recibir esos cheques de un día para otro, ¿no? Dicen los expertos que para el 2032 se acabarían las reservas que ayudan a complementar esos pagos actuales y que a partir de ese momento el programa dependería únicamente del dinero que se recauda a través de los impuestos. Pero aquí la situación es, ¿cómo se arregla esto? El Congreso podría aumentar los impuestos que financian ese programa, o sea, de nuestro bolsillo también, y también hacer que las personas trabajen muchísimo más. Aquí querría decir que tendríamos que no pensionarnos a los 63 o 65, 67, sino que quizá un poquitito más de años para tratar de solventar este fondo que dicen se está quedando pues sin dinero para las personas que están pensionadas y las que vienen a pensionarse. La preocupación también es para la gente pues que estamos trabajando en este momento y que todavía nos quedan 20, 10, 15 años para jubilarnos, y ahí es el problema principal. Pero bueno, no se preocupe por ahora, porque al parecer pues también se está trabajando en qué reformas pueden hacer el Congreso para evitar que muchas personas se queden sin su pensión.
2: Por eso siempre que se pueda hay que pensar en ahorrar, invertir, exacto, o tener algún plan adicional para el futuro, porque nada lo tenemos asegurado. Ni el día de mañana lo tenemos asegurado, ¿verdad? Para empezar, pero sí siempre tener un plan de financiamiento y educación financiera, que yo siempre he dicho que en las escuelas desde la primaria se nos tiene que enseñar, y más un país como este, desde la primaria, que les enseñen cómo utilizar los créditos, cómo utilizar sus intereses a favor y en contra, para así tener una educación financiera y al momento que ya estamos en la vejez no enfrentarnos con este tipo de broncas.
3: Exactamente, así que bueno, hay que estar muy pendientes de esta información, porque como decimos, esto es una situación que está avanzando y si se presenta sería en 6 años. Lo que pasa es que 6 años también pasan muy rápido. Eso es todo, mami. Las noticias, por supuesto, ustedes sigan enterados.
2: ¿Qué más?
3: Con los que más le tenemos.
2: ¿Qué más?
3: ¿Qué más? ¿Qué más?
2: Lau, ¿dónde te podemos escuchar y ver y saber
3: claro
2: más de
3: que
2: ti?
3: Sí, por supuesto, nuestro canal Estrella TV, canal 62, a las 10 de la mañana en Sin Filtro. Por supuesto, ahí nos ven 2 horas de información, 2 horas de debate, 2 horas de opinión. Y también en mis redes sociales, @LauOrtega1, @SinFiltroETV, para que nos sigan en Instagram también.
2: ¿Ya lo escucharon, queridos y queridas? Esto fue Noti, mami. Quédense con nosotros porque tengo una sorpresita regresando. Hay boletos para Edith Márquez. Regresamos. Somos La Qué Buena.

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1: Mis amados y mis amadas, los prometidos de deuda en este momento. Watch usted. Watch usted, listen to me. Put attention, please.
2: Ok.
1: Put attention in this moment, because I need to say a frasation. Ok, voy a decir una frase.
2: Oh, a frasation.
1: Una frasation. Y el primer audio que me diga esta frase, le voy a dar un par de boletos para que vaya a ver a Edith Márquez, que va a llegar a Fantasy Springs Resort Casino este 12 de junio. Una noche inolvidable, donde ella sabe sus grandes éxitos, su voz inigualable en vivo. Los boletos ya están a la venta en etix.com, pero nosotros te vamos a regalar boletos ahorita. Nada más dime, mami, quiero ir a ver a Edith Márquez, porque me fascina. Así.
2: Ok. Mami, bien fácil.
1: Así bien fácil, nomás mándame un audio. Mami, quiero ir a ver a Edith Márquez porque me fascina. Así tal cual, ¿ok? ¿Cuál es el número de WhatsApp para que manden el audio?
2: 818-468-6607, 818-468-6607.
1: Eso es lo que tienen que decir. Mami, quiero ir a ver a Edith Márquez porque me fascina. Así de fácil tienen que mandar el audio y así de fácil les doy sus boletos para Edith Márquez, porque ya va a llegar este viernesito 12 de junio al Fantasy Spring Resort Casino. Recuerda que puedes adquirir tus boletos, obviamente, pero que aquí con tu amiga la mami de Bien y de Buenas, te damos tus boletitos. Nada más mándame un audio al WhatsApp, al número que te acaba de dar mi Aquarius, 818-468-6607. 818-468-6607. El primer audio, Aquarius, tú eres la mano santa.
2: Pues ahí,
1: a ver,
2: ahí,
1: ponle play.
2: Ahí va el primero.
1: A ver si lo dice como pedí.
2: A ver si lo dice.
3: Mami, quiero ir a ver a Edith Márquez porque me fascina.
1: ¡Qué fácil! ¡Qué fácil! ¡Qué sencillito! Fácil. Mi amigo se lleva su boletico, ¿no? Bueno, tío, si no nos cuelga, ¿no? Ahorita estamos en contacto contigo, carnalito, sí, para regalarte tus boletos. Así de fácil, así de sencillo. Usted se lleva boletos aquí a través de La Qué Buena. Regresamos, 12:39. ¡Ay!
2: Eso es lo que van a escuchar.
1: ¿Quién es?
2: Edith Márquez.
1: ¡Ay, no más! ¿Cómo se llama?
2: Es complicado.
1: ¿Es complicado?
2: Es complicado.
1: Es complicado.

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0: con la verde bien puesta, apoyando a nuestra selección, por supuesto, México contra Sudáfrica. Mañana empieza la apertura, jueves 11 de junio. Y Aquarius, Mono Miguel y su amiga la mami de Bien y de Buenas, vamos a estar en el Eco Park transmitiendo totalmente en vivo desde tempranito. De hecho, desde tempranito, el programa de Don Cheto al aire con Giselle, el Chino y Said van a estar en el Eco Park para que le caigan, ¿ok? El día de mañana. 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La entrada es libre, puede ir quien quiera, puede ser parte como espectador para que también nos acompañe durante el programa, ya sea con Don Cheto, ya sea con nosotros, Viene de Buenas. Ahí estaremos toda la clica de la Qué Buena desde tempranito. Comida, entretenimiento, ya sabes, ambiente futbolero, es totalmente free. ¿Que si cuánto cobran?
1: Free,
0: ok, mañana desde temprano. Bueno, nosotros estamos ahí de 11 a 3, ¿verdad? Porque es el programa en vivo. Pero desde Don Cheto, ahí es la cita mañana. Ojalá nos puedas acompañar, donde también podrás ver, obviamente, el partido en las pantallas que tendremos por ahí. Y además la rica comidita, ¿ok? Pero bueno, es como un... Vamos a vivir la fiesta futbolera. Así que
1: es
0: mañana.
1: Y es algo familiar.
0: Es algo familiar.
1: Es un parque.
0: Los chamacos están de vacas, ¿no?
1: Ajá.
0: Con más razón, vaya y cáigale un ratito, ya sea a las 11, a las 12, a la 1, ahí estaremos hasta las 3 de la tarde. O si quiere ir más temprano, ¿sale? Para que vivas de cerquitita junto con nosotros esta fiebre futbolera y la que buena. Regresamos, 12:55.

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6: ¿Ya lo escuchó? Lo más viral de la semana. Esto es lo más cacaraqueado, lo más sonado, lo más trending topic de Los Ángeles. Echamos un clavadito de lo que se está viendo en todos lados durante esta semanuki. Y hay familia, ¿eh? Los Ángeles anda más intenso que una suegra revisando el Facebook, porque si te desconectaste del mundo unas horas, aquí te pongo el día con lo más comentado de la semana. Primero, la política. La elección para la alcaldía sigue dando de qué hablar, porque ya quedó definido que la actual alcaldesa Karen Bass pues irá a una segunda vuelta contra ¿cómo se llama esta mujer? Nitya Raman, después de que el conteo final pues sacara de la contienda a Spencer Pratt. Sí, el mismo de los reality show. Y las redes explotaron porque muchos no esperaban que Prats llegara tan lejos en la elección. Y hablando de Prats, todavía sigue siendo tendencia, porque algunos de sus seguidores han cuestionado los resultados y hasta apareció ahí una recompensa de $1,000,000 para quien presente pruebas creíbles de fraude electoral. Y esto pues convirtió esto una elección local en un tema nacional. Ahora, un poquito lo más viral también del mundial. A días de que arranque los partidos mundialistas en Los Ángeles, los trabajadores del SoFi Stadium lograron un acuerdo laboral, que bueno, gracias a Dios, que evitó a que se pusieran en huelga. ¿Y saben qué fue lo que más llamó la atención? Que algunos trabajadores van a alcanzar los $40 por hora. ¡Qué chido!
7: Sí, bien padre.
6: De estos que ahora en estos trabajadores de adentro del SoFi Stadium, creo que van a ser los cocineros.
7: ¿Será?
6: Yo había leído por ahí que eran los cocineros a los que les iban a pagar $40 por hora, los que van a estar detrás de, ¿no? No todos, pero aún así todos tuvieron su incremento, porque lo que ellos pedían se les otorgó. Unos dicen que se los merecen, otros dicen que, ay, yo que estudié tantos años y no gano eso. Hay que recordar que esto es un empleo por temporada, pues. Uh-huh. Así que ahí está el debate. Pero espérense, porque la historia más loca de la semana también parece salida de National Geographic. Un puma fue encontrado descansando tranquilamente en el patio de una casa en Santa Mónica.
7: ¡Ah!
6: ¡Qué manches! ¡Qué loco!
7: Ay,
6: ¿te imaginas?
7: Cruzó el cerro, porque cruzan el cerro, el 405.
6: Yo supongo.
7: Lo cruzan para buscar comida.
6: Imagínate que tú vas allá, voy a mi cafecito como todas las mañanas en mi patio, ¿no? A disfrutar mi yarra. Uh-huh. Y sácate la que te encuentres el puma.
7: No, pues está canijo.
6: Y no el que canta, o sea, el puma.
7: Sí,
6: imagínate,
7: sí.
6: Los vecinos pensaban que era un perro grandote, hasta que se dieron cuenta que era un felino de ¿qué te gusta? ¿Unas 100 libras?
7: ¿O más? Yo creo que más, ¿no?
6: Lo bueno que las autoridades tuvieron que cerrar ahí las calles, obviamente hicieron circo, maroma, teatro, y nadie salió herido, pero pues obviamente se viralizó. Así que esto es lo más viral, lo más sonado, lo más escuchado, lo más posteado en redes aquí en Los Ángeles, California. Y lo escuchaste aquí de Bien y de Buenas con la Mami y el Mono. Ahorita regresando, mis amados y mis amadas, morritas contra viejitas.
7: ¡Sí!
6: Esto significa que usted, público conocedor, se tiene que preparar con ese audio a favor del Mono, a favor de la Mami. O dependiendo si se levanta el kit del Aquarius, usted dígame para qué va a ir su voto. Porque la primera persona que tenga, habíamos dicho tres a favor, tocamos la rola completa. Hoy vamos a tocar un cover, Tu Cárcel. De los Bukis, que es la original, o Tu Cárcel con Alianza Norteña. Un pedacito de cada una y usted decide cuál se toca completa en Morritas contra Viejita en una de regresar. Quédense con nosotros, Bien de Buenas con la Mami y el Mono a través de La Qué Buena.

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2: Señoras y señores. Señoras y señores. En esta esquina. De 2 a 3 caídas sin límite del tiempo. Déjame ver si encuentro acá como, tú sabes, como boxeo, you know what I mean?
3: Ah, sí, yo, I know what you mean, mami.
2: Yes, you know, you know?
3: I know what you mean.
2: I know, you know, because you are homie. Like, you are homie.
3: Ya me estás tirando barrio tú.
2: A ver, ponme aquí, a ver si.
3: Te pongo aquí.
2: Dale, ponle.
3: Ándale así.
2: Morritas contra viejitas. El día de hoy. No, eso no.
3: Estás tú piquele y piquele.
2: Sí, estoy picando, le estoy inventando.
3: Cálmate, Aquarius.
2: Hey. El día de hoy vamos a enfrentar una rola morrita contra una viejita. Obviamente, como soy la voz de la experiencia, por no decir que soy la ruca, por no decir que soy la viejita del programa, bueno, digamos que soy la de más edad, la neta, hay que decirlo, pero no por mucho, ¿eh? Nomás digo, que nadie preguntó.
3: Nomás por poquito.
2: Muy poquitito. Así que llegó la hora del pleito musical más famosa de Los Ángeles. Usted va a decidir qué canción va a ganar, si la morrita o la viejita. Y tiene que marcar ya sea cabina o mandar audio diciendo a favor de quién. El día de hoy, quien va a representar las rolas morrita será Cindy el Aquarius. Tú vas a representar a las morritas. Y yo voy a representar a las viejitas.
3: Ok.
2: Voy a presentar a las viejitas. Al 818-563-1055. Hoy nos vamos a ir con una rola que es un himno de muchas emociones. Una sola rola en cover y original. Yo me voy a ir con esto que es Tu Cárcel. Obviamente.

0: Ya fueron más de 15 segundos.
1: Ah, sí, ya me estaba alocando.
0: Sí, pero usted va a decidir cuál, ¿ok? Si usted quiere ganar ahora tu versión, la morrita, ¿cuál es?
1: Bueno, pues aquí va esta que es Tu cárcel, la morrita, y la canta Alianza Norteña. Ahí les va.
0: A ver.

0: Ya, te apartaste de 15 segundos.
1: Ok, ahí va. Ay, ay, ay, amiga. ¿Cuál va a ganar?
2: Respetable público, lucharán a dos de tres caídas
3: sin límite de tiempo.
2: En esta esquina,
0: la morrita.
2: El santo y el tabernario.
0: Y en esta otra, las viejitas. Usted, el público va a decidir cuál quiere que toquemos completita. Y te lo prometo, el 3 votos a favor, la tocamos completa. ¿Sale? Okay. Vámonos con esa primera llamadita.
1: Vámonos.
0: A ver, veremos. ¿Aquarius o mami? Bueno, bueno, ¿con quién hablo?
4: Pero bueno, con Erika.
0: Erika, ¿por quién te vas, Aquarius o mami?
4: Ah, no, con las viejitas a huevo.
0: ¡A huevo! Soy tu nieta, gracias, mi amor. Vámonos con la siguiente. Llevo uno a favor por si no te diste cuenta, gracias. ¡Hola, hola!
5: ¡Hola, hola!
0: ¡Morrito, mami. Viejita! ¡Morrito, viejito!
5: Mami.
0: ¡Mande! ¡Ingaso! Te lo juro que no es clonado.
1: Sí, te escuchamos.
0: ¿Con cuál, con cuál?
5: Perdóname, mami, pero me voy con Aquarius.
1: ¡Ah! Gracias.
0: Parece que lo hacen a propósito.
1: Ay, ay, ay,
0: uno
1: ay,
0: y uno.
1: Ay, ay. Bueno, muchas gracias. Vámonos a otra llamada.
0: Bueno, bueno.
6: Buenas tardes, Salud Muerte de Tijuana.
0: ¿Qué pasó? Ah, amigo de Tijuana, que eres paisano. No. Tú que eres paisano mío. Dime, por favor, por quién vas a votar. ¿Aquarius o mami?
6: En esta vez te fallo, me voy con el Aquarius.
0: No es cierto. No manches.
1: Te amo, bebé.
0: No manches. ¡Cuélgale!
6: Bye, saludos. No,
1: ¡saludos! Puso 664, dijo.
6: Así es.
0: Yo soy de Tijuana, carnal, no manches. Ya, cuélgale.
1: Ay, ay, ay. Gracias, amigo.
0: 2-1.
1: Híjole, pues 2-1, tú.
0: No, espérate, no pues te emociones. No, no, no, no. La primera que reciba 3.
1: Oye, sigan llamando, sigan llamando.
0: Yo pensaría que tu cárcel con los Bukis, o sea, es un clásico, mana.
1: Pues sí, es clásico, pero pues la gente me quiere, tú.
0: Ay,
1: vamos
0: eso.
1: Con otra llamada.
0: Esta, a ver, ojalá diga mami.
1: Ay.
0: Bueno, ¿con quién hablamos? Hola. Mira, nomás me la dejó sentir así tantito,
1: joder.
0: Nomás. A ver, échale, a ver, échale, échale. Bueno, bueno, ¿con quién hablamos?
7: Hola, con Yadi.
0: Dime, ¿con quién te vas? ¿Con mami o Aquarius?
7: Con la mami.
0: Gracias,
1: empate,
0: mana.
1: Empate.
0: En este momento nos encontramos en un empate. Donde la morrita lleva 2 y la viejita lleva 2. ¿Qué canciones es tu cárcel con los Bukis o tu cárcel con Alianza Norteña? En este momento vamos. No, no, no, no me contestes ninguna. No, no, no.
1: Híjole.
0: Limpia las híjole. Líneas telefónicas. Te prometo. Déjalas ahí pausadas, por favor. Todavía no agarres ninguna llamadita. La llamada que entre así clean, limpiando línea telefónica, te prometo, pues va a ser el voto decisivo, ¿ok? 818-563-1055 o a través del audio de WhatsApp. ¿Llegaron audios de WhatsApp?
1: A ver.
0: O te vas con el teléfono, tú decide, porque están así en líneas prendidas.
1: Híjole, pues vámonos con el teléfono, a ver.
0: Ay, Dios mío, qué nervios.
1: Vámonos.
0: Amigo o amiga, ¿con quién tengo el gusto? ¿Hola?
1: Híjole, vámonos acá.
0: Hola, hola, ¿con quién hablo?
8: Hola, hola.
0: Amigo.
8: Con el diablo.
0: Ay, Dios guarde Jesús, ay, te Dios. Reprendo en el nombre de Jesús. Oye, diablo, tú eres el del el voto decisivo, ¿morrita o viejita?
8: Viejita.
0: ¡Gracias, papacito chulo! Señoras y señores, el día de hoy.
1: Ay, ay, ay.
0: Aunque la sentiste cerquitita,
1: muy cerquita la sentí. Y luego que llama al diablo, dije, ay, no, espérate, no, todavía
0: y,
1: no.
0: Y mira que yo no me llevo bien con el diablo.
1: Sentir.
0: No, no, no. Pues ni modo, ni modo gané yo. Vámonos con esto que es tu cárcel de los Bukis, porque ganó hoy la viejita. Dale, ponle play, súbele, que gasta la misma luz.

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0: Arriba las tortas.
1: Viene de buenas con la mami y el mono. La 1:51 PM. Lo prometido es deuda. Les dijimos hace ratito que teníamos boletos para el palomazo, que va a ser este viernes 26 de junio en el Kia Forum.
2: Ahí, ay, va, wow.
1: Ahí va a ser el palomazo norteño. Y tú parece que nomás llegas cuando quieres pique conmigo. Cuando quieres un entrón, porque vamos ahorita a jugar.
2: Es que obviamente no te podía dejar ir sin
1: perder.
2: Sin antes demostrarte quién manda en esta casa, quién es el jefe, quién es el vato, quién es el hombre de esta casa.
1: Dios mío, cállate, pebe. Oye, pues vámonos con el palomazo. ¿Quién va a estar en el palomazo? Que si tú, Lalo Mora, que Eliseo Robles, Raúl Hernández, Rosendo Cantú. Viernes 26 de junio, una vez más llega el palomazo norteño al Kia Forum, papá. Y no te puedes perder esta oportunidad, este gran evento donde se reúnen leyendas de la música norteña. Y nosotros, la que buena, pues tenemos tus boletos. Así que prepárate para cantar y disfrutar una noche llena de tradición, sentimiento y grandes recuerdos. Hay boletos aún en Ticketmaster.com. Uh-huh. Pero aquí con nosotros se lo van a llevar. Teléfonos de cabina, mi querida Aquarius, por favor, que vayan marcando.
3: 818-563-1055.
1: Ándale, ese es el número que tienen que marcar. Vámonos con las llamadas. Vamos a jugar un basta.
2: Ok.
1: O un, dos, tres.
2: El que te...
1: Basta, basta.
2: ¿El basta?
1: Basta ya.
2: Dale.
1: Ya de cuatro, bate, pas. Bueno, bueno, vámonos con la llamada 130, por favor. Hola, ¿con quién hablamos?
4: ¿Con quién hablamos?
5: Hola, con Jacqueline.
1: Jackie. Hola, Jackie, bájale a tu radio y escúchanos por el teléfono. Jackie. ¿Quién quieres que te represente? ¿Mono Miguel o la mami?
5: Pues la mami.
2: Ya, yo no
1: me
2: sé.
1: Me tienen fe.
2: ¿Por qué se aferran contigo?
1: Porque me tienen fe. La gente cree en mí. Mi gente cree en mí.
5: Sí, la gente pide a la mami.
1: ¡Esa!
2: Pero siempre acabas de este.
1: Jackie, entonces yo te voy a representar, ¿eh? No nos cuelgues. Quédate ahí como estatua. Don't move. Don't move y en puta attention, please. Dame otra llamadita, Aquarius.
3: Vámonos con...
1: Ay, qué nervia.
2: Atiéndela. Hola, hola, ¿con quién hablo? Hola, hola, ¿con quién tengo el gusto?
6: Con Javier.
2: Javiercito, ¿qué crees?
6: Pues me tocó el mono.
2: Ni modo.
1: Ay, qué animado. Mira,
2: ¿me tienes pie o qué, Javier? Porque te escuchas bien desanimado.
6: Claro que sí.
2: Si arriba, quieres, no le echo ganas, ¿eh?
1: Antes de...
6: No, sí.
1: Ay, no peleas con el concursante.
2: No, es que yo quería que se escuchara más animado.
1: Esto no puede comenzar sin presentar a la licenciada que da fe y legalidad del concurso, experta en doctorado en filosofía y letras y lingüística. Ella es Cindy, la Aquarius.
3: Híjole, bueno, pues a ver cómo nos va.
1: Tú eres la licenciada, ¿eh?
3: Ténganme fe.
2: Va, vamos al basta entonces.
1: Yo, ¿quieres un comienzo? Yo comienzo, yo, o sea, tú comienzas, yo te digo A.
2: Ah, ok.
1: ¿Listo? ¿Listo? Quítanos la música, Aquarius. Y dice... ¡A!
2: Basta.
1: K. ¿Listo?
2: ¿K?
1: K.
2: ¡Ay, claro que no!
1: K de Karina.
2: ¡Ay, eres! Ay,
1: ¿quieres otra? ¿Quieres una más?
2: Dale.
1: ¿O te vas con K?
2: Para que veas que no me rajo.
1: ¡Ah, qué perro!
2: Ahí va.
1: Hasta 10 segundos para decir la mayor cantidad de palabras con la letra K. ¡Corre! ¡Tiempo!
2: Karina, kilo, kilómetro, kiwiski.
1: Que no inventes cosas.
2: Es el nombre de una draga. Que kiwi.
1: Cinco, mi amor.
2: Ay, no mames.
1: Cinco.
2: ¡Digo! No manches. No manches.
3: Ay, ay, ay.
2: No manches. No manches.
3: Ay, ay, ay. Ay, ay, ay.
1: Te digo que de tanto que nos llevamos, cinco. Se nos va a venir el rollo. Bueno, hasta ahorita, ¿qué crees? Vas ganando con cinco.
2: Ok. Va.
1: Ahí vamos, mi Jackie, porque el maletas del mono nomás hizo cinco. Ok, ¿listo?
2: Dale.
1: Tu día.
2: Ah.
1: Basta.
2: Ay, claro que no puedes hacer eso, tampoco lo haces tramposa.
1: Ok, pues dale, pues.
2: Ah.
1: Basta.
2: Q.
1: ¿Qué te pasa? Ay. Ay, y casi X. De rato te fuiste a la Q. Ay. Qué maldito eres.
2: ¿Lista?
1: Pero I don't care.
2: Dale.
1: Ok,
2: ahí tres.
1: Voy. Espérate, corre 10 segundos.
2: Dale, corre tiempo. 3, 2, adelante.
1: Queso, quesadilla, quetzal, quesada, kiosco, kiúbole.
2: ¿Kiosco? ¿Kiúbole tampoco? No.
1: ¿Kiúbole es con K de, con Q?
2: ¡Claro que no!
1: Búscalo en Google.
2: Bueno, ¿kiúbole? 4.
1: No, ¿por qué?
2: Habías dicho 5 y con esa de, claro que
1: ¿estamos
2: no.
1: ¿Estamos empate?
2: ¿De kiosco no empieza? ¿No es con Q?
1: Ah, pero ¿kiúbole sí?
2: Tampoco. ¿Qué en teoría son tres?
1: No, bebé, ¿qué hubo es con
2: no
1: Q?
2: ¡No empieces!
1: ¿Qué hubo es con Q?
2: Eres una. ¡Ay!
1: Búscalo, googlealo. ¿Qué hubo es con Q? ¿Qué osco que más con K?
3: Googleanlo.
2: En 2-4. Igual todavía pierdes.
1: No.
2: ¿Habías hecho 5, bebé?
1: No.
2: ¡Claro que sí!
1: ¿Licenciada?
3: No, sí hiciste 5, pero Q-Bole es con Q, la kiosco no es con Q. Que son yo sepa, cuatro. Que yo sepa. Pero modos. hagan Google.
2: Pero igual pierdes.
3: No, son 5 con el este.
2: Por eso.
1: Kiosco es con...
3: ¿Kiosco es con qué?
1: Con Q.
2: Pero igual pierdes.
1: ¿Por qué?
2: Porque hiciste 5 y si entonces, si el Q-Bole te lo quitamos...
1: ¿Por qué Q-Bole también va con Q?
2: Bueno, entonces estamos empatados 5-5.
3: Bueno, otro round.
1: Vámonos a muerte súbita.
3: Híjole.
1: 1, 2, 3.
3: Ay, todo sea por los boletos del palomazo norteño.
1: Todo sea por mi Jacqueline.
2: Pero ¿estás de acuerdo que también no vayas a echar trampa? Porque te ves como que traes ganas.
1: Yo no soy tramposa.
2: Ay, ahora.
1: Yo no soy tramposa, bebé.
2: Dale, vamos. 2 de 3.
1: ¿Y qué hubo con Q, eh?
2: Ah, bueno, pues latinar está 5.
1: Ok, estamos empatados.
2: Dale.
1: ¿Sale?
2: Dale.
1: Ay, déjame concentrarme. Tú cuentas. Cuenta, 1, 2, 3.
2: Ay, las palabras.
1: Todo sea por mi Jacqueline. Ella va a ganar.
2: Yo voy por mi Javiercito, Guanajuato.
1: Cuéntale tú.
3: Vamos a contarle. 3, 2, 1.
2: B. Oh. Bobo.
1: Ok, vas ganando.
2: Vas, culebra.
1: ¿A la primera era?
2: No, 2 de 3.
1: Va, va.
2: Dale.
3: Ok. 3, 2, 1.
2: R.
1: ¿Qué? P.
2: Rep. ¿Como de representante? Es la abreviación. ¡Sas, culebra! ¡Ahí está! ¡Ponme la musiquita! ¡Arriba, Javiercito!
1: ¡Por un pelo de pulga pedorra, mi Jackie!
2: ¿Qué te digo? Siempre se le van a la más venta.
1: No, pero pues te di guerra, bebé. Bueno, te di guerra.
2: No,
3: ahí está el muchacho.
1: Espérate, vamos a poner las fanfarrias como...
2: ¡Javiercito!
1: ¡Ay, guau!
6: ¿Sí?
2: ¿Qué crees?
6: Perdimos.
2: Ya ganamos, Javiercito. ¿Cómo que perdimos? Sí.
1: Ahí están las fanfarrias, las fanfarrias. Ahí están. Ahí está. Traca, traca, traca la matraca. Traca, traca, traca la matraca. Traca, traca, traca, traca, traca, traca, traca, traca, traca. Sí, ya.
2: Javiercito, no quiero que vuelvas a dudar de mí en tu vida, ¿eh?
1: Pero 50-50.
6: No, para nada, mono, para nada.
1: 50-50, o sea, también di que te diga, acéptalo.
2: Pero es que siempre es, pero acabas perdiendo, no importa si me diste guerra, el punto es que acabaste perdiendo.
1: Bueno, bebé, pero te doy guerra, pues un día, mañana ganaré.
2: ¿De qué me sirve?
1: Mañana ganaré.
3: Que no cuelgue el muchacho para tomar sus datos.
1: Claro que sí, mientras tanto quédense con nosotros, viene Buena Escuela, mami, hermano, otra vez de la que buena.

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0: el mundo del deporte, por supuesto. Hay que dar una berrita al deporte, pero ahorita andamos vestidos de color, por su pollo, porque ya estamos más allá que para acá con esta fiebre futbolera. Y qué mejor hacerlo de la mano de alguien que conoce deportes. ¡El es Burrito Leiva! ¿Cómo andamos, Burriti?
1: Mami, excelente día para ti y para todo tu auditorio. Fíjate que estamos a un día, 24 horas de que arranque una de las fiestas deportivas más importantes del planeta. Y pues ya están los detalles, vamos a recordarlo. Mañana, jueves, México contra Sudáfrica. Y en el escenario Shakira, Maná, Alejandro Fernández, J Balvin, Belinda y Los Ángeles Azules. El viernes 2 en Estados Unidos y Canadá va a ser como su apertura en el estadio de Toronto. El viernes Canadá contra Bosnia y estará Michael Bublé, Alanis Morissette y Alessia Cara. El viernes 12 también aquí en el SoFi Stadium, Estados Unidos enfrenta a Paraguay y estará Katy Perry, Anita, Lisa, Future y Rema. Así la fiesta y la vamos a vivir de cerca y la vamos a vivir en grande.
0: Como se debe. Y ya no sabemos si vamos a un partido o a un festival musical, la neta, porque honestamente, esto parece cartelera de premios Grammy. Y aquí entre nos hay gente que probablemente va más emocionada por ver a Shakira que por ver un marcador, la neta. Por eso, pero eso no nos deja a un lado a que nos gusta celebrar y disfrutar lo que es este peso del mundial y sobre todo nosotros como mexicanos. Híjole. Es más, yo creo que el sinónimo de mexicanos es igual a fiesta. Es igual a fiesta. Y como lo bien lo acabas de decir, Burrito, también la FIFA ya reveló que los aficionados podrán pagar. Watch usted, listen to me, Podrán pagar para que su nombre aparezca en las pantallas gigantes de los estadios durante los partidos. El costo será $79 por aparición. ¿Cómo la ves?
1: Ok.
0: 79, o sea, no sé cuánto tiempo vaya a estar ahí, ¿no? Oye, ¿podré yo como echar un golecito? O sea, así como del programa o algo. No creo, sí.
1: A lo mejor sí, yo creo que sí.
0: O hashtag la mami.
1: Que dice la FIFA, no cosas racistas, no palabras altisonantes, no cosas ofensivas, pero mientras sea algo de amor, algo de paz, algo de felicidad, pues ahí puedes ponerlo por 79 bolas.
0: Vale, la pena, así, o el burrito deportes con la mami y el mono, ¿no? Algo así, no sé, pienso yo, why not.
1: Salieron los pronósticos también para este mundial, el modelo financiero de BCA Research, que ya acertó los campeones del 2018 y 2022, dijo que Francia será campeón este 2026, estará en la final contra Portugal. Ayer tú y yo decíamos que nos gustaría ver a Portugal campeón,
0: ¿sí?
1: Porque, pues, por Cristiano Ronaldo, puede ser, ya lo pusieron como finalista. También la Universidad de Reading, después de 10,000 simulaciones, dijo que las probabilidades del título están en Francia y España. Francia y España. Pero las apuestas en el mundo entero también están situando a España y Francia e Inglaterra y en cuarto lugar a Brasil. O sea que hay que apostarle a esos países. España, Francia, Brasil.
0: Aunque todo puede pasar, porque luego llega una selección que nadie tenía en el radar y les arruina todos los pronósticos, ¿eh? De repente. Ojo.
1: Fue Corea del Sur, ellos llegaron muy, muy lejos, nadie daba un peso por los coreanos y lo hicieron muy bien.
0: Ancina es. Ojo, ¿eh? Porque este Mundial 2026 estrenará nuevas reglas importantes. Ni modo. Aquí prepárense, y de este tipo de reglas, que ya dices tú, ay, pues total, ya que. Expulsar a jugadores que se cubran la boca durante una confrontación para ocultar insultos o expresiones discriminatorias, ¿ok?
1: Ok.
0: Además, los porteros que retengan el balón más de lo permitido, podrán ser castigados con un saque de esquina para el rival. Y el VAR también ampliará sus funciones para corregir errores en segundas tarjetas amarillas o con la confusión de, ya sabes, de identidad u otras decisiones de arbitrales clave. Pues qué bueno, qué bueno que se están poniendo de este tinte los moños, porque de repente
1: resulten sus nuevas aplicaciones, porque luego fallan, pero en la Copa del Mundo no creo. Va a ser una gran escuela que luego se va a llevar a todas las ligas, incluida la MLS aquí en Estados Unidos.
0: Oye, precisamente ayer, creo que tú me comentaste, ¿no? Me topé un video donde cómo reciben la afición, bueno, no la afición, en este caso las selecciones en México y cómo lo estamos recibiendo aquí en Estados Unidos. Oye, sí, es vergonzoso, ¿eh? Estaba viendo cómo lo estaban recibiendo aquí, a todos les pasan el escáner, les pasan el detector por entre las piernas.
1: Los perros,
0: y allá en México con mariachi, papá, y fiesta, y casi con la tequila en la mano. Híjole, es triste, yo entiendo que un país como este, Estados Unidos, Burrito y público conocedor, es necesario hacerlo porque siempre es como un blanco este tipo de festividades o este tipo de fiestas o este tipo de, ¿cómo decirlo? Pues de una fiebre mundialística que los ojos van a estar sobre Estados Unidos, y lamentablemente Estados Unidos ha vuelto el blanco de muchas tragedias. Esperemos que este año sea un año lleno de paz, de armonía, de diversión, de felicidad y no haya ningún tipo de tragedia. Porque me decirte que mucha gente sí está así como preparándose. La seguridad está al tiro, drones, se está escuchando de todo, ¿sabes?
1: Y es una delgada línea entre la seguridad, la vigilancia y sobrepasar los derechos humanos.
0: Hay así que tener mucho
1: cuidado en eso, disfrutarlo, ser cuidadosos, cuidarnos a nosotros mismos, respetar las reglas y que sea una gran fiesta para estos tres grandes países de nuestro continente.
0: Así es, Burrito Leiva, muchísimas gracias por siempre traernos los pormenores del deporte, que por cierto, tú lo que vas a decir, mañana comenzamos y mañana nos esperamos para la gente que quiere ver el partido, que nos acompañe. Vamos a hacer la transmisión totalmente en vivo, todo el programa de Viene de Buenas con la Mami y el Mono, mañana en el Eco Park, entrada libre, a ver comida, entretenimiento, pantallas grandes, gigantes, para que usted pueda disfrutar del partido que es México contra Sudáfrica. Esto es mañana, ahí vamos a estar, de hecho, con Don Cheto y toda la clica de Don Cheto, iba a estar tempranito, y después de Don Cheto, pues seguimos nosotros. Así que mañana tenemos una cita en Eco Park. Ojalá nos puedan visitar. Burrito Leiva, muchísimas gracias.
1: Gracias, mami. 3-1, mi pronóstico. Gana México. Vamos.
0: No, pues híjole, no, sí, no sé qué decirte al respecto. También, cómo no. Yo apoyo, tú, sí, cómo no, sí. Quédense con nosotros. Viene de Buenas con la Mami y el Mono a través de la Qué Buena, Los Ángeles.
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1: Así es, usted lo acaba de escuchar, directo desde Los Ángeles, pero realmente donde las tierras lo vieron hacer fue en el ranchito de
2: Lagunilla de Mogotes, municipio de Valle de Santiago, Guanajuato.
1: Voy a apuntarlo para no estarte pregunte. ¿Lagunilla?
2: ¿De Mogotes?
1: ¿Así se llama Mogotes? ¿Qué es Mogotes?
2: ¿No sabes qué es un mogote?
1: No.
2: Como un arbustos así, pues, un mogote,
3: Yo pensaría que es como una fruta.
1: No. Yo creo que eran como un chamaco tonto, así, ay, qué mogote.
2: No, mogote es como
1: Lagunilla.
2: O arbustos así.
1: Lagunilla de
2: Mogotes.
1: Mogotes, para no volverle a preguntar, amigo. Lagunilla de Mogotes.
2: Municipio de Valle de Santiago.
1: Municipio
2: de
1: Valle de Santiago.
2: Guanajuato.
1: Guanajuato, México.
2: México.
1: Sí, señor.
2: Uh-huh.
1: Ok, entonces ahí voy yo de nuevo.
2: Vamos,
1: señoras y señores, bienvenidos al periodista en Farándula y Espectáculos desde Lagunilla de Mogotes, municipio de Valle de Santiago, Guanajuato, México. Él es Mono Miguel.
2: Muchas gracias, compañera. Gracias. Muchas gracias.
1: Y aplaudí, no con las manos.
2: Híjole. Tú eres muy buena para eso.
1: Claro, talento.
3: Talento
2: ante todo. Señores, pues comenzamos con la nota del día, señores. Pues casi a 20 años de su muerte, pues Valentín Elizalde.

0: podría volver a sorprender a sus seguidores. Y usted se pregunta, ¿cómo y por qué? Pues es que, señores, su madre, Camila Valencia, pues reveló que la familia comienza a lanzar una música inédita ahí de Valentín Elizalde. Además, que también confirmó que parte de esto también van a hacer esta tecnología de la holografía.
1: ¿Holograma?
0: Van a hacer un holograma donde ya... No me acuerdo en qué estado, justo en Guadalajara fue hace poco donde revelaron como por primera vez este holograma de Valentín. Uh-huh. Y pues cállate que la gente
1: la chido. Ya lo han hecho con Jenny Rivera.
0: Sí, pues ahí te va. Si la gente va a ver ahorita busca el video y pone holograma de Valentín Elizalde. No, hombre, sí le hicieron la gatada.
1: ¿Porque se ve mucho gacho?
0: Sí, no, hombre. Está
1: chafa.
0: Peor que los de los videojuegos.
1: Ay, está muy así, pixelado.
0: La gente en las redes sociales como que empezó a ya tacharlos, de decirles, oigan, también si nos van a dar algo, que nos den algo bueno. Porque recordemos que el de Jenny Rivera se vio bien, en teoría de la composición, porque ahí no, esta no fue edición digital. Eso fue una personificación de una persona, que en este caso dicen, creo
1: con
0: que
1: tecnología
0: fue,
1: y no, hicieron algunos efectos.
0: No, que fue este Chiqui Rivera que se vistió de su madre. Y pues fue literal un video de Chiqui Rivera en el escenario. Pero en este caso sí fue una rendición de una versión digital de Valentín Elizalde, donde pues obviamente sí le salió un poquito.
1: Les faltó.
0: No, hombre, te digo que parecía peor que los videojuegos ahí de...
1: No, pues le hubieran echado más... Ah, ya estoy viendo, ¿no? Pues
2: más
1: sí.
2: Más producción.
1: No, sí está chafita.
0: Sí.
1: Parece como jugador, eso es el que asalta carros, el que anda en carros.
0: Por eso el Grand Theft Auto.
1: Ándale.
0: Ajá, por eso te digo que está peor que los videojuegos. Ahí las cantadas y toda la cosa andaba como...
1: No, sí se la bañaron. Del GTA, sí.
0: Del
1: sí,
0: GTA.
1: Sí.
0: Igual, peor que esos.
1: Se la bañaron, machín. Mejor no hubieran puesto nada.
0: Mejor nada, dicen por ahí.
1: Mejor nada. ¿Verdad?
0: No, pues. Así que la gente en las redes sociales está diciendo que si lo van a traer de regreso, que por favor traten de hacer de la mejor manera, porque si no está dejando.
1: Está, parece burla eso.
0: Es que sí salió malecito, ¿verdad?
1: Sí. La neta sí está gacho eso.
0: A comparación del de Jenny Rivera, también el de Michael Jackson, que también por ahí anda. Dice, no, sí, échale un poquito más de ganas. Aparte, pero es que Valentín Elizalde también es una figura que, pues, tiene todavía su fanaticada desde entonces y nueva fanaticada de hoy en día. Y la gente dice que se merece por lo menos un poquito más de
1: respeto. Sí, les faltó, la neta, les faltó.
0: Oigan, señores, por otro lado, les cuento que, pues, Pablo Lyle podría estar cerca. ¿Pablo Lyle? Podría estar cerca de una vez más de la libertad.
1: Ay, ojalá.
0: ¿Cómo que ojalá?
1: Sí, la neta, a mí su caso me hace muy lamentable.
0: A ver, compárteme tu opinión, comadre.
1: Porque todos, o sea, por un ataque de ira que tuvo, ¿verdad? Pagó muy caro.
0: Sí.
1: Y sí siento gacho porque yo tengo gente muy cercana a mí que son pacientes psiquiátricos, que obviamente, gracias a Dios, no llegaron a ese tipo de locura, pero obviamente ocupan algún tipo de tratamiento psiquiátrico para nivelar su neurosis. En este caso, Pablo hizo un ataque de volante, les recordamos, donde empujó a un señor y al momento que empuja al señor, el señor cae y al caer se pega, al parecer, en la nuca y pierde la vida, ¿no? Por eso Pablo se encuentra dentro del bote. Claro que se me hace algo muy lamentable.
0: Es que justo la situación de Pablo Lyle es un ejemplo donde a veces uno tiene que pensarle dos veces porque a uno se le hace fácil. Yo creo que ni en mi vida yo creo que él pensó que el señor lamentablemente iba pues a fallecer en el momento.
1: No, es como, Dios guarde, ¿no? Ajá. Pero es como si nos salimos a una noche de copas, una noche loca.
0: Ajá.
1: Y que de repente alguien te tira un tiro o te vas a defender.
0: Sí.
1: Y que tú por defenderte, que lo empujes y que este menso por empujar tropiece y cae y se desnuca ahí.
0: ¿Sabes? Por eso mismo, creo que yo por eso siempre me ha dado miedo meterme en una pelea porque tengo miedo de realmente lastimar a alguien y que vaya a surgir algo más de lo que yo quiero.
1: Aquí donde me ves, yo sí me he peleado. Pero espero ya jamás que se vuelva a repetir.
0: Pues hay que entrarle.
1: ¿Ahorita en breve?
0: Sí.
2: Ah, hijo.
1: Pero una vez me dejaron en Collarín.
0: Sí.
1: Y la otra vez hasta a otra la dejé en Collarín.
0: ¿A poco?
1: Estaba yo muy morra. Sí, ándame la vena ahí.
0: Ay, sí te ves brava,
1: y mira este dedo que ves aquí que está así todo guango. Es porque ya no se me volvió a poner bien el dedo.
0: Por la pelea. Por los trancazos. Pero es que sí da miedo.
1: Pero ya no lo vuelvo a hacer nunca jamás.
0: La situación de Pablo, pues él estaba puesto para que saliera en el 2027, pero como pues buen por comportamiento y ha estado tomando ahí clases dentro de la prisión, pues dicen que a lo mejor lo dejen salir temprano. También cabe destacar que lamentablemente su papá se encuentra en un estado...
1: No me digas.
0: Sí, se encuentra enfermito.
1: ¿Delicado?
0: Delicado y están buscando un permiso para que lo puedan dejar salir a visitar a su papá. que mucha gente está en contra de esto. Mucha gente piensa que se le está dando un tratamiento un poquito un trato demasiado especial. Por ser quien es.
1: No creo. Es un trato humanitario.
0: Yo también creo porque, aparte, él era famoso en México.
1: Sí, aquí
0: él,
1: no.
0: Aquí en, y como él está aquí en Estados Unidos, creo que está en Miami, creo que aquí no, no. Su persona realmente no tiene nada que ver.
1: Para la gente que no sepa, hay tratos humanitarios que se les da permiso a las personas sí. que no solicitan. Obviamente que son, tienen que pasar muchas cosas para que se los otorgue, pero sí hay permisos.
0: Pero está,
1: yo acabo de estar presente en un velorio donde estaba un preso.
0: ¿Un preso?
1: Que le permitieron salir para estar en el velorio de esa persona. Y qué se volvió para atrás, sí. Pero bueno, la neta es lamentable lo de Pablo. Yo sí creo en las segundas oportunidades. Creo que ya escarmentó bastante por sus actos. Y aparte, dentro del bote les dan tratamiento no nada más psiquiátrico. O sea, les dan tratamiento psicológico y demás para que sepan controlarse fuera de... Pero esperemos. Y hasta tengo entendido por ahí, a lo mejor no sé si recuerdas, creo que Juan Osorio aseguró...
0: Ya le prometió trabajo.
1: Que le iba a tener trabajo en cuanto saliera.
0: Pues yo creo que lo van a necesitar porque también dicen que después de que lo dejen en libertad, no solo...
1: No tienen que caerse muertos, dices tú. No,
0: eso, por un lado. Pero aparte, también puede que a lo mejor le quiten sus papeles.
1: No, pues sí.
0: Puede que le quiten su residencia aquí en Estados Unidos porque era permanente residente. So, después de esta situación, puede que a lo mejor también
1: qué triste,
0: pierda su estado aquí.
1: Por eso, muchachos, la siguiente vez que el de enfrente, que si frenó mal, que si se atravesó usted, mira, respire tres veces antes de cometer una locura porque de la noche a la mañana o en abrir un cerrar de ojos puede meterse en un bronco, no, y más en este país que toda demanda procede.
0: Oye, que ayer salí de cita y esta persona con la que salí, como ¿qué? Que tuvo unas cositas medias raritas ahí que no me gustaron.
1: No, pues dilo así, ¿ya abriste la boca, platica?
0: Es que se me hizo muy raro, estábamos sentados en el carro platicando, ¿verdad? Uh-huh. Y llegó porque fuimos a agarrar tacos y estábamos estacionados, y llegó otro carro y se estacionó enfrente de nosotros y la persona estuvo en el carro con las luces prendidas, o sea, nos aventó la luz hasta acá. Y después de un rato, mi invitado dijo, le prende las luces de regreso. Y le dijo, ay, pues qué, dice... Pues mira, no apaga las luces. ¿Quién se le ocurre venir a estacionarse aquí enfrente de nosotros? Le digo, pues porque es un estacionamiento.
1: ¿Y cuál es el problema?
0: Y después dije, la gente nomás...
1: Echando
0: broncas de vez en cuando. Sí, yo entiendo que la luz, obviamente a mí también me molestaba porque llegó la señora y pues me encandiló. Pero también así como para ponerme a...
1: ¿Esta fue tu segunda cita?
0: La tercera.
1: ¿Y ya? ¿No va a haber más?
0: Va a haber otra.
1: Porque con Don Cheto dijiste que ibas a platicar.
0: Va a haber una el sábado.
1: ¿Una cuarta?
0: Una cuarta.
1: Tú eres de tres citas y bye bye.
0: Pero es que creo que en esta cuarta es el bye bye.
1: Ay, eso dijo... Eso.
0: No, pero de...
1: ¿Te gusta sí o no?
0: No.
1: Entonces, mono...
0: Pero es que es una... Es un buen prospecto. Sí, es buen prospecto.
1: Pues así que digas, uy, echándole las luces al carro de enfrente, no te va a meter una bronca.
0: Pero hablé muy... ¿Sabes que tuvimos una plática muy
1: ¿Seria?
0: Muy seria y muy saludable. Ahí nosotros hablando de los espectáculos.
1: Está bien, la gente le gusta conocer de nuestras vidas personales íntimas.
0: Chisme, somos personalidades.
1: Y es el segmento del espectáculo.
0: Y somos personalidades. Bueno, tuvimos una plática muy muy saludable donde yo le dije que realmente es que te va aquí otro chisme más grande. Me voy a desviar completamente. Es que él es amigo de su ex.
3: Pues, ya ni cuarta cita, ya, bye.
0: Es que, mira,
3: ya no, mono.
0: Exactamente ya. Esa misma respuesta yo también la tuve.
1: ¿Cómo va a ser un amigo de un ex?
0: Pero es porque...
1: ¿Tienen negocio en común? ¿Asuntos en común?
0: Es que, por ejemplo, ellos comenzaron una relación temprana edad.
1: Ajá.
0: Al vato lo sacaron de su casa y su mamá lo recogió y lo tomó como hijo. Y se volvió parte de la familia. Ya se separaron, el vato ya está casado con otra persona.
1: O sea, es como un familiar
0: pero
1: más.
0: Pero es familiar más porque viven allá en Texas. Va a Texas y visita a la mamá.
1: Ay, ¿a poco vas? Y sigue viendo a la familia, lo que tú quieras. A lo mejor es tú, bueno, entiendo este rollo.
0: Porque lo adoptó como hijo.
1: Y ese vato, si este amigo llega con una pareja nueva... Whatever,
0: es que ya está casado. Bueno. Ya se casó y toda la cosa. Por eso yo creo que sí llegaría a entender yo la situación, pero a mí lo que
1: está
0: no me gustó
1: cosa,
0: es que me la dejara caer a la segunda cita.
3: No, pero también a la vez está bien, porque está siendo honesto contigo.
0: Sí, pero también.
1: ¿Cuál número de citas querías que te la dejara caer? ¿A la primera?
0: A la tercera dije a lo mejor ya, o a lo mejor ya cuando vea que a lo mejor se va a realizar algo, decirme, ok, déjamela caer. Pero
3: si te la deja caer en esa forma, tú no vas a decir, ay, ¿por qué te tardaste tanto en decirme eso? ¿Tú no dirías eso?
0: Yo creo que sí, Pero sí le dije también, porque después teníamos pláticas y sigue diciendo, y me saca de su ex, me sigue platicando de su ex, y le digo, por favor, dejemos de decirle ex.
3: Pero platicas así como que, en a ver, ¿qué te dice?
0: Es que todavía son amigos, como son, porque viven ahí, fuimos a cenar con...
1: A ver, ¿qué te dice, por ejemplo?
0: Fui a agarrar lonche con mi ex.
1: Y mono, abre los ojos.
0: No, espérate.
1: Date cuenta.
0: No, yo sé, pero ya es lo que me molesta, le dije, ¿por qué no podemos parar de decirle ex y mejor di su nombre o con mi amigo si está saliendo con ellos y su pareja? Porque está saliendo como amigos y...
1: I think it's a red flag.
0: Es que yo también creo.
3: Y se me hace que tal vez ahí hasta los tres. Nunca sabes. Nunca sabes, porque se me hace muy raro que también la pareja del ex acepte o no sabe cómo está.
1: ¿Sabe de ti? ¿Sabe de ti?
0: ¿Quién?
1: Pues el amigo, el familiar.
0: Pues apenas nos estamos conociendo.
1: No sé, no le platicó. O sea, fíjate, a ti te platicó de él, pero pues a él no le ha platicado de ti.
0: Honestamente, no le he preguntado. Porque también yo no me quiero involucrar. Pero lo que sucedió el día de ayer es que le expliqué cómo me sentía.
3: Bueno,
0: yo.
3: Mira, involucrado ya estás. Así que pregúntale tú.
1: Va a haber una cuarta cita.
3: Y tú también preguntaré.
0: Le dije, ante mis ojos, no se ve bien que me estés hablando de tu ex. A la segunda cita, que me estés hablando de que estás saliendo con esta persona. Y creo, como persona coherente, yo no estaría hablando de mi ex
1: pero si no te gusta, ¿por qué fuerzas? No hay que forzar las cosas. Si no,
0: no
1: te
0: lo
1: gusta,
0: estoy forzando,
1: ya,
0: no lo estoy forzando.
1: Pero no te gusta.
0: Es que no sé.
1: Es buen prospecto.
0: Pero es que no sé si sí o no, o si porque...
1: Porque hace ratito en la mañana va que le mandan saludos aquí al aire.
0: ¿Quién?
1: Pues un chacal, aquí al aire.
0: ¿Qué dijo?
1: Que le gustaba tu voz y que por eso escucha el programa, porque le gusta el cotorreo.
0: Ay, dile que me mande un mensajito.
1: Al día de hoy eres soltero, ¿no?
0: Al día de hoy soy soltero. 100%. También le dejé claro eso también ayer. Okay. Porque eso fue una de las cosas que me dijo. Es que tú andas actuando como si... ¡Estoy soltero! Le dije, estoy soltero. Te estoy conociendo. Dije, es lo que también...
1: ¿Te reclamó?
0: Sí, le dije, mira, te lo digo, si yo no soy la persona indicada...
1: Te dijo, es que tú actúas como si fueras solo, soltero.
0: Porque nos conocimos hace 2 años. Es que es una plática larga, señores.
1: Ay, qué buen chisme, la neta.
0: Se los voy a dejar después. Pero nos conocimos hace 2 años. Sí. Y le dije, justo nos conocimos 2 veces hace 2 años y tú ya estás actuando como si nosotros hubiéramos tenido un historial de una relación. Y le dije, no es así, tenés que darte tiempo para poder conocernos.
1: No sé, Rick, me parece extraño. No sé, Rick, yo no sé, Rick.
0: Pero pues ahí lo que está sucediendo en el mundo de los espectáculos con todas tus celebridades influencers famosos.
1: Ahí te la han de cortar, papi.
0: Y le dije que era este locutor de radio.
1: Ay, se te ocurrió.
3: Ay,
1: decirme.
3: Miguel.
1: Sí. Está bien.
0: Y me dijo, y le dije, a mí me pagan por ser chistoso, a ti, ¿por qué te pagan? Ajá. Porque me dijo, ¿tú crees que yo sea chistoso? Le dije, realmente como que no te me haces chistoso. Y se rió. Pensé que estaba bromeando. Y me dice, ¿en serio no piensas que soy chistoso? Le dije, no.
1: Ay, qué fuerte.
0: Pero bueno.
1: ¿Y a qué se dedica?
0: Trabaja desde casa porque tiene una agencia donde venden no sé qué cosas.
1: ¿Cómo no vas a saber,
0: tiene
1: mono?
0: Es que son cosas así que pues yo nomás no...
1: ¿Qué comprendo. Carro trae?
0: Un Mercedes.
1: ¿Qué año?
0: 2026.
1: Ok. Ay, no sé, amigo. Tú sabrás lo que haces y dónde andas ahí con tus cosas. Pero ya vas a una cuarta cita y te encargo, ¿eh?
0: La cuarta cita es ya nomás para decir, ¿sabes qué?
1: Gracias por el intento.
0: Gracias por el intento.
1: Suerte para la próxima.
0: Suerte para la próxima. Eres una persona increíble, pero no.
1: Qué buen chisme, papaya de Celaya. Y usted, mi amado y mi amada, quédese con nosotros porque en cuanto regresemos, nos acaban de autorizar que tenemos boletos. Así es, boletos para que vaya al Mega Jaripeo Baile en el Toro Guapo, en el Toro Guapo de Perris, donde va a estar Reina de todas las bandas, Ezequiel, el Cheque Peña, el Charro de México que regresa al Toro Guapo, Cheque Peña Jr. y su Vallarta. También mi banda El Mexicano, banda Arcángel R15 y banda Los Lagos. Regresando, quédense con nosotros, viene de buenas.

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1: Se vio venta de hielo.
0: Se vio venta de hielo, por favor, ¿nos puedes decir las calles entre cuál y cuál?
1: Así es, señores, en la venta de hielo en la área de Downey, ahí en el Florence y la Parman. La Florence y la Parman andan vendiendo hielo para que ande precavido.
0: ¿Andan vendiendo ñendo?
1: Sí, es que tengo que hacerlo medio...
0: ¿En qué cuál y cuál? ¿Otra vez?
1: En la Florence y la Parman.
0: Trucha ahí nomás, carnalitos, ¿eh? Truchas, que ahí anda el hielo.

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0: Viene de buenas con la mami y el mene. El mene. Con la mami y el mene.
1: ¿Por qué hablas así?
0: Con la mami y el mene.
1: De mi comadre la Cindy Acuario no vas a hablar así.
0: Yo no dije eso, mene. Yo no dije eso.
2: Yo no hablo así.
1: ¿Tú cómo hablas, Cindy?
2: Pues yo hablo así como que
0: ella es francesa. Lo que ustedes no saben es que ella es francesa.
1: Ey.
0: Ey. Ustedes incultos.
1: No sabía eso de
0: ella Cindy. ¿Ella es francesa? Claro.
1: ¿A poco?
0: Claro. Una doctora.
1: Y si tienes cara de Armenia, ¿eh?
3: Ay, no mames.
2: Ay, cállate.
0: Una doctora.
3: Demonio.
0: De Guaguayo.
3: Pero su marido es el mismo demonio.
0: Pero su marido era el mismo demonio. Demonio, ¿sí?
2: Yo estaba cantando bien feliz y
0: ay,
2: contenta
0: hasta que alguien
2: hasta que
0: viene.
2: Vino Patzón a corregirme, dije, qué barbaridad. Salte de allí, Said.
0: Qué barbaridad, qué barbaridad.
3: Salte de ese cuerpo decadente.
0: Pues ya de una vez que escucharon esta voz rasposa de las tardes, buenas tardes con el patrón. ¿Qué tenemos contigo el día de hoy?
3: El día de hoy, plebada, hoy seguimos en modo mundialista. Hoy Stephanie Castellanos dijo, traigo la lista de los jugadores más guapos y buenos del mundial.
0: Ay,
1: ¿quién
0: ay,
1: está
0: ay
1: por ahí?
3: Viene, no, pues es que no me la sé todavía, güey.
1: ¿Dónde está Stephanie?
0: ¡Stephanie!
3: A ver, mándame un mensaje para que venga ahorita.
1: Quiero escuchar uno de los nombres, ¿no? Porque se sabe que los gustos de ella...
3: ¿Sabes qué? Sí, es cierto. ¿Sabes quién va a venir?
0: ¿Quién?
3: El Ming, el que juega con el LLC.
2: El Ohtani, a ella le gusta el Ohtani. No, no, ahí no está mal.
3: No,
0: no, pero
3: Ohtani juega béisbol.
0: Del mundial.
2: Pero son los gustos de la Stephanie.
3: Sí, pues, por otro lado, va a venir el de Corea del Sur.
0: ¿Quiénes serán los más guapos?
3: Guapo, está lo que quieras.
0: Stephanie, si en este momento tú estás escuchando pasar a la salchichonería.
3: Salchichonería Lactus. Además, plebada, hoy es día de Código Misterio. Hoy vamos a hablar qué tiene que ver los masones con todo esto del mundial y los estadios. ¿Qué, por qué?
2: Ay, ¿los qué?
3: Los estadios.
0: Los masones.
3: Los masones. Los masones. Por ejemplo, el 33.
0: ¡Masonón de este vuelo, morra!
3: Mira, mira.
1: Mira.
2: No, ay, no sé.
0: ¿Dónde están hablando de eso?
3: No
0: estoy hablando de eso.
1: Oye,
2: ¿dónde esas
3: los códigos que hay ahí de los masones y todos los que hay en la Copa del Mundo? ¿Por qué el número 33? Okay. ¿Y por qué tanta cosa que se ve ahí? De cosas ocultas. Tenemos el capítulo de Código Misterio, además de cosas que pueden pasar. Y ya dijeron, ya hay una predicción de un matemático que dijo quién va a ganar el mundial.
1: ¿A
3: y
1: poco?
3: El vato no se ha equivocado en los últimos cuatro mundiales.
1: ¿Y a quién?
0: México.
3: No, pues dice que va a ganar Portugal. Dice el vato que gana Portugal. Ojalá. Y que la final va a ser con Holanda.
0: Posiblemente sea el último mundial del CR7, ¿no?
3: No es el último mundial.
0: Posiblemente, porque él dijo que aguantaba uno más.
3: Ay, ¿tú cuántos aguantas?
0: No, pues no.
1: No, hombre.
0: No,
1: hombre.
0: ¿Mundiales? No, pues los que me resten,
3: Stephanie nunca llegó. Pero bueno,
1: pero ya hice mi research aquí. Busquen Antonio Sanabria, de Paraguay.
0: Yo en este momento haré la tarea, compañero. Para no dejarlo abajo.
1: Sanabria, Paraguay, 100%. Voy a ver el mundial.
0: ¿Cómo se apellida?
1: Sanabria.
0: Sanabria.
3: Juega en Italia.
2: No, sí está guapo.
0: ¿Es del Barcelona?
1: De Paraguay.
0: Pues que me salió.
2: Quiero uno de esos.
3: Pero juega en Italia. Juega en el Torino. El vato.
0: ¿Pero a quién va a representar?
1: A Paraguay. Oye, de México.
2: Pues mejor que juegue aquí.
1: Santiago Jiménez.
0: ¿Cómo no, eh?
3: El Bebote.
1: ¿El Bebote? ¿Cómo que el Bebote?
3: Así le dicen el apodo, el Bebote.
1: Por la misma razón del
0: Bebote. ¿Están los guapos? Sé,
3: pero así le dicen el
0: ¿están fútbol los guapos?
2: ¿Sí? Ay, yo le digo el Bebito.
3: El Bebote, Jiménez. ¿Qué más?
0: Mira, tienes un bebé detrás de ti. ¿Cuánto te dicen?
1: Es que hay unos que están un poquito feitos y están en la lista.
0: Antonio Jiménez. A ver.
3: Márgame la canción.
1: Todavía tienen aquí a Leandro Paredes, de Argentina.
3: ¿Leandro Paredes? Muy Leandro ese vato.
1: Se ve como...
0: Raúl Jiménez.
1: No, Leandro.
3: No, es el de la, el de que dice el mono es de Argentina, es argentino.
0: Pues sí, como que sí vamos a ver el mundial.
1: Sí, yo creo que sí vamos a ver el mundial.
0: Claro, por supuesto, bebé. Que por cierto, mañana.
1: ¿Mañana qué?
0: Mañana vamos a estar
3: en mañana van a estar en un watch party a ustedes.
1: Así es, señores, mañana vamos a estar transmitiendo completamente en vivo desde Echo Park para que vaya a visitarnos mañana desde Echo Park, ahí en las 751 de Echo Park Avenue en Los Ángeles. Mañana todo el programa de 11 a 3 de la tarde. Ojo, no vamos a estar narrando el partido. Vamos a estar transmitiendo con toda la aficionada.
0: Sí,
1: toda
0: programa
1: la,
0: normal, como normal, siempre, pero desde allá.
1: Desde allá.
0: Simón. Para que nos acompañe.
3: Y nos toca el viernes.
0: ¿En dónde,
3: vamos
0: señor?
3: Vamos a estar bueno, ahorita de rato le doy la dirección exacta porque se me fue, pero nosotros toca el partido de Estados Unidos contra Paraguay, que va a ser en el SoFi Stadium aquí en Inglewood. Saludos para toda la gente de Inglewood, donde ya tienen todo sitio. Está ahí, no te le puedes ni acercar al estadio, pero bueno, saludos a la playa de Inglewood, escúchala, qué buena, y vamos a hacer el
0: programa.
1: Bueno, también Van a estar ustedes ahí también.
3: Siendo como el party.
1: El party.
3: Ahí vamos a estar ahí cerca del.
1: A ver.
3: Del zoológico. Es que no encuentro la
2: dirección. Va a ser más bien en Griffith Park.
0: Ok, es estar viejo. Lo que es estar rojo, no alcanza a ver la dirección.
2: Por el Elysian Park.
3: A ver, ¿dónde?
2: Por esos rumbos van a estar.
3: A ver, ¿dónde, mono?
0: Qué buena observación, ¿eh?
1: En el Griffith Park.
2: Va a ser
1: en. No, dice en el Outer Museum acá.
2: Sí, pues.
3: Pero si le ponemos eso, mejor dile que le cambien, ¿no?
1: O sea, que
2: es el Outer Museum, para que sepan.
3: Pero ahí queda Griffith Park.
2: ¿Dónde está Griffith Park y Legend Park?
1: Across del LA Zoo, dicen por acá.
0: Mira, usted métese a las redes sociales de La Que Buena, ahí va a encontrar el flyer.
3: El viernes voy a estar ahí, voy a estar en el party ese de Estados Unidos contra Paraguay.
1: ¡Ay, wow!
0: Y muchachos, pues nosotros nos despedimos, le dejamos el changarro a Buenas Tardes con el Patrón Acuario, muchísimas gracias.
2: Muchas gracias, Mario.
3: Por favor, pónganse la faleera verde mañana en México, no vaya a ser que...
1: Ahorita voy a comprar la mía.
3: No vaya a ser que lo vayan a confundir con un europeo.
0: Claro, ¿sí? Por supuesto.
1: No, créeme, que con las caras que llevo, no.
0: Sí. No. Que sí.
1: Voy a ir a comprar ahorita mi camisa de la selección.
0: Pero es mexicana, ¿eh?
1: No, hombre, yo soy argentino. Como
3: ¡ay!
1: Sí,
3: ¡ay! Tú. ¡Me van a abonar! ¡No se crean, señores!
0: ¡Cálmate! ¿Qué hoy te va a decir alguien?
1: No, por esto que va a decir como bebé. Mi comadre Ángela Aguilar.
3: ¡Cálmate, Ángela Aguilar!
0: Usted lo dijo. Bueno,
1: no,
0: gracias.
1: No, pero recuerden que obviamente mexicano a mucho.
0: Por orgullo.
1: Me muero, vuelvo a revivir y soy mexicano.
0: Mexicano por orgullo, descendiente de Cuauhtémoc, dices tú.
3: Estado que lleva más seleccionados mexicanos es Guanajuato, para que sepa.
1: Te lo digo. Es que no sabes, pero...
0: ¿Tú juegas fútbol?
1: 100%.
0: ¿A poco sabes mover el balón?
2: Sí,
0: que sabes mover el balón.
1: No, pero yo sabía echarme unas cascaritas allá con los vatos de
0: ya, bueno, rancho. Fuera de cura.
2: Sí, imagino.
1: Sí.
3: Tuvo novia en su momento.
0: Ah, eso sí me la sé.
1: Sí. Me fui de ser porrista a delantero. Pero de los jugadores.
0: Ay, muchacho. Gracias, mono Miguel.
1: Gracias, comadre. Mucho gusto. Un gusto estar aquí contigo todo el programa.
0: Ya me doy cuenta, nomás viendo cuando se te pega la gana. Mis amados, antes de irme rapidito, cortita.
1: Tienes que recordarte que mañana te tienes que levantar temprano.
0: No empieces con tus cosas, ¿eh? No empieces con tus cosas. No empieces.
1: ¿Qué?
0: Hasta quité el fondo.
1: ¿Por?
0: Me derrama la bilis contigo.
1: Pues ya se sabe, ya se te dijo.
0: Ay, Jehová bendito. Señoras y señores, ya nos vamos. Pero no sin antes, les quiero dejar.
2: Dejir.
0: Les quiero dejir. Ya se me está pegando por juntarme con ustedes dos.
2: He hecho no la culpa.
0: Nunca dudes de tu valor por la opinión de otro. Siempre habrá quien critique tu camino, pero las personas seguras construyen, mientras las inseguras suelen señalar. Yo soy tu amiga la mami, de Viene de Buenas con la mami y el mono a través de La Qué Buena. Su lechita, ya seguir.
1: Bien dañada, mi amiga. Bien dañada, siempre. Ay, ay, ay.
0: A tú también un beso.
4: Buenas tardes.
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0: seguimos con la fiebre mundialista. Aquí en Buenas Tardes con el Patrón, el show número 2 de la radio. Buenas tardes con el Patrón. Te acompañamos hoy en este día miércoles, mitad de semana.
1: Algo por el estilo.
2: No, todos estos días agárreme porque llevo lumbre.
3: ¿Qué?
1: ¿Por qué?
2: Mañana es el partido de México, sí, compañera. Lo vamos claro a ver de principio a fin.
1: ¿Y andas alumbreado o
2: macizo,
1: cómo?
2: Macizo, gracias a la gente que anda organizando fiestas y todos que nos han invitado para esto del fiebre mundialista del, ay, que,
1: ya modo no sé ni qué mundialista.
2: No sé ni qué perra palabra usar ya con todas estas reglas nuevas que nos pusieron. Ay, ay, ay,
1: para
2: ay,
1: esta
2: señor
1: fiebre futbolera, modo mundialista.
2: Modo mundialista, válgame la canción. Esa organización que organiza la organización de la organizada del mundial está muy raro.
1: Oye, juego de pelota.
2: El día de hoy en Código Misterio, no te me vayas a ir porque dijiste que te ibas a ir en Código Misterio porque no querías escuchar lo del mundial.
1: Me da miedo.
2: Pues tenemos todas las predicciones, todo lo que andan diciendo ahí gente de las cosas que van a pasar en el mundial.
1: Uy.
2: Desde unas luces que se van a aparecer en el cielo hasta ya predijeron quién va a ganar la Copa del Mundo.
1: No me digas.
2: ¿Quién va a ganar la Copa del Mundo?
1: ¿Y por qué estás hablando así?
2: Porque va a ganar gente de Portugal. Ah. Para que sepan.
1: Luego, pues.
2: Hoy en el Top Ten tenemos hoy en modo mundialista Curaçao.
1: Curaçao.
2: Hoy vamos a conocer datos de Curaçao.
1: ¿Curaçao? Yo sé la Curaçao. Hasta donde sé, tiene tiendas muy grandes y
2: no se llama Flay de esa, no, la tienda.
1: Muebles,
2: la, no, la tienda Curaçao, no, ah, no, no, no, no. La isla, la isla. Mira, el musiquita de Curaçao que conseguí, mira. ¡Ey! ¡Ey! ¡Ey! Nomás para que sepan, plebada. Ahorita más adelante también en los Ulises Mondragón, el indomable, con las notas del espectáculo.
1: Algo por el estilo.
2: Sigue una polémica ahí que va a volver a agarrar. Y hoy, Stephanie Castellanos, ¿qué nos trae, compañera?
1: Mira, la verdad es que ya estoy cansada de que con Max siempre estás hablando de cómo hacer para conquistar a una alemana. ¿Cómo hacer para conquistar?
2: Por ejemplo, a una de Curaçao.
1: ¿Cómo hacer para conquistar a una morrita de Curaçao? Oye. Osao. Déjame decirte que también tienes público femenino, ¿eh?
2: Ah, caray, yo sé. Y las quiero mucho y las quiero ver triunfar.
1: Así que para todas mis comadres, el día de hoy vamos a hablar de los jugadores más guapos del mundial.
2: Ah, caray, te pusiste a conseguir la válgame la canción. Mujeres, no se lo pierdan.
1: Tiene que haber producto para mis morras también. ¿Cómo
4: está
1: de
4: bien
1: no?
4: Bueno.
1: Nosotras también disfrutamos esta fiebre mundialista. Y no solo por los juegos, ¿ah?
5: Ya nos exhibís.
2: Ahorita Stephanie Castellano está en la lista. ¿No vas a poner tú al Kim Jong-un? ¿Cómo se llama? Kim Song-un.
1: Tiene que ser mi mención especial. A gusto personal.
2: Ah, claro que sí. Válgame la personal canción. Ya regresamos.
1: Claro que tiene que estar ahí,
2: no, ya regresamos. Tú, buenas tardes con el padre. ¿En qué se ha convertido este maldito show guango de bajo presupuesto?
1: Ah, pero si fueran morritas, ay, claro, estuvieras, ¿no?
2: Si usted está escuchando este show y piensa meter este show en la radio, en su radio, ya no lo meta.
1: A ver, yo quiero que los vatos, yo quiero que los vatos también nos digan quién cree que es el jugador de fútbol que va a estar presentándose en este mundial más guapo de todos.
2: No, qué más guapo.
1: No,
2: no, nadie, todos somos feos.
1: Que no,
2: todos
1: sí,
2: feos.
1: Y hay vatos guapos, todos, como de que no te haya tocado suerte es otra cosa.
2: No, ya estuvo, ya. Ya la...

0: vamos al reporte del tráfico. Te comento, autopista 215 en dirección hacia el sur viene con lentitud a la altura de University Avenue. Si tú vienes manejando por ahí, pues tenlo en cuenta, ten muchísima paciencia también y por supuesto sigue disfrutando de buenas tardes con el patrón aquí a través de la que buena 96.1.
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0: señores, está escuchando el show número 2 de la radio. Esto es Buenas Tardes con el Patrón. Entramos en modo mundialista. Y el día de hoy toca, sí, hoy toca hablar de la selección de Curazao. Sí, Curazao, que es invitado a la Copa del Mundo, mejor dicho, clasificado por parte de la CONCACAF. Estará en un grupo muy, sí, pero muy complicado, sí. Vamos a ver cómo le va al equipo de Curazao, que estará en el grupo E junto a Alemania, Costa de Marfil y Ecuador. ¡Ay!
1: Exactamente, datos curiosos de la isla de Curazao. Música, por favor, maestro. Música curazaeñe. Yo, andamos de party. ¿Te gustaría visitar la isla de Curazao?
2: Curazao, ¿cómo de que no? ¿Qué hay en Curazao?
1: Ponle ahí en el Google, googlea las fotos, güey, de Curazao. Oh, manche, está bien perro ahí.
2: Dice, llévate isla las mejores Caribe. Ofertas en estos momentos.
1: No sea amable. No te pases de la... Llévate una televisión de 70 pulgadas para ver. Con una bocina.
2: Quiero aclarar que este segmento no está patrocinado. No deberían, pero no está patrocinado.
1: Deberían de patrocinar a Curazao este segmento en especial. Ay, porque hoy vamos a estar hablando de Curazao, pero no de la tienda. Hija de la... Chiquito pero picoso. Ajá. Así es Curazao. Tiene apenas 150 mil habitantes, güey. Tiene. O sea, hay más habitantes en Downey que ahí en Curazao.
2: No inventes. Menos. Oye, qué padre se ve el mar ahí.
1: Qué perro está, güey, la neta.
2: Llévame por afuera.
1: Fíjate que estaría bien ir a Curazao. Hay mucha, pero mucho sabor ahí en Curazao. Y bueno, 150 mil habitantes. Además, es una isla de colores. Su capital es Williston. Parece sacada de una caja de crayones porque sus edificios están pintados de todos los colores.
2: ¡Qué perro!
1: Ahí pone la capital de Curazao. ¿Ya la viste? Sí. ¡Bien perro, hombre! Este yo sí me entró así como que estaría chido ir un día a Curazao.
2: ¿Sabes qué siento? Que este es como de las joyas paraíso. Ocultas que tiene el mundo y que a veces ni siquiera nos acordamos de que existen estos lugares, ¿sabes?
1: Es una maravilla, es algo bien perrón ahí. Hablan 4 idiomas.
2: Ándale.
1: Y como si nada, los habitantes dominan, se llama papiamento, que se llama lo que hablan ahí como que su lengua madre. El español, hablan inglés y hablan holandés, fíjate. Hasta para pedir una nieve tienen opciones de diferente idioma, nomás para que sepan, ¿no? Tierra de grandes beisbolistas. Ahí se juega mucho béisbol.
2: Okay.
1: Mucho, sí, mucho béisbol. De hecho, la selección de Holanda, cuando participa en los mundiales de béisbol, todos los jugadores son, la mayoría son de Curazao. Aunque es una isla pequeña, ha producido también grandes estrellas de las grandes ligas como Andrew Jones y Ozzy Albies. Eran curazaeños, ¿eh? Es parte del Reino de los Países Bajos. No es un país totalmente independiente, forma parte de un Reino de los Países Bajos, aunque tiene su propio gobierno, pertenece aún a los Países Bajos. Ya muchos lo conocen por Holanda, pues, allá.
2: Sí, así como... ¿Cómo se llama? Qué bonito se ve. Estoy embobada con las fotos.
1: Escribe una foto ahí a la gente que nos va sintonizando y que no puede verlas.
2: Ok, digamos, es una calle a las orillas del mar y las fachadas arquitectónicas como los
1: de
2: tiempos
1: colores, ¿no?
2: Coloniales, pero de mil colores, ¿sabes? Ay, perro. Qué bonito se ve.
1: Su selección es llamada la Marea Azul, el apodo de la selección de Blue Wave o la Marea Azul. Y bueno, vaya que ha hecho olas en las eliminatorias, dejó afuera selecciones como El Salvador, como Honduras, Guatemala, que tienen más tradición futbolera. Curazao los dejó fuera. Van a debutar en este mundial del 2026 y de eso vamos a hablar más adelante. Mientras algunos...
2: ¿Dijiste van a debutar?
1: Sí, es la primera vez que van a un mundial.
2: Ok.
1: Mientras algunos, ahí te va el dato del patrón. Mientras algunos países con millones de habitantes siguen viendo el mundial por televisión, Curazao, te voy a poner un ejemplo. India y China no han ido mundial.
2: ¿De verdad?
1: Y son países muy poblados.
2: Sí, sí, sí.
1: Con una población que incluso cabe en un estadio grande, ya tienen boleto para la fiesta mundialista. Es echarle ganitas. Más de la, fíjate, si van, por ejemplo, al Estadio Azteca, más de la mitad del país cabe en el Estadio Azteca. No Nomás para que sepan.
2: Oye, mira, no inventes. Dos estadios aztecas y ahí cabe toda la gente de Curazao.
1: No importa si eres un rancho chiquito o una isla pequeña, con trabajo y disciplina, puedes sentarte en la misma mesa de los gigantes. Esa es lo que yo le voy a decir. Porque es un ejemplo la isla de Curazao. Ya regresamos. Buenas tardes con el patrón y regresamos con más datos de Curazao. Andamos en modo mundialista. Trágame tierra.

0: 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Buenas tardes con el patrón. ¡Ay!
1: Ah, compañera, aquí en Curazao la vida es más sabrosa, más guapachosona, ¿sí o no? ¿A poco no? ¿A poco no está chido?
2: Chulada. ¿Quieres otro coquito?
1: Por favor, compañera, pásame un coco. Una, también hay una.
2: Una ¿cómo margarita? Se llama una margarita ahí.
1: Ir a la tortuga. No, pero yo, ¿sabes qué? Ya me voy. Vámonos mejor. Ya no quiero estar aquí en Curazao. Ya no quiero estar yo aquí en Curazao.
2: ¿No? ¿Por qué?
1: Porque aquí no hay quien me mueva la pancita ni le haga trencitas a usted tampoco. Imagínense lo que es la radio, pero nos trasladamos. Regresamos a la cabina. Ya, rápidamente.
2: Ay, ¿tan rápido se acabó?
1: Vámonos a Curazao. Vamos a la cabina. Genial.
2: ¿Qué? No, patrón, aquí no. Vámonos a Curazao.
1: Ah, pues está bien, bien perrón Curazao. Plebada, datos sobre Curazao en modo mundialista. Debutante de lujo, Curazao jugará su primer mundial en este 2026. Nunca antes había visitado la justa mundialista. Y es el más chiquito del baile. 150 mil habitantes, ya lo había dicho. Curazao se convirtió en el país más pequeño en población y tamaño territorial en la historia en clasificar a una Copa del Mundo. Fíjate, ¿cómo wow. va a poder competir? Fíjate, curazaño, y vas a competir contra Alemania, contra Ecuador, contra Costa de Marfil en su grupo. La isla, yo pienso que se va a paralizar. No, imagínate contra los alemanes. O sea, se va a paralizar la isla completa, ¿tú crees?
2: Yo que sí, ¿no? Te creo.
1: Su boleto llegó antes incluso que Jamaica. La clasificación histórica llegó tras el empate a cero contra Jamaica en Kingston. Resultado que le bastó para asegurar un lugar en el mundial. Yo vi la cuando acabó ese partido. Hubieras visto la alegría de la gente. Se me enchina la piel porque estuvo bien perro. Yo sí me emocioné.
2: Ah, no, qué perro.
1: La Ola Azul llega al Mundial. Su selección conocida como la Ola Azul ahora está con los ojos vistos en el evento más grande del planeta. Tienen un técnico que es neerlandés, Dick Abbott. Está listo para convertirse en uno de los entrenadores más veteranos en dirigir la Copa del Mundo. Ahí te va.
2: A ver.
1: Lo que te decía ahorita hace rato. Alemania será su primer gran examen, su primer partido mundialista será nada más ni menos contra la poderosa selección alemana. Como, pues, imagínate llegar contra los Tonkheim.
2: Híjole. No,
1: es como aventarte. Yo creo que estás en un bocho y de pronto te dicen, vas a manejar un Fórmula 1.
2: Ay.
1: A la bestia, no, pues sí te dan.
2: Sácate por ahí.
1: Sí te dan nervios, la neta,
2: claro,
1: pero.
2: ¿Cómo de que no?
1: Qué emoción, la neta, ¿no?
2: Sí, también.
1: De no existir a ir al mundial, la selección de Curazao. ¿Sabes qué? ¿Cuándo nació la selección de Curazao originalmente?
2: Nació?
1: En el 2011. Cuando fue la disolución de las Antillas de holandesas. Apenas 15 años después va al mundial. Es que antes eran las Antillas holandesas y pertenecían 100% al gobierno de Holanda.
2: Entonces,
1: o de Países Bajos.
2: Ok.
1: Cuando se disuelve este asunto, cada isla agarró su propia identidad y su propio gobierno. Así automáticamente metieron la solicitud a la. A, no podemos decir el nombre, pero los que organizan este torneo.
2: Ajá.
1: Y le dieron el sí.
2: Ok.
1: Ahora. Después de ser fundado en el 2011, 15 años después, están en una Copa del Mundo los.
2: ¡Wow!
1: Los curazaeños. Ahí te va. Superaron a países mucho más grandes mientras. Lo que te decía ahorita hace rato, pues. Curazao logró el boleto mucho más allá de la población que tiene, como otros países, como te vuelvo a repetir, como India, como China, que es el país más poblado del mundo. Y pues imagínate.
2: Imagínate ir a tu primer mundial y sentarte justamente como lo decías hace rato al lado de los grandes, a pesar de toda la historia que has tenido. Se me hace, híjole, creo que es de los que más van a estar emocionados, ¿sabes?
1: Fíjate el dato que agarré yo, que este fue porque hice números.
2: Sí.
1: Ahí te va el dato. ¿Te acuerdas que hace poco fuimos al Rose Bowl?
2: Sí.
1: De Pasadena.
2: Sí.
1: Donde jugó México contra Australia.
2: Ey.
1: Ahí te va. Si todo Curazao se metiera al estadio Rose Bowl,
2: no.
1: Todavía iban a sobrar asientos.
2: No es cierto.
1: Si toda la población la mete al Rose Bowl de Pasadena, iban a sobrar asientos. ¿Eh?
2: No seas más. Así.
1: Sí, sácale,
2: no.
1: Fíjate. Cuando fuimos a otro Rose Bowl,
2: sí.
1: Estaba lleno.
2: Sí.
1: Faltaban pocos asientos. Haz de cuenta que ibas a tener a toda la población de Curazao ahí.
2: No puede ser, patrón.
1: No, para que sepa, no, para que sea una idea más o menos de qué país estamos hablando. Okay. Y este es el país que la neta. Es más, ya. Deme la nacionalidad de Curazao. Vámonos, Recio. Curazao, Curazao, Curazao, Curazao, Curazao, Curazao, Curazao. Sigue escuchando. Buenas tardes con el patrón, ¿eh? Curazao, Curazao, la ola azul, la ola azul, la ola azul.
2: Cruz azul, cruz azul.
1: No, qué cruz azul, ni qué. Curazao, no, qué cruz azul, ni qué. Ya. También que íbamos.
2: La cara, qué
3: el patrón.
2: Vámonos, Simon en Fire, al reporte vial, autopista 210 en dirección hacia el este, a la altura de la Mountain Avenue, está reportando tráfico con lentitud. Si tú vienes manejando por ahí, pues te recomiendo que tengas mucha paciencia, que salgas con tiempo para que no se te haga tarde y no andes con prisa. Y por supuesto, sigue disfrutando en Buenas Tardes con el patrón aquí a través de la que buena 96.1.
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0: escuchando el show número 2 de la radio en modo mundialista. Mañana empieza el mundial. ¡Ay! Y también los chismes del espectáculo se empiezan ya. Aquí en Buenas Tardes con el Patrón, con ustedes, el cuerpo de gancho guamuchilero. Sí, Ulises Mondragón, el indomable.
1: ¡Viejón! ¿Cómo está? ¿Qué dice el viejo?
2: Así nada más queda. Oiga, saludos para toda la raza talegona. Primeramente lo saludo a usted, patrón de esta, de este programa, en esta bonita estación. Sí, lo poco que queda de usted. Sí. Este, después de que se los chupara el mono Miguel.
1: ¿Qué pasó?
2: Bueno,
1: ¿qué pasó? ¿Qué pasó?
2: Oiga, por cierto, quiero mandar un saludo a toda la raza de Milwaukee, Wisconsin. Para la gente que no sabe, yo viví en Milwaukee y tengo mucha gente que me quiere y la mitad que me odia. Pero no importa, no pasa nada, aquí estoy.
1: De hecho, al señor Mondragón lo ponían así, lo atravesaban en las calles, de semáforo a semáforo, y luego lo empujaban y trabajaba como raspadora de nieve. En los inviernos, allá en Milwaukee. Saludos para toda la gente que de Milwaukee nos escucha. Un saludazo para todos ahí, señor Mondragón. Allá vivió el señor Mondragón en Las Vegas también, a su gente de Las Vegas que también lo escuchan allá.
3: Algo por el estilo.
2: Viví en todo sur de California, viví en Las Vegas, viví en Milwaukee, en Nuevo México y coming soon, ya les voy a decir dónde, próximamente.
1: On Gmail. Va, adelante, señor Mondragón. ¿Con qué empezamos? Vamos a ver si empieza fuerte o más o menos. Jálese, viejón.
2: Oiga, pues vamos a empezar directamente con Garibaldi. ¿Se acuerdan de Garibaldi?
1: Banana, bye, ay, banana, banana duro. Era tan inocente yo que no sabía qué significaba esa maldita canción, pero bueno.
2: Okay. Bueno, pues Charlie López, oiga, uno de los exintegrantes de Garibaldi, bueno, pues viene y habla acerca de la relación de Sasha Sokol y Luis de Llano cuando Sasha era menor de edad. Y dice, eso era normal en aquella época. Un señor de 30 andaba con una niña de 12 o 13 años. Pero no solo eso, oiga, también arremete en contra de su excompañera Patti Mantero. Le dice, ¿y esa qué? ¿Cuál éxito le conocen? No tiene ningún éxito. Escuche qué fue lo que dijo.
4: ¿Qué dice?
1: Lo agarró también usted en la entrevista.
5: Una cosa, es que ya lo dije allá, yo respeto a Sasha, que quede claro, yo respeto a las mujeres y que levanten la voz y están en todo su derecho y yo como hombre las apoyo, pero yo hablo desde mi percepción, desde lo que yo viví una relación como, antes las niñas de 15 años ya estaban quedadas, 14 años, ¿estamos de acuerdo? Estaban quedadas ya, ya se quedó, ya no se casó la niña. Güey, tenía 14 años, güey.
1: No, está mal.
5: Tan era normal en la época que yo los conocí, que era una relación normal de pareja, como yo lo viví, ¿ok? Como yo nunca vi.
1: ¿Por dónde viví el vato? ¿Qué es, señor Mondragón? Porque pues eso no es que digas tú así, que normal hoy, mañana y siempre, pues no. ¿A verdad?
2: No. Definitivamente no. Mire, hay ciertas áreas, países, incluso en zonas de México, donde todavía existe el trueque de las o los menores de edad, que por una vaca, que por una propiedad, que porque tiene más dinero, qué sé yo. Lamentablemente eso existe. Afortunadamente también existen los derechos de los niños, que en muchos países pues no se llevan a cabo, ¿verdad?
1: Sí, se los pasan el arco del triunfo.
2: Exacto, pero que vengan también. Y que hoy en día, bueno, lo importante de las redes sociales es que conocemos más y más casos. Pero aquí que venga una persona, como en este caso, una figura pública, a hablar este tipo de cosas, oiga.
1: No, y no paró, le siguió todavía y le va a
5: mentir. No estaban escondiendo ni Luis ni Sasha, ni ninguna pareja de ese momento, ni estaba el señor O'Farrell, había mucha gente importante andando con... Es que, ¿qué edad? O sea, como que no veíamos, como te reitero, hace 40 años eras quedada, no había bronca. Ahora pasa este tiempo y está bien que levanten la voz y que ya ahora ya se vea mal, es diferente a que a lo como se veía en ese momento.
3: Pero ahora Luis,
5: es que siempre lo malo se queda para ¿no?
1: Pues o sea, no haga cosas
5: hay
1: malas.
5: Hay ejemplos de que alguien está acusado de violación y resulta que salen después a decir, es que les queríamos sacar dinero y todo, y ya queda marcado como violador. Y aunque ya haya dicho la supuesta víctima que había sido planeado con las amigas y todo, y que para bajarle dinero porque era artista famoso y no, ya dijeron que ya no era, que era una mentira, ya lo dejaron marcado para toda la vida al artista.
1: Eso también es
5: aunque
1: cierto.
5: Ya se dijo que no. Yo no sé qué vaya a pasar, yo no soy prensa, yo no soy medio de comunicación, pero el hecho de que yo hable bien de Luis no quiere decir que no respete lo que ella está haciendo, y que lo hacen todas las mujeres y me parece maravilloso, que me parece espectacular que lo hagan. Todas sí tienen mi apoyo y creo que el de la mayoría de los hombres. Pero de ahí en fuera, pues, ¿qué les puedo decir?
1: Bueno, ahí está lo que dijo este Charlie, señor Mondragón. Este, todo depende del ¿cómo dice? Del lugar donde lo vea. ¿Usted cómo lo ve? En un minuto.
2: Pues mire, rápidamente, yo tengo una anécdota de yo tuve una amiga justo cuando estábamos en la prepa, todos menores de edad, que nos faltaba todavía para alcanzar la mayoría. Y déjeme decirle que alguien de una banda muy importante de Sinaloa llegaba a la puerta de la prepa por mi amiga. Y el señor ya era señor grande, oiga.
1: Válgame la
2: y
1: canción.
2: Nadie me lo cuenta, yo lo vi. Ahora, chavos como nosotros, como de esa edad, hasta cierto tipo lo veíamos como, no manches, andas con alguien importante. Pero nunca veíamos como, no manches, andas con alguien que te triplica la edad.
1: Chingazo.
2: Entonces, yo creo que en ese sentido es a lo que se refería Charlie. Eso no quiere decir que está bien, simplemente que es verdad. O sea, hasta cierto punto, antes no lo pensábamos como hoy.
1: Sí, son muy diferentes, pero bueno, ahí está bastante grueso el tema. Pero bueno, señor Mondragón, díganos, cuéntenos, ¿qué tenemos?
3: ¿Qué tenemos?
1: Más adelante, los espectáculos.
2: Más adelante salen a defender a Julieta Venegas. Le cuento por qué. Además, el patrón dice que si tengo 1,000 followers, se desnuda.
1: ¿Quién
2: enseña el mendigo camarón de la Maruchan? No, ya volvemos.
1: Ya regresamos, no le cambio.
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0: Y lo usaba para arremangar nieve en, allá en Wisconsin.
1: De volar, le sale el mitote, señor Mondragón. Vámonos con la segunda parte de los espectáculos.
2: Creo que sí, oiga, vamos a hablar acerca de la funa que en estos últimos días le han dado a Julieta Venegas.
1: Ah, qué macizo.
2: Porque ya veo que sacó una rola para el mundial, supuestamente.
1: Simón. Bueno.
2: Pero dicen que era una rola feminista, oiga.
1: Ah, caray.
2: Sí, sí la escuché. Muy feminista. Pero sí,
1: está muy. Ay, la canción, a ver.
2: A ver, producción. No.

0: Ahí está, mira.
1: ¿No será, oiga, que la rola es para todos los jugadores que se creen niñas pero no salen todavía?
0: Pero a lo mejor y sí, fíjese, estamos condenando mal, ¿verdad?
1: ¿Y?
0: Pues quién sabe, no, es que está muy feminista, exageradamente sí, bueno, feminista, la neta.
1: Pues debido a eso, oiga, le preguntaron a la presidenta Claudia Sheinbaum, ya ve que ella resuelve todos los problemas menos los que tiene que resolver. Y bueno, pues habló de Julieta Venegas y dice que la canción no es la oficial del mundial. Escuche qué fue lo que dijo.
0: A ver.
2: Claro, la canción de Julieta Venegas nunca pretendió ser la canción oficial del mundial. Obviamente está dedicada a las niñas que juegan fútbol. La pusimos ese día, pues porque regalamos los boletos a las niñas, a las jóvenes,
0: válgame,
2: que ganaron el concurso de las dominadas para tener los boletos del mundial.
0: Que yo también estoy en desacuerdo con esa situación, señor Mondragón, porque la canción que debieron de poner fue esta, mire. Esta fue la que debieron de poner para el mundial.
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0: José Torres, vamos al mundial. Esa es la que debieron de haber puesto ahí. Mira, de José Torres con el Chuma modelando la playera de la selección mexicana. Ahí sí.
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1: Deberíamos hacer, ahora que ya empieza el mundial, deberíamos hacer que a través de WhatsApp la gente nos diga de todas las canciones que hay del mundial, que nos digan cuál les gusta más a la raza y pues que ellos elijan.
0: Cálense, manden ahí su WhatsAppazo, el WhatsAppazo de Show de Buenas Tardes con el Patrón, lo está esperando. El señor Mondragón ya mandó esa promoción. El que gane le va a dar $200,000. El señor Mondragón los va a depositar a su cuenta.
1: Así es que todos los derechos reservados son de este programa de bajo presupuesto. Oiga, vamos a terminar con una polémica en España. Viene que a veces la gente nos critica, nos dice, nos raya la madre, un montón de cosas, oiga, bien feas. Pues allá en España hay una presentadora que se cansó. Se cansó de que le dijeran que se vestía mal, que diario muy mal vestida, muy, o sea, que le tiraban hate feo. Pues ¿sabe qué fue lo que hizo? Dijo, pues ahora me voy a encuerar y voy a hacer el programa desnuda. Totalmente en vivo, oiga, se atrevió en represalia a todos los malos comentarios. Sí, le mandé el video, véalo, para que vea. Le puse censura, como usted es muy puerco.
4: 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Y a partir de ahora, para que nadie se fije.
0: ¡Ah, caray! ¡Se quitó todo!
4: Y es lo que digo.
0: Va, ¡ay, también lo que! ¡Ay!
4: No ha habido ni una sola semana en la que no me haya escrito alguien para decir.
0: A la bestia, se quitó todo. Lo bueno que yo me. Sí, bendito sea el Señor que yo me he visto muy bien, Simón Drago. Si no.
1: No, lo bueno también, que aquí es radio, oiga.
0: Sí, también. No, si no, imagínese. Si así, cuando me conoce la gente, dicen, ah, tú eres el patrón. Pues, ay, digo yo, ¿para qué?
1: Una decepción. Y dice, la antigua novia del patrón, decían, para ese tocino traes todo el puerco.
0: ¿Qué pasó, señor Mondragón? ¿Qué pasó, señor Mondragón? ¿Qué pasó? Oye, el otro, no, se pasen de lanza conmigo. Qué bárbaro. Señor Mondragón, sus redes sociales y gracias por su tiempo, señor Mondragón.
1: Al contrario, búsqueme como el Indomable TV en mi Instagram, mi única red social. Y tú te quedas aquí con el tocino, digo, con el puerco de la radio. En buenas tardes, con el patrón. Ay, ay.
0: ¿Qué pasó, señor Mondragón? No me traten así. Ya regresamos. Ya regresamos, no le cambio. Qué bárbaro.

0: vamos al reporte del tráfico. Te comento que la autopista número 91 en dirección hacia el oeste, a la altura de la Imperial Highway, está reportando un accidente, el cual está ocasionando que los carriles izquierdos se encuentren afectados. Maneja con mucho cuidado, por favor, siempre alerta en tu camino. 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

0: señores, es momento de entrar a esta sección o segmento de Stephanie Castellanos, donde ella, ustedes mujeres desesperadas, ay, que les gusta el fútbol, trae a ti los jugadores más guapos, sensuales y sexys del mundial.
1: Pues es muy guapo, es muy talentoso, es muy buen muchacho.
2: Ay, no, ¿qué es eso?
3: Y así es, efectivamente, porque el público lo pidió. Aquí,
4: ¿cuál
3: público? Buenas
4: tardes. Nadie
3: ¿cómo
4: lo pidió?
3: De que no? Las morras me escribieron. Oye, ¿qué onda con Patrón? Nos está diciendo cómo conquistar a una, ¿cómo se llama? A una de Curazao, a una morrita de Alemania, a una coreana que nos está diciendo, pero nosotras las morras también escuchamos Buenas tardes con el Patrón. Y les dije, bueno, voy a sacrificarme por ustedes y voy a investigar quiénes son los futbolistas.
4: Sí, muy sacrificado está.
3: Más guapos que van a ir a este mundial. Porque mire, también, si usted va a ver el juego con su pareja, digamos, si tú como vato vas a ver el fútbol con tu novia, con tu esposa, no creas que a ella le importa tanto el partido, ¿eh?
4: No,
3: echando su taquito de ojo.
4: Señora, por favor, acompaña a su marido a ver los partidos de fútbol. La neta,
3: ¿qué
4: yo
3: el
4: sé.
3: Fútbol?
4: Sí, pero.
3: Y tú mira a los
4: no
3: vatos
4: les des
3: que están
4: ideas,
3: jugando.
4: También
3: ¿por
4: tú?
3: ¿Qué no?
4: Que bastante tienen con su hombre sexy ahí, panzón, tomándose una cerveza, viendo el partido.
3: No,
4: porque recuerden,
3: mira,
4: mujeres.
5: ¿Qué dices?
4: Que un hombre sin panza es como un cielo sin estrellas.
3: Tú hazles creer que sí. Mientras tanto, mira la televisión, porque ahí van a estar esos cuerpos tallados
4: ya,
3: por
4: ya,
3: los dioses.
4: Ya, dale, hombre, ya. Vámonos.
3: Oye, hay jugadores guapos en este mundial. Claro
4: vamos con
3: que
4: la primera
3: tenemos,
4: parte. Con la primera parte.
3: Jugadores de muy buen calibre. Y arrancamos con
4: hoy
3: México.
4: Está de muy buen calibre.
3: Pues sí, se miran bien formaditos aquí los compadres. ¿Cómo de que no? Los jugadores. Israel Reyes Romero.
4: El defensa, ese,
3: el defensa de
4: América.
3: Es de Outland,
4: ese vato, ni le digas a
3: no,
4: Mondragón.
3: No, hombre, no. Pero ya lo viste, sí te da la talla. Para las morras, para que se lo imaginen, es como un estilo, ¿qué será? ¿Un actor que se parezca a él? Ojos azules, güerito, alto, mide dos... Ah, no. No tengo las estaturas, pero también otro que está figurando en la lista es el argentino.
4: ¿Por qué te escuchas y estás como estás enchilada o qué?
3: No, no estoy enchilada. ¿Por qué?
4: Porque haces. Ay, no. Israel Reyes.
3: Israel Reyes. En segundo lugar tenemos a Rodrigo de Paul, nada más y nada menos que es un argentino que
4: argentino
3: se está llevando todos los suspiros de las argentinas y nos los van a prestar en este mundial para que nosotros también lo podamos ver.
4: Juega ahí en el Inter de Miami y juega con Messi, el Rodrigo de Paul.
3: Ajá, ya ves, sí sabes. ¿Y qué tal se te hace?
4: No, pues a mí, ¿qué perros me preguntas a mí? Okay, yo nomás sé que juega ya.
3: Oye, pero también tenemos de la selección de Portugal para el mundo. Nos traen a Francisco

0: se pronuncia el apellido? ¿Tú qué sabes de fútbol? Yo nada más veo la cara. Trincao.
1: Oh, el Trincao.
0: Trincao,
1: buen ese vato juega bien perrón, la neta.
0: Juega bien perrón, se mueve bien perrón por el campo.
1: No, pues no sé
0: qué
1: se mueve perrón, no sé.
0: En el campo de juego, compañera, patrón.
1: Hoy llegó usted, anda. Oiga, sosiéguenla, por favor, plebada que nos está sintonizando, por favor, sosiéguenla.
0: En el campo de juego, yo decía.
1: Ay, ay, ay. ¿Qué te parece? Vamos un...
0: Uno más antes. A una pausa. Una aquí. Pausa. Vamos Jálate. Con Ferran Torres, este español.
1: Ferran.
0: Que viene así.
1: Ferran Torres es, ¿no?
0: Sí. Que viene a robarnos los suspiros con ese porte y con esa elegancia que es de España. No es de Francia, pero es de España. Ay.
1: Joder, tío, ¿qué?
0: Oye, un español.
1: Creo que ese vato es el capitán, no recuerdo. Más que sí es el capitán de la selección española.
0: ¿Es el capitán? Sí, claro que sí.
1: Trae el número 7.
0: Está bastante guapo,
1: Descríbelo, descríbelo ahí.
0: Cejas pobladas, nariz refinada, labios carnosos, bigotito.
1: ¿La vieran ustedes cómo está ahorita aquí? Ahorita regresamos.
0: Sí, buenas, sí me caso ahí.
1: Buenas tardes con el patrón Stephanie. Anda, oiga. Como brasa ahorita. Como brasa, anda. Hija de la.

0: estamos de regreso. Estás escuchando Buenas Tardes con el Patrón. En lo que le echamos agua a la Stephanie para que se le baje la temperatura. Esto es Buenas Tardes con el Patrón.
1: Sí, y si usted va encendiendo la radio, resulta y resalta que anoche me llegó un mensaje y me dice: Patrón, ¿sabes qué? A petición del público, que yo siempre que un locutor, un conductor de televisión o algo dice, porque el público lo pidió. No es cierto, nadie se lo pidió. Ella fue de calenturienta y dijo: tengo la lista de los jugadores más guapos.
2: ¿Cómo de qué? De
1: del mundial.
2: Por favor, me así ofendes, dijiste, patrón.
3: Y te... Ay, está bien bueno.
1: No, sí, pues no sé.
2: ¿Cómo decirte que no? Ay, no, ¿qué es eso? La verdad es que yo sí estaba bien emocionada por toda esta fiebre mundialista, pero de repente dije: a ver, ¿qué guapuras están viendo mis ojos? Ufa, ufa, ufa, ufa. Y es por eso que también para todas mis comadres les voy a compartir el nombre de este precioso Antonio Sanabria, paraguayo. Que si tú lo ves desde lejos, sí. Si tú lo ves desde lejos, parece bien malote. Así como les gusta a todos.
1: Este vato juega en Italia, creo. En Torino.
2: Sí, pero se mira bien malote.
1: Descríbeselo. Es que te mueres.
2: 1.80, nada más. Chéquense esa. 1.80. Brazos bien marcados. Los tatuajes le dan ese toque sexy que obviamente a las morras nos vuelve locas. Esa barbita, chulada. Pero también me voy a ir con una de las estrellas del fútbol que juega para el Real Madrid, que es Jude Bellingham, ¿la verdad? pero ¿qué tal te pregunto? ¿Cómo juega Jude Bellingham, patrón?
1: No, bien perrón, el vato es inglés. Está en la selección de Inglaterra, muy buen jugador, contratado por el Real Madrid. Y excelente jugador, Bellingham.
2: Para que las morras se lo imaginen, es como un tipo, se mira como tipo Romeo Santos, yo diría. Tiene una patita blanca.
1: No falta que diga, canta eso. No falta, ¿va?
2: ¡Ay, patrón!
1: No, es que la mujer está plebes. Ojalá y la vieran aquí en la cabina, ¿cómo está? Sentada en una brasa de cuerpo. Ay, ay, ay. Bueno, Bellingham, ¿qué más?
2: También tenemos de este lado al jugador de Suecia, Lucas Perkow. Así se pronuncia el apellido. Yo no sé cómo se llame. Yo no sé cómo se pronuncie.
1: Es sueco, el vato.
2: Lo único que juega sé en... es que esos ojitos azules, ese cabello de oro. Y es un muy buen colágeno, ¿eh?
1: No, mamá.
2: Este burro juega.
1: Este güey juega en el Tottenham. Creo que juega en el Tottenham el morro. Ese es. ¿Viste digo que sí lo viste.
2: Ah, claro que lo vi.
1: Que los suecos fueron. Estaban muriendo de calor también los de Noruega y los suecos, ¿no?
2: Ufa, ufa. Mira, esta joyita no está muy chiquito. Sí, sí, sí es un colágeno total, pero
1: válgame,
2: mira.
1: La canción.
2: Pero qué guapo, dices. Guapísimo sí es. Ya, y también nos vamos con la mención. Regresamos a México, ¿qué te parece?
1: A ver, ¿a quién de México?
2: El jugador del Pita Pita Maquinita, Santiago Jiménez. Ay. O mejor conocido como
1: Santi
3: Jiménez. Pues es muy guapo, es muy talentoso, es muy buen muchacho. Ay, pobrecito.
2: La neta,
3: está bien bueno.
2: Yo sí me caso con Santi Jiménez.
1: Válgame
2: Santi
1: la
2: Jiménez,
1: canción.
2: Si me estás escuchando, aquí estoy.
1: No puede ser, no puede ser.
2: ¡Vámonos con otro argentino!
1: Nunca, compañera, ¿cuánto tiempo tenemos trabajando juntos? Ya para el año, ¿no?
2: Un año, creo.
1: Un año pasadito.
2: Un año, 3 meses.
1: Nunca la había visto así yo. ¡Qué bárbaro!
2: Claro que sí. ¿Me has visto así por G-Dragon? Claro que me has visto.
1: Pero
2: y
1: ahorita...
2: por eso voy a hacer mi mención especial en estos momentos de ojitos pispiretos, cabello negro y obviamente un porte elegante. Son Hyun Bin.
1: No, hombre, qué va.
2: Chulada
1: tenía
2: de vato.
1: Que...
2: chulada de vato.
1: Tenía que salir el amigo la neta.
3: Ay, no, ¿qué es eso?
1: Si no, no funcionaba la cosa.
2: Oye, y para las que les gustan los brasileiros, también tenemos a Alisson Becker. Oye, ese sí ves macho.
1: El portero de Brasil.
2: El portero de Brasil. Esas cejas pobladas y ese porte. No, hombre, vale, papá. Tengo una que otra amiga que sí se va y...
3: Está bien bueno.
2: Se casa.
1: No, hombre, ya.
2: Bueno, déjame terminar con uno más. Uno más. Y que esta hasta tú te casarías con él.
1: Ah, ¿yo qué? ¿A mí qué perras me andan diciendo?
2: ¿Cómo que no? Tenemos al Papucho. Ya está casado, pero no importa. Cristiano Ronaldo.
1: Válgame la canción.
3: ¿Qué? Está bien bueno.
2: Buenísimo.
3: Está bien bueno.
2: ¿Cómo de que
3: está
2: no?
3: Está bien bueno. Está bien bueno.
2: Aparte,
3: es muy guapo, es muy talentoso, es muy buen muchacho.
2: Y tiene dinero. Que diga, es carismático y sencillito, muchacho.
1: ¿Sabes qué? Ya no aguanto.
2: También te casabas con él.
1: A mí me puede abrir la puerta, por favor. Está muy caliente el asunto aquí.
2: Te casabas con él, tú. ¿Quién te gusta más, Cristiano o Messi?
1: Ya ni uno, yo veo cómo juegan. A mí qué más, siempre preguntando esas cosas.
2: Están bien guapos. Mira, no importa cómo se llamen, de qué selección juega, tú disfruta el juego cuando veas estas esculturas correr por el campo.
1: ¿Por qué no mencionaste a Orbelín Pineda, a Chachi Herrera, todos ellos? También tiene su corazoncito, ya regresamos. Méndiga calenturienta.

0: papachotes de los futbolistas guapérrimos que estaba echándose a la Stephanie.
1: No, no,
0: mira, cuando tú estás hablando con las bolas de no sé quién, de las de cómo Max. Conquistar a las mujeres, o sea, nadie los interrumpe, ¿eh? Y acá, no lo dejas hablar, patrón, que pues, ay, no, nosotros estamos acá imaginándonos así, con las descripciones que estaba dando la Stephanie, patrón, qué celoso de veras, qué envidioso, quién te viera.
1: Anda la gente anda la plebe calientu.
2: Yo no te tuve que decir todo lo que las morritas también, para que veas que tu público femenino también está presente. Al rato ya, unos minutos más, ya le preguntas a Max a cómo conquistar a una de corazón, pero ya ves, no andes envidioso, celoso.
1: Saludos para mi compa ya que nos escuchan en Páramo, no te le manda cuando el sol salga al revés.

Gran jaripeo plebado, baile. Y voy a empezar el jaripeo. Para la gente que le gusta el jaripeo, sabe cuál es la selección michoacana. Puro guandacareo. Los monstruos sagrados de la selección michoacana llegan para festejar el Día del Padre domingo 21 de junio en el Toro Guapo de Perris. Oiga, este show que va a tener de todo. Porque, ¿qué creen? Llega la banda festejando su 35 aniversario.

0: eventazo. Y además llega, ¿sabes quién? Llega también, compañera.
1: ¿Quién llega también?
0: Salud para toda la gente de Nayarit, para la gente de caballo. La gente que le gusta montar a caballo y... ¡Ezequiel! ¡Cheque! ¡Peña! En el caballo bailando.
2: La mucura está en el suelo, mamá, no puedo con ella. Me la llevo a la cabeza, mamá, no puedo con ella.
0: Y también llega su plebe, su morro. Grandote, él, como diría Antonio Aguilar. Ay, querido hermano, grandote, grandote el muchacho.
2: Y nos vamos
0: a Ezequiel Peña Junior y su...

que era todo para bailar. También llega el Arcángel R15. Bailar hasta que nos corran del

0: si fuera poco, también llega banda a Los Lagos.
1: Tú eres mi mamita recaía apretadita, mamita, mamita recaía apretadita.
0: Ay, ¿tú pensabas que era todo?
2: ¿Hay más?
0: No, llega mi papá.
2: ¿Quién es tu
0: papá? Mi papá, porque en su tiempo era el sex symbol del regional mexicano, Casimiro Zamudio llega, señoras y señores. De mi banda El Mexicano. Yo pienso que mi mamá pensó en Casimiro cuando estaba, me estaban haciendo ahí.
2: No, no digas barrabasadas, patrón.
0: Bailo igualito que el hijo de Casimiro y hago lo mismo aquí en el show.
2: Nada.
0: Pues.
2: Algo estilo.

0: 21, 21 de junio, en el Toro Guapo de Perris. Eventazo que usted no se puede perder por nada del mundo, plebada. La selección michoacana, mi banda el mexicano, banda de Casimiro, banda Machos, banda Los Lagos, don Ezequiel Peña, Ezequiel Peña Jr., banda Arcángel R15, y además, concurso de baile, $10,000 al ganador. Así nomás quedó. Hoy nomás se me acaba. Los boletos están a la venta, Tique. Tique. Vámonos con la llamada ganadora en este momento. Teléfono en cabina, Stephanie.
1: 818-563-1055, patrón. 818-563-1055. Ahí te va una vez más. Hago énfasis en el 563. 818-563-1055, patrón.
0: Para en este momento regalamos pares de boletos para que se vaya a ver. A nada más ni menos que todo este el encaso completo allá en el Toro Guapo de Perris, California, el 21 de junio. Tomamos llamada número 1. A ver, buenas tardes, con el patrón, ¿con quién hablamos?
2: ¡Con Joana!
0: ¡Joana, habla por los boletos! ¿Dónde nos escuchas, Joana? ¿En dónde nos sintonizas?
2: En el Homeland, cerca de Perry.
0: ¡Es todo, mija! ¡Ya te ganaste los boletos, mija! ¡Manda tu salud! ¿De qué parte del mundo eres?
2: De Jalisco.
0: ¿De Jalisco? ¿Te vas a ir a bailar o qué? Hija, no nos vayas a colgar para tomarte los datos fuera del aire, ¿ok?
2: Sí, gracias.
0: Vámonos con la siguiente llamada porque tenemos doble ganador el día de hoy. Boletos a la venta en Tique. Buenas tardes, con el patrón, ¿con quién hablamos? Bájale a su radio nomás. A ver, bájale, vámonos con la siguiente llamada, pues dale, bajaron la radio. Buenas tardes, con el patrón, ¿con quién hablo?
3: Miguel.
0: ¡Era tú, pues, Miguelillo! ¿Dónde escuchas, Miguelillo?
3: ¡En San Fernando!
0: ¡En San Fernando! ¿Te vas a ir hasta Perris al baile o qué?
3: ¡Abuelita de Balman!
0: ¡Qué tal, viejón! ¿De qué parte del mundo eres?
3: ¡Michoacán!
4: ¡Ah! ¡Ay, Miguel! ¡Miguel!
0: ¡Miguel, te date los boletos, Miguel! ¡No, no más! ¡Miguel, no nos vayas a colgar para tomarte los datos fuera del aire, ¿ok, Miguel?
3: ¡Ok, Simón!
0: ¡Ánimo!
4: ¡Ah! ¡Ay, Miguel!
0: ¡Vamos al corte y ya regresamos! Miguel. ¡Están escuchando! ¡Buenas tardes con el patrón! ¡Ya me emocioné para el 21, mira!
5: ¿Qué le pasa a Lupita? ¡No sé!
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1: Nos vamos, Inland Empire, al reporte vial. Te comento que la autopista número 60 en dirección hacia el este muestra un poco de lentitud a la altura de Valleyway hasta Market Street. Si tú vienes manejando por ahí, pues paciencia. 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

0: nomás, bien románticos. 4:55 PM. Está escuchándola, qué buena, con tu compa el patrón. Y me voy a lanzar directamente con mi amigo el Burbuja, porque a partir del día de hoy va a escuchar consejos, todo lo que hace nuestro amigo el abogado Rey, porque el abogado Rey es la ley. 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
1: Muy bien, muy buenas tardes, mi patrón. Buenas tardes a toda la gente que está siempre pendiente de la que más suena, la que buena. Y bueno, lo mencionaste muy bien. Y yo creo que ese número telefónico siempre debe de mantenerlo uno guardado entre los contactos, patrón, porque de veras los accidentes automovilísticos suceden cuando menos lo esperamos. Y de verdad lo que menos quieres es estar batallando con la aseguranza, porque a veces fíjate que, para empezar, no hablan español. Tú estás
0: número
1: todo
0: uno, exactamente.
1: Todo asustado. Entonces, la verdad es que es muy importante, pues sí, tener este número telefónico, sabiendo de que esta llamada que vas a hacer, este número que tú vas a guardar en tus contactos, pues que no te va a costar nada de tu bolsillo, que si tienes alguna duda o pregunta, te la van a contestar, no te van a marear, porque a veces el error muy común que nosotros hacemos, mi patrón, es que a veces le preguntamos al familiar, le preguntamos al amigo, oye, ¿cómo ves? Oye, ¿o tú qué piensas? Entonces, a veces no obtenemos la respuesta que necesitamos, sobre todo en esas ocasiones que te digo, estás alterado después del accidente automovilístico.
0: Oye, Burbuja, perdón que interrumpa, sí. Pero también es importante que lo tome el abogado Rey, porque tiene muchos años de experiencia, y cuando estás en un momento así después de un accidente que estás choqueado, vamos a decir, a veces dices sí a todo y aceptas cualquier cosa. 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
1: 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A lo mejor no sientes dolor en ninguna parte, y te preguntan, ¿te duele esto? No. Después te lo vuelven a preguntar de otra manera, entonces ya empiezan como que enredarte y se complica el caso. Por eso es tan importante que hagas las cosas bien desde el inicio, y qué mejor que con la ayuda del abogado Rey, que es la ley. ¿Por qué es la ley? 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
0: 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Tiene derechos todas las personas aquí, Burbuja.
1: Efectivamente, y solamente eso que mencionaste de los de su estatus legal, no hay tanta bronca por eso. También en ocasiones hay personas que dan todo por perdido, porque a la hora que les chocaron no tenían una licencia de manejar o no tenían un seguro de auto, y para acabarle, la persona que se baja empieza a alegar, no, es que usted no tiene papeles, no, es que le vamos a echar la migra. Hey, usted también tiene derechos. 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
0: Gracias, Boruja, nos escuchamos la próxima semana. Gracias, compadre.
1: Gracias, feliz tarde para todos. Salud.
2: Buenas tardes.
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0: estás escuchando. Buenas tardes con el patrón, el show número 2 de la radio. Gracias a la gente que manda sus mensajes.
1: Ay, patrón, ¿cómo interrumpe cuando la Stephanie nos está deleitando?